o Sud Money. La banda nació cuando Stewart Copeland, batería de Cover Art, acudió a un concierto de Last Exit, en donde actuaba Sting. Él quedó tan fascinado por la excepcional presencia escénica de este y decidió buscarlo para invitarlo a su nuevo grupo. Así que luego de varias indecisiones, Sting se dirige a Londres. Se traslada con su mujer, su bebé y su perro en un automóvil. Días después, se reúne con Henry Padovani y de aquí surge la primera formación de The Police. En el año 1977, tras foguearse en distintas formaciones inglesas de jazz y rock progresivo, el terceto dio inicio a su andadura musical en la escena punk, con el apoyo de su representante, Miles Copeland, el hermano de Stewart. Su debut se produjo con el single Fall Out, canción compuesta por Stewart que fue editada en el sello independiente Ear Eyes. 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
1: El tema obtuvo una notable resonancia, hecho que llegó al oído de los jefazos de AEM, sello con el que comenzaron a grabar en 1978. Su siguiente paso hacia el estrellato lo dieron al teñirse el pelo de rubio para un anuncio de chicles. Aquí sería su look durante varios años. En AEM publicaron el sencillo Roxanne, canción escrita por Sting, el alma mater compositivo del trío. En su primera edición, el single no consiguió llamar la atención. Roxanne, una desesperada canción de amor a una prostituta. Un tema que fue censurado en todas las emisoras de habla inglesa. Como reacción, Sting escribió una carta a la emisora nacional inglesa cuestionando tal decisión. Finalmente, el single solo se convierte en un fenómeno informal. Este se incluyó en su primer disco grande, Outlands the Moor, en 1978. Sin duda, uno de sus mejores trabajos y el más enérgico.

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1: Outlaws de Amor fue grabado sin productor y con un presupuesto de apenas 3.000 libras esterlinas, ya que los británicos no contaban con los recursos suficientes para costear un gran proyecto, grabado con cintas usadas y en una consola de 16 canales. En este disco se mezclaban aires de jazz, reggae y rock. Es un conjunto de canciones agresivas y descaradas. De los temas más populares del disco después de Roxanne son So Lonely y Can't Stand Losing You. Escuchemos So Lonely.

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1: La fama internacional llegaría con Regatta de Blanc, su segundo álbum de estudio. El disco fue grabado y terminado en tiempo récord, ya que se necesitaron 2 semanas para ello, en comparación con el primer disco, que tardó 6 meses en terminarse. Los músicos Stewart Copeland y Sting estuvieron de acuerdo en su momento de que el material se terminó con rapidez porque llevaban ya tiempo tocando juntos y eso les permitió unir sus esfuerzos sin mayor problema. El álbum fue grabado en una consola de 24 canales en los estudios Surrey Sound. El título del álbum es una pseudo traducción al francés de la frase reggae de blancos, y esta fuerte influencia del reggae es particularmente expresada en varias canciones, como Walking on the Moon, que luego fue lanzado como sencillo y llegó al primer puesto en la lista del Reino Unido.

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12: canciones que destacaron fueron Regatta de Blanc, que recibió el premio Grammy en 1981 a Mejor Interpretación Instrumental de Rock, The Adwish, emotiva canción de New Wave, Freak on the Night, una canción que trata sobre la ejecución de Gary Gilmore, un criminal estadounidense, así como It's Early for You, que muestra plenamente la influencia punk en la música de The Police, la candente The Beth's Too Big With You, impecable fusión de reggae y gran aportación policiaca al mundo del rock. Y por último, otro impresionante sencillo que llegó al número uno de la lista británica, Message in a Bottle.

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1: La popularidad de la banda hizo que lanzaran su tercer álbum, Zentaya Mondata, en 1980. Un disco que hicieron a disgusto por presiones de la compañía y a pesar de que contenía algún tema de calidad, se catalogó el álbum como el de menos calidad de toda su carrera. Sting aseguró que esto sucedió por la ligereza con la que se hizo. Zentaya Mondata no tiene una traducción clara, ya que son dos palabras inventadas por su baterista Stuart Copeland. Se explicó, Zentaya viene de la combinación de las palabras Zen, tipo de meditación ornamental japonesa, y Yata, tomado del nombre Jomo Kenyatta, periodista y activista keniata anticolonialista. Por su parte, Mondata es una mezcla entre las palabras francesas Le Monde y Regatta, tomado de su anterior disco, Regatta de Blanc, que también es una combinación de palabras. De este disco escucharemos De Du Du Du, de Da Da Da.
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1: The Police comenzó a replantear su trabajo artístico. Decidieron retomar el aire original de la banda, mezclándole con nuevas fuerzas espirituales y morales. Y es así como lanzan Ghost in the Machine, editado y publicado en 1981. La revista Rolling Stone puso al disco en el puesto 322 de su lista de los 500 mejores de la historia. En esta ocasión, The Police hace un uso intenso de los teclados electrónicos. Todos los temas hacen uso del sintetizador. El álbum está basado en el libro The Ghost in the Machine, del escritor austrohúngaro Arthur Koestler, autor por el que Sting siente una especial predilección. Para promocionar el disco, la banda lanzó como sencillo el tema Invisible Song. Este tema es triste y el video oficial es aún peor. Revela crudas imágenes de una Irlanda inmersa en la guerra civil.
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0: fue censurado por la BBC, pero a pesar de ello, logró resurgir la popularidad de este famoso grupo. De este disco se lanzaron 3 sencillos más, pero el considerado de mayor éxito es Every Little Thing She Does Is Magic.
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24: Synchronicity es el quinto y último álbum y el cuarto número uno en formato LP de la banda en Gran Bretaña y el primero en los Estados Unidos. Fue publicado por E&M Records el 1 de julio de 1983. Gran parte del material del álbum está inspirado en el libro The Root of Coincidence de Arthur Koestler, dando la idea del título y del concepto del álbum. Este marcó una significativa reducción en las influencias del reggae, que eran una parte fundamental de los primeros 4 discos de la banda, ofreciendo en cambio texturas con mucha producción y un enorme uso de los sintetizadores. También fue nombrado como uno de los mejores discos de la década de los 80s y los mejores álbumes de todos los tiempos en numerosas publicaciones, que decían que cada corte de Synchronicity no era simplemente una canción, sino una miniatura y discreta banda sonora. Desde entonces, ha sido incluido en sus listas de los 100 mejores álbumes de los años 80 y en los 500 álbumes más grandes de todos los tiempos. Escuchemos uno de los sencillos de este álbum. Los dejo con Synchronicity.
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1: Los tres miembros de la banda grabaron sus partes en salas separadas. Stewart Copeland con su batería en el comedor, Sting en la sala de control y Andy Summers en el estudio real. Según el coproductor Hugh Batman, esto se hizo por dos razones: obtener el mejor sonido para cada instrumento y por razones sociales. Ya que, como suele suceder con las bandas que están en la cima, las tensiones internas y los egos de los miembros de la banda provocaron el fin del trío y el inicio de una carrera en solitario de Sting. King of Pain, cuya traducción literalmente significa Rey del Dolor, fue lanzado como cuarto sencillo de este gran disco y la canción fue versionada por Alanis Morissette en formato acústico para su álbum en directo, MTV Unplugged. ¿Qué les parece si la escuchamos?

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1: Este álbum se convirtió en el más exitoso de la banda, gracias al éxito comercial Every Break You Take, todo un himno de los ochentas, balada de nostalgia y obsesión amorosa, que hace una perspectiva ofuscada de acoso y persecución suavizada por el enfoque del pop sofisticado. A comienzos del 2007, luego de una serie de rumores que surgían de una posible reunión del grupo como conmemoración de los 30 años de su primer sencillo, la banda se reúne para tocar en los Grammys, abriendo la ceremonia al grito de «Somos The Police y estamos de vuelta para continuar tocando Roxanne». En los meses siguientes, The Police anunció una gira mundial rememorando los viejos éxitos de la banda. Y con el mayor de ellos, número uno en todo el mundo, nos despedimos por ahora esperando que hayan disfrutado de un poco de la música de esta banda. Agradezco a mi querido Ricardo con la producción y a todos ustedes por acompañarnos. Soy Marilú Benavides y nos escuchamos en la próxima Radiografía.

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1: Son las 8, con 2 minutos.
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6: Son las 9 en punto.
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8: Son las 10 en punto.

0: Muy buenas noches. Gracias por estar con nosotros una vez más en La Hora Nacional, el espacio donde cada domingo compartimos historias, cultura, ciencia, música y acciones que construyen un mejor país.
1: Hoy haremos un recorrido por lo que dejó el Mundial Social, la reactivación de espacios deportivos, la participación de miles de familias, las actividades culturales y la convivencia dentro y fuera de las canchas. Además, conoceremos por qué México fue reconocido como un gran anfitrión de este evento que puso el deporte al servicio de la comunidad.
0: También llegamos a la última entrega de nuestras estampas del Mundial. Estas crónicas nos hicieron revivir las historias, las emociones y todos los momentos de esta fiesta deportiva. La verdad fue una gran experiencia para millones de personas en todo el país.
1: Y por supuesto, no puede faltar la Chilanguía, con las mejores recomendaciones de la Ciudad de México.
0: Además, conoceremos una nueva aplicación para teléfonos celulares que nos permitirá recibir alertas sobre lluvias intensas, ciclones y huracanes, así como las acciones para proteger a la población en esta temporada.
1: Y les tenemos un tema muy importante. México dio un paso histórico para proteger a las y los actores de doblaje frente al uso de la inteligencia artificial. Les vamos a contar en qué consisten estas reformas que conocen y reconocen la voz humana como una expresión artística, única, y establecen medidas contra su clonación digital sin autorización.
0: Además, conoceremos la historia de Leonila Vázquez Rodríguez, una científica mexicana que abrió camino para nuevas generaciones en la investigación nacional. Todo esto y mucho más en la primera parte de La Hora Nacional.

Los Choclox son una banda veracruzana que ha encontrado una forma muy original de mezclar los sonidos tradicionales con propuestas contemporáneas. Vamos a verlos y escuchar su propuesta musical.

0: Cuando hablamos del Mundial Social, nos referimos a algo que fue mucho más allá de los partidos de fútbol. La idea fue llevar este deporte a las comunidades, escuelas, barrios y espacios públicos, con actividades que dejaran un legado después de la competencia.
1: En total se impulsaron más de 5.000 actividades culturales, deportivas, educativas y turísticas en todo el país.
0: Uno de los grandes objetivos fue recuperar espacios para que niñas, niños, jóvenes y familias tuvieran lugares dignos para practicar deporte. En este proceso se contempló la construcción y rehabilitación de miles de canchas. El gobierno de México reportó 4.208 recuperaciones de canchas y rescate de espacios públicos como parte del Mundial Social.
1: Y algo muy importante fue que el fútbol llegó a las escuelas. Con los mundialitos y copas deportivas se buscó que la competencia tuviera un sentido formativo, promover la actividad física, el trabajo en equipo, la disciplina y la convivencia.
0: Hubo mundialitos y copas en distintas categorías, como la Copa Escolar Nacional, la Copa CONADE, la Copa Paralímpica, la Copa Barrio, la Copa Edad de Oro y la Copa Trabajadores.
1: Además, el IMSS tuvo una participación muy especial acercando el deporte a sus derechohabientes y a distintos sectores de la población.
0: Se realizaron actividades como el Mundialito Femenil IMSS, Fútbol Sin Correr y Fútbol IMSS T21, dirigido a personas mayores de 14 años con trisomía 21 o síndrome de Down. Esto ayudó a mostrar que el fútbol puede ser una herramienta de inclusión, salud y convivencia.
1: El Mundial Social también fue una invitación para conocer México. Con las herramientas digitales de turismo, se buscó que visitantes nacionales e internacionales descubrieran la riqueza cultural, gastronómica y natural del país.
0: La estrategia contempló la aplicación Conoce México, con 250 rutas turísticas y actividades como las Fiestas México 2026 para poder mostrar nuestras tradiciones.
1: Y eso es lo interesante, que el Mundial Social no se quedó solamente en una cancha. Hubo arte urbano con más de 10.000 murales.
0: Sí, también actividades de salud como Vive Saludable, Juega Feliz, copas de robótica, encuentros culturales y acciones comunitarias que buscaron que la fiesta del fútbol estuviera en todo México. Hoy presentamos la última entrega de nuestras estampas del Mundial. Cada semana recorrimos distintos lugares de México y el mundo para contar historias de aficionados, comerciantes y familias en este gran evento deportivo.
1: Más allá de los resultados en la cancha, estas crónicas mostraron cómo el fútbol es un punto de encuentro entre personas de diferentes edades, culturas y nacionalidades. Este cierre resume una celebración que unió a todo el país.

0: Y con esta última estampa llegamos al final de un recorrido que nos permitió revivir los momentos que hicieron de la gran fiesta del fútbol una experiencia inolvidable. Los goles quedarán en las estadísticas, los campeones en los libros de historia, pero hay recuerdos que no caben en un marcador o en un estadio, porque se quedan para siempre en el corazón de la gente. México abrió sus puertas al mundo y el mundo respondió con una enorme sonrisa. Miles de visitantes caminaron por nuestras calles, probaron nuestra comida, aprendieron nuestras palabras y descubrieron que este país no solo se visita, se siente. En redes sociales se volvieron virales decenas de videos de aficionados extranjeros agradeciendo la hospitalidad mexicana. Uno de los más compartidos fue el de un aficionado ruso que resumió su experiencia con una frase que emocionó a millones. México no se explica, se siente. Una frase que terminó convirtiéndose en el reflejo de lo que vivimos durante estas semanas. También vimos escenas imposibles de olvidar. La lluvia nunca fue obstáculo. En plazas, fan zones y calles enteras, miles de personas decidieron quedarse. Cantaron bajo el agua, abrazaron a desconocidos, compartieron impermeables, banderas y sonrisas. Porque cuando rueda un balón, a veces desaparecen las diferencias y solo queda una emoción compartida. La fiesta también tuvo héroes inesperados. Un pequeño pato blanco con la camiseta verde bien puesta conquistó a México y después al mundo. Merlín dejó de ser solamente la mascota de una familia trabajadora de la Ciudad de México para convertirse, sin proponérselo, en el símbolo más entrañable de esta celebración. Lo vimos caminar entre aficionados, posar para fotografías, recorrer Paseo de la Reforma, llegar al Ángel de la Independencia y hasta convertirse en protagonista de notas internacionales. Sin campañas publicitarias, sin reflectores planeados, solo con la espontaneidad que distingue a los mexicanos. Pero la verdadera protagonista fue la gente. Los mundialitos en las escuelas, los voluntarios que orientaron a visitantes de todos los continentes, los comerciantes que recibieron a cada turista con una sonrisa, los cantantes, DJs y músicos que llenaron de alegría plazas y calles. Los mexicanos que demostraron que la hospitalidad también puede convertirse en una forma de representar a un país. Durante varias semanas vimos un México orgulloso de su cultura, de sus tradiciones y de su capacidad para hacer sentir en casa a quien venía de lejos. Quizá por eso muchos visitantes aseguraron que aquí encontraron algo más que fútbol. Encontraron calidez, comunidad. Hoy termina esta celebración, pero queda algo mucho más importante. La certeza de que cuando México recibe con el corazón abierto, deja una huella imposible de borrar.
1: Como cada semana, llega la Chilanguía con las mejores recomendaciones de la Ciudad de México. Una de ellas es la exposición Tepito en la Cancha, que muestra la relación entre el barrio Bravo y el fútbol como parte de su identidad cultural y comunitaria.
2: También les vamos a hablar de la exposición El Gesto y lo Invisible en el Palacio de Bellas Artes y de otras actividades para ir en familia. Vamos a la información que nos prepararon Germán Gastelum y Orlando Abad.
0: Una ruta completa para el fin de semana.
3: Arrancamos con una de las exposiciones más potentes del circuito alternativo, Tepito en la Cancha. Es una mirada al barrio como territorio simbólico del deporte y la vida comunitaria. Se presenta en la Galería José María Velasco con entrada libre hasta el 20 de septiembre y propone entender el fútbol como lenguaje social y construcción de identidad urbana.
0: Hay equipos legendarios que juegan ahí en el Maracaná de Tepito. Y en el corazón del arte moderno, el Museo de Arte Moderno, mantiene la exposición La Colección, Redes y Trayectorias del Arte Mexicano de 1910 a 1950.
4: Muy interesante.
0: Una lectura crítica del acervo nacional que reúne obras clave de Rivera, Kahlo, Siqueiros y Tamayo, con énfasis en los cruces entre arte, política e identidad postrevolucionaria.
3: Muy, muy interesante. Muy cerca, el Museo Tamayo Arte Contemporáneo presenta la exposición El Gesto y lo Invisible, disponible hasta el 26 de julio. Una muestra colectiva que explora el movimiento corporal y la acción como formas de resistencia estética en el arte contemporáneo internacional.
0: En el máximo recinto cultural del país, el Palacio de Bellas Artes, la programación de julio incluye la temporada 80 Movimientos, un ciclo dedicado a la danza contemporánea, folclórica y multidisciplinaria que reúne compañías de distintos estados del país en una celebración del cuerpo como expresión escénica.
3: Y para quienes buscan cine de autor, la Cineteca Nacional continúa con ciclos internacionales y retrospectivas que permiten revisitar obras fundamentales del cine mundial, además de estrenos recientes en un espacio clave para la cultura cinematográfica de la capital y de todo el país.
0: A ver, ¿de dónde agarramos tanto tiempo? Porque se oye. Otra más. Esta es imprescindible. Es el Museo Universitario de Arte Contemporáneo, el MUAC, donde las exposiciones actuales exploran cruces entre arte, tecnología y crítica social con las instalaciones que invitan a la participación activa del público y a la reflexión sobre el presente. Así, cerramos esta chilanguía del 19 de julio con una ciudad que no se detiene y que sigue ofreciendo arte, memoria y movimiento en cada esquina. ¿Nos escuchamos en la próxima?
3: ¡En la próxima!
1: En la temporada de lluvias y huracanes es importantísimo estar informados. Para esto se presentó una aplicación para dispositivos móviles que va a mandar alertas sobre fenómenos meteorológicos de riesgo y también va a dar recomendaciones de protección civil directamente a la población. Vamos con una cápsula sobre esta app.
4: Este año y el próximo se espera que el fenómeno del Niño sea de mayor intensidad, de acuerdo con los estudios. Recuerden que en meteorología, en el clima, no se puede decir exactamente qué va a pasar, sino es la probabilidad de que ocurra algo, sobre todo de acuerdo a los estudios previos. Entonces, espera que este año y el próximo sea muy intenso el fenómeno del Niño, que es el calentamiento del océano Pacífico principalmente. ¿Qué consecuencias puede tener para el país? Que haya lluvias más intensas, particularmente en el norte de México, hacia finales del año. Y también la probabilidad de que haya más ciclones, incluso más intensos. Si van a llegar a la costa o no, no se puede saber hasta unos días antes. Entonces, ¿qué es? Bueno, eso es por un lado. Y además, probablemente sequía el próximo año en el centro del país. Esas son las probabilidades. ¿Qué tenemos que hacer? Pues alertar a todos los estados de la República, a toda la gente, a todas las mexicanas y mexicanos de esta situación. Y Laura, como coordinadora de Protección Civil, lo que está haciendo es instalar puestos de mando en todos los estados primero que tienen costa, particularmente en el Pacífico, y después ya irá hacia el centro del país. Y vamos a seguir informando. El objetivo es que en 2 meses más o menos tengamos listo el alertamiento telefónico, para que se pueda informar a toda la gente, a todas las mexicanas y mexicanos, y particularmente en ciertas zonas, en acuerdo con las compañías telefónicas, un alertamiento. Por ejemplo, naranja, la probabilidad de que haya más lluvia es mayor, toma tus precauciones. O roja, de plano, viene un ciclón, toma tus precauciones, no salgas de tu casa, en fin. Esto va a estar en 2 meses, está trabajando. Pero la verdad es del año pasado, tiene sus complicaciones técnicas, pero esperamos que en 2 meses esté listo, ya lo informaríamos. Y también para que todas y todos tengan esta información científica que se puede traducir en algunos riesgos para la población.
1: Oigan, con estas lluvias tan intensas hay algo que es muy importante recordar. Hay muchas cosas que nosotros mismos podemos hacer para ayudar a prevenir encharcamientos y también inundaciones.
2: Por ejemplo, algo tan fácil como no tirar basura en la calle hace una gran diferencia. Las botellas, bolsas y envolturas terminan tapando las coladeras y eso evita que el agua fluya.
1: Incluso si vemos basura cerca de una coladera y es seguro hacerlo, podemos recogerla o retirarla. Y parece poco, pero ayuda muchísimo.
2: Y también es muy importante mantener limpios los patios, azoteas y desagües de nuestras casas. Las hojas, ramas y otros residuos pueden obstruir las bajadas de agua y provocar filtraciones o inundaciones.
1: También, si van manejando y una calle está inundada, no se vayan a arriesgar a cruzarla. A veces esperar unos minutos puede evitar un accidente.
2: Y si ves que un árbol se va a caer, que una coladera está completamente tapada o que hay algún riesgo para la comunidad, repórtalo a las autoridades de tu localidad. Entre más rápido se atienda, mucho mejor.
1: Cuidar nuestra ciudad también significa cuidar los espacios que compartimos y cada acción, por pequeña que parezca, suma.
2: En temporada de lluvias, la prevención también empieza con todos y cada uno de nosotros. Siguiendo con el tema, hoy les traemos información importante para prevenir desastres por la temporada de lluvias y huracanes. Es muy importante monitorear tormentas tropicales, frentes fríos, lluvias intensas y otros fenómenos que pueden afectar distintas regiones del país. Tener información a tiempo puede hacer una gran diferencia.
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2: Los actores de doblaje y actrices de doblaje son el alma de nuestras historias por su capacidad para transmitir emociones y cultura. Su labor es un pilar de nuestro entretenimiento.
7: Por eso la nueva ley de cine en México es histórica. Ahora protege la voz como un derecho humano y de identidad. Este blindaje impide que sus voces sean replicadas o usadas por inteligencia artificial sin que haya un permiso expreso. Y esto asegura que el trabajo siempre sea de los humanos.
2: Y para platicar sobre esto nos acompañan esta noche, va a estar muy divertido, por cierto, las actrices y actores de doblaje y locutores, háganme el honor de presentarse.
8: Hola, ¿qué tal? Yo soy Elsa Cobian y uno de mis personajes es Pablo de Backyardigans. Hola, ¿cómo están, amigos?
9: Hola, soy Aurora Mijangos y uno de mis personajes es Pepsi de Bananas en Pijamas.
10: Hola, soy Desiree Hernández y soy locutora comercial.
11: Hola, soy Mario Arbizu y soy la voz de Skipper, el jefe de los pingüinos de Madagascar.
12: Hola, ¿qué tal? Yo soy Moisés Iván Mora y soy la voz de Rigby en un show más, de McLovin, de Scott Pilgrim, de Temor Intensamente, de Eddie, hay algunos más.
13: ¡Wow! Mi nombre es Mark Winslow y soy la voz de Giyu Tomioka en Demon Slayer, Sonic, Phineas, Hirohamada, varios más también.
2: ¡Qué maravilla! Nos encantaría platicar de sus personajes, sí, pero hoy tenemos un tema que creo que es muy importante, que es precisamente esta protección de su voz, de su imagen.
9: Bueno, nos aprobaron el artículo 29 en la Ley de Cine y Audiovisuales, que habla sobre la protección del lenguaje, y no solamente es el español, sino todas estas lenguas indígenas en nuestro cine nacional, y que será hecho por artistas, intérpretes y ejecutantes. Y eso la verdad es que es un gran logro y está siendo algo histórico, no solamente para nuestro país, sino para otros países que están volteando a ver que sí se puede hacer, que
11: inspirador
9: sí se logró.
11: Para otros países.
9: Y eso la verdad es que nos tiene súper contentos.
7: El problema principal era que alguien pudiera tomar sus voces icónicas y clonarlas para no tener que pagarles a ustedes, poder simplemente correr un programa que replicaría sus voces. Y ahora, con esta ley, están protegidos.
10: Así es, estamos poniendo en la mesa un tema tan importante como el consentimiento. O sea, la voz es parte ya de la identidad, forma parte de la imagen de un artista y por lo tanto no puede ser tomada sin el consentimiento expreso e informado de la persona que posee esa imagen, la voz y la imagen. La fortuna de esto es que nos protege como intérpretes, pero también protege a muchos actores, modelos que están en cámara para que también su imagen no pueda ser replicada sin permiso.
2: ¿Estamos hablando nada más de compañías o personas que de repente dicen, voy a agarrar la voz de Phineas y Ferb y voy a hacer un video? ¿Están protegidos ahí también?
11: Por supuesto, sí, la aplicación de la ley es general, de uso general. No pueden, es que soy fan y aquí hice un videito contigo, pues sí, pero está rompiendo la ley.
13: Y de hecho el problema aparte, creo, desde ahí, desde que se puede tener esta libertad de poder usar la voz para lo que sea, no nada más las compañías, sino las personas tienen el acceso a la imagen o la voz de todos nosotros al final que nos dedicamos a esto, y gracias a eso es que se buscó hacer esta ley, ¿no?
11: Exacto.
13: Para poder proteger desde el punto de vista de un fan o desde el punto de vista de una productora, que lo han hecho, ¿no? Hace un par de años me parece que hubo una productora que toda una serie y todos, bueno, varios proyectos estaban utilizando inteligencia artificial para hacerlo. Entonces buscamos frenarlo desde ahí.
2: ¿Tú quieres decir algo, Moisés?
12: Sí, que también esta ley nos protege del mal uso de la IA. O sea, estamos hablando ahorita de cosas de contraprestación, de derechos que no sea perpetuidad, pero también el mal uso desde...
2: Robo de identidad.
12: No quiero hablar de términos legales, mucho menos, pero sí, imagínate que usen tu voz para algún tipo de robo, secuestro, extorsión.
11: Lo hacen ya, ¿no? Estafa, de extorsión.
12: Todo sí. Ese tipo de cosas. Entonces es bien importante.
11: Sí, nos defienden no solo el gremio de actores, sino también a la gente de a pie, por supuesto, en este tipo de temas de seguridad.
12: Así es.
7: Eso es importantísimo, porque de repente uno ve estas cosas y no piensa que también nos benefician a los ciudadanos, ¿no?
14: A todos.
7: Sí.
9: Estamos muy agradecidos con la presidenta Claudia Sheinbaum, porque ella es la que nos apoyó y le dio el impulso que necesitábamos para que llegara a ser aprobada, tanto en la Cámara de Diputados como de Senadores.
7: Oigan, equipo, pues muchísimas gracias por haber venido a la Hora Nacional.
9: Gracias.
2: Esa es la última vez y ya quedaron de venir individualmente a platicar de sus trayectorias.
9: Claro,
2: ¿okay?
9: Sí.
11: Un gusto.
2: Gracias. Un aplauso muy grande porque es un gran logro. Felicidades.
12: Gracias.
2: Y un aplauso para ustedes porque aquí están cada domingo.
7: Hoy conoceremos la trayectoria de Leonila Vázquez Rodríguez, una científica mexicana que contribuyó al desarrollo de la investigación nacional y abrió oportunidades para que más mujeres participaran en disciplinas científicas.
2: Su historia muestra que la ciencia también se construye con perseverancia, innovación y compromiso social. Recordarla es reconocer el talento mexicano y lo importante que es impulsar nuevas generaciones de científicas e investigadoras.
15: Leonila Vázquez García fue una destacada bióloga, investigadora y docente que dedicó su vida al estudio de los insectos en México, principalmente de las mariposas. Gracias a sus aportaciones, se consolidó como una de las mayores científicas mexicanas del siglo XX. Nació el 17 de enero de 1914 en Ciudad Jiménez, Chihuahua. Realizó sus estudios básicos en la Ciudad de México y, más adelante, ingresó en la Escuela Nacional Preparatoria. En 1932, Leonila ingresó al departamento conocido como Sección de Ciencias, de la Facultad de Filosofía y Letras en la UNAM. Dos años después, se integró al recién creado Instituto de Biología. Ahí colaboró en el Laboratorio de Entomología, dedicado al estudio de los insectos, bajo la mentoría del maestro Carlos Christian Hoffmann. En 1946, se convirtió en doctora en Ciencias Biológicas por la Facultad de Ciencias con su tesis Estudio monográfico de la psíquide de México. Esta obra se convirtió en un referente para el estudio de las orugas de saquito. Tras el fallecimiento de su maestro Hoffmann en 1942, Leonila asumió la jefatura del Laboratorio de Entomología y trabajó en la reconstrucción de la colección de insectos del Instituto de Biología. Realizó prácticas de campo en diversas partes del país, junto con otros investigadores como la bióloga Elia Bravo, especialista en cactáceas. A lo largo de su carrera científica, Leonila se concentró en los lepidópteros, mariposas, polillas y palomillas. En México, identificó al menos 20 especies de orugas de saquito. También investigó a la mariposa monarca y, al lado de Elia Bravo y por petición de la Secretaría de Educación Pública, realizó investigaciones sobre la grana cochinilla, por su uso ancestral como tinte para los textiles. Leonila impartió clases desde nivel secundaria hasta posgrado en la UNAM y en el IPN. Además, participó en publicaciones de divulgación y realizó estancias de investigación en prestigiosas instituciones en el extranjero. Tras más de 6 décadas de entrega a la ciencia y la educación, la doctora Leonila Vázquez García falleció en la Ciudad de México el 30 de enero de 1995 a los 81 años. Su legado es importante para las futuras generaciones dedicadas al estudio de los insectos, así como un impulso para la formación de mujeres científicas. Su nombre perdura en la taxonomía de diversas especies, como Litomóxides leonivázquez, honrando sus contribuciones.

0: Y ahora que ya conocimos la historia de la científica mexicana Leonila Vázquez Rodríguez, vale la pena recordar que la ciencia, la cultura y la comunicación tienen algo en común. Cuando se comparten, enriquecen la vida de todos.
1: Y con esta idea cerramos nuestra primera media hora. Pero antes le queremos mandar saludos a todos los que nos acompañan cada semana. GEMES Electrificaciones en Toluca, Andrés Moreno en Zacatecas, Andrea Ramírez en la Ciudad de México, Paulina Ortega y Alicia BFG.
0: También saludos para José Luis Hernández Álvarez, Gerardo Domínguez, Verónica Muñoz Centeno, Iván Juárez, Cecilia Godínez y Blanca Estela Pérez Montaño.
1: A Patricia Paredes en Canadá, Carlos Alberto Ruiz Martínez, Sergio Ponce en Washington y Elizabeth Martínez aquí en la Ciudad de México.
0: Muchísimas gracias por acompañarnos, por escucharnos y por ser parte de la comunidad de La Hora Nacional. Recuerden que estamos en YouTube, estamos en Facebook, estamos en Instagram, TikTok, X y Spotify.
1: También nos pueden contactar en un número que es, apúntenle, 55 34 83 42 39 o mandarnos un correo a lahoranacional@segob.gob.mx. Que tengan una excelente semana. Y para los que siguen con nosotros, hacemos una pausa y ahorita regresamos con más.
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1: Ya estamos de regreso para la segunda parte de la Hora Nacional, hoy 19 de julio. Y saben que preparamos para ustedes una serie de temas muy interesantes.
0: Sí, y les vamos a platicar sobre un tema del que cada vez escuchamos más, las alergias. ¿Cuáles son sus principales síntomas? ¿Qué tipos existen? ¿Cuáles son los tratamientos disponibles?
1: Además, les traemos recomendaciones para que estas vacaciones no se conviertan en una mala experiencia. La Policía Cibernética nos va a dar consejos para evitar fraudes en línea cuando estamos a punto de comprar boletos de avión, reservar hoteles o comprar paquetes turísticos.
0: Y hablaremos de las oportunidades que existen para que más mujeres puedan acercarse a las herramientas tecnológicas, desarrollar nuevas habilidades y aprovechar la tecnología para su crecimiento personal y profesional.
1: En nuestros flashazos de bienestar conoceremos una estrategia importante para la detección del VIH. Son pruebas rápidas, gratuitas y accesibles que ya están disponibles en unidades de salud de primer nivel. Esto acerca la prevención y el diagnóstico oportuno a más personas.
0: Y como siempre, tenemos musiquita. Hoy escucharemos a los Choclok, un grupo veracruzano que combina sonidos tradicionales como la jarana con diferentes ritmos contemporáneos, creando una propuesta única.
1: Además, en nuestra sección de cultura hablaremos de la obra de teatro Cosas que pienso los domingos, que habla sobre la búsqueda del éxito y también un poco sobre la validación en la sociedad actual. Todo esto y más en la segunda parte de la Hora Nacional. Las alergias afectan a millones de personas en todo el mundo y, de acuerdo con especialistas, su incidencia ha aumentado en las últimas décadas. Se calcula que entre el 20 y 30% de la población presenta algún tipo de enfermedad alérgica, por lo que realmente son un problema de salud pública.
0: Y en el Día Mundial de las Alergias, hoy queremos conocer más sobre estas condiciones, cuáles son las más frecuentes, cómo se diagnostican y qué tratamientos existen. Y para esto nos acompaña hoy el doctor Guillermo Velázquez Sámano, jefe del Servicio de Alergias del Hospital General de México, Eduardo Lisiaga. Doctor, bienvenido una vez más a la Hora Nacional.
10: Muchas gracias. Las enfermedades alérgicas, como bien se dijo, es un problema de salud pública en México. Hasta el 40% de la población mexicana padece una reacción alérgica. ¿Cuáles y cómo son las manifestaciones clínicas de una enfermedad alérgica? Alergia en los ojos, que se llama conjuntivitis alérgica. En la mucosa nasal se ve afectada por una alergia, rinitis alérgica. El asma bronquial, que es otra de las enfermedades muy frecuentes. En la piel, la alergia cutánea, caracterizada por ronchas, que es también muy frecuente, asociado con el escritura sobre la piel, que se llama dermografismo. O a alguna persona se le hincha el labio y ese es un angioedema. Es demasiado molesto que causa trastornos en la salud del enfermo alérgico.
1: Doctor, ¿y por qué algunas personas nos dan alergias y otras de plano no?
10: Bueno, la alergia hay que empezar a decir que es un fenómeno hereditario. Tenemos genes implicados en la respuesta alérgica. Entonces hay marcadores. Siempre hemos escuchado la palabra atopia. Y la atopia quiere decir la capacidad de un organismo a producir unos anticuerpos que son específicos de un antígeno. Es una predisposición genética que tiene el individuo a desarrollar esta enfermedad alérgica.
0: ¿Las estaciones del año tienen que ver en la época?
10: Por supuesto. Tenemos, por ejemplo, la conjuntivitis primaveral o el asma que se presenta durante el inicio de la primavera porque, por ejemplo, en la Ciudad de México tenemos una gran cantidad de polen. Aquí estamos cerquita del bosque de Chapultepec, donde hay una gran cantidad de árbol de fresno y produce abundante polen noviembre, diciembre, enero y febrero. Y entonces viene la conjuntivitis o viene una rinitis alérgica o una asma bronquial.
0: Claro.
10: El contacto con ese polen.
0: Que hay unas que sí pueden ser mortales, ¿no? Las personas, por ejemplo, que tienen alergia a los cacahuates, por ejemplo.
1: A los crustáceos.
0: A los crustáceos.
10: Ácaros del polvo doméstico, a la cucaracha, antígenos de la cucaracha, por ejemplo, que sí presentan una reacción anafiláctica, sobre todo con los alimentos, la fruta, los alimentos secos, que se llama dieta mediterránea, por supuesto que te van a ocasionar una anafilaxia y se muere el paciente.
1: Si uno sospecha que tiene alguna alergia, ¿qué se puede hacer?
10: ¿Quién debe de tratar una enfermedad alérgica? El médico especialista en alergia. Para esto se necesita una preparación sólida. Esa es la persona que está capacitada para manejar un cuadro de una reacción alérgica. Llámese como se llame, tiene que estar bien preparado con esa solidez en los conocimientos para poder manejar esta reacción o estas respuestas alérgicas. No, pues, el médico especialista en alergia e inmunología clínica.
1: Perfecto saber para ir a un médico especialista si uno sospecha.
0: ¿Alguna página internet, alguna red social donde podamos aprender un poquito más de todo esto?
10: Bueno, en el Hospital General tenemos bastante información referente a todas las enfermedades alérgicas, por supuesto.
0: Doctor Guillermo Velázquez, muchísimas gracias por visitarnos aquí en la Nacional.
1: Gracias.
10: Gracias a ustedes por invitarnos.
1: Y a todas las personas que nos siguen aquí cada semana en la Hora Nacional, muchas gracias también.
0: Las vacaciones de verano ya están a la vuelta de la esquina y miles de familias tienen ya prácticamente las maletas listas, pero junto con las ofertas de viajes, hospedajes y boletos de avión, también aumentan los intentos de fraude por internet. Por eso, antes de reservar, conviene verificar que todo sea seguro.
11: Un anuncio con precios demasiado bajos o una página que parece confiable pueden terminar convirtiéndose en una verdadera pesadilla. Para saber cómo proteger nuestro dinero y tener unas vacaciones sin problemas, está con nosotros el policía segundo, Edmundo Daniel Silva, de la Policía Cibernética de la Secretaría de Seguridad Ciudadana de la Ciudad de México. ¿Cómo está, oficial? Bienvenido a la Hora Nacional.
12: Muchas gracias por la invitación y muy, muy bien.
0: Cuéntanos, ya viene la temporada vacacional y justamente como decíamos, ¿no? Puede haber mucho listillo que hagan páginas de internet falsas y que estén engañando a la gente. ¿Cuáles son los fraudes más comunes que están relacionados con los paquetes turísticos, con boletos de avión, con hospedaje?
12: De manera general, abarcan varios temas, por ejemplo, hoteles, vuelos, principalmente estos paquetes que reservan todo en uno, como suelen ser un precio un poco más que lo normal, es ahí donde ellos ofrecen supuestamente un buen descuento, donde lanzan ofertas increíbles, y es ahí donde podríamos encontrar nuestra primera bandera roja que tendríamos que levantar alguna sospecha si llegáramos a ver algo así.
0: Que sea demasiado bueno para ser cierto.
12: Sí, claro.
0: Ahí tenemos que empezar a ver si hay una bandera roja, como dice.
12: Efectivamente, esa sería la primera señal de advertencia y precisamente esta unidad cibernética les invita a la ciudadanía, a las personas, marcar a nuestra área, a la policía cibernética, previa a realizar el depósito, porque muchas personas ya nos marcan cuando ya realizaron el depósito e inclusive ellos mismos se convierten en inspectores, en detectives y ya se dan cuenta de que cayeron en un fraude y hasta ese momento nos marcan. Hay personas, hay víctimas que incluso nos llegan a marcar cuando están ya fuera del hotel, en su destino de vacaciones, pero pues prácticamente ahí quisieran arreglar todo el problema cuando se pudo haber evitado mucho antes.
11: ¿Cómo podemos verificar que, por ejemplo, una agencia de viajes o un sitio web o una plataforma de hospedaje son legítimos y que no nos estén estafando?
12: Hoy en día ya 2026 es muy difícil, la verdad es que estos ciberdelincuentes sí utilizan buenas técnicas, esto se le conoce como phishing, la suplantación de páginas a través de internet, ya llegan a utilizar una muy buena calidad en sus imágenes, cuidan algunos detalles, a lo mejor en la ortografía, llegan inclusive a comprar estos protocolos de seguridad como el HTTPS, que es el candadito cerrado, el candadito verde.
0: Sí, eso claro. Sí está ya grave.
12: Sí, ya
0: estos delincuentes. Era lo que uno se fijaba antes, bueno, yo al menos.
12: Sí, hace décadas era una gran recomendación, incluso que nosotros dábamos a la ciudadanía, el decir, si la página tiene un candado verde, es segura, podemos realizar nuestra compra. Por ahí del 2015 para la fecha, ya esto ya no puede ser una buena recomendación, porque los ciberdelincuentes incluso ya pueden comprar este protocolo para darle mayor credibilidad a su página falsa. Hoy en día tenemos que irnos a datos muy técnicos, como por ejemplo, la fecha de creación del dominio, en dónde se encuentra registrada, por ejemplo, si es un hotel aquí en México, obviamente por lógica, su servicio tiene que estar dentro de nuestro país, no en el extranjero, la fecha de creación, que tenga las mejores instalaciones físicas, eso lo podríamos buscar inclusive hasta en Google Maps, donde podamos encontrar una oficina para reclamos, para futuras quejas, porque incluso si llegáramos a colocar los contactos de esa página y vemos que es falso, ¿no? Si yo busco esa dirección y no me aparece ninguna oficina, pues obviamente estaríamos hablando de una página falsa.
11: ¿Cuáles son las redes sociales de la policía cibernética? En caso de que la gente tenga dudas, de que igual y siente que está a punto de cometer un error, ¿cómo podemos ponernos en contacto con ustedes?
12: Nosotros principalmente proporcionamos el número telefónico, que es el 55-52-42-5100, en la extensión 5086, 55-52-42-5100, extensión 5086. Las 24 horas del día, precisamente para este tipo de alertas, porque a veces estamos en la madrugada, a veces pensamos que en la noche vamos a encontrar un mejor descuento, y precisamente esta línea de atención telefónica se hace precisamente en casos como ese el tipo de las vacaciones por fraude.
11: Pues muchísimas gracias por haber venido a la Hora Nacional a platicarnos de estas cosas.
12: No, de qué, gracias a ustedes por la invitación. Muchas gracias.
0: Y gracias a ustedes por seguir con nosotros. Por favor, quédense aquí.
1: vamos a platicar de una iniciativa que se llama Laboratoria, que por el crecimiento tecnológico y los desafíos en materia de inclusión de mujeres, tiene mucha relevancia, particularmente por su formación y empleabilidad de talento femenino en tecnología.
0: Está con nosotros Úrsula Quijano, ella es directora para México de Laboratoria. Ha participado en la expansión de programas de formación tecnológica dirigidos a mujeres en América Latina y en la adaptación de estrategias educativas ante las transformaciones del mercado laboral digital y el impacto de la inteligencia artificial en el empleo. Úrsula, bienvenida a La Hora Nacional. Qué gusto que estés acá con nosotros.
13: Cha, Leo, al contrario, qué gusto. Para mí es un honorazo estar aquí.
1: Oye, pues platícanos un poquito sobre el diagnóstico que están haciendo en Laboratoria de la participación de mujeres en la industria tecnológica, no solo en México, pero creo que también hacen toda la TAM, ¿no?
13: Claro, sí. A ver, Leo, les platico sobre todo qué es Laboratoria, porque llevamos 11 años trabajando en 11 países en la región. Por supuesto, México es uno de nuestros principales geografía. Y la realidad es que siempre hemos estado trabajando en el sector tecnológico, buscando que mujeres desempleadas y subempleadas tengan acceso a un mejor empleo. Entonces, imagínense que por 11 años lo único que hemos hecho es hablar con el sector tech para entender justamente cómo colocar a estas mujeres. Y la realidad es que, a ver, el diagnóstico todavía es complejo. Porque menos del 30% de las mujeres están en puestos tech. Y cuando hablas de inteligencia artificial, menos del 20%.
0: Claro, y en esta época es bajísimo.
13: Sí, es bajísimo y también, por ejemplo, lo ves desde la educación. O sea, una de cada tres mujeres está estudiando carreras STEM.
0: Este modelo educativo de Laboratoria, ¿cómo responde a estos cambios en el mercado laboral?
13: Es muy interesante, Cha, porque nosotros históricamente siempre lo vimos con tres grandes pilares. O sea, uno es la autoconfianza, un tema también sobre todo de upskilling. O sea, ¿cómo tienes también esta credencial adicional? ¿Cómo creas estas habilidades que tú también puedes tener más técnicas? Y la otra parte, el capital social. Es una competencia muy encarnizada y la realidad es que ya no tienes que ser técnico o técnica para hacer cosas en inteligencia artificial. Claro. Entonces, la realidad es que también estás entrando en un mercado muy saturado de talento. O sea, en algún momento como que sientes, ¡ah! Tengo el síndrome del impostor. Pero la realidad es que también nosotros en estos 11 años hemos trabajado entendiendo también hasta la situación de las mujeres. O sea, cómo realmente son mujeres y somos mujeres que llevamos tiempo sin estar en el mercado laboral, pero que hay pequeñas cosas que tienes que hacer, como crearlo en grupo, etcétera, para asegurarte que puedes transformar tu vida y puedes tener una historia de movilidad social.
1: Pero la pregunta es, ¿qué aptitudes o habilidades técnicas, digamos, tenemos que tener ya para poder dar este salto y entrar a este sector?
13: Totalmente. ¿No? A ver, uno clarísima que se está hablando muchísimo es el pensamiento crítico. O sea, esta capacidad de discernir, o sea, esta capacidad de realmente tú cuestionar a la inteligencia artificial. Así que, sin lugar a duda, ese es un tema importante en el cómo te relacionas con la inteligencia artificial. Si estás realmente tú cuestionando la información que te arroja. Entonces, ese es uno importantísimo, Leo, sin lugar a duda. Y la otra parte, sin lugar a duda, también tiene que ver en cómo revisas y qué tan diligente eres en cuanto, por ejemplo, al uso responsable. Entonces, hay un concepto bien bonito que se llama el humano en el círculo. O sea, como que literalmente que siempre pensemos que cuando hay alguna decisión que tengas que tomar, aún aprovechando inteligencia o no, tienes que tener un humano en el centro.
0: ¿Qué onda con las empresas, con las grandes empresas privadas? ¿Cómo reducen esta brecha?
13: A ver, sin lugar a duda, hay una conversación ahorita interesante porque todas las grandes empresas la están utilizando y están hablando de utilizarla, pero la adopción es poca. O sea, porque uno podría pensar que, a ver, yo estoy usando inteligencia artificial, pero ¿qué tanto te está reduciendo tu carga laboral en media hora, tres horas, en una semana? La pregunta que tengo es ¿cuánto nos sentimos así? En buen plan. O sea, y como que alcemos la mano si dices, oye, yo también estoy haciendo esa chamba y ahorita ya tengo cinco agentes conmigo trabajando. Entonces, sí hay un tema también muy importante como de parálisis y de preocupación de que las personas dentro de las empresas todavía no sabemos qué tanto nos está ayudando. Y es el trato de también tener estos espacios seguros, o sea, de realmente tú dejar que la gente se equivoque.
1: ¿Cómo podemos, siendo mujeres quizá que estamos buscando una oportunidad laboral en el mundo de la tecnología, acercarnos a Laboratoria?
13: Laboratoria tiene un programa espectacular que se llama Activa tu Carrera. O sea, imagínense que en seis semanas llevan justamente todo el tema de empleabilidad.
1: Wow.
13: Después tienen un tema de upskilling increíble, de análisis de datos o de fundamentos de inteligencia artificial. Y en todo ese trayecto vemos justamente el tema de cómo desarrollas tu capital social. Entonces ahí literalmente es buscarnos en laboratoria.la. Tenemos convocatorias cada dos meses. Tenemos grupos de 150 mujeres. Vamos a llegar a 1,500 este año. Y pues la verdad es que es algo espectacular. Literalmente hay becas del 100% en el programa.
0: Laboratoria.la.
13: Exacto.
0: Esa es la página de internet.
13: Exacto.
0: ¿Y redes sociales?
13: Igualmente, laboratoria.la.
1: Muchas felicidades y muchas gracias por haber venido.
13: Gracias a ustedes por el espacio.
0: Gracias. Al contrario, gracias. Muchísimas gracias.
13: Gracias.
0: Y gracias a ustedes, por favor, no se vayan.
14: Flashazos del bienestar.
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0: Los Choclocks son una banda con más de 15 años de trayectoria y se han presentado en escenarios muy importantes de México y del mundo. Ellos combinan sonidos tradicionales con letras que reflejan preocupaciones sociales, culturales y ambientales.
1: Sí, nos da mucho gusto que nos acompañen hoy en cabina para platicarnos un poquito más de su historia, su propuesta musical, los proyectos que traen, qué viene para la banda. ¿Cómo están? Qué gusto tenerlos aquí. Si nos pueden ayudar, por favor, presentándose y contándonos qué instrumento tocan.
17: Claro que sí, gracias por el espacio. Nosotros somos los Choclocks del sur de Veracruz. Mi nombre es Jacobo, alias El Nipón, y estoy en la voz.
18: Yo soy Oscar Luis, toco el saxofón.
19: Yo soy David, toco trompeta.
20: Yo soy Carlos Nava y toco guitarra.
0: Bienvenidos a la hora nacional. Pero faltan varios más, ¿no? Los Choclocks son un grupo grande, digamos.
17: Sí, somos una orquesta de 12 integrantes.
0: De 12 integrantes.
17: Sí, un equipo de fútbol, ¿no?
0: Oigan, y cuéntenos un poco el origen de esta banda. Son del sur de Veracruz, de Cosoleacaque.
17: Así
0: Veracruz.
17: Es. Bueno, la banda se formó en el sur de Veracruz, en Cosoleacaque. Por ejemplo, Carlos es de Chinameca, Veracruz, que es una ciudad conurbada también ahí con Cosoleacaque, ¿no? Todo se dio de forma muy orgánica hace ya 17 años. Pues el son jarocho, que es nuestra música tradicional, siempre ha estado muy presente. Sabes, los fandangos, también somos muy fiesteros, entonces la música iba nunca falta, ¿no? Y desde muy pequeños, nuestros padres fueron amigos, también son amigos, entonces siempre fue como andar tocando en un sitio, en otro, en casa de otro compañero.
0: ¿Sus papás eran músicos también?
17: Algunos.
0: ¿Son músicos?
17: Algunos sí. O tal vez, ajá, no nuestros padres, pero sí tíos o amigos, ¿no?
0: Corrían la sangre.
17: Sí, claro. Y siendo una ciudad tan pequeña que todavía conserva como muchos elementos de pueblo, uh-huh, pues nos conocemos todos, ¿no?
0: Claro.
17: Desde las generaciones más viejas hasta las nuevas.
0: ¿Y siempre fueron 12? ¿Cómo fue la evolución del grupo?
18: De hecho, el primer ensayo creo que llegamos como 16, ¿no? Sí, es que
0: era un partido de algo más,
18: sí,
0: bien, ¿no?
18: Exacto. A lo que dice Nipón, como la mayoría tocábamos son jarocho, entonces era de que, bueno, que la jarana primera, ¿no? Que es la más chiquita, la jarana segunda, que es la mediana, y la jarana tercera, que es la más grande, ¿no?
0: Sí.
18: Entonces estaban las tres jaranas en el grupo, y luego que el requinto, pero al principio creo que Chopo, el acordeonista, todavía ensayaba con el acordeón de juguete que él tenía con el que empezó. Ya luego, bueno, sus papás le compraron otro acordeón y ya sonaba, ¿no?
1: Es que además estamos hablando de hace 17 años. Ustedes sí eran unos jovenzuelos.
18: Sí, yo tenía 13 años, era el más chico.
1: Oigan, sí. Y digo, tiene sentido lo que mencionó Cha, que es que en ese inicio eran mucho más como un proyecto de son jarocho como tal. Pero ahora los Choclocks son algo más, son una mezcla. Platícanos un poquito como de su sonido.
20: Como dicen, empezamos todos siendo jaraneros y justo en juntarnos a tocar, de repente las influencias que escuchábamos en ese tiempo era como mucho reggae, mucho ska, mucha cumbia. Y ahí fue como las ganas de intentar, ¿no?, hacer otros ritmos a partir del son jarocho, ¿no? Cada quien con sus influencias pues aportó algo y se fue haciendo como el sonido de la banda,
0: claro,
20: ¿no?, por así decirlo.
0: ¿Qué planes vienen para los Choclocks?
19: Ahorita lo que estamos trabajando más pues es en el nuevo disco. Está próximo a salir, aún no sabemos cuándo, pero estamos trabajando en eso. Ya está grabado, ya nada más estamos en proceso de sacarlo y estamos un poco ansiosos.
0: Es que la gente cree que es fácil hacer un disco y no es mucha chamba. Y más cuando son tantos, ponerse
19: claro,
0: de acuerdo,
19: sí,
0: eso
19: sí,
0: debe tomar mucho tiempo, ¿no?
19: Y bueno, creo que parte de la relación que tiene como esto que se está hablando también tiene pues una conexión con el nombre del tour que estamos haciendo ahora, ¿no?, que se llama De Dónde Venimos, y que creo que eso va a estar muy reflejado en el nuevo disco, ¿no?
0: ¿Redes sociales, muchachos?
18: Bueno, nos pueden encontrar a todos lados ahí como Los Choclocks.
1: Con
18: ahí,
1: K.
18: Con K, sí, sí, es que luego hay una pequeña confusión porque ponen CK, entonces ahí solo con K, Los Choclocks, con K, muchas gracias.
1: No, en todas las redes.
18: Sí, así es.
1: Buenísimo. Oigan, pues muchas gracias, que la gente lo siga, gracias por habernos visitado, platicado con nosotros. Y sí,
0: y mucha suerte con ese nuevo disco.
17: Muchas gracias por el espacio y aquí estamos a la orden. Somos los Choclocks y arriba México.
0: Eso es todo. Eso. Y arriba la hora nacional, no se vayan, por favor.
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0: La obra Cosas que pienso los domingos es una puesta en escena que trata con humor y nostalgia las cosas que nos preguntamos los domingos en esos momentos de pausa, con distintas reflexiones personales, íntimas y muy cercanas al espectador.
1: Hoy nos acompaña parte del elenco para platicar sobre esta obra y cómo es la experiencia de llevarla al escenario. Muy bienvenidos, Juan Manuel Vergara y Diana Oscanga Horta. ¿Cómo están?
3: Ay, muy felices de estar aquí. Muchas gracias por la invitación. Gracias
1: por recibirnos. Muy uniformados también para la gente que nos está viendo en tele o en redes sociales.
3: Es que en realidad nos mensajeamos para decir, oye, ¿qué te vas a poner tú? Ah, bueno, hay que combinar así, así.
1: Claro. Un elenco que está en sincronía.
0: No, importantísimo. Y qué casualidad que para las personas que nos están escuchando en radio, hoy sea domingo, ¿no? ¡Qué difíciles son! ¡Qué buen tema! ¿Cómo surgió todo esto?
21: Esta obra nace de la mente del maravilloso autor Adrián Madrigal. Él justo se pone a reflexionar muchas cosas los domingos y de ahí sale esta idea de un personaje que se llame así, Domingo, que piensa muchas cosas y empieza a escribir cartas y empieza a escribir pensamientos sobre problemáticas que tiene en su día a día y que aparte son problemáticas que podemos compartir en cualquier momento, porque hablamos del amor, hablamos del trabajo, hablamos del desempleo, hablamos de cómo la situación sociopolítica del mundo nos afecta y no podemos hacer nada, pero al mismo tiempo podemos hacer algo, pero no sabemos qué, y entramos en esta crisis dominguera.
0: Ay, sí.
1: O sea, nos está describiendo a todos, siento.
3: Sí.
1: Pero a ver, ¿cómo ponen esto en contexto de la obra? O sea, ¿cómo pasan estos pensamientos por la mente de Domingo y se aterriza esto pues en una historia que ustedes cuentan en escena?
3: El plano general justo es por qué la gente siente melancolía o tristeza o como frustraciones los domingos. Okay. Y en el atardecer.
1: Ajá.
3: Y concretamente en la obra sigue la historia de Domingo, que es un escritor. Él sueña y quiere cambiar el mundo con lo que él mejor sabe hacer, que es escribir. Y poco a poco se va dando cuenta con la vida laboral real, que es muy difícil, no es imposible, pero que es muy difícil. Y empieza a desilusionarse sobre tal vez su profesión, un poco sobre la vida, y empieza a platicar sobre la depresión, cuando a veces no te das cuenta que estás deprimido o que necesitas ayuda o simplemente alguien que escuche tu historia.
1: ¡Qué fuerte!
0: Sí,
1: y durísimo. Contemporáneo y actual, importante. Sí.
0: Oigan, por lo general esta pregunta la hacemos al final, ¿no? De cuándo se presenta la obra, qué días, qué horas, etcétera, etcétera. Pero creo que ahorita es pertinente hacerla antes, justamente porque si se presentan en domingo debe ser un día especial y difícil, ¿no?
21: Sí. Nos vamos a presentar todos los domingos de julio a las 4 de la tarde en el Foro Silvia Pasquel.
0: O sea, nada más los domingos.
3: Nada más los domingos.
0: Híjole.
1: Qué meta, todo muy...
0: Sí, qué tal, ¿eh? En el Foro Silvia Pasquel, en la colonia, o sea, Condesas.
3: Esa avenida Juan Escuti, así me estoy equivocando.
0: Sí, sí, justamente. Oigan, pues qué tema, ¿eh? Porque sí, los domingos son muy difíciles.
1: Oigan, ¿y cuáles son sus redes sociales y las de la obra para que la gente esté pendiente de cualquier cosa?
21: Pueden seguirnos en @produccionesLunaEscarlata.
3: Y ahí está toda la información también de la obra. Yo, mi Instagram, y en todos lados estoy como @juan_n_vergara.
21: Y yo estoy como diana_uscanga_oficial.
1: Además de ustedes dos, ¿hay alguien más en escena? ¿Se involucran más personajes?
3: No.
21: Bueno, de hecho, solo es él en escena.
1: Ah,
21: yo soy la directora.
1: Ah, padrísimo.
21: Entonces, hay voces que intervienen, pero que veamos en escena, nada más está este maravilloso actor.
1: Y como en términos de escenografía, que es como su casa donde hace todas estas reflexiones.
3: Sí, su cuarto.
1: Qué locura.
3: La escenografía es su cama, su escritorio y un perchero. Y a partir de ahí se crea el mundo, exteriores, la ciudad, antros, se crea un poco de todo.
1: Me encanta, súper simple, pero a la vez que abarca tantas cosas que pasamos, creo que todos.
0: Totalmente, pues muchísimas gracias por habernos visitado aquí en La Hora Nacional, se los agradecemos muchísimo, y además que sea domingo, si no fuera por ustedes y La Hora Nacional, no sé qué haríamos, la verdad.
3: Sí, y ahora les digo, ¿ustedes qué piensan los domingos?
1: Fíjate que yo me aliviano, la verdad es que yo no lo sufro tanto, pero casi lo sufro,
0: sí.
1: ¿Sí?
0: Sí.
1: Cuéntenos.
0: Hasta el programa, hasta que estamos aquí, se me quita.
21: ¿Cuál es tu pensamiento recurrente de domingo?
0: Que ya llegue la hora nacional, por favor.
21: Amén.
0: Muchísimas gracias, chicos. Un gusto y un honor tenerlos por acá.
3: Muchas gracias.
0: Igualmente un gusto y un honor tenerlos por acá. No se vayan, por favor.
22: Claro que sí, gracias por el espacio. Nosotros somos los Choclos del sur de Veracruz. ¿Cómo?

0: Hoy nos vamos con una frase del escritor Eduardo Galeano. Mucha gente pequeña, en lugares pequeños, haciendo cosas pequeñas, puede cambiar el mundo. Esto quiere decir que cada acción cuenta y que juntos podemos transformar nuestro entorno.
1: Gracias por acompañarnos en esta hora nacional. Esperamos que la información, las historias y todo lo que compartimos les haya gustado.
0: Que tengan una excelente semana con muchísima salud y muy buenos momentos.
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3: Son las 11. Con 2 minutos.
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15: Una forma de asegurar la calidad de los ingredientes que estamos consumiendo es prepararlos nosotros mismos. Por eso, hoy nos acompaña el cocinero tradicional de Campeche, Rafael Meneses, para preparar nuestro propio jamón artesanal en casa.
16: Pero eso no es todo lo que tenemos preparado para hoy. En este episodio te damos las claves para usar el Wi-Fi público a tu favor, sin poner en riesgo tus datos. 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
17: Bienvenidas y bienvenidos a Revista del Consumidor Radio. Hoy nos acompaña el cocinero tradicional Rafael Meneses, pilar de la cocina mexicana del estado de Campeche, para preparar la tecnología doméstica del mes, jamón artesanal. Bienvenido, chef. Gracias por aceptar la invitación.
18: Muchas gracias por la invitación. Y para empezar con esta tecnología, los ingredientes que vamos a necesitar son 2 kilogramos de lomo de cerdo o pierna, 200 mililitros de agua muy fría, 150 mililitros de concentrado de apio licuado y colado, 45 gramos de sal de mar, 25 gramos de miel, 4 gramos de pimienta blanca y 1 gramo de laurel molido. También ocuparemos un rollo de papel film, hilo de algodón o pabilo grueso, una jeringa de cocina de 20 mililitros, un termómetro de sonda o digital, una bolsa resellable de grado alimenticio y un recipiente hermético con capacidad de 2 kilogramos. Comenzamos licuando el apio con poca agua, colamos y dejamos enfriar. Para preparar la salmuera, disolvemos el jugo del apio, sal de mar, miel, agua fría y las especias hasta disolver completamente. Ponemos la carne en una charola o topper e inyectamos la mezcla por toda la pieza, en espacios de 2 a 3 centímetros. Masajeamos la carne amasándola o golpeándola en un tazón frío durante 30 minutos hasta que absorba el líquido y se sienta pegajosa. La idea es distribuir toda la salmuera para evitar que se reproduzcan microorganismos. Lo refrigeramos en un recipiente hermético durante 24 a 32 horas. Para su formado y compresión, lo moldeamos de forma cilíndrica con las manos, hacemos nudos con el hilo cada 2 o 3 centímetros y vamos a envolver 10 veces con el papel film hasta que quede compacto y firme. Para la cocción calentamos el agua entre 78 y 80 grados Celsius. Sumergimos la pieza y colocamos un poco de peso encima para evitar que flote y cocinamos aproximadamente por 2 horas. Retiramos únicamente cuando el centro del jamón marque de 70 a 72 grados Celsius. Una vez pasado el tiempo, lo llevamos inmediatamente a un baño de agua con hielo durante 30 minutos para el choque térmico y así cortar la cocción. Lo colocamos en una bolsa hermética y en un recipiente para llevarlo a refrigeración de 12 a 24 horas. Le retiramos el plástico y cortamos en rebanadas. Si quieres que tu jamón tenga un color más intenso, puedes añadir 5 ml de jugo de betabel concentrado a la salmuera. Y ojo, nuestra receta es 100% casera y no tiene conservadores sintéticos, por lo que su vida útil es de solo 5 días en refrigeración. Además, para que no se oxide con el aire, solo rebana la porción que te vayas a comer en el momento. Fresco, natural y directo a la mesa. Anímense a prepararlo y cuéntenos en nuestras redes sociales cómo les fue. Además, les invitamos a ver el proceso de preparación en nuestro canal de YouTube Profeco TV. Soy el cocinero tradicional Rafael Meneses López y fue un gusto cocinar con ustedes en Revista del Consumidor Radio.
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15: Buscar direcciones, solicitar transporte, confirmar reservaciones, compartir fotos o avisar que llegaste bien. Cuando sales de viaje, la conexión a internet se vuelve una herramienta clave y el Wi-Fi de aeropuertos, hoteles, plazas o establecimientos comerciales puede ser un gran aliado. Sin embargo, elegir utilizar estas redes no debe comprometer la privacidad de tus datos. El Wi-Fi público se debe utilizar con precaución.
16: Pero, ¿a qué nos referimos con el Wi-Fi público? El término público indica que el servicio está disponible para múltiples usuarios. Sin embargo, debes prestar atención al conectarte. Es muy importante que identifiques si la red está protegida o abierta, ya que no todas ofrecen el mismo nivel de seguridad.
15: Por un lado están las redes protegidas con contraseña. Estas suelen incorporar mecanismos de cifrado que añaden una capa de protección a tu información. Por el otro están las redes abiertas. Estas requieren mayor precaución debido a que tu información puede ser interceptada o bien tu navegación podría ser redirigida a sitios fraudulentos.
16: Es verdad, nunca sabemos al 100% qué tan segura es una red Wi-Fi pública, pero hay señales que te pueden ayudar a decidir. Fíjate en esto. ¿Quién ofrece el servicio? ¿Tiene contraseña? Y lo más importante, al usarla, ¿te pide compartir información sensible?
15: Además, otras recomendaciones que puedes tomar si estás pensando en conectarte a un Wi-Fi público son las siguientes. Puedes conectarte si la red es de un lugar que identificas como un hotel, un café, el aeropuerto o una red de gobierno. Esta debe pedirte una contraseña y no te debe exigir datos innecesarios como tu teléfono, información bancaria, datos de acceso a aplicaciones como contraseñas o códigos PIN. Si cumple con esto, puedes usarla con tranquilidad para buscar en mapas, mandar mensajes de texto o hacer búsquedas.
16: Ten cuidado si la red está completamente abierta, o sea, sin contraseñas. También si tiene un nombre genérico, por ejemplo, Wi-Fi gratis 123, o si no sabes quién la administra. En este caso, solo úsala para consultas rápidas en la web. pero evita introducir contraseñas, información financiera o datos sensibles.
15: Si detectas redes duplicadas o sospechosas, por ejemplo, café-oficial junto a un café-free, evite la conexión o busca otra red de inmediato. No olvides que no debe pedirte información inusual, como tu correo o contraseñas, ni redirigir constantemente a otros sitios web.
16: Por otro lado, también existen acciones sencillas para navegar con mayor seguridad en entornos abiertos o desconocidos. Si utilizas una red abierta, verifica cuál es la red Wi-Fi oficial. Evita iniciar sesión o ingresar contraseñas en cuentas importantes, como tu correo, banca móvil o redes sociales.
15: No realices compras ni compartas datos personales o bancarios. Si por alguna razón necesitas iniciar sesión en tu correo o redes sociales, no guardes las contraseñas en el navegador y cierra sesión en tus cuentas cuando termines. Acciones sencillas para proteger tu navegación.
16: Sabemos que el Wi-Fi es una parte fundamental del viaje. Por eso también toma en cuenta que la seguridad no depende exclusivamente de la red. Una vez que te conectas, la seguridad digital también se basa en cómo usas Internet. Por ejemplo, las páginas que visitas y las aplicaciones que descargas o utilizas durante el viaje.
15: Al viajar, las aplicaciones de transporte, mapas o reservas son esenciales. Sin embargo, es importante asegurarse de que no se trate de plataformas falsas, ya que podrían intentar obtener datos personales o financieros.
16: Mucho cuidado con aplicaciones que muestren nombres similares a los originales, pero con ligeras variaciones o faltas de ortografía. También con aquellas que tienen pocas descargas y reseñas inconsistentes, o que solicitan permisos que no justifican su función, como acceso a contactos, cámara o micrófono.
15: Por otro lado, si necesitas acceder a un sitio web, revisa en la barra del navegador que la dirección comience con https://:// y que muestre el icono de un candado cerrado, lo que indica que la conexión está protegida. Asegúrate también de que estás en la página correcta, sin errores en la dirección ni enlaces sospechosos. Si el sitio presenta una interfaz diferente a la habitual, se comporta de forma extraña, te redirecciona o muestra ventanas emergentes, es mejor abandonar el sitio.
16: Por último, más allá de la conexión, la clave está en decidir con cuidado qué tipo de información se comparte en cada momento. El Wi-Fi público es un gran aliado para moverse por el mundo. Aprender a decidir cuándo, dónde, para qué conectarte, te permitirá aprovechar la red con mayor tranquilidad.
15: Recuerda que conectarte es tu derecho, pero hacerlo con seguridad es tu responsabilidad.
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18: 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De este lado tenemos la cochinita pibín.
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1: Son las 12 con 53 minutos.
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0: Muchas gracias. 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
1: Es la 1:58.
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1: Son las 2:55.
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1: Son las 3 con 59 minutos.
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0: Buenos días, muy buenos días, bienvenidos a RCA, Radio Cultural Ayuntamiento, en el 105.9 de tu FM. Tu amigo Paco, tu motivador de cabecera, aquí estamos en este lunes 20 de julio, cuando el reloj nos marca las 4 de la mañana con 3 minutos. Verdadero, acá estamos con todos y cada uno de ustedes en casita, en el trabajo. Habrá algunos que regresen a casa o habrá otros que ya empiecen a facturar y al programa. Ojalá nos puedan llamar. Así que bienvenidos en este lunes, inicio de semana. Ya les mandé un video de motivación en mi página de Face, Francisco Manso López. Ya les mandé un video de motivación, de superación, como hago todas las mañanas, que es un ritual ya hacerlo y que me da mucho gusto y poder apoyarlos anímicamente. Así que pues ahí estamos desde toda la potencialidad que puede existir para mandar la buena vibra. Así que ya está. Aquí estamos ya con este video. Y quiero mandar un saludo rápidamente allá a Hamburgo. Gracias a Juan Carlos también, Delgado. Un abrazo, Juan Carlos. Te mando un fuerte abrazo, mi buen Juan Carlos. Pásala increíble. Que estés disfrutando de una mañana estupenda y maravillosa. Así que gracias a todos y cada uno de ustedes. Rápidamente doy también a conocer los medios de comunicación para el programa. Usted pueda contactarme a través del WhatsApp 99 83 48 81 59. Repito, 99 83 48 81 59, o a la línea telefónica 99 88 84 36 95. Entonces, ¿quién está despierto? ¿Quién ya está facturando? Ojalá me puedan dar la oportunidad de poderlos saludar a todos y cada uno de ustedes en casita, en el trabajo o donde quiera que se encuentren. También a Jesús Guadarrama, a Miguel Amado Pacheco, al Chan Núñez, a Néstor Ortiz, a Juan Carlos Delgado, a Nahau también se llama, y a mi compañera Karina, que ya está despierta. Karina, maestra Karina, está despierta. Tenemos zapatita, muy buenos días, tu amigo Paco, ¿con quién tengo el gusto? Sí, muy buenos días.
1: Paquito, buenos días.
0: Hola, ¿quién habla? Perdón, buenos días.
1: Fernando Rivera.
0: Fernando, ¿cómo estás, hermano? Un placer saludarte.
1: Vamos en camino a trabajar, ya salimos de casita, estamos manejando.
0: ¿Qué ruta traes, mi estimado Fernando?
1: Hoy vamos de Costa Mujeres al aeropuerto, ahorita a las 5 de la mañana tenemos la hora.
0: Órale, o sea, vas con todo, ¿eh?
1: Así es.
0: Qué bueno, Fernando.
1: Ayer descansamos, ayer hubo día de descanso.
0: Oye, qué buena onda, hermano.
1: Hoy estamos iniciando semana también.
0: Ah, excelente. Me da mucho gusto que así sea. Así que, pues a dar lo mejor y sobre todo, pues quedarte con esa sensación de que hoy vas a facturar de lo lindo, hermano.
1: Así es, Paquito.
0: Oye,
1: vamos, tiene que ser una excelente semana con este inicio.
0: Definitivamente la mentalidad. Oye, ¿y ya platicaste con Dios? ¿Ya te encomendaste? ¿Ya agradeciste? Sí,
1: al de que le pedimos permiso de iniciar.
0: Sobre todo que te cuide, ¿no? En el trayecto, en todo el movimiento sí, que vas a tener.
1: Claro que sí. En él encomendamos nuestro día, nuestras labores.
0: Oye, todo que salga bien. Qué buena onda. Fernando, me da mucho gusto. Y bueno, pues

0: Saludos a la familia, Fernando. ¿Algún saludo que quieras expresar, hermano?
1: Pues a todos los compañeros que están en el volante de cualquier gremio que sea, taxistas, transporte público, turístico, y pues los que pasan en este momento o cualquier otro chofer operador que vaya saliendo de Cancún y que esté sintonizando ahorita poquito, que tengan un excelente viaje.
0: Bueno,
1: todos estamos en el volante.
0: Eso, aquí me dicen, buenos días, Paquillo, ya saludos en cabina. Ya en el hotel esperando a huéspedes para llevarlos de vuelta al aeropuerto para su regreso. También me mandan este WhatsApp, pero que me pongan el nombre, porque como no tengo el WhatsApp identificado, que me pongan el nombre. Habla Pedro o habla Juan y vámonos con todo. Oye, Fernando, pues me da mucho gusto, Fernando. ¿Cómo está ya? ¿Limpieza, orden, disciplina ahí en la unidad?
1: Así es, desde ayer, que fue día de descanso, se lavó ayer.
0: Ah, oye, mándale un saludo de tu parte a Luis el Jaguar, que también ya está como tuya, va al aeropuerto, hermanito, colega tuyo.
1: Igualmente al colega, le eche ganas, mucha atención en el camino, cuidando a nuestros pasajeros, dando un excelente servicio.
0: Se llama Luis el Jaguar, le dicen. Le mandamos a Luisito, que colega
1: Luisito
0: tuyo.
1: Luisito el Jaguar.
0: Oye, ¿a qué altura andas, Fernando, ahorita de la ciudad?
1: Estoy en el entronque de 20 de noviembre con Ampac.
0: Ah, ya, perfecto. Y sobre todo, pues, cambio de luces, ir a una velocidad moderada, no utilizar el celular, todo lo que recomendamos todos los días, ¿no, Fernando?
1: Así es. Respetar todos los señalamientos, evitar pasarnos luces rojas, girar donde debe. Y pues obviamente tener un manejo cordial con los demás conductores aquí en el camino.
0: Y tener al 100 el mantenimiento de la unidad, ¿verdad, mi Fer?
1: Sobre todo eso. Así es.
0: Eso es bueno. Fernando, pues te mando un fuerte abrazo. Algo que te agrade en la mañana, Fernando, para que te eleves aún más todavía.
1: Mira, lo que me gusta... como una vez te lo dije, como dijo el jinete de la pradera, el que temprano se moja, tiempo tiene de secarse poquito. Eso es lo que me gusta de iniciar temprano, porque tenemos un poquito más de tiempo en el resto del día.
0: Eso es bueno. Pues así va a ser. Pues Fernando, yo el miércoles estaría dando una conferencia a casi 200 mujeres, porque es el día naranja, el día contra la no violencia contra las damas, y estaremos ahí dando una conferencia este miércoles. Así que ahí andaremos con todo.
1: Sale, Paquito.
0: Hermano, un abrazo, Fernando. Que Dios te bendiga y gracias por llamarme aquí al programa, ¿eh?
1: Dale, excelente día.
0: Gracias, mi Fer. Bueno, saludos, Jaguar. Un abrazo, Luisito. Pásale increíble. También a Jan Burgo, a mi hermano, que nos manda una imagen. Una imagen. Dice, buena pesca este fin de semana, Paquito, aquí enseñándole a pescar a la chava. Ah, la levana, está muy guapa la levana. Un saludo, hermano, sabes que te queremos aquí en Cancún. Y bueno, son exactamente las 4 de la mañana con 10 minutos, 4 de la mañana con 10 minutos. Empezamos, Paco, si no hay más que gente que nos esté llamando en este momento, hágalo, por favor, se los vamos a agradecer muchísimo. Insisto con la hora porque sabemos que quiere ir a trabajar, son exactamente las 4 de la mañana con 10 minutos. Y bueno, después de lo vivido de la tarde de ayer, mediodía, entre España y Argentina, obviamente la selección española se levantó con el triunfo, campeón del mundo. Felicidades, la verdad fue un juegazo. España siempre, desde el primer minuto, pues fue un dominio completo sobre la Argentina. Y pues merecían esta copa. Felicidades a todos los españoles radicados aquí en Quintana Roo. Así que pues, a disfrutar, ¿no? La paella, ¿no? Así que, por lo pronto, ¿empezamos, Paco? Empezamos.
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0: piénsalo otra vez.
1: Deja de buscar pretextos. Deja de ver a través de la ventana. Y mejor ve en el espejo. Aprende a conocerte. Saber quién eres. ¿Dónde estás parado? ¿Qué es lo que verdaderamente quieres de tu vida? ¿A dónde quieres llegar? No lo que te han dicho, no lo que te han impuesto, sino lo que tú amas. Vida, un camino en el que solamente pocos son los que llegan a la cima. Siempre escuchamos a la gente decir: quiero ser el mejor, quiero ser la más rápida, quiero ser el más fuerte, quiero tener un título, quiero tener una empresa, quiero lograr esto, quiero lograr lo otro. Siempre quiero, quiero, quiero. Pero ¿cuántas de esas personas realmente están dispuestas a soportar todo? Sentir miedo, sentir dolor, tristeza, cansancio, sentirse solos, arriesgarse.

fuerza al suelo, vas a gritar. Pero antes de que termine este grito, estarás de pie listo y con mucha más potencia para soportar todas las veces que la vida quiera tirarte, levantándote una y otra y otra y otra vez, porque decidiste ser de los pocos que llegarán a lo

0: destruyen, de los únicos que dejarán una huella tan grande que la gente querrá caminar dentro de ella, tan solo para vivir un poco de ese cambio que hiciste en el mundo. Cuando decides ir tras tus sueños, debes estar preparado para enfrentar el rechazo, la desaprobación, falta de apoyo de la gente, de familiares, amigos. De hecho, comenzarás a perder muchas relaciones en este camino, porque serás distinto, entrarás a otro nivel, serás de otra categoría. Esta falta de apoyo no te detendrá. Al contrario, esto te motivará cada vez más. Porque tú eres el único que confía en ti al 100%. Y si tú confías en ti, nada podrá detenerte. Debes de seguir adelante, porque el éxito está en arriesgar todo por un sueño que nadie puede ver más que tú. Y ese enfoque hacia tus objetivos es lo que te hará imparable. Gracias al dolor, no todos triunfan. El dolor es el límite para los que nunca van a lograr nada en la vida. ¿Quieres más de lo que tienes ahora? Ve y destruye esa barrera de cansancio y dolor. Porque ¿sabes qué hay del otro lado? Tus sueños. Todo lo que has deseado está allá, pero tienes que ser lo suficientemente valiente para enfrentar ese infierno del cual solo pocos salen y llegan a ver la luz del éxito. Y debes tener bien claro que el éxito no es un objetivo, no es una meta, es un estilo de vida. Hoy te reto a que confíes en ti. Te reto a que abras los ojos y te des cuenta que tienes toda la capacidad para lograr lo que te propongas. Te reto a que desarrolles hambre de triunfo, hambre de ser alguien diferente, alguien que siente una gran seguridad, impulsado y protegido por un ejército enorme, un ejército que se llama destino. Convéncete, eres único. Y estás destinado a lograr algo grande, algo extraordinario. Convéncete y no permitas que nada ni nadie detenga la potencia que tienes para lograr tus sueños. La potencia que hay en tu mente, porque no existe nadie como tú.
1: Empieza hoy mismo.

0: Tremendo tema, abrázame. 4:21 a.m. 4:21 de este maravilloso lunes 20 de julio. Tu amigo Paco, tu motivador de cabecera. Y bueno, gracias a nuestros amigos de la Croc. Mañana, el miércoles, estaré dando una conferencia ahí en su sindicato para todas las damas en el Día Naranja. Ahí estaremos el Día de la No Violencia contra las Damas. Ahí estaré dando esta plática. Y bueno, para mensajes de WhatsApp, 9983-488159. Repito, 9983-488159. O para llamadas, 9988-843695. Una mañana estupenda de lunes, 20 de julio. Que no se le haga tarde. Insistimos con la hora, 4:22 a.m. Saludos para todos mis amigos que van manejando, amigos taxistas, trabajadores del volante, choferes de ruta, de camiones, trasladistas, a toda la gente que está en la central de autobuses, en aeropuerto, mercados, tiendas de conveniencia, gasolineras, vulcanizadoras, todo lo que se mueve a esta hora de la mañana. Y con tu amigo Paco, recuerda, Radio Cultural Ayuntamiento, desde las 4:00 a.m. tendrás tu motivación. Así que vamos a una breve pausa, regresamos.
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0: para la magia que se envuelve esta mañana. Sí, que nos envuelve, la verdad. Una mañana estupenda, maravillosa, lunes, iniciando la semana 20 de julio, con toda la actitud, con todas las ganas del mundo. Y bueno, recuerden nuestra línea telefónica 9988-8436-95. Ya nos conocemos, somos una comunión madrugadora que factura muy temprano. Esa gente que se levanta con ese compromiso, con esas ganas, con esa devoción, con esa fe de hacer este día maravilloso, de hacer lo que brille con nuestra actitud, con nuestro trato, con nuestra cordialidad, con nuestra fe, enamorar a la gente con esa forma de ser, ¿verdad? Definitivamente. O para mensajes de WhatsApp, 99-83-48-81-59. Manden los mensajitos, aparte de Luis el Jaguar y mi buen Fernando, que le mando un fuerte abrazo. Falta el otro Fernando, mi amigo taxista. Ya está dormido. Bueno, para todos, Domingo, Kiki, no sé dónde está. José también. Edwin, no sé dónde andará, pero bueno, le mandamos un saludo también. A toda la gente, a todos mis amigos del comercio, que tienen su tiendita, que tienen su negocio de alimentos. Les mando un fuerte abrazo. A todos, de verdad, que tengan un estupendo y maravilloso inicio de semana. Así que a disfrutarlo definitivamente, y sobre todo, pues, luchar por eso. Que uno se levanta muy temprano a facturar, porque hay cosas que hay que pagar, sí, sabemos que eso, pero hay lo más importante que eso todavía, el disfrutar, el disfrute, el apasionarte por tu trabajo. O sea, tener sueños, ilusiones, metas. Yo sé que tú tienes un sueño, una meta. Lo sé, lo sé muy bien.
1: Un joven que se dedicaba a correr todos los días en una montaña. Un día amaneció con mucha energía. Entonces ese día se fue a correr y llegó mucho más arriba. Entonces se le había acabado el agua que llevaba. Entonces percató que había una pequeña choza ahí. Y él ni siquiera sabía que vivía gente en esa montaña. Entonces va y se acerca y se encuentra con un ancianito sentado en una mecedora allá afuera. Y le dice: señor, ¿me podría regalar tantita agua? El señor le dice: claro, mira, váyase atrás de la choza, ahí hay una noria, empiece a bombear y no pare hasta que el agua empiece a salir. El joven le dice gracias y se va para allá. Estaba bombeando y empezó a salir el agua del pozo, ¿no? Y empezó a tomar agua tranquilamente, cuando se dio cuenta que a un lado estaba un perro aullando de dolor, chillando de dolor. Y le dio curiosidad y dice: bueno, ¿qué le pasa a este perro? ¿Por qué chilla de dolor? ¿Y por qué no se mueve de ahí? Entonces Fai se le acerca y lo empieza a dar así como patadas, despacito, a ver si se movía, y el perro no se movía, solamente chillaba más de dolor. Se regresó él allí con el señor que estaba allí sentado afuera y le dice: oiga, señor, ¿qué le pasa al perro que está allá atrás? Y el señor dice: ¿pero por qué? ¿Por qué me preguntas? Dice: lo que pasa es que lo veo que está sentado ahí, no se mueve, y está aullando como de dolor, como si le doliera algo. ¿Qué es lo que le pasa? El señor le dice: ay, ese perro. Dice: ¿pero qué es lo que le pasa? Dice: lo que pasa es que ahí donde está sentado es donde está un clavo. Dice: o sea, el perro está sentado sobre un clavo. Y le dice el joven: bueno, ¿pero por qué no se mueve? ¿Por qué no se levanta? Y le dice el señor: porque no le duele lo suficiente.
0: ¿Qué tal, eh? Porque no le duele lo suficiente. Porque convertimos nuestro trabajo en rutina, en rutina. Si ya estás en la chamba, vas manejando, ve pensando: a ver, tengo que hacer algo, tengo que agregarle un plus a mi día. Dame un tip, Paco, bueno, en tu persona. Sabes que a lo mejor no te peinaste, no te rasuras, bueno, si tienes chance, hazlo. No limpiaste tu unidad, hazlo, empieza hoy. El trato, si ya cumples con eso, bueno, el trato, ¿cómo voy a llegar con mi cliente, con mi huésped? ¿Cómo voy a prospectar? ¿Cómo voy a manejar palabras de alto impacto para poder seducirlo en mi trato? ¿Cómo lograr más venta a través de la interacción? Bueno, siendo empático, siendo proactivo, anticipándose a las necesidades de tu cliente, de tu huésped. Lo mismo lo puedes aplicar con tu familia, ¿no? Con tu novia, con tu novio, con tu esposo. O sea, no esperes a que las cosas sucedan. Anticípate. Es padre sorprender gratamente, siempre lo he dicho, ¿no? Buenos días, ¿me permite ayudarles? Un placer. Ábrele la puerta a alguien. Sorpréndelo. Wow. Deséale el buen día. O sea, rompe con ese esquema frío, con esa actitud sin color. O sea, métele pasión el día de hoy, métele pasión a tu día. Así tiene que ser. Tengo un tema, cuando el reloj nos marca las 4 de la mañana con 37 minutos de este lunes 20 de julio, ¿quién tendrá hija? ¿Quién tendrá una pequeña, su bebé? ¿Quién tendrá? Porque de repente me encontré con este tema. Es algo que le escribe a su hija. Es una carta que redacta un papá a su hija. ¿Habrá alguien que tenga esta situación de tener a su pequeña? ¡Wow!
2: Mi niña, te amo. Y no lo digo como palabra suelta. Lo digo como algo que me sostiene por dentro, todos los días sin darme cuenta. Eres mi niña, la luz de mis ojos, la parte de mí que aprendió a amar sin condiciones, sin miedo, sin medida, sin final. Te miro y se me olvida el mundo. Se me calma el ruido de la vida, porque en ti encuentro algo que no existe en otro lugar. Paz. Mi niña, te amo con una fuerza que no sé explicar. Una fuerza que no se aprende, que solo nace cuando te ven por primera vez y te cambian la vida para siempre. Si algún día dudas de ti, si algún día el mundo te pesa, recuerda esto: yo estoy contigo siempre. No importa la distancia, no importa el tiempo, mi amor por ti no baja, no cambia, no se rompe. Eres mi orgullo, mi motivo, mi todo. Y aunque no siempre encuentre las palabras, mi niña, te amo más de lo que puedo decir. Y cuando la vida me canse los pasos, cuando el alma ya no pueda más, voy a buscar refugio en tu abrazo como quien vuelve a casa después de llorar. Porque tú eres mi fuerza en silencio, el milagro que me enseñó a sentir. Mi niña, si tú sonríes un momento, todo lo roto vuelve a vivir. Y el día que yo ya no esté contigo, cuando solo me puedas recordar, quiero que cierres tus ojitos, mi niña, y sientas mi amor abrazándote igual. Porque un padre nunca se va del todo. Cuando ama de verdad, permanece ahí, viviendo eterno, dentro del corazón de la niña que lo hizo feliz.
0: ¿Qué tal? ¿Qué tal? ¿Les gustó este tema? Mándame un mensajito, un WhatsApp, una llamadita, 99 83 48 81 59, o me puede llamar al 99 88 84 36 95. Padre tema, ¿verdad? Lo que es el amor por los hijos, ¿no? Por la familia. Es algo maravilloso, ¿no? Tienes un buen argumento para dar lo mejor de ti, para esforzarte, para decir, oye, va por ellos. Y por ti también, obviamente. Maravilloso. 4:40, 4:40, tu amigo Paco. Vamos a una breve pausa y regresamos, ¿sí? Con más cosas interesantes.
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15: De regreso, con mucho gusto, la hora 4:47 de este lunes 20 de julio. Hablando de Julio, saludos a Julio y a Oliver. Gracias que nos hicieron el favor de llamarnos. Un abrazo, muchachos, se les quiere. Y se les desea que les vaya muy bien este lunes maravilloso. Gracias. ¿Quién más que ande facturando por ahí? Le mando un fuerte abrazo, definitivamente. Toda la buena vibra. Definitivamente, que les vaya muy bien y que se diviertan, ¿no? Definitivamente. Y a veces, en el trabajo, vivimos momentos difíciles, momentos de que a veces no logramos los objetivos, pero eso es precisamente lo que marca la diferencia entre el que quiere y el que simplemente, pues, cumple, ¿no? Entonces, hay momentos en que dices, ¡ay, qué difícil está el trabajo, qué duro está! Pero es cuando tienes que sacar más el carácter. Es el caso de la oruga. La oruga sabe que tiene un fin en la mente. Tiene él o ella ya tiene su proceso de vida. Ya sabe lo que quiere, ya sabe lo que va a pasar. Pero tiene que pasar un proceso muy difícil, con obstáculos, con cosas, situaciones dramáticas. Y es precisamente a semejanza de la vida del ser humano. El caso de la oruga.
16: Una oruga iba caminando en dirección al sol. Muy cerca del camino se encontraba un duendecillo. ¿Hacia dónde te diriges?, le preguntó. Sin dejar de caminar, la oruga contestó: tuve un sueño anoche. Soñé que desde la cima de la gran montaña veía todo el valle. Me gustó lo que vi en el sueño y he decidido realizarlo. El duendecillo dijo, mientras lo veía alejarse, debes estar loco. ¿Cómo podrás llegar hasta aquel lugar? Tú, una simple oruga. Para alguien tan pequeño como tú, una piedra será una montaña, un pequeño charco, el mar o cualquier tronco. Serán una barrera infranqueable. Pero la oruga ya estaba lejos y no lo escuchó. De pronto, se oyó la voz de un escarabajo. ¡Hey, oruga! ¿Hacia dónde te diriges con tanto empeño? La oruga, jadeante, contestó. Tuve un sueño y deseo realizarlo. Subiré a esa montaña y desde ahí contemplaré todo el mundo. El escarabajo soltó una carcajada y dijo, ni yo, con estas patas tan grandes, intentaría una empresa así de ambiciosa. Y se quedó riéndose mientras la oruga continuaba su camino. Del mismo modo, la araña, el topo, la rana, las flores le aconsejaron a la oruga desistir. No lo lograrás jamás, le dijeron. Pero en su interior había un impulso que lo obligaba a seguir. La oruga, agotada, sin fuerzas y a punto de morir, decidió detenerse para construir, con su último esfuerzo, un lugar donde descansar. Estaré mejor aquí. Fue lo último que dijo y finalmente murió. Muchos animales del valle fueron a mirar sus restos. Ahí estaba el animal más loco del valle. Había construido como tumba un monumento a la insensatez. Ese duro refugio era digno de quien había muerto por querer realizar un sueño imposible. Una mañana, en la que el sol brillaba de manera especial, todos los animales se habían congregado en torno a aquello que se había convertido en una advertencia para los atrevidos. De pronto, quedaron atónitos. La concha comenzó a quebrarse y aparecieron unos ojos y una antena que no podían pertenecer a la oruga muerta. Poco a poco, como para darles tiempo de reponerse del impacto, fueron saliendo las hermosas alas de aquel impresionante ser que tenían frente a ellos. Una espléndida mariposa. No había nada que decir, pues todos sabían lo que haría. Se iría volando hasta la gran montaña y realizaría su sueño. El sueño por el que había vivido, por el que había muerto y por el que había vuelto a vivir. Hemos sido creados para realizar nuestros sueños. Si vivimos por ellos, si intentamos alcanzarlos, si ponemos la vida y estamos seguros de que podemos, lo lograremos. Si dudamos, quizá necesitemos hacer un alto en el camino y experimentar un cambio radical en nuestras vidas.

0: Donde estés y con quien estés, el buen Camilo. Son exactamente la hora, Paco. 4:57 de este lunes 20 de julio. Que no se le haga tarde. Saludos al buen Gus. Feliz de que ganó España, dice. Ahí está. Gracias, mi buen Gus. ¿Quién más? ¿Quién más estará facturando al programa? Ojalá nos esté llamando. Gracias a toda la gente hermosa. ¿Quién dice yo? ¿Quién está? Teléfono está libre la línea telefónica, igual que nuestro sistema de WhatsApp. ¿Quién levanta la mano? Un mensajito a esta hora de la mañana. Nos caería de perlas. 99-83-48-81-59. O llamadas 99-88-84-36-95. Insisto, con la hora, 4:58. ¿Cómo te levantaste el día de hoy? Algunos dirán, Paco, con todo, Paco, voy con todo. Otros dirán, ay, cómo quisiera seguir durmiendo. Ay. Y la pregunta es, ¿a quién le irá mejor hoy lunes? ¿Qué respuesta? ¿Le agrada la vida? Usted tiene la palabra. Una pausa, regresamos.
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3: Son las 4:58.
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0: Le mandamos un saludo. Póngame el nombre, no sea malito. Está excelente programa. Gracias, Paco, para comenzar el día. Ojalá pudieras poner la canción de Emanuel, Tengo Mucho Que Aprender de Ti. Claro, a lo mejor eso nos hace falta. Aprender a hacer el bien, de otra manera seremos unos analfabetos. La moral. Atentamente, tu amigo el Benji, a la orden. Gracias, Benji. Tenemos llamadita. Muy buenos días, tu amigo Paco. ¿Con quién tengo el gusto? Bueno.
1: Sí, Paquito, buenos días.
0: Hola, Fernando, buenos días. ¿Cómo estás? ¿Cómo te encuentras? Bien, qué bueno saber de ti.
1: ¿Estás, Paquito?
0: Pues bien, gracias a Dios. El Dios que nos ama, Fernando, nos puso de pie el día de hoy. ¡Wow!
1: Sí, es Paquito, gracias a él. Ahorita me estoy levantando.
0: Me imaginé.
1: Sí, toda,
0: sí.
1: Semana buena, muy buena chamba, gracias a Dios.
0: Oye, qué bueno, me da mucho gusto sí. que hayas facturado de lo lindo. Y pues iniciamos la semana con toda la actitud, mi buen Fer.
1: Así es, Paquito, ya estoy a punto de irme. Pero pues hoy mi mujer entra a las 10.
0: Sí, me imaginé por tu hora de la llamada, dije, a lo mejor la jefa ya cambió de turno y ya obviamente repercute con el buen Fernando, que se levanta un poquito más tarde.
1: Y porque es que ayer, gracias a Dios, aproveché la tarde porque mucho compañero salió a trabajar. Ajá. Salió de trabajar y pues ahora sí que la pesca estaba muy buena.
0: Ándale, oye, pues qué buena onda. Fíjate, ya se reportó el buen Gustavo, Luis El Jaguar, Susi, te mando un saludo también.
1: También saludos para todos ellos. ¿Y estamos, Paquito?
0: Qué bueno, me da mucho gusto que empieces la semana y pues a darle, ya sabes, con la actitud que caracteriza a Fernando para todos, ¿no? Es un ganar-ganar al final de cuentas, tanto para ti como para tus usuarios.
1: Sí, pues me subo en el carro con ahora sí, como yo siempre digo, traigo un mojón de perro en la nariz, pues no.
0: No,
1: tratar a la gente bien.
0: Total, sí, la verdad, siempre lo he dicho, que el buen trato, la verdad, empieza en uno mismo para después proyectarlo hacia los demás. Amarse.
1: Y vienen las ganancias celestiales.
0: Es que es tremendo, Fernando, de veras. Yo sé que tú lo vives, pero cuando haces el bien a alguien, dices, ah, caray, qué bien se siente estar.
1: Sí, es poquito.
0: Y sobre todo activo, ¿no, Fernando? Que estés completo, que estés bien, que tengas tus brazos, tus piernas, que puedas moverte, que tengas esa dicha de poder disfrutar el día.
1: Eso es, poquito. Sí, porque parece que las personas que suben a veces quejándose en el coche. Ay, es que no tengo dinero para esto, es que me falta esto, no tengo un pie, no tengo una mano. ¿Y las personas cómo luchan?
0: No, definitivamente.
1: Un miembro.
0: Es que si siempre tenemos,
1: adelante.
0: Si tenemos en la mente, siempre estamos mencionando las ausencias y las carencias, es lo que le estamos presentando a la vida. Eso, carezco, no tengo esto, no tengo el otro, no tengo, o sea...
1: Mentalmente nos estamos fregando.
0: Totalmente de acuerdo, le decimos al subconsciente, estoy amolado, y el subconsciente dice, sí, es cierto. Entonces, los mensajes que nos mandamos es, hay que ser inteligentes, ¿qué tanto mensaje bueno le mandamos a nuestra mente?
1: Así es, Paquito. Ahí estamos, Paquito, ahí estamos.
0: Oye, mándale un saludo a la maestra Karina, hermano, por favor, de tu parte, sería fabuloso, la maestra Karina que siempre está... Desde temprano.
1: Maestra Karina, es un buen día, un saludo y muchas bendiciones para usted y toda su familia y las que lo rodean por igual. Pórtese bien, no golpee mucho.
0: Estás. Pues Fernando, te mando un abrazo, por favor, reitero el saludo para la jefa, por favor, ¿eh?
1: Eso es que no se preocupe, Paquito, gracias y ahí te encargo la de un fregadete.
0: Ah, perfecto, ya estás.
1: O del niño que dice que está Cristo en su corazón.
0: Ah, me late. Ya está, mi estimado. Te mando un fuerte abrazo, Fernando.
1: Paquito, gracias. Es recíproco.
0: Gracias. Saludos a la maestra Karina, que nos... hay un laracama, un parangaracutirimi cuervo. Ah, ya está un tema. Perfecto. Abrazo para Marabastar, Karina. Y bueno, por lo pronto, reitero la hora, son exactamente las 5 de la mañana con 7 minutos. ¿Quién más? Que me hable alguien más, aparte de los que me han hecho el favor de hablarme. Ahí tenemos otra llamadita. Muy buenos días, tu amigo Paco, ¿con quién tengo el gusto? Sí, bueno, buenos días.
2: Sí, vuelve a marcar Julio.
0: Julio, ¿cómo está mi Julio?

0: Aquí estamos, gracias a Dios, bien.
1: Qué bueno, Julio. Qué bueno, junto con Oliver, ¿verdad?
0: Fue el que le marqué hace ratito.
1: Ah, sí, sí, cómo no, me acuerdo de ti. Claro que sí, Julio.
0: Nada más que se me pasó decirle que somos acá del rancho de Cactus.
1: ¿En qué rancho estás, Julio?
0: Cactus.
1: ¿Cómo?
0: Cactus.
1: ¿Factus?
0: No, cactus.
1: Cactus, como nopal. Cactus. Ándale. Ah, ok. Oye, ¿dónde queda el cactus? ¿Dónde está ese rancho?
0: Está sobre la carretera de Cancún hacia Leona Vicario.
1: Ándale. Oye, qué bien. ¿Cómo llega la señal ahí?
0: Ahorita sí está llegando bien.
1: Ah, por la hora del día, exactamente. Está más libre.
0: Está más libre, sí.
1: Oye, pues qué buena onda, Julio. Oye, Julio, pues me da mucho gusto. Sé que en la práctica que hemos sostenido, eres un hombre muy trabajador, muy muy luchón, y que obviamente que eso te va a repercutir en alcanzar tus metas.
0: No, pues le agradezco sus palabras. La verdad, usted es una persona muy... muy agradable, que da muy buenos consejos y me gusta escucharlo, eso. Levantarse en la mañana y escuchar buenas palabras, nos levanta con todo el ánimo.
1: Esa es la idea, mi estimado Julio, que nos demos cuenta que la vida es maravillosa, a pesar de los problemas que tenemos, de los retos que tenemos, pero uno lo disfruta, tomarte un cafecito, el estar con los amigos, el ir al trabajo, de platicar con la gente, poder decirle un buenos días. Esos son detalles que dices, bueno, me dan el ánimo para seguir adelante.
0: No, sí, y la gente que uno conoce, yo la verdad estoy muy agradecido con mi amigo,
1: con Oliver.
0: Con Oliver. La verdad, ese hombre es un pan de Dios.
1: Ahí está, mira, y no es casuística de la vida que Dios te lo haya puesto en el camino, hermano.
0: Sí, la verdad.
1: ¿Ves cómo hay cosas buenas en la vida, mi estimado Julio?
0: Así es.
1: Así que hay que dar gracias, la verdad, porque es maravilloso encontrar gente así, ¿verdad?
0: Sí, la verdad, sí.
1: Pues te mando un fuerte abrazo, mi estimado Julio. Gracias nuevamente por llamarnos aquí al programa. Y pues adelante, ¿no? Que siga con esa constancia, porque algún día vas a disfrutar de todo lo que has hecho con el día al día.
0: No, pues lo disfruto cada día, porque gracias a Dios nos da ese privilegio de despertarnos.
1: Eso es muy importante lo que dijiste, ¿no? Que lo disfrutas todo.
0: Sí, despertar es un agradecimiento a Dios y ya con eso es bastante. Ya si uno no lo disfruta, ya es cuestión de uno.
1: Exacto. Así que eso es muy importante. Julio, un abrazo, hermano, y lo mejor para ti, ¿eh? Disfruta de este lunes maravilloso.
0: Gracias, Paco.
1: Gracias, Julio. Bonito día. Y es que sí, te levantas y dices, tengo tantas cosas que agradecer, que no había tenido tiempo de decirlo por el trabajo, por el estrés, por lo que tú quieras. Pero vale la pena decir gracias a la vida.

0: Este era don Fregadetes, un señor que siempre estaba friegui, friegui, friegui, friegui, friegui, como la mosca. Friegui, friegui, friegui. La sopa está fría, caliéntala. Y la señora, sí, mi vida, de esas sumisas y abnegadas como todas ustedes. Aquí está la sopa. ¿Quién? ¿Dónde anda aquella que se meta ya? Papá, ahorita vengo. Papá maíz, métase. Esos señores que siempre están friegui, friegui, friegui. Oye, 75 años y el señor no se apiadaba. Vivo el infeliz. Total que a los 78 se apiada el señor y se muere don Fregadetes. Después de toda una vida de fregadencia, se muere. Y ahí lo están velando. Poca gente en el velorio porque no era muy taquillero. Poca gente. Puro ramo chico, no había corona grande. Y ahí lo estaban velando y de repente va uno de los hijos mayores a ver a su papá en la caja. Ya ves que está el vidrio en la caja. La caja abierta y el vidrio. Y se asoma a ver el hermano mayor a su papá. Y en eso ve que el vidrio se empañaba y se desempañaba. Y se empañaba y se desempañaba. Y el hijo, ¡ay, güey! Allá va por el hermano, ven a ver a pa, asómate. ¿Pa qué asómate? Llega el hermano mayor y dice el de la funeraria, ya nos vamos a llevar a don Fregadete, nos espera tantito, por favor. Se asoma el hermano a ver a su papá y el vidrio se empañaba y se desempañaba. Y se empañaba y se desempañaba. Y el hermano así, vamos a hablarle a ma. A ma venga, eran de Allende. A ma venga. Ah, venga, ma, no, ya que se lo lleven. Venga, ma, venga tantito. Ya nos vamos a llevar, nos espera tantito los hermanos que se queden aquí. Pues, todos los hermanos rodeando la caja y las hermanas. Venga, ma, asómese. Asómese a ver a pa. ¿Pa qué? Asómese a ma. Se asoma con los lentes ahí todos, pues toda temblorosa, se la chupó el viejillo infeliz. Toda fregada, así temblando. Se asoma a ver al papá, al esposo ahí, y el vidrio se empañaba y se desempañaba. Y se empañaba y se desempañaba. Y dice, amá, agarrando la caja hacia arriba, amá, a mí se me hace que apá está respirando. A mí se me hace que apá está vivo. La señora se endereza como hacía muchos años no lo hacía. Y viendo a los 7 hermanos dice, pues una cosa sí les digo, dijo. Aquel que abre esa caja se hace cargo de él. Espérate, ¿quién dijo agua va? Ya ves cómo se sordea la gente, así mira. Y la señora viendo a los 7 así, ¿quién hablaba? Y dice el hermano mayor agarrando la caja, no, ama. Agarrando la tapa de la caja. A mí se me hace que son puras afiguraciones. ¡Pum! La cerró.
1: Tremendo, don Fregadetes, ¿verdad? No tenía suficiente rating. Así que bueno, habrá algunos, ¿no? Que se identifiquen con don Fregadetes, que nada les parece. ¿Te ha tocado alguna persona así? Bueno, hay que cambiar, ¿no? Hay que cambiar el chip. En el sentido de, ¿sabes qué? Pues voy a ser más alivianado, ¿no? No dar enojándome todo el tiempo, preocupándome todo el tiempo, maldiciendo. Entonces, debes tomar la vida de una manera ligera. Claro, no quiero decir que seas desobligado, ¿no? Pero vamos, que no seas de mecha corta, explosivo, ¿no? No, tranquilo. La vida es maravillosa, tienes tantos argumentos para ser feliz, que enfocamos lo negativo todo el tiempo. Él no tengo dinero, él no me va bien en esto, no me va bien en el amor, no me va bien en esto. O sea, le damos demasiado peso a las cosas. Y las cosas que no son tomadas en cuenta, cuando nos vemos en situaciones de salud, de hospital, es cuando valoramos las cosas más sencillas que las dejamos pasar todos los días. Las dejamos pasar un buenos días, un cafecito, salir a caminar, salir a la playa, O sea, esas, ese tipo de cosas las extrañamos cuando nos vemos minimizados cuando hablamos de la salud. Entonces hay que empezar a valorar las cosas, muchachos, a darle el justo valor. Es la recomendación. Piénsalo, analízalo y aplícalo definitivamente.
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0: Un sabio dijo, reflexión de hoy. La primera oportunidad se da, la segunda se gana y la tercera no existe. No aplaces la felicidad de tu vida. Saca tiempo para ti y dedícate a ser feliz. La mente es como un paracaídas. No funciona si no está abierto. Cuando pierdas, no te fijes en lo que has perdido, sino en lo que te queda por ganar. No hay que olvidar que la más larga caminata comienza con un paso. No permitas que tu pasado arruine tu presente y te deje sin futuro. De la vida recibirás golpes, del amor sufrimiento, de los amigos traiciones, pero de Dios solo recibirás bendiciones. La vida es un camino de ida y vuelta. A la ida se sufre, a la vuelta se aprende. Todo lo que va, en algún momento vuelve. Ve tras lo difícil, pues en lo fácil siempre hay fila. El fracaso es parte de la vida. Si no fracasas, no aprendes. Y si no aprendes, no cambias.
1: Los tiempos difíciles llegan sin avisar. Te rompen, te cansan y te hacen pensar en rendirte. Pero ahí es donde nacen las personas fuertes. El dolor no dura para siempre, la tormenta pasa, y quien resiste termina siendo más grande que sus miedos. Porque las personas fuertes no nacen, se construyen en los peores momentos.
2: Definitivamente las personas fuertes no nacen, se construyen en base a golpes, en base a fracasos, a caídas, a decepciones. Es como fortaleces tu carácter, tu percepción de la vida. Yo conozco dos tipos de personas, los que fracasan y los que nunca han intentado nada. Órale. Los que fracasan son porque lo intentan, porque no se desaniman por la caída. Así que hay que ser persistentes. Dicen, ¿qué tal, Paco? Buenos días, ¿cómo estás? ¿Quién nos habla? ¿Alfredo? ¿Es Alfredo? Póngale el nombrecito, ¿no? Para que yo luego los capte. Creo que es Alfredo. Alfredo, te mando un fuerte abrazo, Alfredito. Y bueno, son exactamente las 5 de la mañana con 32 minutos. ¿Quién más? ¿Quién más me manda un mensajito? Rápidamente doy a conocer el número de WhatsApp 99-83-48-81-59. Mándenme mensajitos. Es más, yo les contesto con todo, Alfredo, con todo. Ahí está, con todo, mi buen Alfredo. ¿Quién más? ¿Quién me dice? Paco, yo estoy acá al 100. Tenemos llamadita. Muy buenos días. Su amigo Paco, ¿con quién tengo el gusto? Buenos días.
3: Buenos días, Paquito.
2: Hola, hola. ¿Quién es el que anda ahí?
3: Es Coyote.
2: Hermano, hace tiempo que no escucho tu oído. ¿Cómo estás?
3: Aquí andamos ya, hermano, con el favor de Diosito.
2: ¿Estás facturando ya, Coyotito?
3: Ya andamos aquí. Echando
2: viajecillos. Oye, perdón la pregunta, ¿desde a qué hora se empieza a facturar, Coyotito?
3: Pues yo por lo regular a las 4:30, ya estoy arriba con el favor de Diosito.
2: O sea, esa hora ya estás facturando.
3: Ya, primero Dios.
2: Ah, me late, me da mucho gusto, Coyotito, me da mucho gusto que haya esa actitud desde muy temprano. Y la verdad me da mucho gusto el que estés ya con esa energía y esa atención para tus usuarios.
3: Sí, aquí andamos, así que mientras el de arriba nos deje abrirles ojos y nos dé salud, o demás viene solo.
2: ¿Qué le pides? ¿Qué le pides al jefe, hermano? ¿Qué le pides a Dios?
3: Pues que no me suelte su mano, que siempre me tenga ahí agarradito, y así, pues.
2: ¿Y qué es lo que más valoras del día al día, mi estimado Coyotito? ¿Qué es lo que dices? Ah, por esto, ¿qué te motiva? ¿Qué te mueve?
3: Pues me mueve la amistad, servir a la gente, y pues eso. Y pues, ¿cómo te puedo decir? Son palabras que a veces para uno que viene de hasta abajo, como que es un poco difícil decirlas. Pero
2: con los hechos hablas definitivamente.
3: Exactamente.
2: Hay algo muy importante y quiero que siempre lo tengas presente. Las palabras convencen, pero los hechos arrastran.
3: Ah, sí. Sí, porque a veces las palabras se las lleva el viento.
2: Hermano, ¿quieres un buen ejemplo? Con hechos habla.
3: Sí, Sí, ahora sí que gracias a Dios. Ahí andamos.
2: Y me imagino que te sientes bien, lo decía hace un momento, cuando atiendes a un usuario, cuando le das un buen servicio, cuando lo trasladas, cuando le das esa certeza y esa seguridad de llevarlo a buen puerto, hermano.
3: Pues sí, más que nada es eso. Hay que se siente uno bien, haciendo ahora sí que se siente bien, haciendo el tiempo.
2: ¿Cuánto tiempo tienes como taxista?
3: Pues no llevo mucho, tengo como... Ya voy como para 15 años.
2: Oh, no, hombre. Tienes una experiencia tremenda, hermano. Y
3: a comparación de algunos compañeros que llevan toda su vida.
2: Pero esos 15 años te han permitido valorar la vida, conocer a la gente, ayudarla, a veces dar un consejo o a veces ayudarles cuando no traen suficiente para pagar un servicio.
3: Sí, sí, sí. Y así que todo eso es parte del show.
2: No, pues Coyotito, pues qué bueno, hermano, que existan personas como tú en el taxi. Te mando un fuerte abrazo. Gracias por comunicarte al programa y pues como siempre, la buena vibra y que factures de lo lindo, Coyote.
3: Gracias. Igualmente, feliz inicio de semana.
2: Eso.
3: Que todo nos vaya bien, primero Dios.
2: Que así sea.
3: Estamos pendientes.
2: Gracias, Coyotito. Un abrazo, hermano.
3: Hasta luego.
2: No, pues ahí está el buen Coyotito, gracias. ¿Quién más? ¿Quién más? Alfredito, gracias. Una vez más, 9983-488159 es para mensajes de WhatsApp. Ah, mándenme unos mensajitos, claro que sí, con mucho gusto. Y recuerden, pues tú eres el único el que va a sacar adelante el barco, ¿sí? Tú dirás, ¿yo, Paco? Sí.
4: Tus sentimientos, solo le importa tu disciplina. La soledad no es un castigo, es tu mejor entrenamiento. Es ahí, en silencio, donde logras vencer a tu versión más débil. Deja de mirar a los lados esperando que alguien venga a salvarte. ¡Nadie lo hará! ¡Mírate al espejo! ¡Tú eres el único que te va a sacar adelante!
2: Y si alguien está pasando por una situación difícil, que han conocido el hambre, el dolor, las penurias, y que han llorado en silencio.
5: Para los que han sentido que ya no pueden más, pero aún así se levantan cada mañana.

0: No te rindas, ¿eh? No te rindas. A pesar de las derrotas, llegará el día en que subirás al podio y dirás: mira, le sufrí, lloré, sangré, pero aquí estoy. Aquí estoy. Así que quien esté pasando por un momento difícil de salud, laboral, amoroso, qué sé yo, échale ganas, échale. Este es tu programa, este es tu programa, neta, es tu programa. De lunes a viernes, de 4 a 6 de la mañana. Le dices: ¿sabes qué, Paco? Me convenciste, neta. Andaba capa caída. Y voy con todo. Voy con todo. Porque me lo merezco. Porque voy con todo. Voy con todo. Estoy en el terreno de juego y sobres. A dar lo mejor. 5:42 a.m. de este lunes 20 de julio. Una pausa. Regresamos.
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19: De regreso. Bueno, la hora. 5:48. Qué rápido se nos va el tiempo, definitivamente.
20: Y nos encantaría, ¿no? Pues que sigan con la progresión de RCA, la tendencia de RCA. Viene la maestra Karina, nos ponemos de pie porque llega la máster a pasar lista de presentes. De ahí brincamos a las noticias con los angelitos. Y de ahí la mañosa. La mañosa, así que bueno, la promoción de RCA tremenda. Y bueno, me quedan ya pocos minutos de programa. Ojalá alguien me hablara, ese ritual que tenemos todas las mañanas antes de que me despida de la estación. El buenos días, ¿no? El buenos días de mi gente, de los Paco Lovers. Así que nos llame, ¿no? ¿Quién dice yo? ¿Quién levanta la mano? Es bueno también decirle al Paco, oye, buenos días, Paco. Esta reciprocidad, ¿no? Esta buena vibra que generamos a través de la radio, porque la radio transforma definitivamente este medio de comunicación que estrecha vínculos, que hace comunión, que hace fraternidad de la buena vibra. Entonces, que nos llamen, ¿no? Sería interesante. 9988-843695. Sea grato. Todo, hay que hacer esto en vida, ¿no? En vida. Porque una vez que se baja el telón, pues ya para qué, ¿no? Entonces mejor en vida hacemos todo. Y el desearnos que a todos nos vaya bien definitivamente, que todos facturen de lo lindo. Esa es la intención. Así que hoy, a dar lo mejor. Así que, ¿quién dice yo? Y nada de rendirse, nada de rendirse. Al contrario, hoy tienes que dar tu mejor versión, definitivamente. ¿En serio? Sí, nunca te rindas, nunca te rindas.
9: El miedo decida por ti. Cada pequeño paso que das hoy te acerca a la vida que sueñas. Cree en ti, mantente firme y recuerda, los grandes guerreros no nacen siendo invencibles, se vuelven imparables porque nunca se rinden.
20: Definitivamente. Esa voz me agrada, definitivamente, no rendirte. Vas a enfrentar situaciones adversas en la vida, personas que te van a criticar, personas que te van a decir esto o lo otro. Bueno, si tú estás a gusto con lo que estás haciendo y tienes planes y proyectos, bueno, con el que tienes que quedar bien es contigo mismo, ¿no? Al que tienes que convencer es a ti mismo. ¿En qué reside tu opinión? ¿Qué opinas de tu persona? Es lo más importante, es la opinión que debe de prevalecer. 5:50 p.m. Y este miércoles estaré dando una conferencia a varias damitas ahí en el sindicato de la CROC. Ahí estaré en este Día Naranja, el miércoles. Gracias por la invitación. Creo que son como más de 150 personas, entre ellos, pues la mayoría son damas, así que ahí estaré dando esta plática, esta comunión que vamos a tener. Y sobre todo felicitar a todas las mujeres emprendedoras que me han tocado conocer muchísimo a través de Paseo Cancunense. Mujeres que facturan, que aparte de ser mamá, hacen labores en casa y todavía salen a exponer su talento a través de los productos que elaboran. No, hombre, es maravilloso todo eso. Así que gracias a todas esas damas. Me queda un minuto de programa. ¿Quién levanta la mano? ¿Y con qué tema nos despedimos? Definitivamente sería interesante. Si alguien quiere, al que me despida con un tema. Ay, está muy bueno definitivamente. Algo porque a veces no se logran las cosas. Cuando empiezas, no sé, una relación de trabajo, una relación de pareja, y se va desgastando con el paso del tiempo. Porque cuando empiezas de novio o novia, pasión por todos lados. Cuando empiezas tus primeros días del trabajo, ¿cómo andas? Buenos días, ¿en qué le podemos...? Jefe, ¿necesita algo? ¿Le barro aquí o le barro allá? ¿Le pinto aquí, le pinto? ¿Te vas a quedar una hora extra? Sí, órale, va. Y con el paso del tiempo se va desgastando eso, se va bajando como la espuma, ¿no? Pierdes la emoción. Entonces, esto es precisamente con el que despedimos el programa de hoy, lunes, edición de lunes. Gracias a toda la gente hermosa, los invitamos que a partir de mañana, a partir de las 4 de la mañana, nos sintonicen. Así que tengan un estupendo día y saludos. Ya está aquí, ya está poniendo orden la chamaca desde la noche de anoche. Bueno, por lo pronto, nos despedimos con ese tema. Gracias, excelente mañana de lunes.
21: Historia del mundo. Un día terrible en que el odio, que es el rey de los malos sentimientos, los defectos y las malas virtudes, convocó a una reunión urgente con todos ellos. Todos los sentimientos negros del mundo y los deseos más perversos del corazón humano llegaron a esta reunión con curiosidad de saber cuál era este propósito. Cuando estuvieron todos, habló el odio y dijo: los he reunido aquí a todos porque deseo con todas mis fuerzas matar a alguien. Los asistentes no se extrañaron mucho, pues era el odio el que estaba hablando y él siempre quiere matar a alguien. Sin embargo, todos se preguntaban entre sí quién sería tan difícil de matar que el odio los necesitara a todos. Quiero que maten al amor, dijo. Muchos sonrieron malévolamente, pues más de uno le tenía ganas. El primer voluntario fue el mal carácter, quien dijo: yo iré y les aseguro que en un año el amor habrá muerto. Provocaré tal discordia y rabia que no lo soportará. Al cabo de un año se reunieron otra vez y al escuchar el reporte del mal carácter quedaron muy decepcionados. Lo siento, lo intenté todo, pero cada vez que yo sembraba una discordia, el amor la superaba y salía adelante. Fue cuando muy diligente se ofreció la ambición, que haciendo alarde de su poder dijo: en vista de que el mal carácter fracasó, iré yo. Desviaré la atención del amor hacia el deseo por la riqueza y por el poder. Eso nunca lo ignorará. Y empezó la ambición el ataque hacia su víctima, quien efectivamente cayó herida, pero después de luchar por salir adelante, renunció a todo deseo desbordado de poder y triunfó de nuevo. Furioso el odio por el fracaso de la ambición, envió a los celos, quienes burlones y perversos inventaban toda clase de artimañas, situaciones para despistar al amor y lastimarlo con dudas y sospechas infundadas. Pero el amor confundido lloró y pensó que no quería morir, y con valentía y fortaleza se impuso sobre ellos y los venció. Año tras año, el odio siguió en su lucha, enviando a sus más hirientes compañeros. Envió a la frialdad, al egoísmo, a la indiferencia, a la pobreza, a la enfermedad y a muchos otros que fracasaron siempre. Porque cuando el amor se sentía desfallecer, tomaba de nuevo fuerza y todo lo superaba. El odio, convencido de que el amor era invencible, les dijo a los demás: nada que hacer. El amor ha soportado todo. Llevamos muchos años insistiendo y no lo logramos. De pronto, de un rincón del salón se levantó un sentimiento poco conocido y que vestía todo de negro, con un sombrero gigante que no permitía ver su rostro. Su aspecto era fúnebre, como el de la muerte. Yo mataré al amor, dijo con seguridad. Todos se preguntaron quién era ese que pretendía hacer solo lo que ninguno había podido. El odio dijo: ve y hazlo. Tan solo había pasado algún tiempo cuando el odio volvió a llamar a todos los malos sentimientos para comunicarles, después de mucho esperar, que por fin el amor había muerto. Todos estaban felices, pero sorprendidos. Entonces el sentimiento del sombrero negro habló: aquí les entrego al amor, totalmente muerto y destrozado. Y sin decir más, se marchó. Espera, dijo el odio, en tan poco tiempo lo eliminaste por completo. Lo desesperaste y no hizo el menor esfuerzo para vivir. ¿Quién eres tú? El sentimiento levantó por primera vez su horrible rostro y dijo: soy yo, la rutina. Un gran amor lo supera todo, menos la rutina. Está en ti conservar viva la llama de la fe y la esperanza, para que siempre viva el amor.
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2: Son las 6 en punto.
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Todavía ese sol no nos saluda esta mañana, pero yo sí saludo muy feliz. De verdad, los chicos están de vacaciones. Voy a hablar un poquito más bajo para no despertarlos. Pero realmente, si tu reloj biológico te despertó, súbele a la radio. Tenlo en buen volumen para disfrutar este lunes. Ya que el 101.9 Caribe FM se ha unido a esta transmisión y por supuesto que haciendo una mancuerna musical cada mañana, llevamos la alegría a todos los chicos y grandes. Muchas gracias. Veo en mi espejo mágico a muchos transportes que traen la radio. Muchas gracias. Buen volumen para que toda la gente linda que va rumbo a sus trabajos nos escuchen y se diviertan esta mañana con canciones y con el estreno de hoy, por supuesto, ya que es lunes. Y a través de Caribe FM, Evolución con Sentido, hacemos la magia transmitiendo desde Radio Cultural Ayuntamiento. 9987-347404, lo sabes muy bien. Y si tú quieres marcar el 9983-900949, pues ¿qué crees? Que vas a estar directamente conmigo a través de Caribe FM. Y de esa manera puedo mandar saluditos. Puedes pedir canciones, las programaremos, ¿por qué no? Y a disfrutar a lo grande, sobre todo hoy que arrancamos en un lunes ya completamente de vacaciones. Los niños preparándose para jugar, eso es interesante. Y sobre todo saber que vamos a empezar contentos esta mañana, porque efectivamente los niños siempre tienen algo que decirnos. Y cuando nos dicen o nos hablan, pues es por algo, así es que hay que escucharlos. Ellos son voz. Y es increíble que Patilú cante este tema musical porque hay que escuchar a todos y sobre todo a los más pequeños.

llegan al corazón de quien los escucha y eso es increíble. Muchas gracias, campeones. Algunos están de vacaciones, otros andan dormidos, otros, bueno, pues están divertidos y los grandes seguramente van a recordar este tema porque cuando eran chicos no dejaban de pedirlo. Incluso este tema, bueno, pues ahora cantado por Topa, lo recordamos también con el gran Miliki que, bueno, nos subíamos al auto de papá y era una canción que pedían día con

0: Semáforo. No te lo puedo creer. Esta es la parte más aburrida de la canción. Me parece que vamos a tener que esperar sin hacer nada. Esperemos, esperemos. ¡Uy! ¡Miren! Me parece que va a cambiar. Rojo, amarillo y... ¡verde! ¡Muy bien! Rojo, amarillo y...
1: ¡verde!
0: ¡No los escucho! 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
1: ¡verde!

0: regresamos y volvemos en un momentito más, no sin antes saludar, muchísimas gracias, mi querido Eliud, ay, ay, ay, empiezo a notar a cumpleañeros, por supuesto, y sobre todo, bueno, pues al ratito escucharás estas mañanitas para la sorpresa que tienes el día de hoy aquí en Despiértate Ya. No me tardo, es solo una pausa. Nina. ¡Yay! ¡Vamos a una pausa y regresamos! ¡Estás en Despiértate Ya!
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0: ¡Ya estamos de regreso! Esto es Despiértate Ya. Alberto, ya me desperté, dice el mensaje, acompañaré a mamá a su ejercicio. Oye, qué bien, campeón, te felicito, ya casi son las 6:30, así es que qué bueno que despertaste y que le suban al radio para disfrutar también esta mañana llena de música. En el 101.9 me escuchas, Caribe FM, gracias, campeón, te mando un abrazo y sobre todo te mando esta canción, ¿qué crees? Ay, ay, ay, otro mensajito. Hola, hola, buen día, gusto en saludarte y escucharte, Perla, te mando también saludos desde aquí, desde cabina. cabina. Y por supuesto que nos vamos a ir con un tema musical que les encanta, porque parece ser que si salimos a caminar, hoy muy cerquita está la selva. ¿Qué nos

0: ¿Quién brilla en mi espejo mágico? ¡Qué emoción poderle decir a la señora Blanca que estos 67 serán maravillosos! Esta abuelita de Eliud, Eliud está muy atento para poder lanzar las mañanitas desde aquí. Esta mañana sensacional, campeona, celebre a lo grande y apague 67 velas de un solo soplido. ¡Qué emoción que nos escucha a través de la aplicación! ¡Hasta la Ciudad de México! ¡Un abrazo y desde aquí, muchas felicidades! ¿Quién más anda de fiesta que estoy viendo brillar este espejito mágico? Muchas felicidades, Raulito Cancino. Ay, ay, ay, cómo brilla este espejo, sobre todo el día de hoy, porque hoy tendrás que apagar las velas de un solo soplido. Felicidades, campeón. Desde Despiértate Ya. Y bueno, parece ser que Laurita está por aquí. Muchas felicidades, Laura está de fiesta, apenas despertando. ¡Ay! Con un buen estirón hay que celebrar tu cumple, campeona. Plenas vacaciones y diversión esta mañana para arrancar tu cumpleaños. Desde Despiértate Ya, te digo felicidades.
1: Este es el mejor día.
0: Ya no hay nadie más en la lista, pero si tú tienes una lista, celebra con emoción. Y si no, celebra conmigo. A mí me fascina celebrar, y sobre todo cuando es lunes, porque los lunes estrenamos, sí, claro que sí. Imagínense cuántas canciones nuevas hemos anotado, hemos puesto y nos hemos divertido con ellas en Despiértate Ya. Después del estreno se van a la lista de reproducción para que tú las puedas solicitar, pedir y mucho más. Y hoy el estreno está espectacular, porque efectivamente pues se ha unido Lara Campos y sobre todo, bueno, pues Chiquitoons ha hecho algo mágico con los niños, porque las voces el día de hoy se unen al estreno de hoy, que es precisamente, a ver si tú lo puedes decir, Parangaricutirimícuaro.

espero que tú también te lo hayas aprendido, así como Chiquitoons, este grupo peruano que por ahí por el 2022 tuvo un auge tremendo en sus videos y sobre todo en suscripciones de niños. Ahora Chiquitoons nos muestra canciones divertidas, se une a las voces de muchos más y aprendieron ese trabalenguas mexicano que Lara Campos les enseñó. ¡Qué emoción, campeones! Pero bueno, así de emocionadas están también las payasitas Ni Fu Ni Fa, que después de haber estado en Venezuela se fueron directamente a Miami y desde ahí han lanzado canciones que, bueno, han recopilado aquellas que cantaban hace algunos años y vamos a recordar este Kikiki, Cococó, ¿te la sabes?

0: más mensajitos. Muchas gracias. Mi querida Vale, Valeria Sotres, te mando un abrazo, campeona. Qué alegría que me escuchas y qué bueno que jugaste béisbol este fin de semana. Hay que ejercitarse y este es un grandioso deporte. Voy a ir a una pausa y voy a regresar. Te saludo, Barbarita. Gracias, ya me llegó el mensaje. La canción que estrenamos se llama Parangaricutirinícuaro. Ya está en la lista para que tú la puedas pedir cualquier otro día de la semana. Por lo pronto yo ahorita regreso porque ya llegó Cricri. ¡Yay! Vamos a una pausa y regresamos. Estás en Despiértate Ya.
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4: Pregúntale a tu abuelito a qué jugaba en las vacaciones y te dirá que sacaba las canicas con los vecinos, la cuiria, chiras pelas, un caminito y mucho más, porque esta marcha que nos trae Cricri también nos trae recuerdos. ¿Quién es?

Ay, chicos y grandes, me da tanta emoción decirles que por quinto año consecutivo, bueno, pues arrancamos la campaña de Abuelotón 2026. ¡Qué maravilla! Queremos pedirle a toda la gente linda que localice un centro de acopio, que ya son más de 64 centros de acopio, en donde tú podrás dejar diferentes artículos. Ya sabes, pañales desechables para adulto, artículos de limpieza personal, toallitas húmedas, material para realizar manualidades, medicamentos que no estén caducados y sobre todo con un poquito de cariño para que esa emoción llegue al corazón de esos abuelitos que recibirán todo, porque será entregado a la Casa Transitoria Grandes Corazones, a la Estancia del Día Nojo Chinay, al Centro de Emprendimiento y Desarrollo Humano para Personas Mayores de nuestro DIF municipal. Qué maravilla que también se verán beneficiados el Club de la Esperanza y el Club de la Juventud Acumulada. Realmente tu participación en ello será maravillosa. Haz una donación, comparte con quienes más nos necesitan y quiero decirte que también Radio Cultural Ayuntamiento es centro de acopio. Puedes traer aquí a estas instalaciones pues la emoción de saber que aquí puedes dejar todo lo que quieras donar y de esa manera se entregará el Día del Abuelotón pues a la gente linda que realmente estará celebrando con nosotros aquí en la Plaza de la Reforma. No lo olvides, busca un centro de acopio o si no, aquí en Radio Cultural Ayuntamiento abrimos las puertas para que tú puedas entregar tu donación. Un saludito, campeones, a quienes ya lo han hecho y muchas gracias a todos los que contentos van a participar de este abuelotón. Y bueno, saluditos para Valeria y sobre todo, bueno, pues realmente los juegos que... En los juegos que participamos en estas vacaciones, pues nos involucramos con emoción. Ayer, empapados en fútbol, por supuesto. Pero qué bonito medio tiempo en donde los niños alzaron la voz. Yo quiero mandar un saludo a todos los niños del mundo, porque realmente lo que hacen y lo que se hace para los niños es maravilloso. Sobre todo porque, bueno, cuando uno trabaja con niños o cuando uno hace cosas para los niños, eso queda para siempre. Y es por eso que yo quiero lanzar una canción que muchos niños de antes la pedían. Siempre sonaba, siempre querían este tema musical. Hoy que estreno esta semana ya totalmente de vacaciones, los grandes van a recordar este tema porque seguramente se lo saben. Es el Cangrejo Loco.

mañana. Muchas gracias, campeones. Es momento de despedirnos. A través del 101.9 disfrutaste Despiértate Ya, Caribe FM, evolución con sentido. Los consentimos el día de hoy empezando la semana. Y sobre todo, ¿saben qué? Mañana será un martes de cuento. Yo feliz transmitiendo desde el 105.9. Agradezco a Gerardo Piña en los controles, a nuestro director Fausto Adrián y a toda la bola de chamacos que cantaron y jugaron conmigo esta mañana alrededor de la música infantil. Mi nombre es Karina Escalona. Mañana será un martes de cuento y seguro te lo cuento.

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2: Son las 6:57.
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buenos días, ¿cómo están? Bienvenidos a la primera emisión de RCA Noticias. Mi nombre es Mari Carmen Vélez y a nombre de Ángel Casas, que por cierto le mandamos un fuerte saludo porque está de vacations, dijo, ya es temporada de verano, con permiso me voy a poner mi bikini de leopardo y me voy a ir a las playas de Cancún a estar de vacations. Angelito, que te la pases muy bien, así que en estas dos semanitas estaremos, por supuesto, pues acompañándolos en esta primera emisión de RCA Noticias. Bienvenidos, por supuesto, a esta hora informativa en este lunes 20 de julio. Usted me va a disculpar esta voz que traigo, pero es que la verdad, yo no sé si en casita, ojalá que todos estén bien allá en casita, pero hay mucha gripe y de la fea, de esa que se siente como influenza, así que vamos a cuidarnos todos, por supuesto, a tener prevenciones desde casa. Yo ya ando un poquito de salida, pero bueno, todavía mi vocecita como que no queda, sin embargo aquí estamos puntuales y como siempre también invitándolo a que esté en comunicación con nosotros a través de nuestro número de WhatsApp 9983488159, que estemos en comunicación también a través de nuestro Facebook, nuestra fanpage, donde ya ahí estamos también pues teniendo todo el programa en vivo y por supuesto a través de todas nuestras plataformas

0: utilizan para casos de sismo en el centro del país. 900 ciudadanos disfrutaron de una edición más del Paseo Cancunense Nocturno. Unen fuerzas, iglesias cristianas y católicas participan de forma activa con las autoridades municipales para promover la cultura de la paz. A extremar precauciones ante el intenso calor que tendremos durante la temporada de la canícula, que ya está registrándose desde mediados de julio y se extiende todo el mes hasta agosto, podremos sentir más de 40 grados Celsius. Y en los deportes, Tigres de Quintana Roo asegura la serie contra Olmecas de Tabasco en el centenario del 27 de febrero. Así arrancamos RCA Noticias.
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7:05. Y bueno, pues la verdad es que desde el viernes de la semana pasada tuvimos aquí la presencia de la presidenta de México, Claudia Sheinbaum, haciendo una gira muy intensa de trabajo. La verdad es que puntualmente se atendieron ciertas dificultades y temas que estaban pues sobre la mesa, latentes, ya desde hace algún tiempo, y que la presidenta vino aquí a Quintana Roo justamente a atender. Entre ellos, bueno, la situación de Tulum, ¿no? El conflicto que ha tenido también esta parte entre los comerciantes, el cobro del Parque Jaguar. Y bueno, se determinaron ahí diferentes circunstancias favorables también para quienes visitan esta zona importante de Quintana Roo. También se atendió por ahí la parte del Sargazo. Estuvo en un recorrido muy puntual viendo también la llegada masiva de esta macroalga, con ciertas también anuncios interesantes sobre meter más sargaceras y, por supuesto, pues hacer un trabajo colectivo. Recordemos que Quintana Roo no es cualquier punto del país. Quintana Roo es esta entrada importante del ingreso interno bruto de nuestro México, y la realidad es que se debe de atender justo las playas del Caribe mexicano, ¿no? De aquí sale un porcentaje, la mitad de lo que todo México produce. Entonces, la realidad es que hoy en día se debe de atender esta parte. Ha habido afectaciones, sí se ha habido, lo hemos mencionado, se ha reducido también inclusive la ocupación, y me parece que esta atención oportuna pues viene también a abrir un gran parteaguas para poder regresar a esos números que nos gusta ver, que nos gusta sentir, y que por supuesto pues de manera económica son indispensables para nuestro país. Y bueno, durante el fin de semana, tanto el sábado como el domingo, la presidenta de México, Claudia Sheinbaum, y también la gobernadora de Quintana Roo, Mara Lezama, supervisaron este fin de semana en Puerto Morelos avances del Tren Maya de carga, lo que será esta parte importante también de comercio en el sur de México, pero también encabezaron la entrega de viviendas y apoyo del programa Vivienda para el Bienestar aquí en Cancún. Acciones que afirmaron buscan fortalecer el desarrollo económico y mejorar la calidad de vida de miles de familias en la entidad. Durante la visita que tuvo la mandataria federal, bueno, pues se informó que el Tren Maya de carga registra ya avances importantes y estará concluido durante el primer semestre del 2027. Este proyecto permitirá fortalecer el transporte de mercancías, impulsar la competitividad del sureste y también generar nuevas fuentes de empleo. Como parte del progreso de esta obra, ya se encuentra en Quintana Roo las 12 primeras locomotoras. Esto que estamos viendo en pantalla, si usted nos está viendo en Facebook, es la entrega del programa de viviendas. Sin embargo, pues claramente esta entrega de las 12 locomotoras formará parte de un sistema ferroviario muy importante de México, y ya hubo avances justo este fin de semana. Posteriormente, ahora sí, Jafecito, que también por supuesto

0: Voy a aprovechar a hacer un paréntesis, Jafet Hernández en los controles de la web y mi queridísimo Piñita, que está en los controles también de aquí de la radio. Posteriormente les comentaba, en Cancún ambas mandatarias entregaron 240 viviendas del Infonavit y 457 constancias de finiquito de créditos del Fobiste, esto como parte del programa Vivienda para el Bienestar. La titular de la Secretaría de Desarrollo Agrario, Territorial y Urbano, Edna Elena Vega Rangel, informó que estos apoyos se suman a los títulos de propiedad y constancia de finiquito entregados previamente en Playa del Carmen, porque ahí también estuvieron entregando justamente estas viviendas. Y durante el evento, la presidenta Claudia Sheinbaum destacó que la reestructuración de créditos permitirá beneficiar pues una cantidad importante de personas, 5.1 millones de familias en todo México, eliminando adeudos ya cubiertos y también otorgando mayor certeza patrimonial. Asimismo, se informó que Quintana Roo registra uno de los mayores avances nacionales del programa, con más de 57 mil viviendas comprometidas, de una meta estatal de 76.200, lo que representa claramente un avance superior al 70%. Y por cierto, justamente esta tarde, en la segunda emisión, usted va a poder escuchar también una entrevista importante con la encargada del Fobiste. También estaremos hablando de esto, finiquito de créditos, así que pues enlácenos también a las 2 de la tarde para poder conocer un poco más acerca de este programa. 7:10 y también durante esta gira de trabajo estuvo aquí Josefina Rodríguez. Ella es titular de Turismo Federal y en esta visita que tuvo en Quintana Roo señaló que la estrategia de atención al sargazo será un ejemplo justamente para el mundo. Escuchemos esta información con Samuel Camal.
1: Sigue el recorrido por parte de la titular de la Secretaría de Turismo Federal, Josefina Rodríguez Zamora, realizando la verificación, por ejemplo, de los trenes de carga del Tren Maya. Ahí reiteró el plan de rescate que se tiene para Tulum y la apertura para todo el turismo en materia del Parque Jaguar. Sin embargo, también señaló que lo que se espera es que sea ejemplo a nivel mundial las proyecciones del tratamiento integral del sargazo que se realiza en conjunto con la Armada de México. Al respecto, comento lo siguiente.
2: De lo que será nuestro Tren Maya de carga, el día de ayer la presidenta anunció el plan Tulum Renace, que consta de 10 acciones contundentes. Entre ellos está la entrada gratuita al Parque Jaguar para todos los nacionales. Hay más de 5 accesos donde ustedes van a poder disfrutar estas playas de Tulum. El nacional, que será modelo en el mundo para poder no solo recolectar el sargazo. ¿Qué más se va a hacer con el sargazo? Es una fuente económica, que es lo más importante. Estas acciones, que sin duda serán un cambio para Tulum, pero sobre todo para todo Quintana Roo, porque Quintana Roo llega a la mitad de los turistas que llegan a nuestro país. Así que vamos por más.
1: Desde Chetumal, Samuel Camán, RCA Noticias.
0: A ver, y yo aquí quiero resaltar dos cosas. La primera es que recordemos que ni todos los días, ni todas las playas, ¿ok? De eso estamos de acuerdo. Y la segunda es que en realidad esta alga viene desde el Atlántico, ¿no? Obviamente recala aquí por la forma en la que llega aquí Quintana Roo con los aires y con la marea, pero pues también es trabajo de todos, no nada más de Quintana Roo, que no llegue a Quintana Roo, sino por supuesto también esto involucra a otros países que deberían estar justo ya conformando una pues un programa integral internacional para debatir claramente el sargazo. Esto no nada más es de México, la responsabilidad viene de manera internacional y es ahí donde pues los países deberían de estar trabajando en conjunto justo para disminuir esta problemática del alga marina. Y en más información, se confirmó que la presidenta Claudia Sheinbaum estará generando, fíjese qué interesante, una alerta similar a la que se utiliza para los casos de los sismos en el centro del país, principalmente en Ciudad de México. Esto se estará utilizando para cuestiones de climatología como los huracanes.
1: Confirmó la presidenta del país, Claudia Sheinbaum, que se generará una nueva alerta. Esta similar a la que se emite en todos los dispositivos celulares cuando se presenta un sismo. En este caso es para el Caribe mexicano, en caso de que se presente alguna contingencia climatológica como son las tormentas tropicales y los huracanes. Al respecto comentó lo siguiente.
3: Ustedes saben que la meteorología no es una ciencia exacta. Trabaja con base en pronósticos y probabilidades y con la historia, con las tendencias de lo que ha ocurrido. Este año y hasta el próximo, lo que se espera es un fenómeno más intenso del fenómeno del Niño, que son aguas más calientes que llegan justo a la zona del Ecuador, de Perú, y que tiene impacto en todo el clima mundial, de la relación océano-atmósfera, que nos puedan alertar con mayor anticipación si un huracán tiene la probabilidad de llegar a tierra. Y esta alerta que estamos trabajando, que esperamos que esté en 2 meses más o menos, para que en los celulares le pueda salir a todos aquellos en donde va a llegar la probabilidad de que llegue un huracán, que puedan tenerlo con horas de anticipación o conforme lo vaya conociendo el Meteorológico Nacional.
1: Desde Chetumal, Samuel Camán, RCA Noticias.
3: Lluvias más intensas.
0: Y justamente de este tema habló Antonio Rivero, quien es director justamente de Protección Civil aquí en Benito Juárez, y pues esto fue lo que dijo, escuchemos.
4: El director de Protección Civil, Antonio Rivero Ribón, indicó que hasta el momento no se les ha presentado la alerta en la que trabaja la Federación y que es similar a la que se utiliza en casos de sismos en el centro del país, pero que para el caso del Caribe mexicano sería para fenómenos hidrometeorológicos. Reconoció que se debe trabajar bien en este tema porque cuando se trata de fenómenos hidrometeorológicos, las alertas se manejan por colores y tampoco se puede aplicar la misma para el estado. Tomando en cuenta, dijo, que una tormenta o huracán afectan a una sola zona y no a todo un estado, por lo que se deberá trabajar en la manera en que se aplicará.
5: Seguramente, y eso es lo que han de estar ajustando, creemos que va a estar todo bien cuando ellos la manden y esté lista, pero funcionan en base al SIAT, al Sistema de Alertamiento Temprano, ¿no?, de ciclones tropicales, y en este sentido yo creo que será un éxito, que va a funcionar.
4: Susana Pérez, RCA Noticias.

0: Bueno, pues ahí estaba justamente esta información. Interesante, la verdad es que interesante, hay que estar pendientes. Por supuesto que además, bueno, yo creo que aquí hay que resaltar algo, y es que Quintana Roo, la comunidad de Quintana Roo, los ciudadanos de Quintana Roo, somos muy previsivos en este sentido. Tenemos una cultura de prevención para huracanes que de verdad nos hemos convertido en ejemplo para otros lugares, y esperemos que así siga, ahora reforzando con esta alerta. Y en más temas, vamos a pasar a otro tipo de información, 7:17. La reactivación de los proyectos en Tajamar se ha puesto ya sobre la mesa de nueva cuenta al conformarse una comisión por parte del gobierno de Quintana Roo para analizar qué sí se puede hacer en esta zona, que bueno, ya un juez federal determinó en algún momento que no se podía construir claramente, impactar más esta zona, ¿no? Y bueno, pues ahí también estuvo en este comité, en esta comisión, y Miguel Ángel Lemus, quien es presidente de la Asociación de Desarrolladores Inmobiliarios de Quintana Roo, y esto fue lo que mencionó. Escuchemos.
1: Luego de los trabajos y actividades que se han generado en Malecón Tajamar, se han puesto sobre la mesa el tema de reactivar el desarrollo inmobiliario del lugar. Para ello ya se designó una comisión por parte del gobierno del estado para analizar qué proyectos pueden consolidarse, informó el presidente de la Asociación de Desarrolladores Inmobiliarios de Quintana Roo, Miguel Ángel Lemus, quien indicó que sí es factible que haya desarrollo en la zona, pero con adecuaciones. Estimó que de 70 proyectos serían posibles unos 30.
2: Pero con ese objetivo.
3: Sí, con el objetivo de revisar qué sí se puede hacer en Malecón, Tajamar. Sí, sí se puede hacer algo, no como antes, bajar la densidad, bajar los usos, pero sí hay que aprovecharlo. Usted tiene toda la infraestructura.
1: Teresa Ya, RCA Noticias.
0: Y mire, también en el sur de Quintana Roo, a través de la Coparmex, integrantes de la Coparmex justo de Chetumal, de Bacalar y de Majahual, sostuvieron un diálogo con Ari Adler. Él es director nacional de Royal Caribbean, justamente para hablar acerca de este proyecto, pues Perfect Day, que también ha dado mucho que hablar durante este 2026. Y esto fue lo que mencioné. Escuchemos.
4: Se realizó en la zona de Majahual, en el municipio de Otompe Blanco, una reunión de integrantes de Coparmex, Chetumal, Bacalar y Majahual, con Ari Adler, director nacional de Royal Caribbean. Hay que recordar que en meses anteriores se realizó la cancelación del proyecto Perfect Day por más de $1,000,000,000. Esto ante los reclamos ambientalistas, la intervención de la presidenta del país, Claudia Sheinbaum, y la Semarnat. En este sentido, los integrantes de la Coparmex de los municipios del centro y sur del estado también estuvieron acompañados de representantes distintos de distintos sectores productivos. Esto para llegar a un diálogo, ya que lo que se pretende es que se puedan realizar proyectos integrales en materia de turismo sustentable. Este evento que se señala se desarrolló en un ambiente de apertura, confianza y diálogo franco, coincidiendo en el crecimiento de Majahual, que solo podrá consolidarse si existe una comunicación permanente. Uno de los principales resultados de la reunión fue la disposición expresada por Royal Caribbean para mantener un canal permanente de comunicación con la comunidad organizada de Majahual, permitiendo que las propuestas, inquietudes y prioridades de los diferentes sectores puedan ser conocidas de primera mano y consideradas en los procesos de planeación y seguimiento de los proyectos relacionados con el desarrollo del destino. Coparmex reconoció la apertura como un paso significativo hacia un modelo de colaboración más cercano, ágil y representativo. Desde Chetumal, Samuel Camán, RCA Noticias.
0: Y antes de irnos a nuestro primer corte, pues este fin de semana fue la segunda edición del Paseo Cancunense Nocturno. 900 ciudadanos disfrutaron, bueno, pues de este espacio en donde se puede caminar, andar en bici, traer a los perritos. La verdad es que siempre se refuerza la cuestión social cuando se realiza Paseo Cancunense, que en esta ocasión fue nocturno. Escuchemos.
5: Paseo Cancunense Nocturno, que se realiza una vez al mes y en sábado, ha tenido una buena aceptación por parte de los cancunenses. El director del Instituto Municipal de Planeación, INPLAN, Héctor Sánchez Tirado, indicó que en la primera edición realizada el mes de junio se tuvieron a 1.200 asistentes y este sábado 900. Este evento recreativo, deportivo y cultural es del agrado de las familias como Carla, quien ya ha asistido al Paseo Cancunense, pero en la versión de los domingos.
6: Pues yo creo que está muy bien para los niños, más que nada para que tengan un espacio para poder caminar, andar en bicicleta, se distraigan un rato. Y eso que hicieron de cambiar el horario a la tarde, la verdad es que está súper, mucho mejor que...
5: Por su parte, Giovanni Estrada, quien lleva a sus hijas a patinar, dijo que esta edición vespertina es mejor.
7: Que es muy buena oportunidad para disfrutar el área que está sobre todo aquí. Porque he visto que lo hacen en las mañanas, pero creo que es mejor en la tarde porque hay más movimiento y pues otros niños pueden venir a disfrutar de toda esta parte.
5: En tanto, Tania García, quien está de visita en Cancún y es originaria del Estado de México, calificó esta actividad como cálida.
8: Pues me he entretenido mucho, ya fuimos a ver el mundial, estuvimos ahorita, queremos con la carrera, como que hay muchas cosas que hacer y pues... Nos gusta mucho, la gente es muy cálida.
5: Paseo Cancunense se lleva a cabo en la avenida Bonampak y la zona de Malecón Tajamar, convirtiendo este circuito en un espacio libre de vehículos motorizados. Susana Pérez, RCA Noticias.
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0: Muy bien, ya estamos de regreso, 7:28. Ya estamos aquí analizando lo que pasó ayer, ¿eh? O sea, usted no cree que estamos aquí perdiendo el tiempo. Ya estamos aquí hablando acerca del mundo de... Me iban a multar, ¿eh? Y me llega la multa a mí.
1: No pasa nada. Ya terminó.
0: Usted entenderá de lo que estamos hablando. Ya se terminó, ¿verdad?
1: Ya terminó. No pasa nada.
0: Terminos otro lado. Pues ganó España, amigo.
1: Ganó España. Bien, amigo, ¿cómo estás, mi estimada Mari? Buenos días, amigos de RC Noticias. Sí, caray. Lo de España, increíble. ¿Qué campeón? O sea, joder. España está de fiesta y cómo no. Pues imagínense. Segunda vez que es campeón del mundo. Transcurrieron 16 años para que la Furia Roja levante nuevamente la Copa del Mundo. Pero, ojo, no es cualquier campeón. 38 partidos, Mari, sin perder de la selección española. ¿Saben cuándo fue su última derrota? En marzo de 2024 contra Colombia, en un amistoso. Y después ganó la UEFA Liga de Naciones, ganó la Eurocopa. Ganó ahora el Mundial, medalla de plata en Tokio 2020. Es decir, este es un campeón en toda la extensión de la palabra. Nada que, ay, fue chiripa. No, los números que tiene, te decía antes de entrar al aire, es el primer equipo de España que se corona campeón del mundo con apenas un gol en contra. Con un gol en contra. Entonces, ahora los señores de Cabo Verde, con el que abrieron el Mundial los españoles, han de decir, mira... Al único que no nos hizo gol fue a nosotros. Wow. El campeón del mundo. Wow. Entonces, de verdad que lo de España es verdaderamente increíble. Lo de Lamine Yamal, este chavo joven, quien también escribió su nombre con letras de oro. Fíjate, él tiene 19 años y 6 días campeón. Es el quinto jugador más joven en la historia en lograrlo. El más joven en hacerlo fue Pelé, con 17 años y 249 días. Pero enhorabuena por este equipo español. Fíjate que ayer veía, entre estos chavos que tiene, además de Lamine Yamal, también está Pau Cubarsí, Fermín López, Héctor Fort. ¿Sabes estos chavos quiénes los debutó?
0: ¿Quién?
1: Rafa Márquez.
0: ¡Ándale!
1: Cuando era entrenador del Barça Athletic, del equipo juvenil del Barcelona. Cuando Rafa los debuta, los impulsa en esta categoría, llegan al primer equipo, en ese momento dirigido por Xavi Hernández. Entonces, estos chavos pasaron por el proceso que encabezó en su momento Rafa Márquez y hoy brillan con la selección española.
0: Vienen buenas épocas para México.
1: Yo creo que sí. Yo creo que sí, la verdad. Enhorabuena. Bueno, Kylian Mbappé, el campeón de goleo con 10 anotaciones, 22 goles de Mbappé en mundiales. En 21 juegos, verdaderamente increíble lo de Mbappé, quien además se lleva la bota de oro. 1-0 el triunfo de la selección española con ese gol de Ferran Torres al minuto 106. Y bueno, lo de Messi, que se despide de la selección albiceleste, no fue nada fácil, fue muy doloroso para Leo Messi. Muchos aficionados en México querían verlo bicampeón y bueno, pues desafortunadamente así es el fútbol. Ayer España da una verdadera cátedra de fútbol. Y en 90 minutos del tiempo regular, Argentina solamente tuvo un disparo a gol. Uno en todo el partido.
0: Claro.
1: Imagínate lo que estamos hablando. Pero bueno, mi estimada Mari, rápidamente en otros temas. Los Tigres de Quintana Roo están en el béisbol. Bueno, pues aseguraron la serie contra los Mexicas de Tabasco en el centenario del 27 de febrero. En el primer juego ganaron los Tigres 4-3 en un juego en 18 entradas. 18 entradas ganaron los Tigres el viernes después. En el segundo juego, victoria también para los bengalíes 8-6. Y en el juego de ayer también se fueron a 15 entradas. Nada más que ahí la victoria favoreció a la tribu tabasqueña 4-3. Así que esta serie de 3 partidos entre Tigres y Olmecas allá en Tabasco es la de más entradas, 42, en la historia de la Liga Mexicana de Béisbol desde 2005 a la fecha. Y en el fútbol, bueno, pues los equipos de Liga de Expansión, Club Atlético La Paz, Atlético Morelia, Mineros Zacatecas, Leones Negros de la Universidad de Guadalajara, Cancún FC, desde luego, bueno, pues alzaron la voz y están en desacuerdo en que desaparezca el ascenso del fútbol mexicano. Unieron fuerzas, van a pelear hasta las últimas consecuencias. Es un hecho que debe haber ascenso definitivamente en el fútbol mexicano, porque además de que permite impulsar a los nuevos talentos, además genera una mayor competencia definitivamente en todas las categorías, desde Liga MX, Liga de Expansión, Liga Premier, en todas las categorías. Y al no haber ascenso, pues definitivamente caemos, y la palabra a lo mejor suena muy fuerte, pero caemos, vayamos en la mediocridad.
0: Claro.
1: Entonces, pues ahí los equipos de Liga de Expansión están peleando en busca de que regrese el ascenso al fútbol mexicano, mi estimada Mari.
0: Además sería, esto es también motivante, ¿no?
1: Sí, claro. O
0: sea, es decir, quien entra al fútbol profesional sí, siempre quiere estar sí, escalonando, ¿no?
1: Claro.
0: Además, como cualquier persona que entra a cualquier trabajo.
1: Sí, claro.
0: Pero la realidad es que si no se tiene esta motivación, pues también se pierde un poco el sentido por el cual estás.
1: ¿Dónde quedan los sueños de los niños? ¿Dónde quedan los sueños de los jóvenes, de estos chavos que quieren jugar fútbol?
0: ¿No?
1: Estas oportunidades que buscan en su vida para poder dar ese salto a otros niveles, ¿no? O sea, hoy hablamos del fútbol mexicano, pero estos chavos que van apareciendo, mira lo de Kilmore en el Mundial, que fue verdaderamente increíble, lo de Morita, que ahora ya es pretendido por varios equipos. Qué padre, con un chavo de 17 años, con ese talento, así como él, hay muchísimos en todo México.
0: Claro.
1: Y estos chavos deben estar apoyados y deben recibir esas oportunidades en sus equipos que les permite, insisto, llegar a esos niveles, ¿no?
0: Y además, ¿sabes qué? Que hoy, para bien o para mal, las redes sociales nos amplían ciertas cosas. Veía yo una fotografía justo de Gil Mora con Memo Ochoa, ¿no?
1: Ah, sí.
0: Con Memo, de chiquito, ¿no?
1: Sí, claro.
0: Que se lo encontró, no sé, en algún partido.
1: Sí, claro.
0: Y ahora, pues ya.
1: No, imagínate.
0: Padrino, ¿no?
1: ¿Sabes por qué te decía? Sí, exactamente, casi, casi. Esas historias conmovedoras de que te voy a leer un cuentito y que pídele permiso a tu mamá para que juegues contra Inglaterra. La verdad es que fueron estremecedoras, nos conmovieron, nos llenaron el alma, pero de mucha alegría, de mucho entusiasmo. Y mira ahora dónde está Gilberto Mora. Y te decía lo de Haaland porque en el partido que Noruega precisamente enfrenta a Inglaterra, ahí estuvo Gil Mora en la tribuna. Su representante, Rafaela Pimenta, es la misma que representa a Erling Haaland.
0: Ah,
1: por eso
0: dale.
1: Te decía que okay, él estaba ahí con la representante porque estuvo en el partido porque fue invitado por Erling Haaland. Por eso te decía. Sí. Y mira qué historia.
0: Ah,
1: sí, claro. Es que la representante, la filosofía que trae esta representante brasileña es de no solo que los jugadores firmen contratos, sino que todos sus representados tengan ese vínculo,
0: claro,
1: ese afectivo, esa cercanía de poder convivir, de poder entablar una amistad más sí, allá de un tema laboral, ¿no?
0: Claro. Sí.
1: Entonces,
0: y además, ¿sabes qué? Yo creo que eso también demuestra al mundo la posibilidad de que puedas crecer dentro
1: sí,
0: de
1: claro,
0: un deporte, ¿no? Y,
1: claro,
0: y eso es motivante para
1: sí,
0: los chicos. O sea, en cualquier momento ya estamos hablando de otra categoría.
1: Exactamente.
0: Para... Bueno, Gil ya tiene una categoría.
1: No, ya tiene. Ya 17 años.
0: Sí.
1: Imagínense, con 17 años, solamente Pelé, que es el más joven en no solamente debutar una Copa del Mundo, sino hacer gol y ser campeón. Entonces, y lo de Gil Mora es verdaderamente espectacular. Por supuesto que le van a llover novias desde antes de que terminase el Mundial. Le surgieron muchos prospectos. Y qué padre por él y por el fútbol mexicano. Pero es muy importante romper ese candado, que vuelva el ascenso para que estos chavos puedan tener esas oportunidades, ¿no?
0: Definitivamente. ¿Qué más, Angelito?
1: Pues bueno, nada más comentarte. Ya arrancó la Liga MX. Fíjate
0: okay,
1: qué resultados, mi estimada Mari. De verdad que fueron una jornada... muy interesante. Necaxa derrota 2-1 al Atlante. Tijuana a los Xolos 3-1 a los Tigres. San Luis pierde en casa 3-2 con Cruz Azul. Juárez cae en casa 1-0 con el Puebla. Los Pumas pierden en casa 3-0 con el Pachuca. Monterrey gana en la Sultana 3-2 a Santos. Chivas cae en casa 2-0 con Toluca. Y el América en Querétaro derrota a los Gallos 1-0. Una jornada de 7 tarjetas rojas.
0: Híjole, oye, yo no sé si después
1: primera
0: de ver el
1: jornada,
0: Mundial...
1: Primera jornada, 7 tarjetas rojas.
0: Pero ¿sabes qué pasa? Yo no sé si después de ver el Mundial voy a ver con los mismos ojos ahora a la Liga MX.
1: Ya arrancó
0: MX,
1: la poderosa Liga MX.
0: Y menos a la América, no, hombre.
1: ¡Qué barbaridad, hombre!
0: Muy bien, pues ahí están los resultados. Muchas gracias, amigo.
1: No, hombre, gracias, amiga.
0: Oye,
1: buenos
0: y fíjate
1: días,
0: que antes de pasar a más información, Dani Burgos estuvo ayer justo ahí en el Food Fest, y al
1: ajá,
0: último, ¿no?, en el cierre.
1: Ajá.
0: Y esto fue lo que se vivió desde Malecón, Tajamar.
1: Adelante.
2: Este domingo se llevó a cabo la final del torneo de fútbol más importante del mundo. España contra Argentina, una final muy cerrada que tuvo a los fanáticos de ambas selecciones bastante eufóricas en el Food Fest de Malecón, Tajamar. Aunque hubo apoyo para la selección roja, hubieron muchos más ciudadanos que tuvieron la camiseta de Argentina, claro, apoyando a la figura de Messi. Después del resultado final se le preguntó a los ciudadanos ¿Qué opinan de este partido y qué opinan del triunfo de la selección española?
3: Realmente, bueno, yo he seguido bastante a la selección de España y realmente sí merecía realmente ganar el campeonato en este año, la verdad.
2: ¿Cuál fue tu parte favorita de ese partido?
3: Híjole, cuando realmente metió el primer gol de España, fue que realmente vi que todos lo celebraron, porque creo que mayormente creo que todos iban por España, pero pues es muy merecidamente el campeonato para ellos.
2: Este campeonato mundialista será recordado por la proeza de España al romper una racha de 16 años para volver a levantar la copa que tanto ansiaban, e igualmente por sus grandes figuras jóvenes como Lamine Yamal. Para RCA Noticias, Daniel Burgos.
0: Nosotros ya nos quedamos aquí chismeando, pero mientras hay que escuchar esta información, porque sabe que si usted había sentido calor en los meses, en las semanas pasadas, agárrese, porque la canícula a partir de mediados de julio, o sea, ya, se está sintiendo cañoncísima, por arriba de los 40 grados Celsius. Hay que tener, de verdad, mi queridísimo Ángel, mucha previsión con estos golpes de calor. Si usted trabaja, por ejemplo, bajo el sol, tome previsiones, manguita larga, clara, con gorrita, siempre bien hidratado, porque de verdad que vienen ahora muchísimo, muchísimo calor. Escuchemos la información con Susana Mariscal.
4: A extremar precauciones ante el intenso calor que tendremos durante la temporada de la canícula, desde mediados de julio y que se extiende todo el mes de agosto. A la orden del día estarán los golpes de calor, porque una temperatura de más de 40 grados Celsius conlleva a una emergencia médica, indicó Mixi Marisol Ruiz Castillo, coordinadora de Educación e Investigación en Salud de la UMF 16 del INSS. En caso de presentar fiebre alta o alteración de los signos vitales, se debe de acudir al médico de inmediato. La Galeno precisó que no solo la exposición prolongada a los rayos solares, ya sea por actividades físicas o laborales entre las 10 de la mañana y 4 de la tarde, pero también los ambientes calurosos pueden generar los golpes de calor. La población más vulnerable son los niños, adultos mayores y personas con enfermedades crónicas.
5: Primero la higiene, no exponerse a calores y estar hidratado, ¿no? A veces la hidratación como tal, como agua, pues no es suficiente. A veces hay que utilizar electrolitos orales, no pasa a más si es que las temperaturas están muy altas o si estamos expuestos a ambientes que tengan aumento de la temperatura o que vamos a estar expuestos al rayo de sol como tal, sobre todo en aquellas actividades laborales que son exposición solar o aquellas actividades que permiten un aumento de la temperatura corporal como actividad física, alguna situación de este tipo.
4: Por ello refirió que es muy importante aumentar la hidratación para reducir la temperatura corporal. Además de agua, recomendó tomar electrolitos, pero también con las altas temperaturas hay riesgo en los alimentos, por lo que la higiene para su preparación es primordial. Además, se recomienda usar ropa ligera y, de ser posible, protegerse con sombrero y lentes de sol, así como ponerse bloqueador solar. Para RCA Noticias, Susana Mariscal.
0: Vámonos a un pequeño corte, 7:41 y regresamos con más información.
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0: Ya estamos de regreso, 7:45. También, por supuesto, como siempre, lo invitamos a que visiten nuestro portal, en donde pueden encontrar ahí toda la información que usted escucha aquí, rcacancun.gov.mx. Ahí estamos, nuestro portal informativo, por supuesto, con toda la información de nuestras reporteras, algunos también pues reportajes especiales, en fin, también lo invitamos a través de redes sociales. Ahí estamos en Facebook como Radio Cultural Ayuntamiento y también en Instagram como Radio Cultural Ayuntamiento. Si quieren seguir a una servidora, pues ahí muy sencillito, Mari Carmen Vélez, me encuentran en Facebook, o si no en Instagram, @MariCarmenVélez con doble Z. Vamos a más información. Personal de enfermería del sector salud está invitando a los padres de familia a reforzar el esquema de vacunación para los niños, justamente en esta época de vacaciones, en donde los niños, si llegan a tener algún tipo de síntoma, mire, pueden estar tranquilos en casita. Escuchemos la información con Angie Paul.
1: El sector salud promueve la campaña permanente de vacunación del cuadro básico para proteger la salud de la población infantil y adolescentes de varias enfermedades prevenibles mediante la inmunización. El personal de enfermería exhorta a los padres de familia a que aprovechen este periodo vacacional para estar al día con las vacunas que requieren los menores con base a la edad. Sobre todo, tener en cuenta que cuando los inscriben a guarderías, a preescolar o primer grado de primaria, se les solicita la cartilla de salud. Las vacunadoras subrayaron que se cuenta con la vacuna del cuadro básico y siguen aplicando la de sarampión y rubiola, así como la triple viral.
2: Traemos vacuna del esquema infantil de niño a partir de los 2 meses hasta los 6 años. La que son hexavalentes, neumococo, rotavirus y sarampión, rubiola y parotiditis. Y para los adultos traemos sarampión y rubiola. Esa se aplica a partir de los 10 años de edad en adelante, sin límite de edad. Así es, sí, sí, porque hay veces que los niños tienen cartillas incompletas y pues aquí les ayudamos con eso, a completar vacunas de acuerdo a su edad.
1: Angélica Paul, RCA Noticias.
0: Muy bien, 7:47. Este 2026, el programa Vínculo Comunitario de la Universidad del Caribe está cumpliendo ya 16 añotes de acercar diferentes talleres a la comunidad, y será justamente en el mes de agosto cuando inicie un nuevo ciclo de capacitación.
3: La jefa del Departamento de Educación Continua de la Universidad del Caribe, Zuria López, comentó que este 2026 se cumplen 16 años de acercar a la comunidad el programa de vínculo comunitario. Explicó que a través de este programa ofrecen diferentes talleres de capacitación útiles para la vida y capacitación para el trabajo, tales como gastronomía, carpintería, inglés, música, repostería, taekwondo, entre muchos otros, mismos que se brindan de manera gratuita. Dicho programa, recordó, se lleva a cabo los días sábados y está a cargo de la Secretaría de Extensión Comunitaria del Departamento de Servicio Social de la Universidad. Mencionó que será en el mes de agosto cuando inicia el segundo periodo del año de estos talleres, cuya convocatoria será emitida previamente. Para RCA Noticias, Betty May.
0: Iglesias cristianas y católicas están participando de forma muy activa con el gobierno, justo para poder involucrarse mucho más en estos comités de paz, en esta promoción de la cultura de la paz. Y la realidad es que, bueno, pues también desde estos centros religiosos se está inculcando que vivamos justamente pues en paz. Escuchemos a Angie Paul con esta información.
1: Yendi Gabriela Martín Canché, directora de Asuntos Religiosos de Benito Juárez, informó que las iglesias cristianas, evangelistas y católica, entre otros, han estado activos con la autoridad municipal en el tema de construcción de la paz. Destacó que integrantes de las asociaciones y agrupaciones religiosas asisten a las pláticas y cursos sobre fortalecimiento de los valores en la comunidad, en las familias y en las escuelas, que imparten especialistas de instituciones como el DIF Benito Juárez.
4: Sabemos que ahorita en estos tiempos es muy importante el fortalecimiento, uno y principalmente de valores, de mensajes de fe, de esperanza, de amor. Hemos trabajado en coordinación con el sector religioso en esos temas de fortalecer estas bases, estos principios, y directamente dentro de las funciones de la Dirección de Asuntos Religiosos está un área que se llama Programas y Proyectos. A través de esta área es donde hemos logrado coordinar y generar este tipo de actividades.
1: Angélica Paul, RCA Noticias.
0: Y se acerca ya la cuarta Expo Patrimonio Material, Inmaterial y Biocultural que está organizando el Centro de Apoyo a Indígenas Migrantes. Esto se realizará en septiembre, específicamente del 16 al 20 de este mes. Escuchemos.
3: Del 16 al 20 de septiembre próximo se llevará a cabo la cuarta edición de la Expo Patrimonial, Material, Inmaterial y Biocultural que organiza el Centro de Apoyo a Indígenas Migrantes. Pablo Martínez, director de dicho centro, detalló que este evento nuevamente tendrá como sede el Urban Center Cancún. Explicó que a lo largo de esta expo se contará con la participación de un importante número de ponentes y expositores que estarán a cargo de conferencias, presentaciones artísticas, documentales, música, libros, danza tradicional, arte, degustación de comida típica y conversatorios, entre otras actividades. Mencionó que la invitación continúa abierta para todos los artistas, productores y artesanos que deseen sumarse y promover sus productos. Recordó que la expo es totalmente gratuita y se desarrollará en el horario de 10 de la mañana a 8 de la noche. Para RC Noticias, Betty May.
0: Y la Universidad del Caribe cerró este ciclo escolar con 18 estudiantes en su programa de movilidad académica, a través del cual, bueno, pues ampliaron sus conocimientos no solo en universidades del país, sino también en algunos países como Corea, Francia, Brasil y Alemania. Qué interesante, escuchemos.
3: Guillermina Pech, secretaria de Extensión y Vinculación Universitaria de la Universidad del Caribe, señaló que como parte del programa de movilidad académica, un total de 18 estudiantes cerraron el ciclo escolar, ampliando sus conocimientos y viviendo la experiencia en otras ciudades del país y del mundo. En este sentido, explicó que de este total de estudiantes, uno realizó su intercambio en la Universidad Autónoma del Estado de Querétaro y otros más enviados a países como Corea, Francia, España, Perú, Brasil, Colombia y Alemania. Mencionó que cada año se abre la convocatoria para estudiantes que quieran vivir esta experiencia, quienes al ser aceptados reciben una beca de 35,000 pesos si es en el interior del país y de 70,000 si es a nivel internacional. Para postularse, los aspirantes deben cumplir con ciertos requisitos como ser estudiantes regulares con promedio mínimo de 8.5, que estén cursando de quinto a sexto semestre y quienes tienen que pasar por un comité de selección, quienes se encargan de enviar a los seleccionados a las universidades con las que se tienen convenios académicos. Para RCA Noticias, Betty May.
0: Siete con 53. Y mire, la elevada carga fiscal que representa contratar justamente formalmente a un trabajador con salario mínimo ha provocado que cada vez más empleados opten por recibir un mejor ingreso, aunque ello implique, lamentablemente, pues no tener prestaciones, no estar registrados, vaya, ante el Seguro Social. Esta práctica, señaló la presidenta de la Comisión de Mejora Regulatoria del Consejo Coordinador Empresarial, Lidia Paredes, pues es cada vez más frecuente en el sector y la realidad es que el trabajador prefiere págame completo, aunque no me des pues algún tipo de prestación ni seguro social, pero que mi salario me llegue íntegro. Escuchemos esta información.
5: El pago de impuestos para dar de alta a un trabajador que gana el salario mínimo es mucho más alto que el salario del trabajador, lo que desalienta a las empresas para la contratación de más personal y algunas empresas, principalmente las vinculadas con el sector de la construcción, llegan a acuerdos con los trabajadores, quienes prefieren que se les pague más aunque no sean dados de alta, señaló la presidenta de la Comisión de Mejora Regulatoria del Consejo Coordinador de Mujeres Empresarias, Lidia Paredes Castillo, quien dijo que las empresas enfrentan cargos más tediosos que van desde un exceso de burocracia y fallas en los sistemas hasta el incremento en los impuestos y la carga fiscal.
6: Pero ahora, si le pagamos a un trabajador el salario mínimo, el 2% de su salario, creo que está en 318, 330 el salario mínimo. 330, si no me equivoco, está el salario mínimo. Entonces, si nosotros multiplicamos esos 330 por 15 días, nos debe dar aproximadamente como 4,000 y al mes son como 9,600. O pongámosle 9,500 salario mínimo, porque ese es otro punto que tenemos al empresario, cuando tú das de alta a un trabajador, no le puedes pagar abajo del mínimo. O sea, si yo le quiero pagar 5,000 pesos porque trabaja a medio turno, no hay manera. No hay manera. Si es medio turno, le tengo que pagar el mínimo, que son 9,600, ¿no? Entonces, de esos 9,600, tenemos que pagar el 4% de esos 9,600. Entonces, a eso le vamos sumando. Por eso es un aproximado de lo que nos genera toda la carga fiscal.
5: Teresa Ya, RCA Noticias.
0: Y mire, el sector restaurantero se ha visto goleado también por las fallas en el suministro eléctrico que ha generado por la salida anticipada de comensales, disminuyendo también en mucho el volumen de ventas, que de por sí ahorita pues la cosa está difícil, están bajitas, y a eso le sumamos que de repente se va la luz, pues también claramente afecta bastante al sector restaurantero. Esto lo señaló la presidenta de la Canirac de Cancún, Perla Flores Navarro.
7: Este pasado fin de semana, la zona sur de la ciudad registró altibajos en el suministro del servicio eléctrico, lo que generó problemas en los comercios que se vieron obstaculizados para la realización de sus ventas. En el sector restaurantero, cuya operación no rebasa el 40% y que esperaba un incremento en la llegada de comensales por ubicarse el fin de semana cerca de la quincena, vio su actividad disminuida por la salida anticipada de comensales que, ante la falta de sistemas de cobros, decidieron mejor retirarse, lo que generó un impacto negativo, dijo la presidenta de la Canirac en Cancún, Perla Flores Navarro.
8: Para el sector gastronómico, las afectaciones por las fallas en el suministro eléctrico, sobre todo, se resienten cuando se va la luz y el comensal pide la cuenta, pues porque quiere trasladarse a su casa al saber o no tener certeza cuánto tiempo tardará en restablecerse el suministro. Evidentemente, esto nos pega en el consumo directo y, bueno, además de los momentos complicados que estamos padeciendo en el sector por las bajas ventas, pues bueno, esto cualquier detalle lo convierte todavía en un agravante, por ejemplo, este asunto de las fallas en el suministro eléctrico, ¿no?
5: Teresa Ya, RCA Noticias.
0: Y con esto nos despedimos, gracias por haber estado, por supuesto, esta hora informativa en la primera emisión. A nombre de Ángel Casas, mi nombre es Mari Carmen Vélez. No se olvide que en punto de las 2 tenemos otra cita informativa. Por supuesto, en esta ocasión Angie Paul estará conduciendo nuestra segunda emisión. Mientras tanto, lo dejo con toda la programación de Radio Cultura del Ayuntamiento. Que tenga usted, mire, no un buen día, un excelente día, cafecito y a chambearle. Cuídese mucho, mi nombre es Mari Carmen Vélez, bye.
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10: Son las 7:59.
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1: Son las 8 con 56 minutos.
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8: Amigos de Radio Cultural Ayuntamiento, muy buenos días. Les saluda Mari Carmen Vélez en este corte informativo. Durante su gira en Quintana Roo, la titular de Turismo Federal, Josefina Rodríguez Zamora, señaló que la estrategia de atención al sargazo será un ejemplo en el mundo, ya que con esto se busca atender el tema ambiental y también el cuidado de los destinos de Quintana Roo, en el cual arriba la mitad de los turistas que llegan a México. Hasta aquí la información, sigan en sintonía de 105.9.

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0: Buenos días. Qué puntualitos, ¿no? Con uno.
1: Tanto para entrar como para salir de lo peña.
0: Ah, sí, así nos van a sacar. Muy buenos días, ¿cómo están, mañosos y mañosas?
1: Muy, pero muy buenos días, bandita. Con lunes de la necesidad me levantó porque las ganas no. Ay, ay, ay.
2: Por dos, amigo, por dos.
1: Qué lunes tan innecesario, ¿verdad, muñeco?
2: Sí, ya me parece como ese. Mira, como uno de tus gatitos, pero el buen Garfield que odia los lunes. Estamos contigo, igual.
1: Ay, ay, ay. Y oye, despertándote con toda la actitud bien mañosa, porque ya llegó el programa y la hora cachonda. Ay, no, ¿cómo era? Mañosa. Intenso de Cancún, claro que sí. Oye, pues te lo voy a presentar de una vez a toda
2: el
1: la bandita.
2: Show más intenso de Cancún.
0: Porque las mañanas se vuelven peligrosamente divertidas.
1: ¡Hala!
2: Lunes, miércoles y viernes. No a las 9:30, a las 9 de la mañana.
1: Pero qué
2: local,
1: spot.
2: Un chiste local. Los que no sepan el contexto.
1: Oye, ¿qué spot se acaba de aventar aquí los mañosos, eh? Oye, pues déjame te lo digo de una vez porque el tiempo apremia y quiero. Ay, ¿qué dije? ¿Apremia o preña?
0: Apremia.
1: Ah, es que.
0: Gracias a Dios.
1: En mi cabeza sonó distinto. Ay, ay, ay. Pues déjame te lo presento, piña. Suéltame la pista. Que te la tengo que presentar. No, adivina tú, adivina cuál tú. Tú dirás, piña, tú dirás. Suéltalo, la que tú quieras. Tú eliges a quién presento hoy, piña.
0: No, piña, porfa.
2: Hoy es lunes de improvisando ando.
1: De improvisando
0: no
1: ando y fristeando. ¡Suéltalo, mi piña! Y esto suena así. ¡Ay, ay, ay!
2: Eso es todo, piñita. Te amo. Piñita está empezando con toda la actitud.
1: Déjame te lo presento porque él es...
2: Hay su presentación de...
1: El hombre más sensual de la radio. El tripié humano.
2: Sube un testimo y lo baja.
1: Mira, mírala una cosa. Él parece moto.
2: Mira.
1: Pero de las que ya vienen incluidas con su descansado. Ay, ay, ay. Ay, como aquel chiste que te dije el otro día. Qué bárbaro, ¿no?
2: ¿Cuál, bebé?
1: El de subir y bajar el autoestima de golpe. ¿Te acuerdas? En una sola frase. No lo quiero decir ni aquí. Oye, pues te lo presento porque él es el filio, el coquito, el muñeco, Eric Góngora.
2: Ay, ay, ay, qué bárbaro, qué bárbaro. Muy buenos días a todos, muy buenos días, como siempre, un placer estar aquí en sus oídos, amaneciendo. Y qué mejor iniciando la semana con toda la actitud que con nosotros, ¿verdad?
1: Claro. Sí, claro, es que mira, es lo mejor que te puede pasar, porque no hay mejor mañanero que tres. Oye, oye, si ya lo probaste, ya sabes que está bueno. Y si no, quédate porque te va a gustar. Y suéltale mi piña. Porque aunque no lo quiera, damas y caballeros, te la tengo que presentar.

0: Taxistas y de las mujeres casadas. La golosa, la roba maridos. Ay, ay, ay.
1: Qué horror.
2: Qué bárbaro, ¿eh?
0: Pero ya no diré tallas, dilo.
1: No digas tallas.
0: Ella es Valeria Tamayo. Ay, ay, ay.
2: Qué bárbaro.
0: Pero ya no te lo voy a decir,
1: Bueno, ahí, muy buenos días. Ya terminé. 9:05, yo soy Vale Tamayo y es un gustazo estar con ustedes. Y ya me están diciendo, oye, presente. Y claro que sí, vámonos rápido porque si no. Villa nos va a quitar el fondo. Saludos a Violeta Vieira, dice aquí presente para escucharlos. Feliz lunes, muchísimas gracias. Está Sandra Martín Canché también. Hola, excelente inicio de semana, mañosotes.
0: Ay, ay, ay, ay, ay.
1: Guillermo Flores, buenísimos días, mañosos, mañosas, españoles y españolas. Se acabó la justicia deportiva.
2: Buenos días,
1: tío. Claro que sí. Aunque ya Fed no esté de acuerdo, claro que sí. Rodolfo Morales Naranjo, buen día muchachos hermosos, me encanta verlos.
2: Te extrañamos,
1: y
2: Rodolfo,
1: más al Jafet.
2: Te extrañamos.
1: Vale, me encanta su sonrisa y el muñeco, solo es el muñeco. Muchas gracias. Te mando un besote.
2: Mi mamita hizo lo que pudo.
1: Ay, pobrecito. Eunice Celio Fuente, feliz lunes, mañosito, saludos a todos, saludos Eunice, aunque me debas una hamburguesa. Omar Gamboa, buenos días. Después de celebrar el segundo lugar del partido de fútbol de Valeria, saludos a todas las chicas que jugaron su super partido. Muchas gracias. Ahorita lo vamos a platicar de eso un ratito. Sí, soy mexicano, pero no saben el gusto que haya ganado España.
0: Ah,
1: y
0: pero
1: me emocioné tanto que parecía loco. La verdad es que
2: amigo,
1: parecíamos todos españoles, ¿eh?
2: Yo creo que no fuiste el único, amigo, garantizado.
1: Sí.
0: Ojalá los escucharan sus ancestros ahí en los años 1519.
1: En los años
0: cuando nos
1: 1600,
0: vinieron a conquistar. Y derrocaron al Imperio Mexica. ¿De qué se trata?
2: ¿Sabes qué? Es que no hay que.
0: ¿Ya se nos olvidó o qué?
2: No,
0: yo no recuerdo que Argentina nos haya hecho eso, ¿eh?
2: No, nos ha hecho cosas peores, amigo.
1: Sí. Ay, Tamayo, buenos días, mañositos. Que tengan un excelente día. Muchas gracias. Cris Vázquez, buenos días. Que por cierto, como futbolista, dice que es mejor karateka. Totalmente.
0: Qué bueno que no te dedicas al fútbol. ¿Por qué te quedas con
1: Me encanta porque ella se deja bullear.
2: Ay, bueno, nuestro buen amigo incógnito. Salud. Última conexión de ayer. Qué bárbaro, de verdad, siempre está muy interesante su.
0: ¿Qué es? ¿Agua de chía?
2: Sí, estaba saturado, me lo imaginé.
1: Buenos, buenísimos días, mañosos. Dice, última conexión de ayer. Leisly Nayeli, buenos días, mañosos. Cris Vázquez, excelente inicio de semana. Muchísimas gracias. Excelente inicio de semana para ustedes también. Ahí está también Adrián Diesel, ya se conectó. Buenos días, mañosos. Ayer le perdonamos temporalmente a los españoles por la conquista después de ganarle a Argentina. ¿Ya ves?
0: Ay, ya menos se me olvidó lo que Hernán nos hizo, ¿eh?
2: Hasta estar hablando así ayer estaba gol.
0: Mira, nos vinieron a obligar a creer en sus creencias. Nos obligaron a aprender un idioma que nadie les pidió que queríamos aprender. Y todavía nos quitaron nuestros sacrificios. ¿De qué se trata?
2: Amigo, déjalo.
0: Según para quitarnos la violencia, con más violencia. ¿De qué se trata, muñeco?
2: Déjalo, amigo.
1: Que por cierto, bueno, luego lo platicamos. Si aquí presente, feliz lunes. Es lunes y el puerco lo sabe.
2: Oye, oye.
1: Que no quiere despertar y no quiere echar. Y quiere echar
0: pata.
1: Okay. Flojerita, nos faltó domingo. Nos urge domingo. La verdad es que sí nos urge domingo.
2: Ya quiero que sea domingo, ¿cómo de que no?
1: Yo también. Saludos a Esperanza Cisneros, que dice ya estoy de vacaciones, ya los estoy escuchando. Saludos para ti también.
2: Qué buena
1: onda. Carla también, Carla Martínez en Mérida, Yucatán. Saludos. Y Maybelis Ferrán dice que ahí está cuidando en su trabajo. Ella se dedica a cuidar a personas de la tercera edad.
0: Mira.
1: Es enfermera y dice que nos está escuchando.
2: Oh, qué
1: también.
2: Buena onda.
1: Que saluditos y todos los abuelitos nos están escuchando ahí.
2: Sí, para todos los abuelitos.
1: Muchísimas
2: por cierto,
1: gracias.
2: Abuelo Tón 2026, no olviden.
0: Échate tu comercial, amigo.
2: Aprovechando el tema ahí, que cuida a sus abuelitos. A cooperar con esta bonita causa que tiene el 105.9 de la mano con el DIF de acá municipal. Y se trata de ayudar a esos abuelitos. Todos tenemos un abuelito, una historia que contar con ellos.
0: Sí.
2: Y más que nada que ahorita nos necesitan porque todo es un ciclo, ¿no? O sea, tenemos que dar porque también por ahí vamos, muñeco, la neta.
0: Porque la vida es una tómbola.
2: Todo tómbola. No, sí, hay que apoyar, hay que donar. Hay muchos lugares en la ciudad con centros de certificación. Pueden llevar en pañales, mercería, para que un montón de cosas. En cada certificado tiene un código QR y ahí pueden escanearlo y pueden ver todo lo que puedan donar. Únanse a esta bonita causa, de verdad, créame, lo mínimo hace una diferencia. Así que hay que darle por nuestros jóvenes de los 60 que nos necesitan.
0: Nos necesitan.
1: Claro que ya sí. Se lo

0: bien.
1: Ay, ay, ay.
0: Si anda todo el tiempo.
2: Dilo, para dilo. Allá. Lo que no usen, dónenlo. Saludos, Erika Macías.
0: Dónenlo. Dónenlo. La de lunes, miércoles y viernes.
1: Ese muñeco me encanta. O sea, que siempre me saca una risa ese muñeco, la neta, ¿verdad?
2: Y no es lo único que te saca un muñeco.
0: Alexandra Martín Canché. Exacto. Dice, tiene razón. Que Adrián dice. Dice Cris Vázquez, yo no me identifico como independizada. A mí no me preguntaron nada. Así que como española, ganamos la copa.
2: Mira nomás, Yash. Mira nomás.
0: Buenísima. Ese gato maulla mucho, dice Sandra Martín.
2: Miau. Andas pero así como que muy chistosa, Cris, ¿eh? No está tienes bien, como que bien. Dar clases.
0: Mañana jura que va a entrenar.
2: Oigan, pues mira, vamos a dar inicio y vamos arrancando con el tema de hoy. Porque hoy te tengo que presentar algo que es algo que yo estaba pensando la otra vez, ¿vale? Estaba viendo un par de cuates subiendo fotos así de su miche. Y dije, como que eso fuera algo fino. Óyeme, y lo presumen.
1: Depende, amigo, ¿de qué sabor?
2: Ma. De agua mineral con espuerk. Y escarchado el vaso, ¿no? Así que me puse a pensar, dije, ¿qué es lo más corriente que hace la gente y que cree que se ve elegante? Dije, esto lo vamos a viborear en la mañosa, porque...
0: Yo quiero decir algo.
2: Dímelo.
0: Cuando utilizas chamarra y no hay aire acondicionado, se siente elegante.
1: El glamour cuesta.
0: Se está muriendo de calor, pero el glamour...
1: Le está sudando.
2: Me está goteando la estalactita, pero ¿qué me importa?
1: No lo vais a tocar si está la quita porque se echa a perder, ¿eh?
2: Se cae, dilo.
1: Ahí se chancae ya.
2: Oye, pues mira, te voy a decir una cosa. Y ojalá hayan leído el mensaje que mandé a la mañana. Está hasta abajo.
1: El mensaje que es a las 6 de la mañana, qué bárbaro.
2: Pero fíjate una cosa. Yo no quiero quemar. ¿Qué celular traes tú? Ah, bien, entonces no hay bronca. Oye. Fíjate una cosa, muñeco, no sé qué te parezca, pero siempre ha sido un tema de debate que esa gentuza que trae celulares de más de 30 mil pesos vale más que mi primera moto.
1: Ah, sí, lo creo, amigo. Sí.
2: Y no traen saldo.
1: Qué bárbaro. Pero te voy a decir algo, no tienen saldo, pero es que lo que compran es como que estatus, ¿no? Así.
2: ¿Tú crees?
1: Sabes que yo la verdad... pienso que
2: yo por eso traigo mi celular de 500 pesos del... De la tienda que está a la vuelta de la esquina.
1: Sí, ese que está ahí.
0: Y también tiene su modem.
2: Y también tiene su propio modem.
1: Tiene su propio modem.
2: Vale más el saldo que el celular. Te lo venden con recarga de 500 pesos.
1: No,
2: amigo,
1: es algo, ¿no? Y lo peor de todo es que la gente, ¿no? Algunos, no todos, algunos. Recuerden, esto es nuestra perspectiva. Hasta cuando suena su teléfono. Ay, como que lo hacen así para que chanlimpen y se vea la frutita que tienen acá atrásito, ¿no?
2: La pera,
1: así,
2: dilo.
1: Ay, ¿cómo
0: es? Es un iPhone.
1: Es un iPhone.
2: Mi muñeco, vele, tan lindo. Oh, mira, fíjate una cosa. También estaba viendo las que dicen, por ejemplo, yo invito, pero nunca especifica qué. Y solo te lleva así a las banquitas de un lugar público, del Parque de las Palapas. No voy a quemar a quién, ¿verdad? Y solo te invito un refresco. Beso.
1: Oh, y para colmo era del barato, era retornable hasta su botella llevaba ya.
2: De esos de la mamá que lucha. Genérico, dilo.
1: Genérico.
2: Me lleva.
0: Eso que decías del iPhone. Ajá. Yo iba a decir, ay, mi amiga que tengo enfrente tiene un iPhone con 40 meses sin intereses. Cuando salga el iPhone 20 ya lo terminé de pagar.
2: ¡Hala! Saludos. Oye, y agradecemos también a todos los que nos están ayudando aquí en el programa.
0: Aprovechando que la
2: ya
0: vimos.
2: Que nos acordamos, dilo.
0: Muchísimas gracias a Gerardo Piña en los controles y a Kenia Monzón en redes sociales, por supuesto, por apoyarnos. Ya que los vimos, dijimos, son ellos.
2: Y luego, oye, regresando al tema, ahí te va. Cosas, no lo quería decir así, nacas, ¿no? Suena feo. Pero hay cosas corrientes que hace la gente que cree que se ve elegante. Fíjate una cosa que yo, de verdad, a veces cómo me frustra esta situación.
1: Sí, amigo, dímelo.
2: Cuando tú le estás hablando de economía a alguien.
1: Sí, claro.
2: Y él te empieza a dar consejos millonarios. Oye, estaría bueno que hagas aquí, acá, allá. Y luego te dice, bueno, ahí viene mi camión, ya me tengo que ir. Oh, bueno.
1: Aguántame, te lo cuento mañana porque si no se va a pasar.
2: Se me va mi ruta.
1: Está bueno el calor, ya no puedo estar esperando.
0: Que te dejen visto.
2: Y digo, bueno, lo bueno es que tú sabes de consejos millonarios, ¿eh? Digo, no.
1: Bueno, algo que también yo veo así.
2: Dímela.
1: Que al menos a mí no me gusta, no sé, los demás, es esas ropas ahí muy vistosas de las marcas de diseñador, que lo compran y como que se inflan como gorrión, pero ahí tienen todo marcado así. Pues tú sabes, obviamente, amigo, que pues que no creo que sea, ¿no?
2: No se ve bonito.
1: No, no. Mínimo, si van a comprar algo así, se den la tarea de escoger uno que se vea pasable, ¿no?
0: Esta es opinión mía, ¿eh? Opinión mía.
1: Sí, también yo, es mía.
0: Opinión nuestra, pues. Uh-huh. Los que se visten de esas marcas de Louis Vuitton y el de Fucci.
2: El Louis
0: Vuitton. Pero los que tienen sus playeras que toda la marca las tiene y están coloridas, eso sí es muy lindo.
1: Había hace mucho
0: mi
1: tiempo
0: opinión es
1: una marca que salió hace mucho tiempo donde era como de tigritos con diamantados y mientras más estampado.
0: Ajá.
1: Era de estar en un agarre de como Ish-Ed.
2: Déjame en paz. Déjame en paz. Nadie te está haciendo nada, ¿eh? Nadie te dijo nada, ¿eh?
1: ¿A poco sí era su
0: tigresotes?
1: Ah, no, o sea,
2: déjame en paz, muñeco.
1: Y era tan aficionado que hasta en su cama tenía los tigres, ¿eh? El clásico cobertor.
0: Llevan dos que sin querer.
1: Sin querer, mira, qué bárbaro.
2: Ay, ya me tirotearon hoy, ¿eh? ¿De qué se trata?
1: Otra cosa, creerse como de la película 3 metros sobre el cielo con sus motorratones. ¡Ron, ron, ron, ron!
2: Sí. Oye, bueno, es que
0: yo
2: sí.
0: Yo sí siento que eso es muy, muy, muy de mal gusto. De muy mal gusto, no voy a decir más palabras, pero esa es mi opinión.
2: Fíjate una cosa.
0: De que hacen mucho ruido con sus motos. Yo no estaba.
2: Hay motos que valen la pena, eso sí. Tú, escuchas, tú escuchas el rugir de una moto. Y dices, qué buena moto. Volteas y ves una moto grandota, deportiva. Que él no le está haciendo el esfuerzo, pero el motor es tan grande y tan fuerte, con muchos caballos, que él mismo te dice, soy moto grande, valgo más que tu casa. Y va pasando él tranquilito, ¿no? Sí, pero va sonando duro.
0: Normal. Ajá.
2: Como una moto como pesada.
1: Ser. Sí, sí, claro.
2: Pero no falta el que escuchas que ahí viene desde la cava. Y tú estás en Oshman. Y viene toda la Portillo, ¿no? Y entonces suena moto pesada y lo volteas, es una mortal y casi chiquita.
0: Yo siento que esos eran como los que ponían
2: su botella de.
0: En su bicicleta ponían una botella.
1: Eso nada más chévere.
0: Sí. Yo creo que ha de ser eso.
2: Pues es algo similar.
1: Con mi infancia no te estás metiendo.
2: Lo único que le hacen, bueno, al menos yo lo único que he visto que le hacen es que le cambien el mofle. Sí. Para que suene más feo y grotesco.
0: Es que sí suena feo. O sea, y como dices, ahí de moto. O sea,
1: ¿sabes qué pasa? Ves que estás grabando tu chambideo, vas a mandar un audio, ¿no? Y quieres como que no. Y estás así. Tú estás esperando que pase la moto. Estás cerca, vamos a tener como 3 cuadras atrás. Despacito.
0: Perdón, estaba esperando que pase la moto. Sí.
2: ¿Sabes a qué suenan esas motos modificadas con mofle feo? A que no avanza la moto, ¿no? Suena más de lo que avanza.
0: Sí, totalmente.
1: Me recuerda a la nube voladora de mi amigo Goku.
2: Oye, fíjate una cosa. Tengo dos más que ahí te va. A que ver, yo lo vi y dije, es como Showtime. Dímelo.
1: Show me.
2: Fíjate una cosa. A ver, espérame. A ver la mañosita, ¿qué ropa trae hoy? Ah, está bien. Fíjate una cosa. Esos que traen los pantalones rasgados, ¿de qué se trata, eh?
1: De mis pantalones no estoy hablando.
2: No lo digo por ti, ¿eh? Saludos a mi buen Carlitos Briseño.
0: Que si necesitas servilleta, un trapo.
2: ¿Le jalas la ropa, qué?
0: Sin problema.
2: Porta. Y ahí está otra.
0: Que juren que se ve muy cool.
2: No lo dije yo.
0: Y pues no. Pero, no, o sea, yo me refiero a los que traen Carlitos. A los que traen Carlitos.
2: Es que por eso no lo quería mencionar, porque mira, ya no me quitan la vista de encima. No, no lo decía por ti.
0: Ya no lo que te mencionaste.
1: Oye, yo también traigo pantalones rasgados,
2: ¿sabes? A ti sí te queda bien.
0: Sí, trae estilo, por eso.
1: Ay, sí, sí.
2: Fíjate una cosa. Pero hablando de
1: Son buenos amigos.
2: Pero fíjate, hablando de las vestimentas, muñeco, quítate la tuya. ¡No es cierto! Al aire, no, muñeco, ahí está el corte. Oye, ¿no hay unas que la gente no sé por qué pagan por esto? Porque lo pueden hacer desde su casa.
1: Claro, ¿qué cosa, muñeco?
2: Estos que traen playeras despintadas, muñeco. Como que lo metieron a remojar en cloro primero.
1: Díjalo, amigo, lo dejaron colgando y se les olvidó en el tendedero con este sol.
2: Solio. Y se despintó.
1: Hasta la chanlavadora queda de color amarillo ya.
0: Oye, nos dice aquí el Conta. Good morning, vale. Bueno, nos dice el nombre de todos.
2: Buenos días por la mañana.
1: Buena onda,
0: deberían aprender. Bueno, hablando de presunción y marcas, algunos prefieren morirse de hambre que dejar de lucir, ¿o no? Falso de toda la falsedad.
2: Sí. Igual a mí me lo mandó.
0: Tiene toda la razón, ¿eh? Porque a veces no te alcanza para eso, pero a fuerza lo quieres.
1: Para que llega te veas cool.
2: Hablando de eso, me acabo de acordar. Ahí te va. Quiero enviar un saludo muy especial.
0: Estoy desviando el tema porque es la tercera que le caes.
2: Uh-huh. Quiero cambiar de tema. Digo, ¿cómo? Quiero mandar un saludo muy especial.
0: Déjalo en paz.
2: Nada más voy a mandar un saludo.
0: Ah, bueno.
2: Es que la neta vende buenos panes. Eso sí me consta. A la señora Aurora, que la neta, buena mano. Ojalá nos enviara panes. Ojalá.
1: Ay. Te van a hacer, mira. Pam, pam, pam, pam, pam, pam.
0: Oye, aquí en comentarios, a ver.
1: Vamos a ver qué dice la banda.
0: Están ustedes pasados, está riendo. Dice, a los que vayan a los partidos de fútbol de las chicas de RCA, recuerden que tardan más de 12 horas la celebración. Pidan permiso. Oh, claro que no. No nos andes quemando. Guillermo, lo más bajo y de mal gusto es estar en la playa o piscina y ver a los bajistas con bocinas escuchando corridos tumbados.
2: Ah, eso sí.
1: Hablando con clichés sinaloenses.
0: Oye, ¿sabes qué también es de muy mal gusto?
2: Oy, los corridos tumbados, dilo.
0: No, espérate, no. Bueno, también.
2: Que vayas escuchar música banda.
0: Que vayas en el transporte público porque me requete toca.
2: El transporte.
0: En el transporte público.
1: Por eso tomas el transporte público.
2: Porque la requete tocan. Tú lo dijiste.
0: No me dejan.
1: Perdóname.
2: Sigue. Antes del corte,
0: que
2: sigue.
0: Que ponen su música, no sé, tres personas y está sonando la combi a todo lo que da. ¿Y por qué no se ponen sus audífonos?
2: Ah, ya te caché. Los pasajeros ponen su música en su celular.
1: Los que ponen en voz,
0: sin altavoz, cuenta, ¿no? Que el de la combi está escuchando La Mañosa. Uh-huh. Pero los otros dos están escuchando, cada quien, música de esa fea. Como,
1: un saludo para toda la banda que nos escucha.
0: ¿Cómo se llama el que te gusta?
2: Calamardo.
0: Ándale,
2: cancerbero. ¡Ah, un techo! No, con esto nos vamos a un corte de estación. Y después nos vamos a ir a un música. Pero
1: música.
2: Recuerda que nos puedes estar viendo a través de redes sociales en la página de La Mañosa. Ahí seguimos en vivo y aunque haya corte, nosotros seguimos cotorreando ahí. Lánzate para allá porque ahí está en exclusiva el chismecito y sin censura. Nos vamos, ¿vale?
0: Nos vamos un ratito a corte, no tardamos y volvemos, que esto es
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0: abajo, al centro y para adentro. Hoy es lunes y con todas las ganas.
1: ¡Ey! Ay. Vamos, chicas, no se rindan.
0: No se rindan.
1: Si no duele, no sirve.
2: Oye, ¿qué dice Adrián Diesel por allá? Y se confirmo que dice Jafet.
1: ¿Qué dije?
2: Has perdido, muchachos, has perdido.
0: Ahí está acá. Confirmo lo que dice Jafet. Con esos motonetos desde la zona hotelera se escucha. Y eso que vivo en la 100. Muy cierto, amigo. Rum, rum.
2: Y eso
0: que motorratones. Y eso, y eso no es nada. Esas personas que tienen sus supermotos y no prenden, que, y no prenden la moto escandalosa para despertar a los chambesinos.
1: Sí.
0: Y luego ni la sacan porque no les alcanza para meterle gas y salir a dar su rolón.
1: Fíjate una cosa, es que hay motos.
2: Era Yafi.
1: No quiero quemar a los que andan en una moto R4 de la marca que parece dinosaurio.
2: Ok.
1: Pero.
0: Su risa malévola.
1: Es que empieza con D.
0: D.
1: Como de dinosaurio, ¿no?
0: D.
1: Pero termina así como en Namo. No quiero quemarlos, pero por ejemplo, hay una moto muy fea. Que es una Super Sport, supuestamente. Que es una, creo que hay una 300, es uh-huh. Muñeco, pero está tan grande que parece una 1000. Avanza como si fuera una 150. Y consume como si fuera una 5000, muñeco. Ay, alguna cosa mecha. Así. Porque.
0: Y suena como si fuera una matraca de 3000, ¿no?
1: El carro consume menos gas, te lo prometo.
0: Ay, ay, ay. ¿Qué te puedo decir, amigo? Ahí va. Espero.
1: Y dice por allá, concuerdo con Vale que la gente esté viendo sus historias, videos o en su llamada, pero en altavoz. Usen audífonos sencillos, valen poco menos de 40 pesos, no manchen. Oye, ¿sí?
2: Sí.
0: Hay mucha accesibilidad en ese aspecto.
2: Que sea de cable, ya. Pero úsenlo.
0: Sí. Bueno, fíjate, al menos yo prefiero los de cable, de verdad, son como que...
1: Fíjate una cosa, cosa de gente corriente, por no decir nada acá. Es que...
0: No sé qué suena peor, amigo.
2: Sí, en donde, ¿verdad? Me quedé con
0: no,
2: eso.
0: No, yo también digo que no sé qué suena peor.
2: La palabra que tú quieres usar, mejor no la uses.
1: Pero fíjate una cosa, a mí se me hace de mal gusto que están como en una... Creo que yo la tengo...
2: No, yo.
1: Que estás así como que en una... No sé, una convivencia, una reunión. Están un montón de personas y no falta el que o empieza a grabar sus audios... O abre su llamada. Así en medio de todos, ¿qué le importa que esté la plática? A veces están hablando cosas privadas que pues estamos en confianza, ¿no? Uh-huh. Y de pronto ves, está grabando audios. Jeez. Y dices, oye, ¿de qué se trata? Está de fondo mi plática, estoy diciendo ahí. Estoy quemando al piña de que no, es que el piña sí besa rico. No, alguna cosa así. Y ya me está grabando audio, ¿de qué se trata? O de pronto contestan la llamada ahí. Eso a mí se me hace de mal gusto. Oye, te dice por ahí el tiro seguro. Para ti, Vale.
2: ¿Dónde está?
1: Besos en la nuca.
2: Ay. Que por cierto, no se vale porque no fue a vernos.
1: Ya es al ocupado. ¿Qué
2: dice,
1: te digo?
2: Dice, a ver quién más. Ah, están hablando de la reunión. Ahorita en el corte vamos a platicar sobre la reunión.
1: ¡Ve, Guillermo! ¡Bestia! Mira eso. Que la reunión sea en un yate y no pide nada.
2: Mira, eso. Ya fe. No. No, no voy a decir nada, mejor lo dejo en el corte. Pero sí se puede, Jafi.
1: O sea, de que se puede, pero.
2: Si nos esforzamos,
1: oye,
2: tantito, por supuesto
0: la verdad,
2: que se puede.
0: La verdad es algo bonito.
1: Alto, alto, alto, alto. Ya llegó mi suegrita. Dice, excelente día, mañositos. Buen partido, vamos por más. Pero si nos golearon, o sea, ¿más golizas o qué?
2: Nah.
1: O más partidos, ¿de qué se trataba?
2: Más partidos, menos golizas. No somos como otros que desisten. Ah, los golearon 10-0 y dicen, no, ya no.
1: La fea esa golpiza de 10-0.
0: ¿Qué te
1: Hasibi Marisol dice, saludos, mi querida Valeria. ¿Cuándo nos aporrea? ¿Cómo?
2: Unos aporreados.
1: Ah, cuando unos aporreados.
2: Pronto, dice. Pronto, ya les voy a ir a ver.
0: Antes que nada.
2: Ya te dije, mándame WhatsApp para que yo recupere tu número.
0: Contexto de aporreados.
2: Es que, ella era mi vecina hace muchísimos años. Y... cuando terminamos de jugar,
0: ajá.
2: Íbamos pues como hasta los hombres lo hacen.
0: Ah, como unas tipo banqueteritas o algo así.
2: Ajá,
0: solo
2: que, nada oh, más bueno, que así. Era con un señor que se llamaba Don Julio.
0: Ajá.
2: Y ya, pac, lo aporreas.
0: Ah.
2: Y te lo tomas.
0: Ah, muy buena.
2: Entonces sí, eran aporreados. Y te mueven la cabeza.
0: Ah, sí, claro.
1: Mátela, chicolán.
0: Chico, sí, no, tan buenas.
2: No,
0: como
2: un
0: perrito
2: tiempos,
0: de carro, ¿eh?
2: Sí, qué tiempos con ella como mi vecina, no, hombre. Con ella y con Mari, les mando un abrazo. Y son súper especiales para mí, las quiero muchísimo. Hace muchos años que no las veo. Pero muchísimas gracias por escucharnos y pronto, pronto nos vamos a ir. Mándame un WhatsApp.
0: Pronto.
2: Y nos ponemos de acuerdo. Y te llevo estos dos muchachos también para que cotorren en tu casa.
1: Para que te acasajemos. Dice por ahí Sandra Martín, la que es, mira, ella es como Goku esquivando golpes, pero ella esquiva, pero balones. La bronca es que estaba de portera ella.
2: Sí, ese fue el problema.
1: Dice, pero, por ahí, dicen que quemando al Omar Gamboa, esa onda, su celebración del Omar. El partido no fue el sábado y dice que llegaron a las 5 el domingo a su casa. Ve eso.
2: De la mañana.
1: Hasta el día siguiente, muñeco, la amanecieron.
0: Estuvo bueno.
2: Sí, estuvo bueno. ¿No invitaron? Bueno.
1: Y un saludo muy especial, dice. Ay, ay, ay, mira qué lady, vale, qué lady.
2: ¿Dónde? Ahí está. Saludos a Gabriela Perota, que cada vez va aumentando su madurez. Saludos. Mis chicos desde
0: Mi work
2: el aeropuerto. Saludos a todos los del aeropuerto.
0: Un saludo para toda la banda del aeropuerto, maleteros, de agencias, a todos.
2: ¿Ah? ¿Algunos?
1: Hay una ahí en especial que esa no.
2: Ah. No a todos,
0: Yo sí le mando saludos a toda la banda del aeropuerto, porque sí conozco mucha banda allá. Un saludote.
2: Dice Sandra Martín, perdónenme la vida, nunca había jugado de portera, por lo menos a correr, ¿qué? Junto
1: correr
2: a la pelota,
1: tras
2: sí
1: el
2: le
1: balón,
2: hago.
1: Sí.
2: Sí, la verdad es que sí, nunca, mira, si tenemos oportunidad de poner a Sandra en la portería, la vamos a desperdiciar, no, porque la, por supuesto no la vamos a poner. No, pero muchísimas gracias a ella y a Yendi, era Gaby.
1: Ah, sí, la Jenny Martín, sí.
2: Jenny Martín, porque ellas nos echaron la mano también, porque no nos completábamos. Muchísimas, muchísimas gracias.
1: Pero
2: jugaron,
1: que
2: se la rifaron.
1: Que ella sí traía ganas, ¿eh?
2: Sí, sí. Y nos divertimos mucho. Mira, a pesar de todo, fue muy divertido, estuvo padrísimo.
0: Sí, claro, claro.
1: Dice por ahí Omar Gamboa, dice, sí, una reunión en el nuevo Titanic y vemos quiénes se salvan.
2: Yo creo que... Sí,
1: ahí está, ¿te parece buena idea todavía tu yate?
2: A mí me parece buena idea.
1: Es buena idea, solo el problema está en la supervivencia, dilo Omar.
2: Sí, sí, sí, sí.
1: Dice por ahí, quiero quemar a un compa que pide una... Bueno, es que no sé si puedo leerte eso. Vamos a decir que sí. Que te pide tu misil, ve eso. Que te pide tu misil en la pachangona ahí. Es que no se está muy, muy, muy salvaje. Este no se lo puedo leer. Lo voy a leer, ¿qué me importa? Dice, quiero quemar a un compa que pide su misil en el disco, pero entre 8 personas. Y luego quiere que todos tomen de esa misma botella.
0: ¡Qué bárbaros!
2: Pues es que, sí.
0: Es que a veces es de compas, ¿no?
1: Sí. ¿Tú crees?
0: No como la canción de...
1: Pero, muñeco, ¿no se estás yendo de pachanga hacia un lugar fino, caro, y te quieres ver tú elegante?
0: Especifica, ¿no? ¿Dónde van?
1: Y te compras tu caguamón así nomás. Oye, y lo compartes entre 8 personas. De a medio vaso para cada uno.
2: ¿A poco eso es naco?
0: Yo veo que eso es como...
2: ¿Tú sí crees? Yo comparto a mis compas.
0: Sí, es como pues, echar la vaquera, solo que en un lugar.
1: Es que vale, tú eres bien compartida.
0: Bueno, al menos este...
2: Yo soy muy dadivos.
1: Sí, con todos los taxistas.
2: Con todos.
1: Con todo varón.
2: Ya luego me reclaman que ya no se quiere meter conmigo porque dice, no, ya no quiero llegar, te vale, porque pues como eres de todos los taxistas, yo digo, tú me estás espantando al ganado, tú.
1: Ah, solito lo espantas. Les voy a decir una cosa, ahí está, para armarte más corrales. Ahí te va. Para tu ganado. Les voy a decir una cosa. Si Vale tiene tantos así pretendientes, tantos taxistas, es por algo, ¿eh? Es por algo. No creo que...
2: No sé si me quiere ayudar o me quiere hundir.
1: No creo que...
0: Estás como el Titanic, te quiero hundir, creo.
1: No creo que la tienda de Me Encanta tenga mucha gente porque sus hamburguesas estén malas, ¿eh? Es lo único que voy a decir. Es lo único que voy a decir.
2: Desgraciado.
1: Si tiene gente es porque está bueno, ¿no?
0: Claro.
1: No confundan que luego dicen que se llena el mercado porque hay ofertas. No hay ofertas, ella sale caro, ¿eh?
2: Abusados. Muy cara, sí. Es algo cara, chavos.
1: Fíjate una cosa.
2: Como hay que hablar del tema de la hamburguesa de las tres carnes. Hay que investigar bien y vamos a platicar respecto a eso. No, el Jafecito no se lo sabe.
1: Como que no me
0: suena. A ver cómo estuvo.
1: ¿Y el muñeco tampoco?
2: No, pues vamos a dejarlo para el siguiente tema, para quemarlo, porque está bastante bueno.
1: Miércoles de quémalos.
2: Y, exactamente, porque hablando de las personas y sobre todo las mujeres que luego, bueno, los hombres que piensan que las mujeres no podemos solventar nuestros gastos, ahí empiezan ese tema. Así que,
1: Para el miércoles.
2: Oye, pero bueno, muñeco, no voy a hablar de ese quemazón, de ese...
0: Me mandaron un mensaje que, bueno, es como...
1: Dímelo.
0: Pero tiene que ver con el tema, muñeco.
2: A ver, suéltalo.
0: Sí. Quiero que mi vecino, sobre el tema, mi vecino que pone a toda su música a todo volumen para que sepan que hizo carne asada y termina asando solo salchichas.
1: Y ni siquiera son salchichas para asar, dilo.
0: No, y luego son de los que también, que a mí se me hace un poquito así, de que sacan su bocinota así, lo ponen hasta enfrente así de la
1: bocina
0: calle,
1: con luces,
0: para,
1: dilo.
0: Con luces para que proyecte toda la cuadra.
1: Luces que van dando vueltas así en círculo.
2: De mi hermano no esté nada. Saludos a David Tamayo, que por cierto ayer fue su cumpleaños. Le mando un abrazote a mi hermano.
1: Dice por ahí, quiero quemar a una amiga que se toma fotos en las tiendas de lujo y luego sale sin comprar nada. Nomás va la pura foto. Ve eso. Fíjate que a mí me tocó conocer.
2: Bueno, si es pura foto, sí. Sí está gacho.
1: A mí me tocó conocer a la gente que va así a tiendas de ropa. Uh-huh. Fina, cara.
0: Sí, sí, sí.
1: Elegantosa.
0: Sí, sí.
1: Y se toma su foto así, pero aesthetic, en el mostrador. Muñeco. Ajá. Uh-huh. Están presumiendo ropas y ni las compran, chiquito. ¿Qué es eso?
0: Qué va.
1: Yo lo hice en su momento. Aunque ya se me la compré. Ah, bueno. Eso sí.
0: Llegan allá y lo apartan con el 10%, ¿no?
1: A meses sin intereses y en noche. ¿Cómo es este venta nocturna? Dilo.
2: Chale. Me están cayendo muchos 20. Es como cuando te vas de viaje y aunque no comas. Eso no es naco.
0: No, pues es.
2: Dilo. Oye, díganme que no es naco.
1: Por favor. Comiendo tu ramen, porque pero ¿qué tal?
2: Pues sí.
1: En Miami, dilo. En Miami Dolly.
2: Porque aquí me había llegado un mensaje, pero no lo encuentro.
0: En Cancún, ajá, como comiendo atún, como dice la canción de Lick.
2: Deja que yo encuentre ese mensajito, pero no. Oigan, si quieren mandarnos mensajito por WhatsApp también al 9983-488159. Te la repito. Uy. 9983-488159.
0: ¿Sabes qué otra cosa, muñeco? Igual la gente que de repente, uh-huh, sube cuando va algún tipo muy, muy acá.
1: Sí.
0: Sube la foto, ¿no? De la comida. Algunos. ¿Por qué no suben cuando hacen frijol con puerco?
2: Ay, yo sí lo subo.
0: Cuando hacen huevito con chaya, que por cierto está delicioso.
1: Sí, ¿verdad? Está delicioso.
2: Yo sí lo subo.
0: ¿Sí?
2: Sí. O sea, no me siento tan naca entonces, porque yo subo cuando voy al restaurante y como estoy...
0: Lo digo por algunos que solo lo suben cuando van a un restaurante y ves el filete y todo ya.
1: El filetazo, dilo.
0: Filetazo, también sí, pues.
2: Sobre todo cuando mi hermana se da el lujo de cocinarme un sándwich, aunque sea, ¿no?
0: Cualquier cosita.
2: O mi mamá, oh, bueno, con su relleno negro, ¿no?
0: Uy, uy, uy.
2: Ay, ya porque me da hambre, chavos. Aquí me dice, yo opino que es naco cuando vas al restaurante y le hablan al mesero como si fuera empleado personal. Ma. Siento que ahí, más que naco, es de educación.
1: Es grosero.
2: Sí. Es de educación, sí, sí, sí, no. ¿Cómo vas? Como trates a la persona,
0: te van a tratar. Sí, sí, sí, claro.
2: Entonces, no porque tengas eso, ¿eh? 20 pesos más que él, pienses que tú eres más, ¿no? Uh-huh. Porque un día estamos arriba, pero también un día estamos abajo. Así que tengan cuidado de cómo tratan a la gente.
0: Siempre hay que ser amables, siempre, sí, sí, sí, siempre. Y también, la educación antes que todo.
2: Y también hay gente que está pasando alguna situación, sí, difícil, y no tenemos por qué estarnos desquitando a los demás.
0: Exactamente, tú no sabes la otra persona cómo estuvo su día y tú eres grosero con ella, con él. Y en vez de que lo motives para seguir, sí, lo das más para abajo, ¿no?
2: Y solo coméntale, bueno, sí, ¿sabes, sí, qué? O sea, si te está atendiendo bien, échale, sí, sí, ahí un 2% más, un, sí, 5% más de su propinita.
0: Toma, aliviánate ahí.
2: Los que hemos vivido de propina sabemos, sí, cuánto, claro, nos ayuda eso. Así que no sean tacaños también y tampoco sean groseros. Porque
0: y del otro lado, también la propina se gana, ¿no? O
2: sea, sí, exactamente.
0: Que también...
2: A todos los meseros que también se ganan su propina, mira.
0: Hablando de meseros, por cierto, un saludo para los campeones, ¿eh? Que ganaron la copa.
1: Oh, claro. Velo.
2: Que la no.
0: Mis camaradas de
1: Está bien, dilo.
0: Está bien, se vale, porque si hubieran ganado, nos estuvieran dando con todo a todo, sí, el mundo. La verdad, ¿eh? Sí, sí, sí, que vale.
1: Sobre todo. Oye, pues ya nos vamos a un cortecito de estas. Y recuerda que seguimos nosotros en redes sociales, así que nos vamos a un corto, un música.
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2: 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Vamos a un corte.
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0: abajo. ¡Ey!
1: Tuvimos un sirenito.
0: ¡No, muñeco!
1: ¡No, muñeco! ¡No! Si
2: dice,
1: quieres.
2: Vamos a poner canciones así de barrio hoy para ver quién se identifica. Y todas el muñeco. El muñeco ha estado.
1: Dije, vamos. Es lunes, hay que iniciar con toda la actitud.
0: Vamos a poner todas las rolas nacas. Dije, todo lo que salió hablando del tema. Dije, a ver qué por ahí mañoso naco sale, que se queme el solito. Y mi muñeco no.
2: El muñeco todo.
0: Bueno,
2: el
1: también acabo de recalcar que su perspectiva de canciones así de muñequito, para mí no son tan acá. Yo hubiera puesto otras, pero.
0: ¿Para qué me dejas escoger?
2: A mí me gustan igual, ¿eh?
1: A mí igual me gustan.
2: Entonces yo me considero naca.
1: Yo también, 100%. Orgullosamente, ¿por qué no?
2: Sí, ¿qué me importa? Oye, 9:53, ya nos vamos a despedir, muchachos. Bárbaro, ya Fede Hernández, muchas gracias.
0: Se gastó, mañosos y mañosas. Ay, ay, ay. Gracias a todos los que estuvieron del otro lado de la transmisión en redes sociales, agradeciéndoles a todos los que participaron. Recuerden que con su comentario, su like, su reacción, con lo que vayan a poner, con que hagan presencia. Ya están participando para el viernes de regalados.
1: Igual Chris Vasquez.
0: ¿Qué dice por allá? Bueno, pues nosotros nos vemos y nos escuchamos el día miércoles de Quema Cancún. Así que ve preparando tu quemazón. Quema a tu vecino, quema a tu mujer, a tu esposo, a tus hijos, a quien tú quieras quemar, pero quémalos. Yo soy tu amigo el Gatito Volador y nos vamos, muñeco.
1: Ay, claro que sí, ¿cómo no? Pues estamos iniciando y ahorita sí que el lunes, inicio de semana, con toda la actitud. Un placer haber estado con ustedes, como siempre. Como siempre digo, un placer estar en sus oídos. Un buen muñequito. Iniciando. Se cambia de aparador.
2: Iniciando en el comienzo del inicio, dice.
1: En el comienzo del inicio de los tiempos de esta iniciación.
2: Dice Chris Vázquez, eran nacas yo aquí cantando mientras trapeo.
1: Sí.
2: Eso decía Yafed, a mí me gustan, ¿eh?
0: Es que ¿para qué me dejan escoger las canciones?
2: Estaban cotorreando. Oigan, muchísimas gracias. Yo soy Vale Tamayo. Gracias a Kenia Monzón en redes sociales, a Piña en los controles. Muchachos, muchísimas gracias a todos ustedes también por escucharnos lunes, miércoles y viernes de 9 a 10 de la mañana. Aquí está su programa favorito.
1: Uy, uy, uy.
2: Y este.
0: Bueno, aunque no sea favorito, aquí estamos.
2: Aunque no sea favorito, no te quede de otra. Pues aquí estamos. Y si quieres una rola, pídanla. También te la ponemos. Sí, nuestro jefe se lo dijimos.
0: Nos dice por allá que qué lástima que la línea siempre esté descolgada y no podemos marcar. Bueno, ¿de qué se trata?
2: No, sí está colgando. Sí, sí está el teléfono. Sí, sí, sí.
0: Ahorita vamos a marcar.
2: Yo estoy segura que sí. El pillita no nos va a dejar mal.
0: Excelente.
2: Oigan, muchísimas gracias. Yo soy Vale Tamayo. Fue un gusto haber estado con ustedes. Nos vemos en redes sociales un ratito más.
0: ¿Ah, sí?
2: Y nos vemos al aire el miércoles. El miércoles con ese tema de la hamburguesa. Ya lo vamos a dárselo a los muchachos para que sepan de
0: si
2: qué estamos hablando.
0: Las tres carnes. El miércoles es para ti.
2: 9:55. Muchísimas gracias. Nos vemos el miércoles. Cuídense mucho. Muchísimas gracias. Bye.
0: Bye.
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1: Amigos de Radio Cultural Ayuntamiento, muy buen día, les saluda Mari Carmen Vélez en este corte informativo. Confirmó la presidenta de México, Claudia Sheinbaum, que se generará una alerta similar a la que se utiliza para casos de sismos en el centro del país. Esto para el caso del Caribe mexicano como parte de la atención en protección civil que se requiere ante cualquier fenómeno climatológico. Hasta aquí la información, sigan en sintonía de 105.9.
2: Son las 9:56.
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Hola, ¿qué tal? Muy buen día. Ya le estamos saludando desde Cancún, Quintana Roo, el principal polo turístico de México. A usted, usted y usted que nos escucha, que elige esta señal y este espacio, esperando que le guste lo que empezamos a oír. Empezamos moviditos para sacarle provecho al calor con este Limbo. Estaba yo pensando en el Limbo Rock de Chubby Checker, pero no. Es el Soul Limbo del tecladista Booker T. Jones, también de los más importantes allá, pues durante toda la década del 60, ¿verdad? Bueno, pues allí está entonces el tecladista Booker T. Jones, Booker T. and the MGs, con este Limbo Soul, acá en el Radio Ayer. Así empieza el Radio Ayer, lo mejor de tu tiempo esta mañana. Ya conoce usted nuestras vías de contacto: 9988-8436-9696, directo a cabina. El celular para recibir su WhatsApp,

que ni ver el All the Time, entonces Beatles en 1967. Aquí, en el sonido original del radio ayer. Con todo y la viciadera de micrófono por aquello de que le sube uno al monitor. Oigamos a Rolling Stones.

Estábamos pues con Rolling Stones, Sick Fighting Man, no, el pleito callejero, para nada, pero bueno, el tema se lo dedican a este tiempo. Fíjate, si yo hubiera trabajado en la radio de los años, de aquellos años 60, no me imagino yo diciendo Rolling Stones, el peleonero. Imagínense nomás, ¿no? No. Bueno. No me imagino diciendo, perdón, tenía yo el fondo alto. No me imagino si hubiese trabajado en la radio de los 60, allá a final de los 60, yo diciendo, amigos, márquele, Rolling Stones, el peleonero, y sí, le seguimos complaciendo, ¿verdad? Y todo aquello, no, imagínense nomás. Bueno, en fin, pero ahí están los Stones, y ahí estaban los Beatles también, Scary Bear, en 1967. Y vamos a seguir por ahí con el DJ, ex DJ, Sly Stone, así se hace llamar Sly Stone. El nombre de pila es Sylvester Stewart. Ya conoce usted la historia, se quiso llevar a la novia. Primero llegó y le dijo, los papás saben que yo me la quiero llevar allá a Los Ángeles, allá donde trabajo. Y la familia, la novia le dijo que te llevabas qué, que te quieres llevar qué. Y pues ni modo, se los tuvo que llevar a todos, imagínense nomás. Y entonces, bueno, de ahí que viene, ya forma el grupo aquel y todo, digo, pues que hagan algo, que trabajen. Pues como que nomás somos los parientes del novio de la niña, ¿verdad? Pues imagínense nomás, no, pues no. Los puso a trabajar, formó la agrupación aquella de Sly and the Family Stone, a la que ahora escuchamos. No. Después te oímos, Aretha, después te oímos. Va primero Sly Stone, acuérdate.

0: Bueno, y tenemos entonces a la gran Aretha Franklin con este Respect, el tema inspirado por Otis Redding. Se me está yendo Otis Redding, qué bárbaro. Bueno, pues ahí está. Se recuerda muy bien a Otis Redding. Aretha retomó esto muy bien por Aretha Franklin. Con un poquito de todo cada mañana. El sonido original del radio ayer, lo mejor de tu tiempo, el rock and roll y todos sus derivados en versión original y las mejores versiones. Nuestro teléfono en cabina 9988-643695. El celular para recibir su WhatsApp y su mensaje de texto 9988-441880. 9988-441880. Vámonos al corte. Regresamos.
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Pero así les cantaba a los chavos y las chavas de allá de principio de los 60. Angélica, saludos, Angélica, qué bárbaro. Bueno, pues ahí está. La versión original a cargo de Bonnie Char, Tell Her Bye, efectivamente, Dile Adiós. Y la pedían mucho, sonaba mucho, mucho, mucho en la radio de la época, ¿no? Bueno, pues ahí la tiene con todo, y los saludos a los amigos, ¿verdad? Los infalibles saludos a los amigos que no oyen el radio ayer, por más que no lo oyen y no lo oyen.

Estábamos en 1961 con este tema Washington Square, a cargo de Stompers, aquí en el sonido original del radio ayer.

0: Y bueno,
1: nos fuimos a 1960. Me da tiempo de hacer algo que se me está ocurriendo. Espéreme tantito. No, ya no me da tiempo. Bueno, sí, me da. Ahorita te repongo, sí, porfis. Ahorita reponemos. Déjenme, le dejo con esta agrupación desde España, Manuel y la música de las montañas. Y ahorita le cuento, como es costumbre, con los discos en la mano, le cuento una historia. Permítame.

ahí le va. Resulta que en 1959, Gloria Lasso, la cantante Gloria Lasso, que era pues una mujer muy querida, muy escuchada por la generación de la época, la gente grande de la época, había vivido en Francia mucho tiempo, ella radicó en Francia mucho tiempo, y fíjese lo que son las cosas, murió en la ciudad de Cuernavaca, Morelos, Gloria. Fue muy popular, y una canción que marcó a generaciones, sin lugar a dudas, a partir de 1959, fue Luna de Miel. Estamos escuchando ahorita en versión instrumental con Manuel y la música de las montañas también desde España. Y esta canción, Luna de Miel, le gustaba mucho a Paul McCartney. Paul McCartney, ahorita ya no me dio tiempo de sacar de allá del otro rincón la grabación de Paul McCartney, pero le voy a poner la que le encargó cuando tomó el tutelaje al principio de la carrera de Mary Hawkins. Uno de los temas que incluyó Mary Hawkins en su primer disco fue precisamente con los arreglos, y se va a sentir con toda la mano en los arreglos de Paul McCartney, pues la puso a grabar Luna de Miel con Mary Hawkins. Vamos a oírla, ¿no? Ahorita nos la ponemos, espera. ¿Sí? A ver, aquí está.

Y le digo, le gustaba mucho a Paul McCartney y, por ahí anda la grabación, a ver si mañana se la, a ver si al rato se la busco y, y mañana se la pongo. Y bueno, por lo pronto pues la puso a cantar por Mary Hopkins, ¿no? Ahí está, se cantaba por Mary Hopkins, ahí está entonces. Bueno, y nos vamos ahora sí, nos vamos al corte, para que se haga usted de cuenta, tan dulce como una luna de miel, ¿verdad? Vámonos al corte, regreso.

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Y ahí andábamos, pues, en 1966, primero, con Los Bravos. Fue todo un suceso, este grupo de Los Bravos, no nada más dentro de España, en todas partes. Los Bravos con la voz de Mike Kennedy, luego del accidente, el accidente que se lo llevó, ya no pudieron, ya de plano decidieron, llegó un momento en que decidieron parar. Pero bueno, pues ahí están Los Bravos, dejaron hondísima huella en la generación aquella de la segunda mitad de los años 60. Bueno, Los Bravos, Black is Black, el clásico Black is Black. Y luego en 1967, el Sugar and Clock, con lo que fue su éxito en México, Incense and Peppermints. Bueno, en México y en todas partes, ahora que me acuerdo, porque llegó al primer lugar del Billboard también. Sí, cómo no. Bueno, entonces ahí está Incense and Peppermints, incienso y menta. El Strawberry Alarm Clock en el año 1967, y vamos a volver al 66 con el cuarteto de Bobby Fuller. Bobby Fuller fue uno de los que tocaba la guitarra con el grupo de Crickets, donde estuvo Buddy Holly, que nunca le gustó, por cierto, a Buddy Holly que dijeran Buddy Holly y The Crickets. No, eran The Crickets, todos tenían que ser The Crickets, ahí no había. No, él no le gustaba que dijeran así. Entonces, bueno, pero Bobby Fuller, a la muerte de se rehicieron The Crickets, se reorganizaron. Aquí le hemos presentado grabaciones suyas, ya sin Buddy Holly. Y luego, pues ya Bobby Fuller hizo su cuarteto, y lo que más se le recuerda es esto que a la letra dice.

0: En pronto luego, entonces es ¿quién es? The Bobby Fuller Fall. Es cuarteto de Bobby Fuller, aquí en el sonido original del radio ayer, la grabación 1966, aunque de repente pareciera que fuese hecha muchos años antes, ¿verdad? Suena muy, muy al estilo, muy a la usanza de los crickets aquellos del 57, pero no, la grabación es del año 66. Y lo que sigue es la actualidad, nos vamos al corte y regresamos con más al sonido original del radio ayer.
1: ¿Estás muy contento? ¿Te vas a poner más? Vamos a un corte. Volvemos.
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3: Amigos de Radio Cultural Ayuntamiento, muy buen día, les saluda Mari Carmen Vélez en este corte informativo. La reactivación de los proyectos en Malecón Tajamar se ha puesto de nueva cuenta sobre la mesa al conformarse una comisión por parte del gobierno del estado para analizar qué sí se puede hacer en esta zona. Así lo informó el presidente de la Asociación de Desarrolladores Inmobiliarios de Quintana Roo, Miguel Ángel Lemus. Hasta aquí la información, sigan en sintonía del 105.9.
4: Son las 11, con 2 minutos.
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Bueno, pues ahí está. Entonces, Iros de Marzo en 1970, la clásica Vehículo, que le compuso el director de la banda a la novia. Ya le he platicado la historia, ¿verdad? Era una muchacha, pues muy poco, ¿cómo le diré? Una muchacha de esas, yo me imagino, a lo mejor, en una de esas, en la vida usted conoció alguna muchacha así. Usted le llamaba, ya por fin, después de tanto, había usted logrado que le dijera, órale, pues va, sí, que le diera el sí, como decían en aquella época, ¿verdad? Bueno, entonces, luego, usted decía, oye, ¿qué te parece si ahora el domingo, ya ves que está bonito el día, vamos a darnos una vuelta por ahí, fíjate que tengo cosas que hacer, fíjate que le tengo que ayudar a mi hermanito a encuadernar los libros, a forrar los cuadernos. Fíjate que le tengo que ayudar a mi hermana a planchar el uniforme. Fíjate que... pero pues un ratito, es que sabes que... Y tú vas ahí y decías, bueno, pues ok. Y de repente te sonaba el teléfono. Oye, que ahí te habla, que ahí está aquella. Ah, porque entonces no había celulares, ¿verdad? Todo era... Oye, que te hablan, que está... Así como... ¿Qué pasó, mija? ¿Qué onda? Oye... No podrías venir por mí. Ah, claro que sí, para ver si nos llevas, porque fíjate que tengo que ir a la clase de ballet y a mi mamá se le descompuso el coche. Y luego te vuelve a hablar y te dice, oye, es que fíjate que tengo que ir a pagar la colegiatura porque a mi papá se lo olvidó, tengo que pasar a pagar la colegiatura a la escuela. Oye, es que fíjate que tengo que ir allá con la modista porque tengo que ir a que me entregue el vestido que me voy a poner en la fiesta. Necesito que me lleves, necesito que me traigas. Me imagino, no sé por qué, me imagino que alguna vez en la vida usted se topó con alguien así. Y que cuando usted le dice, oye, vamos a dar un rol por ahí, no, vamos a darnos una vueltecita, vamos acá con los amigos. Ay, es que, ¿sabes qué? Tengo que acompañar a mi mamá. Y decían una tienda muy famosa todavía, cuyo nombre no voy a decir, pero bueno, ¿verdad? En fin. Y entonces, a la novia, que era así, le compuso el autor, el director de la banda de Los Idos de Marzo, le compuso la canción. A ver, déjame ver. Luis Romero dice, pues no escucha renuente, buen día don Alejandro, tarde pero ya presente disfrutando la programación. Un día como hoy, en 1945, nació King Carmes y Old Lord de Moody Blues. Y nació Carlos Santana también. Ah, muy bien, pues felicidades a los tres, ¿no? Felicidades a los tres, déjenme ver qué podemos hacer al ratito, pero muchas felicidades a los tres. Muy bien. Muy amable por el...

apunte de don Luis Romero, muchísimas gracias. Y a ver qué le decía yo. Bueno, lo otro que le quería yo contar se lo dejo para después, porque le platiqué de esto del... Pues la casualidad que pudo haber habido en su vida, ¿verdad? Conocer a alguna muchacha, así como la que inspiró la canción que acabamos de oír, Vehículo. Y ahora vamos con Vanity Fair.

Bueno, bueno, bueno, a ver. Early in the morning, entonces, Vanity Fair, aquí en el sonido original del radio ayer, lo mejor de tu tiempo, ese nomás que... un disco nada más, un LP, recordamos ahí muy bien, el tema fuerte, a ver... Ajá, muy bien, es que estoy revisando la nota otra vez, la nota de Don Luis Romero, 1945, John Lord. Muy bien, pues vamos a oírlo, ¿no? Vamos a oírlo. Vamos a poner un tema, lo tocamos aquí de repente. Vamos a recordar a... Vamos a recordar a John Lord, entonces, el bajista de Moody Blues. Vamos a recordar ese grupo que fue... Fíjese que Moody Blues es un grupo que nunca se adjudicó. Jamás se adjudicó. La crítica, o parte de la crítica, le menciona como pioneros del rock sinfónico. Ellos, mucho tiempo antes de muchos que después le metieron fuerte a eso, ellos le cambiaron el rumbo al rock en 1967, usted recuerda, con Days of the Future Past, que yo leí por ahí una crítica que no me gustó nada, nada, nada, que dice que Days of the Future Past, de no haber sido, fijarse bien, que de no haber sido por Nights in White Satin, ese disco no habría trascendido, que ese disco se habría quedado en el anonimato más absoluto, y pues no, y no, y mil veces no, y mil veces no. Es un disco muy bueno, de Days of the Future Past, un disco muy bien logrado, un disco que cambió completamente el curso del rock en ese momento, y de ese grupo. Yo ya aquí ya le puse el otro día lo que fue Days of the Future Past, un fragmento, y le puse el disco anterior, y como dicen los clásicos, nada que ver, ¿no? Nada que ver, el grupo se metió en serio a ese sonido, y de ahí para adelante. Y bueno, junto con otros muy buenos músicos, a los que aquí también hemos mencionado, a los que también hemos programado, por supuesto, hemos oído, sí, indiscutiblemente pioneros del rock sinfónico y de otras corrientes que vinieron fuerte. Oigamos a Moody Blues. Y ahorita le platico de este disco.

0: De History in Your Eyes. Entonces, ¿quién es? Pues nada más y nada menos, Moody Blues. Sí, Lalo, yo creo que te distrajiste. Sí, lo mencionamos, de hecho lo mencionamos dos veces. Dos veces mencionamos el cumpleaños de Carlos Santana. Pues sí, efectivamente. Y sí, lo vamos a recordar en un ratito. Sí, lo vamos a recordar en un ratito, por supuesto. Es más, ya sé qué vamos a poner y ya sé por qué vamos a poner eso. Ya lo platicamos aquí con la producción. Muy bien. Entonces, teníamos a Moody Blues y tenemos el corte. Ya nos vamos al corte, no sin antes reiterar la invitación para que usted interactúe, para que usted participe. 99 88 84 36 95, el celular para su WhatsApp y su mensaje de texto. 99 88 44 18 80, 99 88 44 18 80. Acá andamos. Entonces, nos vamos al corte, volvemos.
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Ahí está Billy Joel, It's Just a Fantasy. Vamos a recordar nada más y nada menos a toda una figura de todo esto, la historia que nos ocupa sin lugar a dudas. Ahí la tienen, Blondie y la Debbie Harry.

Bueno, entonces ahí está Blondie, por supuesto la voz de la Debbie Harry, con ese tema Call Me, que además la gente recuerda muy bien a través de una película, ¿se acuerda? American Gigolo. Bueno, pues por ahí también sonó esa canción. Y bueno, la Debbie Harry, que había sido mencionada por ahí en alguno de esos sitios, que la crítica, ya sabe usted, ¿no? La crítica había sido mencionada como la mujer peor vestida en algún momento, y ella dijo como aquel, ¿no? Si me dicen de todo, ¿y qué? ¿Verdad? Ella siguió la Debbie, siguió siendo Debbie Harry. Bueno, así que con muchos seguidores, con mucho... Todavía la gente sigue buscando sus grabaciones y todo. Bueno, pues ahí está el Blondie con ese tema que se llama Call Me. Y vamos entonces a recordar al cumpleañero el día de hoy. Está cumpliendo 78. 78 está cumpliendo Carlos Santana. Cuya historia, pues usted conoce muy bien. ¿Qué le puedo yo decir de Carlos Santana que usted no sepa? Así que, bueno, pues, Yo me quedo con todo lo bueno de Santana. Lo tuvimos aquí, me acuerdo, nosotros ahí unos cuantos metros ahí. Recuerden, ahorita me van a decir, ¿sí, el palomazo con B.B. King? Sí. Y memorable la tocada aquí en Cancún, ¿verdad? Entre tantas cosas, entre tantos recuerdos. Bueno, cuídate mucho, Carlos, para que nos aguantes mucho más tiempo, para que nos sigas sorprendiendo todavía después de tanto y tanto tiempo. Eres uno de los que, una de las preguntas que se te haría, una de las preguntas obligadas, creo yo, es mi muy humilde opinión, más que decirle, como, ay, aquí ese día cómo me enojé, porque yo estaba esperando mi turno. Y la gente que, oye, ¿y por qué tocas la guitarra? Y uno esperando el momento de preguntar. Te salen con, oye, ¿y por qué tocas la guitarra? Oye, ¿por qué dijiste el otro día lo que dijiste de la Virgencita de Guadalupe? Dices, caray, hombre. Y sí, ya sé, me van a volver a decir como el día que lo dije, inmediatamente a la nota. Ya déjanos. Caray, digo, es que zapatero a tus zapatos, pero bueno, en fin, una de las preguntas obligadas en mi humildísima opinión sería, ¿qué te falta por hacer? ¿Con quién quieres tocar? Que por una u otra causa no se te haya podido dar. Esa sería la pregunta, y por si alguien se lo topa por ahí, porque ya ve que aquí hay gente muy importante de repente, y yo lo conozco, yo sé quién es, yo mañana le hablo por teléfono y le pregunto, ¿verdad? En una de esas, ya sabe usted. Bueno, vamos a oír a Carlos Santana, hace rato le recordaba yo a Buddy Holly, y le recordaba yo al grupo de Crickets. Bueno, vamos a retomar un tema, ya los que saben, que me refiero a We're Alright, que había grabado Buddy Holly, la primera grabación original es de Buddy Holly. A final de los 60s la retomó Blind Faith, del cual ya hemos hablado aquí también bastante, y 10 años después, en esta forma, la tomó Carlos Santana.

0: así empezó todo justamente. Ahí tiene usted. Ahí tiene usted entonces esto. Body Holly. Ahora sí, bueno. Ahora sí. Body Holly con The Crickets, aquí en el sonido original del radio ayer. Lo mejor de tu tiempo. Y bueno, nos vamos al corte. Vámonos al corte. Y regresamos. Regresamos al cierre. Ya teníamos por ahí con la felicitación, por supuesto. La felicitación a Carlos Santana, ¿verdad? Qué bueno que nos... Muchísimas gracias por el apunte. Bueno, cuídate mucho, Carlos Santana, por favor. Para que siga viendo por mucho y muy buen rato. Nos vamos al corte y regresamos.
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Bueno, bueno, bueno. Vamos con esto, ya prácticamente para cerrar. Cerramos con movilidad el día de hoy.

0: apagó el fuego. El reloj apagó el fuego y nos vamos con la música a otra parte. Deseando le haya gustado lo que aquí se compartió. A partir de este momento recibimos sugerencias, comentarios y opiniones en el correo electrónico radioayer@hotmail.com, el Twitter @radio_malpica y el Facebook, donde también nos encuentra. Qué bueno que empezamos juntos esta semana, que yo espero que sea buena para usted, para nosotros. Ojalá que todo le vaya muy bien. Gracias pues por su atención, su sintonía. Gracias compañeros en cabina, producción, diseño y verbo, Francisco Alejandro Malpica. Buen lunes, buena semana. Vaya bien.
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1: Amigos de Radio Cultural Ayuntamiento, muy buen día, les saluda Mari Carmen Vélez en este corte informativo. Fue este fin de semana cuando integrantes de la Coparmex en Chetumal, Bacalar y Majahual sostuvieron diálogo con Ari Adler, quien es el director nacional de Royal Caribbean, en la que participaron empresarios y sectores productivos ante el tema del proyecto turístico sustentable. Hasta aquí la información, sigan en sintonía de 105.9.
2: Son las 11:56.
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4: Son las 12 en punto.
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5: Hola, ¿qué tal? Buenas tardes a todas las personas que nos escuchan a través de su programa RCA 105.9. Les quiero dar la bienvenida. Es un gusto, como siempre, para mí estar aquí con ustedes. Mi nombre es Lisbeth Roque, para quienes no me conocen todavía. Pues bueno, les traje un tema preparado para concientizar. Ustedes saben que a mí me gusta siempre en los programas por traerles temas de interés, para concientizar, para aprender siempre algo nuevo. No sin antes recordarles que pues el Instituto Municipal de la Mujer busca promover el acceso a las mujeres a una vida libre de violencia, así como la igualdad de oportunidades entre hombres y mujeres. Y justamente por eso en su programa M de Mujer les traigo mucha reflexión el día de hoy. Les traigo un tema enfocado a las niñas, niños y adolescentes, sobre todo para que aprovechemos estas largas vacaciones para conectar más con tus adolescentes, con tus niños, con tus niñas, para fomentar un ambiente más cercano, donde mejoremos la comunicación. Vaya, sabemos que muchas veces como padres de familias, madres de familias, existen como dudas o no sabemos cómo acercarnos a nuestros hijos, a nuestras hijas, o no sabemos qué temas hablar o de qué temas dialogar con ellos. Pues bueno, este tema que les traje preparado es justamente para enfocarnos en algo muy importante, ¿no? Que es las adolescencias, pero sobre todo ciertos temas que debemos de hablar y que en muchos entornos no se habla. ¿Sabían ustedes que aunque en México la tasa del embarazo en adolescentes ha disminuido en los últimos años, todavía se registran alrededor de 50 nacimientos por cada 1,000 adolescentes que están en un rango de edad de 15 a 19 años? Vaya, les comento este dato porque no es algo que debamos de normalizar, sino es un tema muy importante al cual debemos de prestar pues atención y sobre todo trabajarlo también desde los hogares. Muchas veces pasa o sucede en las familias que se les da la responsabilidad a las escuelas, ¿no?, de formar en la educación de los hijos e hijas, o de hablar o tocar ciertos temas importantes en la educación de las niñas, niños y adolescentes, pero que también se deben de hablar en el entorno familiar, justamente para prevenir, para concientizar y, como les decía al inicio de este programa, para fomentar una mejor comunicación en el ambiente familiar de padres, madres hacia sus hijos e hijas. Esto significa que con este dato que yo les estoy mencionando, miles de adolescentes en nuestro país se convierten en madres o padres en una etapa en la que aún están construyendo su identidad, en una etapa donde están todavía aprendiendo, estudiando o definiendo su proyecto de vida. Lamentablemente hay muchos jóvenes y adolescentes que no tienen un plan de vida, vaya, que no están construyendo un proyecto de vida porque a lo mejor no saben cómo, porque a lo mejor no se les habla del tema, porque a lo mejor en casita no se tocan temas que son de realmente importancia o relevancia. Y por eso hoy quiero invitarlos a reflexionar sobre una pregunta muy sencilla. ¿Ustedes qué piensan? ¿En qué momento creen ustedes que debemos empezar a prevenir el embarazo adolescente? ¿A qué edad ustedes consideran que se debe de empezar a prevenir? A lo mejor me van a decir, o están pensando en que, pues cuando mi hijo o cuando mi hija tenga novio, ¿no?, o ya tenga una pareja, ¿no?, o cuando entre a la secundaria, hasta esa edad, ¿no?, O tal vez me vas a decir, pues cuando empiece ya a salir, ¿no? Cuando empiece ya a salir con los amigos, con las amigas, pues en esa edad ya voy a empezar a tocar los temas que a lo mejor son importantes. Pero la realidad, quiero decirles a todas las personas que me escuchan o que están escuchando este programa, es que la realidad de la prevención comienza o debe de comenzar mucho antes, ¿sí? No debemos de esperar a que tu hijo o a que tu hija cumpla 15 años o a que tu hijo o tu hija empiece a tener más relaciones sociales o esté en la secundaria o entra a la prepa, sino que esta comunicación, ¿sí? Esta prevención debe de ser desde edades tempranas, ¿sí? Y no comienza hablando de anticonceptivos, claro. Comenzar hablando y construyendo sobre todo confianza. Por eso quiero compartirles 5 conversaciones que son pues muy importantes para que tu mamá, tu papá, hables con tus hijos antes de la adolescencia. ¿Por qué? Porque un adolescente informado toma mejores decisiones. Un adolescente que no está informado, un adolescente que tiene desconocimiento de ciertos temas, muchas veces toma decisiones por miedo, ¿sí? O toma decisiones que esa persona o el adolescente o la adolescente creen que es lo correcto o lo mejor. No sé si ustedes recuerdan en la etapa de la adolescencia que ustedes vivían, cuando tenían dudas, ¿a dónde recurrían? ¿A quién recurrían? ¿Sí?

gustaría que tomáramos muy en cuenta es que es importante hablar con nuestros hijos, con nuestras hijas, sobre el cuerpo y sobre los cambios que el cuerpo tiene. Vaya, es un tema que a lo mejor tú sabes que lo tocan mucho, pues en las escuelas, los cambios físicos de nuestro cuerpo, que hay cierta edad en la etapa de desarrollo en la que el cuerpo va cambiando, en la que el cuerpo tanto de la mujer como del hombre van experimentando incluso sensaciones nuevas, cambios físicos, ¿sí? Y que este tema no se debe esperar hablar hasta que sucede, o no debes de dejar este tema para que lo toquen solamente en las escuelas, sino que tú como papá y tú como mamá debes de hablar con tus hijos e hijas acerca de sus cambios, de los cambios físicos, porque es un tema que no debemos de ver como algo con tabú, sino que son temas que debemos de normalizar para poderle dar herramientas a tu hijo e hija también sobre las etapas de su desarrollo, ¿sí? A veces pasa que, por ejemplo, hablando del tema de la menstruación, hay niñas que no hablan o no les hablan acerca de la menstruación o a los hombres sobre la eyaculación hasta que sucede, ¿no? Y surge el miedo de, híjole, ¿qué está pasando con mi cuerpo?, ¿no? Y hay muchas niñas o muchos niños que tienen pena hablar de estos temas porque en casita esos temas no se tocan, ¿no? O a lo mejor se les regañan, o a lo mejor lo ven como un tabú, ¿no? Y entonces buscan información por otros medios. ¿Sí? Entonces, el hablar sobre el cuerpo, el hablar sobre los cambios, pues es significativo. ¿Ustedes recuerdan cómo aprendieron sobre la pubertad? O sea, cuando ustedes estaban en esa etapa de desarrollo, ¿cómo aprendieron sobre la pubertad? Vaya, ¿en dónde buscaban información? ¿A quién preguntaban? ¿Tuvieron ese acercamiento con papá o mamá, o tuvieron padres o madres que les hablaron de esos temas previamente? Muchos aprendimos con amigos, y yo creo que a lo mejor ustedes también se acordarán que en muchos casos, y todavía, por eso les toco este tema, todavía pasa que muchos jóvenes y adolescentes buscan información en redes sociales. Hoy en día hay muchísima información en redes sociales, pero no toda la información que encontramos en las redes sociales es información verídica, vaya. Hay mucha información falsa, hay mucho contenido que no es real, hay mucha desinformación también en las redes sociales. Y entonces hoy en día muchos jóvenes buscan información en las redes. No encuentro en las redes con mi mejor amiga, con mi mejor amigo, ¿no? Con aquella persona que considero que me va a escuchar. Y lamentablemente en muchos casos pasa que las personas con las que se sienten escuchadas no están en el ambiente o en el área familiar, sino fuera de casa, ¿no? Entonces, muchos de nosotros también aprendimos así, con los amigos, o escuchando rumores, escuchando los chismes de los amigos, de los compañeros, ¿no? En internet, o simplemente nadie nos explicó en su momento nada de nuestros cambios físicos, nada de estas etapas de desarrollo, y los fuimos descubriendo poco a poco, ¿no? Cuando nadie explica, recuerden que si tú no explicas en el hogar como padre o madre de familia, alguien más lo va a hacer, alguien más le va a dar esa información, pero a lo mejor no va a ser de la mejor manera, a lo mejor no va a ser una información pues verídica, ¿no? Entonces, pues es importante que hablemos de esos temas en el hogar. Hablar sobre los cambios físicos, hablar también sobre los cambios emocionales. Recuerden que en la etapa de la adolescencia también, sumado a los cambios físicos, vienen cambios emocionales, ¿sí? Vienen emociones también que son nuevas en la adolescencia. Las emociones de las y los jóvenes pues son un poco más intensas, y muchas veces no se les, en el hogar no se les escucha, o no se les comprende, o no se les orienta también en el tema emocional, ¿sí? Hay padres de familia que yo escucho que dicen, no, es que ya está muy rebelde, no, es que ya no hace caso, es que por todo se enoja, es que no obedece, pero no vemos o no observamos también la parte emocional que estas adolescentes o estos jóvenes adolescentes también están viviendo. Y también nosotros como adultos en su momento fuimos adolescentes, estuvimos en esa etapa de desarrollo y también experimentamos por esos cambios tanto físicos como emocionales, ¿no? Y bueno, recuerden que cuando un niño conoce su cuerpo también aprende que nadie debe tocar su cuerpo sin consentimiento,
¿sí? Vaya, por eso es importante que estos temas se toquen.

0: en el hogar, se toquen en el entorno familiar. Ahí es donde debemos de darle las herramientas a tu hijo, a tu hija, a tu joven adolescente para su autocuidado, ¿sí? En el hogar, en la conversación familiar, se debe de enseñar estas herramientas para protegerse a sí mismos. Hablando del consentimiento, justamente, en muchos hogares no saben qué es el consentimiento. Vaya, les decía, yo me dedico, vuelvo a recordar, a dar pláticas también en escuelas, en primarias, secundarias, y me toca pues estar con jóvenes, también adolescentes, que lamentablemente hay muchos temas que normalizan o que desconocen, y uno de ellos es el consentimiento. No saben qué es el consentimiento, no saben cómo respetar esta parte del consentimiento. Y se los voy a explicar así muy breve, porque pues ustedes saben que este programa pues se nos va muy rápido, pero quiero dejarles la información. El consentimiento es cuando, como la palabra lo dice, cuando una persona consiente algo, es decir, cuando da su aprobación para que algo suceda, para que algo pase, o cuando no la da, ¿no? Y es que pasa muchas veces que no se respeta el consentimiento, es decir, cuando una persona dice que no quiere, que algo no le gusta, que algo no le parece, que no está de acuerdo, en muchas ocasiones, no se respeta ese no, no se respeta ese consentimiento. Y es algo que debemos de respetar, vaya, incluso en el hogar, aprender a respetar también las decisiones de las y los jóvenes, aprender a enseñarles lo que es el consentimiento, para que ellos sepan y ellas sepan que también esto es parte de sus derechos. Esto les puede ayudar también como una herramienta para el autocuidado. Y es algo que no solamente se debe de hablar en el hogar, sino que también debemos de ponerlo en práctica, ¿sí? Recuerden que en el hogar, en el ambiente familiar, es donde las niñas, los niños y adolescentes aprenden, ¿sí?, de toda la dinámica familiar. Es decir, no basta con que tú les hables, con que tú les digas, con que tú procures enseñarles mediante el lenguaje lo que deben o no deben de hacer, lo que es bueno o lo que es no correcto, sino que también tú como adulto y los integrantes de ese entorno familiar deben de practicar con el ejemplo, ¿sí? Porque tus hijos, tus hijas no solo aprenden con que tú les digas algo, sino también aprenden con lo que ven, ¿sí? Hablando del consentimiento, vaya, si tú quieres enseñar el consentimiento, pero en casa no se respetan los límites, en casa a lo mejor si hay situaciones de maltrato, que hay gritos, que hay discusiones constantes, que no se respeta el no, o con el simple hecho de que no se les permita a lo mejor a las niños y adolescentes participar en las decisiones del hogar, no se les tome en cuenta, no se les incluya en las pláticas familiares, desde ahí ya estamos pues enseñando algo erróneo, ¿no? Entonces, aprovechemos estas vacaciones para mejorar la convivencia familiar, mejorar el diálogo con las niñas, con los niños, con los adolescentes. Aprovechemos este tiempo de vacaciones para acercarnos más a nuestros hijos, a nuestras hijas. Entonces, les decía que este tema de conversación sí o sí se debe de tocar. No esperes a que los maestros, las maestras lo toquen en la escuela, sino empieza a hablar de temas de autocuidado en tu hogar. También es importante que hablemos sobre las emociones, ¿sí? Muchas mamás o papás enseñan pues matemáticas, enseñan o revisan las actividades que dejan en las escuelas, enseñan los buenos modales, por ejemplo, pero muy pocas veces enseñan qué hacer cuando una persona se siente triste. O sea, ¿qué hace tu hijo, tu hija cuando se siente triste, cuando se siente enojado? ¿Qué es lo que puede hacer? ¿Cómo lo puede gestionar? ¿Sí? ¿Qué haces o qué hace tu hijo, tu hija más bien cuando se siente o cuando se llegue a sentir rechazado o rechazada, ¿no? ¿Cómo manejar el enojo, por ejemplo? ¿Cómo enfrentar la presión de los amigos? Te vuelvo a recordar que tú también estuviste en esas etapas de la adolescencia donde hay mucha influencia por parte del círculo de amistad de un adolescente, ¿sí? Si no tocamos estos temas, pues pasa que los adolescentes, las adolescentes, pues se dejan llevar también por lo que los amigos, las amigas les dicen, les cuentan, la influencia, la presión social, ¿sí? Y entonces estos temas también se deben de tocar en el hogar. Lo emocional es importante. Pero ¿sabes qué pasa? Y vaya, y te voy a decir por qué es importante. Si ahorita, como adultos, por ejemplo, que somos ya, tanto tú como yo, hay personas a las que les cuesta trabajo gestionar lo que sienten. Es más, hay personas que les cuesta trabajo identificar lo que sienten o decir cómo se sienten. Un ejemplo que te puedo dar. Cuando te preguntan en el día, en el trabajo, en tus amigos, amigas, oye, ¿cómo estás? ¿Qué dicen? En automático decimos estoy bien, ¿no? Y a lo mejor no es así. Pero ¿qué pasa? Normalizamos el que tenemos que ocultar a lo mejor algunas emociones, porque las tenemos como etiquetadas, que son malas, que no debo enojarme, que no debo estar triste, que no debo de estar asustado. Y entonces ni siquiera como adultos saben muchas veces cómo gestionar las emociones. Y esto impide el poder enseñarle a las infancias también a gestionar sus emociones. Pero es importante hacerlo. Si tú como adulto sabes que a lo mejor cuando te enojas explotas, te irritas con facilidad, tienes problema para controlar, no sé, la ira, ¿no? O cuando estás triste eres de las personas que se oculta porque no quieres que te vean llorando, o no sabes cómo expresar lo que sientes, cómo decirlo, cómo poner límites, pues también tienes que trabajar en ello. ¿Por qué? Porque te vuelvo a repetir, la educación también se enseña pues con el ejemplo, ¿no? Tenemos que practicar y tenemos que poner el ejemplo para que las niñas, los niños y adolescentes también vayan aprendiendo de ese entorno en donde viven, ¿no? Entonces es importante hablar de lo emocional y recordar que muchas decisiones impulsivas aparecen porque los adolescentes o las adolescentes nunca aprendieron a manejar sus emociones, y lo vemos como adultos, es a lo que iba, ¿no? Porque desde muy chiquitos, desde muy chiquitas, es en esas etapas donde se debe de enseñar a gestionar lo emocional. Cuando no se enseña, entonces crecemos adultos pues con estrés, con ansiedad, con problemas de ira, con problemas de autoestima, con problemas emocionales. ¿Por qué? Porque en nuestras infancias no nos enseñaron, pero podemos hacer ese cambio como papá, como mamá, con las infancias, pues que están creciendo, ¿sí? Cambiando nuestros patrones de educación que recibimos, cambiando y dejando de normalizar ciertas conductas, ¿sí? Y siendo un poco más abiertos en el diálogo con las jóvenes, con los jóvenes, con las adolescencias, para enseñarles temas que les puedan brindar herramientas para su futuro y para también pues su plan de vida, ¿no? Entonces, otro tema importante que debemos de tener en cuenta, vaya, es que tu hijo o hija debe de aprender, bueno, no sé si sepan, pedir ayuda, vaya. ¿Tú te has preguntado si tu hijo sabe pedir ayuda? ¿Sabes si tu hijo o hija sabe decir, expresar más bien, el expresar cuando se siente mal? ¿Te has dado cuenta si lo comunica, si lo sabe decir? ¿O es un adolescente callado, no expresa lo que siente, evade, se esconde, se encierra en la habitación, no hay comunicación, ¿no? ¿Sabes si tu hijo o hija sabe que puede acudir contigo? Digo, puede que tú me digas, no, sí, él sabe que cuenta conmigo, pero realmente te has dado cuenta, si él, cuando tiene situaciones a lo mejor que no son tan agradables, tan gratas, ¿a quién acude primero? Porque ¿sabes qué pasa muchas veces? Que como papá, que como mamá, tenemos o hay muchas conductas normalizadas, y una de ellas es que cuando el hijo o la hija adolescente llega a contarte algo que sucedió, a lo mejor hizo algo que no debía, a lo mejor le fue mal en alguna materia, a lo mejor, híjole, fue a contarte algo y lo pensó como tres veces porque ya sabe que te vas a enojar, que le vas a castigar, que le vas a decir no sé qué tantas cosas. Hay adolescentes que no sé si te ha tocado ver que dije, híjole, ¿será que le digo a mi mamá? ¿será que le digo a mi papá? Porque, híjole, ya sé cómo se pone. Si esto pasa, entonces quiere decir que tu hijo o tu hija realmente no tiene la confianza o tiene miedo para poder acercarse contigo y hablar de lo que le está sucediendo. Y si tiene miedo, cuando surjan situaciones donde tenga dudas, donde quiera hablar de ciertos temas que son importantes, que son relevantes, lo más probable es que no va a acudir contigo. ¿Por qué? Porque sabe que te vas a enojar, sabe que a lo mejor ese tema tú no lo tocas, sabe que a lo mejor le vas a contar a toda la familia lo que te dijo, lo que te contó, lo que preguntó, se va a sentir evidenciado. ¿Y entonces qué pasa? Va a acudir con otra persona a la que le tenga confianza, que por lo general son los amigos de las escuelas o personas de redes sociales que incluso son desconocidos, ¿sí? Entonces, ojo con ese dato, ¿sí? Es importante precisamente por eso tener un buen acercamiento y comunicación con los adolescentes. Recuerda que los adolescentes, las adolescentes necesitan menos sermones. Eso no quiere decir que no le pongas límites, sino que necesitan sentirse escuchados. Vaya, necesitan más espacios seguros para poder hablar, ¿sí? Porque si no hay confianza en casa, pues van a buscar otros espacios donde se sientan escuchados. Bien. El tercer tema del cual les quiero hablar, todavía tenemos tiempo, es sobre las relaciones sanas. Es decir, necesitamos hablar con las jóvenes, con los jóvenes adolescentes, de esta etapa de las relaciones sanas, del enamoramiento, pero también de las relaciones sociales. ¿Por qué? Porque son temas que lamentablemente no se tocan en muchos hogares, vaya, lo que es el noviazgo, lo que es esta etapa del enamoramiento. Recuerda que la adolescencia, aparte de lo emocional, aparte de los cambios físicos, también viene la parte del enamoramiento. Y empiezas a sentir atracción por otras personas, empiezan a llamarle la atención a lo mejor otras cosas que anteriormente no solía hacer, ¿no? Y entonces empiezan a relacionarse más con más personas, ¿no? Con hombres, con mujeres, empiezan a interactuar más entre ellos. Y es por eso que es importante hablarle de las relaciones sanas. Es decir, que puedan aprender a identificar lo que es violencia y lo que es sano. Porque si tú no sabes, déjame te cuento que muchas veces, estadísticamente hablando, muchas personas adultas refieren que las primeras experiencias de violencia que han vivido a lo largo de su vida, ¿sabes en dónde empieza? Empieza en la adolescencia. ¿Sí? En la adolescencia empiezan las primeras situaciones o experiencias de violencia en el noviazgo, porque es ahí donde se empieza a poner en práctica lo aprendido, ¿sí? Y entonces, ¿qué pasa? Si tú no hablas con tus hijos, con tus hijas de las relaciones sanas, de que puede identificar cuáles son las amistades que te van a, que te pueden ayudar a sumar a tu vida, a motivarte, que puedan ser una red de apoyo, que puedan ser amistades que te ayuden a trabajar incluso también tu autoestima. Esas relaciones saludables que recuerdas con cariño, ¿no? Se deben de hablar de estos temas en el entorno familiar y hablar también acerca de las relaciones de violencia. Que tu hijo o tu hija adolescente no normalice los celos, que no normalice el chantaje, que no normalice que el revisar el teléfono celular, por ejemplo, de la pareja, que no normalice las bromas hirientes, que no normalice la manipulación, que sepa qué es el consentimiento. Lamentablemente, muchos jóvenes adolescentes viven violencia en las relaciones de noviazgo. ¿Por qué? Porque no las identifican, ¿sí? Porque no las identifican o porque las normalizan o porque lo romantizan o porque también en el entorno familiar lo han visto, ¿sí? Los jóvenes adolescentes, las niñas y los niños aprenden de su entorno, el familiar, el social, lo que ven en las redes sociales, en la tecnología, las experiencias de noviazgo que ven con los amigos, con las amigas, todo eso es aprendizaje. Y cuando ya les toca a estas personas experimentarlo, es ahí donde lo ponen en práctica. Por eso tienen que hablar de estos temas con sus hijos y con sus hijas. Y ustedes también tienen que informarse y aprender a identificar cuáles son las relaciones que no son sanas, ¿no? ¿Cuáles son las violencias que se viven en las relaciones de noviazgo, sí? Para que tus hijos e hijas sepan, ok, esto no es sano, esto es violencia, esto que está pasando en esta relación no es correcto, no es algo que debamos de normalizar. Debemos de tocar estos temas. Muchos jóvenes adolescentes creen que los celos son amor o son romantizados, vaya. Muchos jóvenes adolescentes justifican también los celos. No, pues es que me engañó porque pobrecito le fue infiel su pareja anterior y por eso pues ahora me engañó, ¿no? O tiene celos, perdón, tiene celos o me cela porque tiene miedo de perderme, ¿no? Y entonces muchas veces se romantizan estas conductas que no son sanas. Es que mi pareja me gritó porque lo hice enojar, ¿no? O porque dije algo que le molestó y por eso se alteró y por eso me gritó, o por eso me insultó, o por eso me jaló del brazo. Entonces tienes que hablar de estos temas. No esperes a que otra persona lo haga, no esperes a que lo aprenda mediante la experiencia propia. Si se puede hablar para prevenir, ¿no? Justamente esa es la finalidad, prevenir. Que no normalice el revisar el celular como una muestra de interés o preocupación, que no normalice el que una persona controle la ropa como justificando que es por cuidado, ¿no? Hablar sobre el respeto es importante, hablar sobre la confianza en las relaciones es importante, hablar del consentimiento, que aprendan a poner límites, ¿sí? Hablar de la violencia en el noviazgo. Recuerda que un embarazo adolescente también puede ocurrir dentro de una relación donde hubo manipulación o violencia, ¿no? Por eso, lamentablemente, muchos jóvenes no conocen de estos temas, sobre todo del consentimiento. Y déjame decirte un dato importante. Ya casi ya vamos terminando. Y ya no me dio tiempo de explicarte todos los temas, pero espero que, como siempre, lo poco mucho que te lleves lo puedas aprender. Muchas veces pasa que en la etapa de la adolescencia las y los jóvenes inician su primera relación sexual sin usar un método anticonceptivo. ¿Por qué? Porque no se hablan de estos temas en el hogar, porque estos temas no se hablan con normalidad. Existen muchos tabús todavía que impiden que las y los jóvenes adolescentes tengan herramientas, ¿sí?, para poder tomar decisiones. Entonces, bueno, ya para terminar, te dejo estos datos. Yo espero, pues, que sirva, pues, de reflexión, que te haya dejado pensando un poquito en esta comunicación que tienes con tu hijo o hija adolescente, y que si hay algo que se necesite reforzar, recuerden que nunca es tarde para cambiar, para acercarse a nuestras infancias y adolescencias. Les agradezco muchísimo la atención que hayan prestado a este programa M de Mujer. Es un gusto para mí traerles siempre información de interés. Nos vamos a ver el siguiente miércoles con temas, pues, sobre todo de reflexión, de interés y concientización. Y pues bueno, de mi parte es un gusto estar con ustedes. Que tengan una excelente tarde. Muchas gracias a todos y todas.
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3: Son las 12 con 30 minutos.
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1: Son las 12 con 56 minutos.
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2: Amigos de Radio Cultural Ayuntamiento, muy buen día, les saluda Mari Carmen Vélez en este corte informativo. Ricardo Archundia, presidente operativo del Instituto de Infraestructura Turística e Infratur, dio a conocer que siguen con el mantenimiento, conservación y modernización de la zona hotelera desde el kilómetro cero hasta el 26, para lo que tienen un presupuesto de 210 millones de pesos. Hasta aquí la información, sigan en sintonía del 105.9.
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1: Es la una en punto.
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0: Señora bonita y señores, mi corazón, muy buenas tardes. Bienvenidos a su programa favorito, Mi Vecino.
1: Tiene talento y mira que sí tiene talento. Hoy nos encontramos a un vecino, nombre de lujo, la verdad es que sí. Mi querido Josh, ¿cómo estás?
0: Muy bien, mi querida Erika Masip, y justo lo estás diciendo, hoy tenemos una superestrella.
1: Claro, por
0: supuesto. Pero un diseñador, pero una super personalidad y una persona que no nos encontramos todo el día, señoras y señores.
2: ¿Sí? ¿Quién
0: con
2: será?
0: Nosotros está Leonardo Mena.
2: ¡Bravo!
1: Le decía yo fuera del aire ahorita que se lo saludé ahí en recepción, le digo, ay, ni pareces diseñador, ni tiene la finta para nada.
2: Todo sencillito, ¿no?
1: Qué lindo, sí. Gracias por darnos el honor.
2: No, hombre, gracias a ustedes por recibirme. La verdad es que no me puedo quejar. Ya son casi 2 semanas que estoy acá en Cancún.
1: Qué padre.
2: Y la vibra es súper bonita, ¿eh? La gente de acá tiene una calidez muy particular. Yo me la he pasado súper bien, hemos hecho muchas cosas. Claro, también me he dado tiempo para la playita, pero vinimos a hacer algunos proyectos bien padres.
1: ¿Ya te llevaron a comer panuchos?
2: Ya hemos comido cochinita. Que yo estuve pidiendo la cochinita. Sí, súper rico. No me puedo quejar.
0: No, oigan, muchas gracias por tenernos. Les voy a leer un poquito de lo que nuestro querido Leonardo Mena ha hecho. Nada más para que se dé una idea, señores, señores. Ha ganado el concurso como El México, diseña, crea Iconic Drag y Tenifer Moda. Pasante de moda como Massimo Dotti y Barcelona, ha representado la colección de Fashion Week en Nueva York, México y España. Además, ha vestido a nuestra querida Dana, porque
2: simplemente
0: la niña
2: Dana,
0: dijo que solo es Dana,
2: just Dana.
0: Y nuestra querida Belinda, Faye y Cava. Miss Universo México, Andrea Mesa, y a Miss Mundo México, Vanessa Ponce, entre otros. Nada más para que usted se dé
1: una ideita, ¿no?
2: ¿A quién?
0: A la gorda, dice. La gorda estaba con nosotros antes, estaba conduciendo. Pero entonces, pues se metió aquí los mortales.
2: Ok.
0: Pues ya la vemos en ese reality.
2: Ya la vestiremos ahora que salga de ahí.
0: Ahora que sí, ya la puedes diseñar, ¿verdad?
1: Quita las trenzas ya.
0: Porque si no, se iba a llevar toda la tela.
2: Sí, ya sé. Nos íbamos a quedar ahí.
0: Oye, Leonardo, pues qué gusto. Cuéntanos un poquito, ¿qué haces por nuestros rumbos caribeños?
2: Pues celebrando justamente 15 años que tengo de trayectoria.
0: Wow.
2: Sí, ya son 15 años que decidí
1: aventar. Muy joven, 15 años ya recorrido.
2: Sí, hombre, tengo 25 de edad, o sea, como que no salen las cuentas.
1: No,
2: empecé a los 10.
0: No, algo no cuadra.
2: Sí, y decidí hacerlo acá gracias a la empresaria Liliana Rosales, que tiene su academia de modelaje y su agencia acá, Scan. Ellos fueron los que me hicieron esta invitación y dije, esta va a ser la oportunidad. Vamos a festejar 15 años con un collage de colecciones que traje, que adapté especialmente para Cancún. Algunas outfits que traje exclusivamente para esta pasarela que tuvimos el martes, hace sí casi una semana, la semana pasada. Ahí en un restaurante de la zona hotelera. Todo salió súper bonito, ¿no saben? Ya les ensayaremos videos.
1: Qué lindo.
2: Sí, pero es eso. Básicamente estamos festejando 15 años agradeciendo al universo que...
0: Padrísimo.
2: Que me sigo manteniendo de
1: claro,
2: esto. Que se me han abierto algunas puertas importantes. Las artistas son algunas de ellas, pero sobre todo que tengo clientas leales, que estamos preparando cosas nuevas. Lo que se abrió con Acaescan, a través de Liliana Rosales, y lo que se viene, porque... El estar en contacto, por ejemplo, con una agencia de modelos de talento local, a mí me inspira, ¿eh?
1: Por supuesto.
2: Es como recíproco, porque las modelos me decían que terminaban muy inspiradas con mi trayectoria y todo, pero a mí me inspira mucho el poder sembrar una semillita en los talentos jóvenes y que se visualicen también a través de mi historia, cruzando fronteras o impactando corazones o impactando vidas de otras personas. Para mí es bien importante. Luego a veces pareciera que la moda es superficial, pero luego cuando contamos este tipo de historias dices, no, o sea, es una forma, a veces es un canal de conquistar tus sueños y tus metas.
0: Que definitivamente yo creo que sí lo es, porque es muy superficial, pero hay un humano que está detrás toda esa superficialidad, ¿no?
2: Sí,
0: entonces
2: sí.
0: Es el diseñador que lo hace.
2: Sí.
0: Cuéntanos un poquito, este gusto por el diseño empezó desde chiquito, pero tú jugabas a las Barbies y entonces les ponías el vestido súper bonito.
2: Esa es una historia clásica de muchos diseñadores, que empezamos nuestros vestidos así más hermosos, se los hicimos a las Barbies de nuestras amigas. Exacto.
1: Hermanas,
2: no, yo le hice a las Barbies de todas mis vecinas de la cuadra. Era una cosa maravillosa. Y desde chiquito lo supe, fíjate, es curioso cómo a veces el don se manifiesta desde bien temprano.
1: Sí, claro.
2: Yo desde que me acuerdo, hilo, aguja y tela eran como parte de mis
1: pasión,
2: juegos.
1: Ajá. Por supuesto, qué padrísimo.
2: Sí.
0: A mí me pasaba.
2: Y qué curioso, yo el día de hoy siento que sigo jugando. Pues al final sigo haciendo vestidos y sí, juego a que he visto a la gente.
0: Oye, Leonardo,
2: sí.
0: A mí me pasaba de repente que jugaba con mis primas, con sus Barbies y justamente empezábamos a vestirlas.
2: Sí, sí.
0: Y luego ella se enojaba y me decía, no, ya no quiero jugar porque tú les haces vestidos dos bonitos.
2: Bien padre, sí, ya sé.
0: Qué egoísta.
2: Ah, mira, entonces es la misma historia, sí.
0: Oye, ¿y en qué momento llevas esto a segundo nivel? Uh-huh. Cuando ya decides de que, sí, hay área de oportunidad, pero hay talento. Pero esto hay que pulirlo.
2: Sí, claro.
0: ¿En qué momento sucede y pasa todo esto?
2: Fíjate que yo estudié otra cosa. Yo siempre me gustó.

0: Luego una producción de TV Azteca se enteró y le pidieron el vestido, entonces se lo terminó poniendo Claudia Álvarez en aquel tiempo.
1: ¡Wow! ¡Qué increíble!
0: Ajá, y a partir de la gente me empezó a buscar y entonces dije, ¡ah, caray! Entonces sí tengo que ponerme serio con esto.
2: Porque, ¡ah, caray! Sí tengo talento.
0: Sí. No, y además tenía que aprender porque cuando me empezaron a buscar yo no sabía coser ni patronar ni nada de eso.
2: ¡Wow!
0: Entonces tuve que aprender. Ahora sí que primero lo decreté y luego fue apareciendo. Tuve que hacer que apareciera el diseñador, que yo decía que era, que no era, que nada más tenía muchos sueños, pero en realidad no sabía.
1: Porque justamente es esta la gran diferencia, mi querido Leonardo, porque de repente yo he visto los programas de Project Runway y ha pasado mucho que los concursantes, mi querida Erika, están... Y es que dicen, es que yo puedo, tengo la idea y puedo hacer el boceto, pero yo nunca he agarrado una máquina en pleno programa, ¿no?
0: Sí.
1: Entonces, sí está la idea, sí está la estructura, pero ponte a coser y es a los que muchos les falla de repente.
3: Claro,
1: ¿no?
3: Es otro rollo.
1: Y todos pensamos que un diseñador sabe coser.
0: Ajá, sí.
3: Que se la sabe de todas.
0: Y no, muchas veces no. Muchas veces nada más tenemos así como la idea muy clara.
1: La estructura.
0: Sí, pero yo conozco diseñadores que incluso ni bocetan. O sea, nada más ellos entienden porque no saben dibujar.
3: Claro.
0: O al revés, ¿no? Hay unos que no patronan nadita, hay otros que nunca cosen. Yo tuve que aprender de todo. O sea, yo boceto, coso, patrono y todo el día de hoy. Pero en aquel entonces, Erika, o sea, no sabía yo hacer nada.
1: Cuéntanos un poquito qué es patronar.
0: Sí, patronar es sacar un molde con medidas específicas y generalmente lo hacemos en papel. Bueno, yo lo sigo haciendo en papel.
1: Que luego veíamos a las amigas de corte confección de que iban sacaban la parte.
0: Con su regla curva, la regla L, etcétera.
1: Sí.
0: Todo eso tuve que aprenderlo en la marcha y sigo aprendiendo. Porque
1: pero
0: no he tomado
1: eso te
0: un curso.
1: Hace hoy un 360 pues también,
0: claro.
1: ¿No?
0: Sí, claro.
1: Y creo que un diseñador totalmente completo, ¿no?
0: Sí.
1: O sea, que puedas patronar, pero que puedas diseñar, pero que puedas coser, pero que al final tienes que entrar al quite.
0: Exactamente.
2: De tocho morocho. Oye, platícame algo. En tu mente, en tu vida, en tu carrera, ¿qué vestido o qué confección fue la que marcó así como que tu vida? No sé, para un artista o lo que hayas dicho, wow, eso yo lo hice.
0: Sí. Fíjate que en el 2013 me metí a un reality show de la revista El México. Es una revista muy importante de moda a nivel internacional.
2: Wow.
0: Y un reality de 8 capítulos que gané el primer lugar.
1: Wow.
0: Sí, fuimos 14 finalistas de todo el país. La final fue en Acapulco, ya sabes, todo glamoroso y demás.
2: Ah.
0: Y al final gané ese primer lugar, que ese fue el que me abrió las puertas de manera internacional, digamos, porque mi premio fue una pasantía en Massimo Dutti en Barcelona.
1: Okay.
0: Imagínate, de no haber estudiado y no tener noción de muchas cosas a estar como en el grupo Inditex, de repente aprendiéndole ahí a los meros meros. Pues eso me catapultó. A partir de ahí empecé a conocer a las celebridades y todo eso. Y ese vestido terminó en la portada de esta revista, una sesión de fotos que se hizo en Nueva York. Y siento que es fue como el banderazo de buena suerte para mi carrera. A partir de ahí se me tomó en serio.
1: Porque aparte esta marca es como la parte premium del fast fashion.
0: Claro.
1: ¿No? Es como la parte elite, como lo bonito y lo
0: son
1: bien
0: los
1: diseñado.
0: Líderes, sí.
1: Exactamente. Sí. O sea, está el fast fashion y arriba está esta marca que es como
0: Inditex,
1: más de...
0: Ajá.
1: Súper bien.
0: Sí. Tiene varias marcas a su cargo. Yo estuve en esta y a partir de ahí siento que se me empezaron a abrir las puertas un poquito más fáciles. Claro, sigue... Siempre digo que la vida es un electrocardiograma, o sea, he tenido esos como destellos de éxito, pero luego también he tenido fracasos y aprendizajes muy marcados. Uh-huh. Pero luego te aprendes ahí como a mover en ese sentido, ¿no? Y cuando estás abajo también aprendes mucho, tu corazón se va haciendo más humilde, etcétera, etcétera.
2: Es lo mejor.
1: Oye, quiero que nos spoilees algo y creo que todo mundo muere por escuchar que has trabajado con Belinda.
0: Sí.
1: O sea, ¿sí estuviste en contacto directamente con ella?
0: Fíjate que directamente no. Okay. Eso, con la mayoría de los artistas que he trabajado es casi siempre a través de su stylist.
1: Ok.
2: Sí, claro.
0: Entonces, con Belinda así fue el caso. Hicimos unas fotos con un fotógrafo buenísimo.
1: Su fotógrafo creo que sale en la más. Que ahorita está en el capítulo.
0: Sí,
1: es este niño bonito.
0: Ajá.
1: ¿No?
0: En aquel entonces
1: se me fue el
0: era
1: nombre,
0: un chico.
1: Ahorita en la más.
0: Ha cambiado mucho de fotógrafos. En esta ocasión, no me acuerdo si hicimos unas revistas para la revista Cosmopolitan, fue hace como unos 11 años, y hicimos unas fotos con un look negro, con una falda de cadenas preciosa, que de hecho me marcó el fotógrafo y me dice, oye, Belinda te quiere decir algo. Y me dijo, oye, Leonardo, la falda me encanta, yo creo que me

0: La voy a quedar, por supuesto.
1: Claro.
0: Sí, qué sí, sí.
2: Padre. Oye, qué increíble, ajá, ¿no? Pero poder escucharla y que ella también te diga.
0: Sí, sí, ¿no? Sí.
2: Y con Dana fue la misma situación.
0: Y con
2: también?
0: Dana fue igual a través de su stylist. Igual también. Es que no me acuerdo, la estoy confundiendo. Una de ellas era Seventeen, la revista, y otra era Cosmopolitan. Y también un look que luego causó controversia porque el mismo stylist le puso el mismo vestido a Karime de Acapulco Shore. Y ya me la sacaron ahí en las revistas, ¿no? De que quién la usa mejor y todo esto. Sí, fue ahí el detallito,
2: hubo
0: pero...
2: controversia, ¿no?
0: Son cosas que pasan.
2: Oye, sí, falditas mini, son súper delgaditas.
0: Imagínate, o sea, esas niñas están flaquísimas.
1: Sí, ¿verdad?
0: Entonces, sí, yo generalmente hago talla 7 o 5 y a veces les siguen quedando grandes.
2: ¡Wow! Entonces, ¡qué increíble! ¿No?
0: En persona me imagino que han de ser...
2: pero
0: súper chiquitas, sí.
2: Oye, qué padrísimo.
1: Wow, qué padre.
2: ¿Qué proyectos tenemos próximamente, mi querido Leonardo?
1: ¿Qué sigue, Leo?
0: Pues mira, esta alianza que estamos fortaleciendo justamente con Acascan Models, yo creo que nos va a traer más sorpresas agradables. Yo estoy encantado porque seguramente significa que regresaría a Cancún pronto.
1: Y que vas a regresar, sí, a mi vecino, por
0: exactamente,
1: supuesto.
0: Exactamente, sí, sí, sí. Ay, bueno, encantado, muchas gracias.
1: Tu casa.
0: Sí, primero, así, entre lo que generamos aquí en Cancún, preparar una línea exclusivamente de trajes de baño, que es como lo que ya me atañe. Sí, a final de año terminaré de presentar una colección que recién presenté en España hace un mes. Uh-huh. La terminamos de presentar, la voy a presentar aquí en Guanajuato, que es una colección inspirada en México, se llama Mexiconic.
2: Okay,
0: de hecho, tiene uno de los looks inspirados en la India María, que siempre me ha movido tanto.
2: Ahí está,
0: sí.
2: La gorda, te,
0: sí,
2: vamos a llevar la gorda.
0: Sí,
2: sí.
1: Es el
2: ahí,
1: de la gorda.
2: Ahí, para que conozcas a la gorda.
0: Sí, estaría muy padre.
2: Porque
0: que lo
2: la gorda, mira, pues, es sí, tal cual.
0: Sí, así. Eso me comentaban.
1: Tiene que
0: por
1: venir
0: eso,
1: la gorda cuando venga Leonardo.
2: Tiene que venir la,
0: sí,
2: gorda.
0: Sí,
2: y
0: sí,
2: si
0: sí,
2: le haces,
0: sí,
2: un trajecito de baño, por fin.
0: Ándale,
2: nosotros
0: sí.
2: Nosotros nos encargamos de la podadita, ¿eh?
0: Bueno, conste, ahí me echan la mano. Sí, sí, sí, esa colección súper bonita inspirada en el cine mexicano.
1: Qué
0: y
1: padre.
2: Increíble.
0: Sí, y pues lo que se siga generando, o sea, seguramente fortaleceremos esta alianza con Acascan también desde Guanajuato, haciendo cosas allá. Y pues nada, yo espero estar viniendo muy seguido por acá.
1: Por favor,
2: oye,
1: aquí te
2: mi querido
1: vamos a
2: Leonardo.
1: Tener.
2: Perdón, mi querida Erika, no, es que me emociona mucho porque aparte...
1: Ya te vimos.
2: Yo no soy muy bueno en la moda, pero me encanta la moda. Entonces, fíjate que el otro día justo estaba hablando en Más de 30 y hablaba de que no estaba yo entendiendo tanto la moda actual.
0: Ok.
2: No, hasta que me puse a investigar y empecé a leer que decían que esta moda que estamos viviendo actualmente, porque los 60s fueron muy marcados, los 70s fueron muy marcados, sí, los 80s fueron muy marcados, los 90s fueron
0: 2000,
2: muy marcados.
1: Sí,
2: y actualmente, porque justamente yo decía, pero veo pantalones acampanados, pero veo pantalones a cargo, pero veo pantalones otra vez anchos, ¿no?
0: Sí,
2: de pata de
0: sí,
2: elefante,
0: sí,
2: pero veo las blusitas abiertas como en los 90s, pero estoy viendo muchos 60s, 70s. Y decían que, haz de cuenta que todas las décadas las echaron en la licuadora, licuaron, hicieron un mix y dijeron, aquí está la moda, usen de lo que quieran y de la época. ¿Qué opinas tú de esta actualidad y de la moda que estamos viviendo?
0: Pues justamente eso, o sea, yo lo veo también y así como dices, y ahorita regresaron los skinny otra vez, los pantalones skinny, entonces ya tenemos una opción más y creo que es eso, creo que tiene que ver con la necesidad de individualidad que tenemos el día de hoy, de hacernos notar. Creo que estamos justamente, el ser humano ya está tan entrelazado, sí, a través de redes de todo tipo, que sí es bien importante marcar un estilo, marcar quién soy yo. Y si te las tendencias te dicen que la moda son los 70s, por ejemplo, pues obviamente vas a tratar de salirte de ahí para contar tu propia historia.
1: Claro.
0: Entonces yo creo que eso es lo que viene a partir de ahora, ¿eh? O sea, ya no hay como tendencias tan marcadas, ya
2: no
0: es
2: una
0: mezcla de
2: seguir,
0: todo.
2: No. O sea, digo, no como en los 90s vemos a todas con pantalones acampanados.
0: No. Ahora es que te busques a ti mismo, que te encuentres a ti mismo a través de lo que la moda te ofrece. 70s, 40s, hay gente que le encanta el vintage.
2: Sí, claro.
0: Comprar paca, pero marcas, pero nacional, o sea, que te construyas.
2: Y que justamente de la conciencia también que estamos haciendo ahora, ¿no? Es como, ve el second hand, ¿no? Úsalo,
0: sí,
2: porque
0: sí,
2: entonces
0: sí,
2: el fast fashion nos está dejando mucha contaminación,
0: sí,
2: y es lo que menos se deshace, entonces mucha conciencia, entonces
0: sí,
2: vamos a empezar a abrir el baúl de la abuelita y vamos a rescatar todo.
0: Ay, que por cierto, yo sí quiero hacer ese paréntesis, para que la gente haga conciencia respecto a lo que consumen de fast fashion y de aplicaciones. O sea, hagan de verdad, piénselo 2-3 veces antes de comprar algo que en realidad yo casi estoy seguro que no necesitan. Tenemos diseñadores y marcas nacionales para aventar para arriba, de muy buena calidad, de muy buenos precios. Es nada más que le busquen un poquito. Pero esta compra masiva que hacemos todos los días, esta adicción a estar pidiendo las aplicaciones, de verdad hagan una reflexión.
2: Yo sugiero que vean una serie que tenemos en esta plataforma de Tutum, ¿no? Donde muchísimas cajas de que se quedan en el mar, de que se caen en medio de que los están transportando.
0: O sea, literal, ya desbordado.
2: Todo desbordado y toda la contaminación que causa.
1: Tremenda.
2: Y todos los pececitos que mueren. Entonces, justo me encanta esa recomendación que tú haces.
0: Sí,
2: aparte, tenemos muchísimas personas muy talentosas como tú lo eres, mi querido Leonardo, en nuestro país, que podemos empezar a impulsar y empezar a abrazar.
0: Definitivamente, es momento de regresar a nosotros mismos.
2: Claro.
0: Y eso como país, como sociedad, como persona, o sea, de fortalecernos entre nosotros.
1: Así es, mi querido Leonardo, el tiempo se terminó, desafortunadamente, pero bueno, tenemos la promesa, Lili ya dijo
0: que
1: te va a traer otra vez porque nos encantó.
2: Por favor, o que nos inviten a la próxima, que al próximo evento que hagan.
0: Ay, bueno, tienen que estar ahí, por favor, muchas gracias por el espacio. Ahí síganos en nuestras redes sociales.
1: A traer a la gorda. Por favor, redes sociales, compártelo, por favor.
0: Sí, Leonardo Mena MX, acá Scan Models, ahí lo que vamos a estar haciendo, todo esto de que les hablamos de las próximas alianzas y demás. Ay, ahí padre, lo vamos a estar publicando.
2: Qué increíble y de verdad que agasajo haberte tenido hoy, mi querido Leonardo.
1: Sí.
2: Fue el tiempo muy corto, pero lo aprovechamos creo que muchísimo.
0: Lo aprovechamos muy bien. Sí, no, hombre, muchas gracias por el espacio.
1: Gracias, Leo. Nos encantó tenerte y creo que es la primera vez que en el programa tenemos a un diseñador de modas.
2: Pero aparte no porque diseñador.
0: O sea, abrieron muy bien
1: la
0: esa primicia. Parte.
1: Sí,
2: con este aplauso y con este reconocimiento de esta personalidad, porque es una personalidad que tenemos el día de hoy, vamos a un corte de estación y regresamos a tu programa favorito, Mi Vecino.
1: Tiene talento. Y viene Don Bernal a cantarnos, así que no se vaya, por favor. Gracias, Leo.
0: Gracias.
3: Vamos rapidito por un corte de estación. No tan

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0: ay, señor de mi corazón, hoy, hoy de verdad que estamos rayadísimos porque hoy tenemos, miren, invitados premium, claro, invitados platinum. ¿Qué le digo en platinos? Invitados de verdad, personalidades, señoras y señores, porque tuvimos diseñador. Ahora tenemos cantante, pero señoras y señores, ¿qué cantante
1: no
0: tenemos?
1: No, cualquier cantante.
0: Manuel Bernal está con nosotros. Y mi querida Erika Masip, ahorita nos vas a decir todo lo que ha hecho
1: este maravilloso
0: ser humano que hoy está con nosotros.
1: Fíjese que Manuel no es cualquier cantante. Manuel es un cantante, es músico, es guitarrista, es vihuelista del género mariachi. Ya lo vieron ustedes, muy guapo. Y aquí ya bien portando el traje con mucho orgullo. Con más de 30 años de carrera como guitarrista del mariachi Gallos de México. Fíjense nada más, acompañó a Luis Miguel
0: nada
1: en la
0: más
1: gira
0: y nada
1: Cómplices
0: menos.
1: 2009. ¡Oh! Y luego, ¿qué más hizo nuestro querido Manuel?
0: Por supuesto que colaboró con Cristian Castro en el video de La Retirada y trabajó con Aida Cuevas. Sus grabaciones son los mejores músicos, como en diversas presentaciones con Mariachi Gallos de México y en múltiples programas como Animal Nocturno de TV Azteca y muchísimas cosas más. ¡Wow! Esto merece un aplauso. Maravilloso, amigo.
1: Al
0: y qué gusto tenerte hoy, Manuel Bernal. Cuéntanos un poquito de ti, de dónde eres.
2: Claro.
0: ¿A qué dedicas tu tiempo libre?
1: ¿En qué lugar se enamoró de ti?
2: Pregúntale.
1: Cuéntanos, mi querido Manuel.
2: Qué barbaridad. Pues nada, yo provengo de la Ciudad de México.
0: Ok.
2: Este, comencé mi carrera muy chiquito, por así decirlo, a los 15 años.
1: Wow,
2: al lado de mi papá, que era un gran cantante. Sigue cantando, todavía vive, pero ya ha retirado.
1: Bendito Dios.
2: Y ahí comenzó todo. Y posteriormente hablábamos de Mariachi Gallos de México, que para mí ha sido un gran pilar. Por cierto, por ahí me está escuchando el maestro Felipe Martínez.
1: Ay, don Felipe, saludos.
2: Sí, él es el director del Mariachi Gallos de México. Es el, y entonces comencé a trabajar con él. Él me abrió una oportunidad. Y justamente una de las tantas cosas que me tocaron hacer con este gran mariachi en aquel tiempo, en esos pininos, claro, que ya fue una carrera ya profesional, fue justamente la gira con Luis Miguel en el año 2009, que fue algo tremendo para todos nosotros en el momento, ¿no? Y que recordamos con mucho cariño. Gallos de México todavía siguió con Luis Miguel hasta el 2015. Bueno, yo hice después mi proyecto paralelamente de Manuel Bernal con Mariachi Fuego de mi Tierra. Pero entonces estuvimos ahí trabajando todo ese tiempo con Gallos de México. Hicimos esos programas de Animal Nocturno con Ricardo Rocha, en paz descanse, Patricia Yaca, que estaba ahí también.
0: Patricia Yaca, qué preciosa mujer, ¿eh?
2: Maravillosa. Sí. Y además la actitud, la verdad
0: súper
2: es que
0: se me hacía de las mujeres más talentosas y más virtuosas de la televisión.
2: Sí, sí, gran actriz y además le entró bien a la conducción. Entonces con ella también hicimos varios programas en el canal 4 Televisa, en losmejoresmusicos.com. También trabajamos con Aida Cuevas. También hicimos con Cristian Castro, participamos en el video La Retirada. Bueno, con muchos artistas, ¿no? Entonces, la verdad es que en este sueño de seguir adelante con los proyectos,
1: claro,
2: por un lado, la nostalgia de separarme de Gallos de México, pero por otro lado, la emoción de poder emprender mi propio camino como solista, pero también representando mi proyecto, que es el Mariachi Fuego de mi Tierra. Claro. Y ahora ya aquí en Quintana Roo, viviendo desde hace 10 años prácticamente, pues he estado recorriendo la Riviera con mi proyecto, ¿no? Y que justamente es llevar la música tradicional mexicana,
1: claro,
2: que ya van a escuchar ahorita uno de estos temas tradicionales bellísimos que es se titula Tecalitlán.
1: ¡Ah, oh, qué padre!
2: Y llevando esa tanto la música tradicional como la música contemporánea, ya saben, ¿no? Los covers más emblemáticos y representativos de los grandes artistas que tenemos todavía como género ranchero, ¿no? Alejandro Fernández, Pepe Aguilar todavía está por ahí, Luis Miguel, que a pesar de que no es un cantante ranchero,
1: lo ha vestido
2: de manera magistral. Entonces, para mí es un privilegio poder ser un embajador y un representante del mariachi aquí en Quintana Roo. Y además también, por cierto, que los turistas tengan esa conexión y se lleven esa experiencia, ¿verdad?
1: ¿No?
2: Así es, porque además que el mariachi es música, también es tradición, también son raíces, o sea, son muchas cosas, ¿no? Es un legado.
0: Sí, definitivamente.
2: Y nos representa a todos, nos une
1: pero
2: como mexicanos.
1: Supuesto,
2: y qué mejor manera de hacerlo de una valga la rebuznancia, de una forma digna, ¿no? Tratar claro. de darle a estas personas que vienen de todo el mundo acá a Quintana Roo ese pedacito de México en su corazón.
3: Wow, qué increíble.
1: Oye, y hemos mencionado a grandes artistas, pero tú no eres la excepción, Manuel. La verdad es que sí. Desde el porte, déjenme decirle, digo, wow, cómo porta el traje y con qué orgullo, porque entra. ¿Qué tal? Buenas tardes.
2: ¿Cómo estamos? ¿Qué tal?
1: Gracias, México. No,
2: gracias.
1: Manuel, la verdad es que te queremos escuchar.
0: Se mimetizó.
2: Con el sol.
1: Ahorita vamos a acomodarle el micrófono a Manuel, porque es como que voy a cantar sentado. O sea, un artista canta así, bien parado. Ahorita vamos a acomodarle el micrófono a Manuel y nos vas a cantar como primer melodía o medolía el desdén, ¿no?
2: Lo que gusten.
1: Sí.
2: Como dice, al cliente, sí,
1: lo que pida,
2: y yo diría, y más.
1: Entonces, vamos bonito. A aplaudirle mientras Manuel se para.
0: Lo que se acomoda, mi querido Manuel.
2: Claro que sí.
0: Yo quiero mandar saludismo, por supuesto, a mi señora bonita Manuel. De mi corazón. Que tenemos a Alicia ya, la queridona que está conectada, por supuesto. A Jorgito San Gabriel, que dice: saludos, super programa, como siempre.
1: Gracias
0: Jorgito. Belén Neview también dice: saludos, Belén preciosa. Te mandamos un abrazo. Qué bueno que estás conectada hoy y que vas a disfrutar de nuestro querido Manuel Bernal, que nos acompaña. Y
1: bien.
0: María Francisca Cobo dice: saludos, excelente programa. Machita preciosa, te mandamos un beso. Qué bueno
1: beso,
0: que estás conectada con nosotros. Y toda esta canción se las vamos a dedicar a ustedes que nos están escuchando, que nos siguen en redes sociales y que están conectados el día de hoy.
1: Perfectísimo. Y bueno, pues ya estamos más que listos. Ahí, mi querida Kenia, vamos a ahora sí que agarrar bien la camarita ahí para que nuestro querido Manuel salga, pero todo completito, porque es un hombre muy alto, entonces queremos.
2: Pues más o menos.
1: Y viene a poner muy en alto a México.
2: O me pongo así. Aquí me.
1: Y dice: hoy tocan sentadillas, ¿no?
2: Sentadillas. Tocan femorales.
1: Sí. Claro. Órale, que sí. Pues vamos a. Arráncate ahora, así que, ¿cómo dice Mariachi?
2: ¡Eso! ¡Vámonos!
1: ¡Vámonos!
2: Dirían, ay, ay, ay, pero no pa' todos. No, sí,

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0: ¡Ay, no más!
1: Señoras y señores, está con nosotros Manuel Bernal.
2: Eso.
3: Muchas gracias.
2: Que
3: muchas gracias.
2: No manche, por favor. Ay, ay, ay.
3: Oye, quien te ruegue, quien te quiera.
2: Oye, qué voz tan increíble, mi querido Manuel.
3: Muchas gracias.
2: ¿Desde cuándo te diste cuenta que eras un gran artista, que tenías esta voz maravillosa para poderle cantar al mundo?
3: Bueno, pues yo creo que desde que estaba yo muy niño,
2: sí.
3: Empecé con esa curiosidad. Y sobre todo que además es un medio de expresión, ¿no? O sea, claro. El artista es como que busca siempre un escaparate, uh-huh, por donde colarse, ¿no? Uh-huh. O sea, es como una fuga de agua, ¿no? Que está buscando esos orificios por donde salir,
2: claro,
3: con ese torrente, esa presión. Y a mí me tocó la voz, ¿no? Me tocó el tema de la música, ¿no?
2: Yeah.
3: Entonces, hay gente que igual le toca por otros lados, ¿no?
2: Sí,
3: en
2: claro,
3: mi caso fue
2: sí,
3: así,
2: sí, sí.
3: Fue muy pequeñito, estaba yo muy chiquito. Me acuerdo que papá llevó una guitarra a la casa y ahí fue donde como que tuve ese contacto, ¿no?
2: Y tú te enamoraste, dijiste, de aquí soy yo, quiero cantar.
3: Sí,
2: ¿no?
3: Sí, definitivamente.
2: ¿En la familia algún otro artista, músico, cantante? Seguramente lo traes en las venas.
3: Fíjate que mi papá, aparte de cantar, por parte de mi mamá, tuve yo un tío también que fue, en paz descanse ya, claro, profesional en la música, uh-huh, y algunos parientes tal vez por ahí. Que también se arriesgaron y decidieron seguir este camino, ¿no? De la música. Sí.
2: ¿Y qué hace Manuela? ¿Qué te dedicas actualmente? ¿Estás casadísimo con la música? ¿Haces otras cosas? ¿Lo combinas? ¿Cómo le haces?
3: Bueno, principalmente el tema de la música. Es mi proyecto, ha sido mi sueño.
2: Claro.
3: Y es lo que ha abrazado, ¿no? Ahora sí que contra viento y contra marea.
2: Sí, porque no está fácil esta carrera.
3: No, no es fácil. Hay veces que pues las temporadas no son tan altas.
2: Y sí.
3: Entonces ahí es donde dices, ahí sale el verdadero amor a la carrera, ¿no? Que siempre hay cosas alternas, ¿no?
2: Claro.
3: Que uno puede ir haciendo, pero yo creo que la música tiene un gran espectro también como para justamente poder trabajarlo de manera amplia, ¿no?
2: Por supuesto.
3: Entonces, pues es un buen trabajo, la verdad es que a mí me ha dado muchas satisfacciones.
2: Fiel, ¿no? La verdad
3: es muy fiel, sí,
2: muy
3: definitivamente.
2: Fiel. ¿Y dónde podemos escuchar tu música? ¿Dónde encontramos a Manuel? ¿Cómo le hacemos para contratarte?
3: Bueno, estoy en redes sociales, principalmente. Ah. Ahora ya saben que es lo que nos mueve a todos.
2: Claro.
3: Entonces, estoy en Instagram como Manuel Bernal 28. Ahí,
2: ajá,
3: me pueden encontrar. Instagram, Manuel Bernal 28. Estoy también en Facebook, Mariachi Fuego de mi Tierra. En TikTok como Manuel Bernal. Y en YouTube también como Manuel Bernal. Ahí están videos, está, pues digamos, canciones que hemos, claro, ahí propuesto para dar a conocer el trabajo.
2: ¿Trabajas de manera individual o estás todo el tiempo con el mariachi?
3: Bueno, digamos que todo
1: el
3: tiempo.
1: Perdón que nos interrumpa, pero vamos un corte de estación.
2: Ay,
1: y les parece si me lo cuenta regresando.
2: El tiempo.
3: Okay.
1: Vamos un corte de estación, ¿no? Y regresamos con mi querido Manuel Bernal, que nos va a seguir cantando y nos va a contar este chismecito al regresar.
2: Eso,
3: claro,
2: muy
3: con todo gusto.
2: Regresamos.
1: Vamos y regresamos.

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0: Señora bonita y señor de mi corazón. Qué bueno que esté en ese pedazo de blog. Qué bueno que estás sentada en esa cubeta. Y en ese pedazo de triple A tan cómodo que tenemos. Lunes, miércoles y viernes, por supuesto, en la 105.9. Porque la comodidad es primero.
1: Así es. Y estamos con Manuel Bernal, un increíble cantante de esta música mexicana que nos representa, como bien decías. Y bueno, nos quedamos en que nos ibas a compartir redes sociales, cómo encontramos tu música, cómo la gente te puede contactar para contratarte.
2: Sí, bueno, principalmente a través de las redes sociales. También tengo mi número de WhatsApp, si me lo permiten.
1: Pero por favor.
2: Es 984-234-6745. 984-234-6745. Ahí pueden escribirme vía WhatsApp para contrataciones y eventos, por supuesto. Estamos siempre abiertos para darles a todos y a cada uno de nuestros clientes su lugar, que es muy importante, ¿verdad?
0: Exacto. Claro que sí. Oye, adelante, mi querido Manuel, si bien el mariachi es parte fundamental del mexicano, nos representa, y todo el mundo cuando escucha el mariachi seguramente dice, es México, ¿o no? Uh-huh. O en el idioma que sea, ¿no? Sí. Y la forma en que se exprese.
1: Mariachi.
0: ¿Tú que estás tan dentro de esta parte, de esta cultura, ¿no? Que representa y que es parte. ¿Qué debemos de seguir conservando del mariachi? ¿Por qué debemos de seguir abrazando al mariachi?
2: Bueno, pues lo decíamos hace un ratito, es muy interesante la pregunta, porque el mariachi finalmente es parte de nuestra identidad y es una parte muy fuerte, ¿no?
1: Claro.
2: La UNESCO lo declaró Patrimonio Inmaterial de la Humanidad y no es en vano, ¿no? O sea, el mariachi tiene muchísimas cosas que dar todavía y nos ha dado gran, gran legado. Entonces, de pronto, nosotros los mexicanos estamos tan habituados con el mariachi, tan enganchados, que se nos llega a ir de vista justamente esos puntos tan importantes que resaltan nuestra cultura, nuestra belleza, nuestro carácter. Ahora, quiero hablarles un poquito del nombre de mi grupo.
1: Por
2: que
1: favor,
2: es
1: adelante.
2: Mariachi Fuego de mi Tierra. Y justamente, primero porque hay mil y medios millones de nombres de grupos de mariachi, entonces es muy difícil buscarte un nombre original, ¿no?
1: Sí, claro.
2: Entonces, bueno, yo pensaba en algo muy interesante para mí, que quiero compartirles. Están los cuatro elementos, ¿no? Tierra, viento, agua y fuego.
1: Uh-huh.
2: Entonces, pensando en estos cuatro elementos, me doy cuenta que el fuego justamente da el carácter del respeto, es abrazador, ¿no? Se prende, ¿no? Uh-huh. Es fuerte y realmente de pronto puede ser incluso hasta muy peligroso, ¿no? Pero también
1: claro.
2: muy necesario, ¿no?
1: Sí, sí.
2: Necesitamos el fuego para muchísimas cosas. Y entonces dije, claro, el mariachi es como el fuego. Porque en realidad el mariachi nos representa, tiene carácter, tiene belleza, tiene fortaleza. El mariachi puede llegar a ser así demasiado, demasiado imponente, ¿no?
1: Claro.
2: Demasiado de respeto también, ¿no? Pero también es muy necesario, también nos hace falta, también nos calienta, también puede ser esa parte como
0: nos
2: cálida.
1: Sí, claro.
2: Sin necesidad de quemarnos, ¿verdad? Pero sigue siendo fuego.
1: Sí, claro.
2: Entonces, justamente ahí nace Fuego de mi Tierra, porque además el mariachi, ¿dónde nació? Pues
1: sí,
2: en México,
1: claro,
2: ¿no? Dicen por ahí que en Guadalajara o algunos que, no sé, X o Y, pero
1: sí.
2: Oficialmente mariachi es de Guadalajara, Jalisco. Sí, bien. Señor. Entonces, es de nuestra tierra, porque a final de cuentas es uno de los estados de nuestro país.
1: Por supuesto, claro.
2: Y estamos todos unidos acá y eso representa realmente el nombre de mi mariachi. Por eso que lo que dices del tema de tu pregunta, a mí me lleva a seguir picando piedra para que la gente no solamente escuche, no solamente se divierta, sino que tome conciencia de lo que verdaderamente representa el mariachi. Y la fortuna de tener tú en tu fiesta un grupo de mariachi.
1: Claro, y un buen mariachi.
2: Y qué mejor que un buen mariachi, ¿no? Que puedan galanar tu fiesta. Claro, que ese es otro tema muy importante, ¿no? El tema de la calidad. Pero sí, definitivamente, hablándolo como en un término general.
1: General, claro.
2: Eso sería el asunto, ¿no?
0: Wow, qué increíble. Pues, ¿qué te parece si te escuchamos de nuevo?
1: Vamos a escucharte, Calitlán, nos hablabas de este tema.
2: Ay, ay, ay.
1: Entonces ahora sí.
2: ¡Ay, ay, ay!
1: Hidrátate.
2: Me voy a hidratar y voy a calentar la garganta. Porque...
1: Y hay que aprovecharlo porque el tiempo es corto y todavía nos faltan dos canciones. Queremos escucharte, mi querido.
2: Una de las más peligrosas, te calentó.
1: ¿En serio? ¿De verdad?
2: Sí, bueno, es una canción muy bonita, muy representativa, claro, y muy fuerte, muy imponente.
1: Así es.
2: Como el fuego, digamos.
1: Como el fuego de tu tierra.
2: Vamos a cantarla, vamos, pues.
1: Adelante, mi marido.
0: Bravo, él es Manuel Bernal. ¡Bravo!
2: Señor, y qué bonito lo bonito, Chihuahua. A ver si no se me sale un botón aquí sentado.

0: Sí, señor.
1: ¡Bravísimo! ¡Madalena, señoras y señores, está con nosotros! Aquí mi vecino tiene talento cantándonos hoy. Música mariachi.
2: ¡Ay, qué bárbaro, qué voz!
0: Muchas gracias.
2: Hasta las hormigas se murieron todas, dice, de taxa.
0: Ya vi que era el audífono. Era cambiar el audífono de oído.
2: Ah, era cambiarlo, bueno.
0: Pero oye, ya está, ¿no?
2: Ya está.
1: Oye, claro. Mi querido Manuel, qué increíble, y la verdad es que qué padre, qué fascinación poderte ver y que ames muchísimo y que estés enamorado de esta parte de la cultura que tenemos, ¿no? Que es el mariachi. Para todos aquellos que quieran contratarte, ¿nos podrías repetir tu número de celular, por favor?
0: Con todo gusto.
1: Para tu fiesta, para la primera comunión, para los 15 años, para la boda, pero para la fiestecita, para lo que usted quiera y quiera el mariachi, mire, llévese a Manuel Bernal con usted.
2: Ay, por favor.
1: Para que galane.
0: Dice, llévelo ya. Llame ahora.
2: Que salga.
0: Llame ya.
1: Escriba ya, mande WhatsApp ya.
0: Pero ya. Sí, claro, con todo gusto. Es el 984-234-6745. 984-23... Ah, no, sí. 234-6745.
2: Eso.
1: Ahí está. Allá tiene el número. Anótele muy bien, señora bonita, ahí en esa libretita de Hello Kitty. ¿Qué tiene usted bonita? Anota todos los números que les damos.
2: Oye, el tiempo ya se nos requete fue. Y bueno, no sé si nos da chance de una última canción, mi querida Marilu. Ya no nos da chance. Ok, pero bueno, eso, ¿sabes qué? Me gusta, por un lado, porque vas a tener que volver a venir.
0: Pues por favor.
2: Para que cantes otra vez.
0: Yo la verdad es que, si ustedes me dicen, digo no diario porque los voy a aburrir, ¿verdad? Pero por lo menos hay una vez cada 15 días. Yo feliz, la verdad que.
2: Perfecto, maravilloso. Entonces, ya está, ya dijiste que vas a volver a venir con nosotros. El tiempo nos ganó, pero lo más importante es que viniste a engalanar esta cabina. Hoy te queremos reconocer públicamente y ponerte esa corona que a lo mejor no te han puesto, porque mucha gente es ahora sí que son grandes como tú, son artistas locales que no son reconocidos, ¿no, mi querido Josh? Entonces aquí, en Mi Vecino Tiene Talento, queremos reconocerte y aplaudirte.
1: Con este aplauso, mi querido Manuel, ¿algo que quieras decir en este público conocedor antes de irnos?
0: Pues primero agradecerles la oportunidad de tomarse el tiempo de estarnos escuchando y estarnos viendo. La verdad es que para mí es un privilegio y también es un privilegio el poder estar aquí con ustedes.
2: Gracias.
0: Y compartir de este gran programa que se preocupa justamente por eso, por el talento, y que pues nos ayudan a impulsarnos.
2: Claro,
0: y,
2: en su caso.
0: Y claro, a mí que me den este espacio para impulsar mi carrera es maravilloso, pero yo traigo una encomienda dentro de mi carrera y de verdad lo creo, así lo vivo yo.
2: Claro.
0: Que es el mariachi. Y para mí, yo como intérprete, soy solamente un mensajero de todos estos intérpretes que estamos buscando. Hay muchísimos géneros, ¿no? Y la gente tiene gran bagaje para escuchar lo que quieran, pero que no se les olvide que el mariachi debe estar presente siempre también en su línea.
2: En todos lados.
1: Palabras, y con esto pues ya nos despedimos.
2: Ya nos despedimos porque el tiempo ya nos ganó. Viene la segunda emisión de RCA Noticias. Gracias, Josh.
1: Gracias a ti, mi querida Erika. Recuerda que los buenos somos más, pero hacemos menos ruido. Mi nombre es Josh Fernández.
2: Gracias, soy Erika Masip. Le agradezco a Kenia Monzón en redes sociales, a mi querida Marilu Benavides ahí en el control técnico. A ti, Manuel, gracias de verdad por tu presencia aquí hoy. Y a usted que nos hace el favor de escucharnos y vernos. Gracias. Esto fue Mi Vecino Tiene Talento y él fue Manuel.
1: ¡Bravísimo! ¡Bravísimo!

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2: Es la 1:57.
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2: Son las 12 en punto.
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0: como nunca tras el inicio de la canícula a mediados de este mes. Quintana Roo registra 7 casos de personas con golpe de calor y 2 por deshidratación. Canirac Cancún reportó que solo el 30% del gremio obtuvo beneficios durante la justa mundialista. Cancún espera la visita de hasta 20.000 personas en los balnearios públicos durante esta temporada vacacional. Playa del Carmen es hasta la fecha el municipio más afectado con la llegada de sargazo. El gobierno de Quintana Roo firmó un convenio de colaboración con Serfimex Capital para proyectos solares. El objetivo es impulsar las energías limpias. Y en los deportes, Andrea Vázquez cae ante la rusa Alexandra Savichea en combate de artes marciales mixtas.
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0: Buenas tardes, gracias por sintonizar Radio Cultural Ayuntamiento 105.9 y estamos en la segunda emisión de RCA Noticias este lunes 20 de julio. Ya finalmente concluyó el mundial y bueno, también gracias a quienes nos siguen en nuestras redes sociales. Tendremos toda la información más importante generada en este día en el municipio de Benito Juárez y en el estado de Quintana Roo. Gracias a mi compañero Joshua Castro, que está en cámaras, y también a nuestra compañera Marilú Benavides en los controles, así que lo invito a que continúe y esté muy pendiente de toda la información que tenemos el día de hoy para ustedes.
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0: Y bueno, vámonos directamente con la información del clima con Fabián Torres, meteorólogo desde la Dirección de Protección Civil del municipio de Benito Juárez. Muy buenas tardes, adelante con la información.
2: Hola, ¿qué tal? Buenas tardes a ti y a todos tus radioescuchas. Pues tenemos la entrada de un marítimo tropical. Y teníamos un canal de baja presión que estaba en la porción media de la península de Yucatán, pero ya se disipó. Ahorita nomás tenemos pequeña y poca influencia por las bandas nubosas de la depresión tropical número 2, que se encuentra al occidente y norte de la península de Florida, o sea, al noreste del Golfo de México. Que no hay mucha influencia, nomás algunas bandas nubosas que se desprenden y que abarcan la posición norte del estado de Quintana Roo. Ahorita tenemos cielo variable de medio nublado a nublado, con algunas nubes de desarrollo vertical que se dieron hace unos momentos. Según el radar, nos dio precipitaciones en la porción sur y porción occidental del municipio de Benito Juárez, casi sobre Cancún, ¿no? Fueron las orillas de la ciudad de Cancún donde se dieron las precipitaciones y rumbo al León Vicario del municipio de Puerto Morelos. Entonces, lo único ahorita más importante que se ha dado, las temperaturas se dieron de 32 grados en el aeropuerto internacional de Benito Juárez. En el centro, pues hace un poco más calor, desde 34 a 36. Los vientos de este sureste, de 15 a 25, con algunas rachas fuertes. Y en zona de tormenta se puede dar hasta de rachas de 40 a 50 kilómetros por hora. Hay posibilidad de que continúen desarrollando ese número de desarrollo vertical durante la tarde-noche. Pues hay que tener mucho cuidado si se llegan a presentar, pues con la cantidad de precipitaciones que a veces dejan, es muy importante por encharcamientos y pues a los conductores que manejen con precaución en dado caso. La radiación ultravioleta llegó a 11, es extrema, tener cuidado porque todavía sigue en su máximo, seguir hidratándose, tener cuidado, no exponerse mucho a la radiación solar, cubrirse con ropa clara y larga, sombreros, gorras o paraguas, y no exponerse demasiado tiempo, ¿no? Y también no hacer cambio brusco de temperaturas y tener mucha higiene en la elaboración de los alimentos, ya que con este calor pues se descomponen muy rápidamente, y lavarse las manos antes de prepararlos o después de ir al baño. Lo que respecta a pues, empezar las vacaciones, hay mucho bañista en las playas, tener mucha precaución y seguirse hidratándose, tener bloqueador y hacer mucho caso a las indicaciones de los guardavidas. Es todo lo que hay por hoy, o sea que más o menos está tranquilo, el calor está tremendo, no deja de amainar, y pues así lo vamos a tener durante los días. Posiblemente mañana tengamos una mínima registrada entre 24 y 26 grados. a ver cómo amanecemos mañana también.
0: Así es, pues muchísimas gracias de nueva cuenta a Fabián Torres, meteorólogo desde la Dirección de Protección Civil del municipio de Benito Juárez, por compartirnos toda esta información importante y no echarlo en saco roto, sobre todo las medidas de prevención ante estas altas temperaturas. Muy buenas tardes.
2: Gracias, buenas tardes a ti, a todos los hechos, un buen provecho.
0: Vámonos directamente con la información. Quintana Roo sigue registrando casos de golpe de calor. En la semana epidemiológica 27, los servicios de salud atendieron a 7 personas por dicha causa y 2 por deshidratación. Las altas temperaturas y una vez que comenzó la canícula, el sector salud exhorta a la población a extremar las medidas de prevención y evitar sufrir golpe de calor, deshidratación, así como quemaduras por exposición al sol. En Quintana Roo, en la semana epidemiológica 27, los servicios de salud atendieron 7 casos de golpe de calor y 2 personas por deshidratación, y se prevé un aumento en las próximas semanas con la canícula, que es la temporada más calurosa del año. En lo que va de esta temporada de altas temperaturas 2026, la entidad suma 25 casos de golpe de calor, 2 defunciones por dicha causa, 8 casos por deshidratación y 7 de quemaduras por exposición al sol. Esto de acuerdo con el informe de la Secretaría de Salud Federal, que cada semana da a conocer los registros por entidad federativa. Angélica Pol, RCA Noticias. En más información de este tema, en el transcurso

0: internaciones de urgencia debido a que se presentan convulsiones y delirios, informó Amílcar Galaviz, director de la benemérita institución. El director de la Cruz Roja precisó que las atenciones prestadas fueron en las ambulancias en la zona de la ciudad, sin que hasta el momento se haya presentado un caso directo en la clínica, pero sí tuvieron que ser enviados a un hospital por el cuadro que presentaban. Precisó que en esta temporada vacacional hay que estar alertas y prevenidos, usar ropa fresca y protegerse la cabeza, usar bloqueador solar y ser mesurados en las horas pico, que hay una mayor intensidad de los rayos del sol.
1: Es muy importante que la gente sepa diferenciar lo mismo agotamiento por calor que un golpe de calor. La mayoría de veces se trata de agotamientos por calor y básicamente la diferencia consistiría en que el golpe de calor es más riesgoso, por llamarlo de una forma, y el paciente llega a convulsionar y tiene confusión mental, delirios y una serie de síntomas. Mientras que el agotamiento por calor, únicamente hay frecuencia cardíaca rápida, hay sudoración, cansancio, dolor de cabeza y debilidad. Y que el agotamiento por calor básicamente consiste en poner a la persona en un lugar fresco. Tal vez si hay oportunidad de echarse un baño, sería lo ideal. Y el golpe de calor requiere ir al hospital porque se trata de una urgencia médica.
0: Explicó que los factores que conllevan a un golpe de calor son la poca hidratación, estar expuestos mucho tiempo al sol, lo que genera que se complique la situación. Los que corren más riesgo son los trabajadores de la construcción o los repartidores o promotores de productos o servicios que caminan por las calles día a día. Para RCA Noticias, Susana Mariscal.
2: Y pasando a información, también ya concluyó el Mundial y bueno, al realizarse un balance de los beneficios que dejó el Mundial al sector restaurantero, la Canirac de Cancún reportó que solo el 30% del gremio obtuvo beneficios reales, el 10% logró incrementos por debajo del 15%, mientras que el 60% del gremio no solo obtuvo números positivos, sino que su porcentaje de operación fue a la baja.
3: La presidenta de la Canirac de Cancún, Perla Flores Navarro, dio a conocer el balance del sector restaurantero tras la conclusión del Mundial de Fútbol. Si bien el sector gastronómico fue el más beneficiado por la justa deportiva, la derrama no llegó por igual a todos los negocios. De acuerdo al reporte de la Canirac, solo el 30% de los agremiados registró llenos completos, sobre todo en los Juegos de México, pero la gran mayoría tuvo números por debajo de sus operaciones normales y la afluencia prácticamente de turistas no fue notoria.
4: Fue más moderado de lo que esperábamos. Si bien hubo establecimientos que aprovecharon el evento, el beneficio en ningún momento fue generalizado. Las cifras nos dicen que solamente el 30% del sector registró un incremento considerable, siendo los partidos de México los que generaron una mayor derrama. 10% del sector registra un aumento ligero, por abajo del 15%, y 60% del gremio no solo no obtuvo resultados positivos, sino que mostraron disminuciones en las ventas. Nuestro ticket promedio se estuvo manejando aproximadamente entre los 400 y los 550 pesos por persona. El 65% de los restaurantes no detectó alguna presencia significativa de turistas relacionados con el Mundial.
3: Precisó que si bien el Mundial generó oportunidades, no beneficios para toda la industria, y el éxito dependió de factores como la ubicación, el concepto del establecimiento, la capacidad de aforo y las promociones de los establecimientos, así como el poder contar con las transmisiones. Teresa Ya, RCA Noticias.
2: Una vez iniciado el periodo vacacional, Cancún está listo para esta temporada y se espera la visita de hasta 20,000 personas en sus playas, para lo cual se monta un operativo en coordinación con las autoridades estatales y federales. Además, se está reforzando la seguridad en plazas comerciales.
5: El secretario general del ayuntamiento, Pablo Gutiérrez, indicó que para esta temporada vacacional trabajarán en coordinación con las fuerzas federales como la Sedena, Marina y las estatales, ya que se busca garantizar la seguridad de los cancuneses y los turistas. Dijo que también se tiene el apoyo de bomberos y protección civil, quienes refuerzan sus labores con más personal.
6: Se refuerzan los puntos con mayor afluencia, como son plazas comerciales, playas, la zona turística. Entonces vamos a estar trabajando con, te repito, de manera

0: federales, estado y municipio. Es un trabajo coordinado y que ya se tiene todo el esquema operativo.
1: En tanto, el director de Protección Civil, Antonio Riverol Ribón, indicó que en las playas se tendrán 32 guardavidas y se tiene el apoyo de 10 más de bomberos. Dijo que en las playas se espera un incremento de visitantes de un 50 a un 60%, siendo las más visitadas delfines, marlín, gaviota azul y playa del niño.
2: Los 20, 18 mil personas. Dependiendo también, porque a ver, el tema vacacional es que no todos los papás vacacionan, ¿no? Generalmente se pega con los fines de semana, que es cuando tenemos mayor cantidad de visitantes, ¿no?
1: Susana Pérez, RCA Noticias.
3: Y el director del Instituto Municipal de Planeación, el INPLAN, Héctor Sánchez, dio a conocer que Ruta Mar no modificará sus horarios y salidas en este periodo vacacional y se ha movilizado a 32 mil personas del año pasado a la fecha.
1: Rotamar comenzó a operar desde diciembre del 2025 y ofrece transporte público gratuito a las familias a las playas públicas de Cancún y ha tenido una buena aceptación. El director del INPLAN, Héctor Sánchez, indicó que se tienen las rutas de Tres Reyes y Rancho Viejo con salidas desde las 10 de la mañana a las 18 horas. Por ahora no se modificarán las salidas de Rotamar por el periodo vacacional y se estima que cada fin de semana movilizan de 700 a 1000 personas.
4: Rotamar va a continuar con sus días y horas regulares y sus rutas. No cambia nada ahorita en el periodo vacacional. En realidad, lo que tenemos ahorita ha sido una estabilidad en los usuarios. Al día de hoy tenemos cerca de 32 mil usuarios en lo que lleva de operación Ruta Mar. Uh-huh. Se ha mantenido con una muy buena respuesta de las personas, pero hasta el momento no tenemos planificado.
1: Los ciudadanos se les lleva a las playas, las perlas, langosta, tortugas y gaviota azul, esta última conocida como fogón. Es importante mencionar que luego de haber disfrutado del mar Caribe, las unidades recogen a los pasajeros de estos mismos puntos en el Boulevard Cuculcán para dejarlos nuevamente en las bases de las dos rutas, que es Rancho Viejo o Tres Reyes, de Paseos Cozamil, Bodega Aurrera, Tierra Maya y Villa Sotosh Paraíso. Susana Pérez, RCA Noticias.
3: La Secretaría de Ecología y Medio Ambiente ha confirmado que se han recolectado hasta el momento más de 86.473 toneladas de sargazo. Playa del Carmen es el municipio más afectado con más de 31 mil toneladas, incluso por encima de Benito Juárez, que tiene un acumulado de más de 20 mil toneladas. El resto de la recolección se distribuye entre Puerto Morelos, Tulum, Otompe Blanco, Isla Mujeres, Cozumel y Lázaro Cárdenas.
5: Según datos que ha informado la misma Secretaría de Ecología y Medio Ambiente de Quintana Roo, se han recolectado hasta el momento más de 86.473 toneladas de sargazo en las costas de Quintana Roo. El municipio más afectado es Playa del Carmen, donde se han retirado más de 31.413 toneladas. Y además ha superado a municipios como Benito Juárez, en donde se ha acumulado más de 20.880 toneladas. Hay que recordar que en la gira de la presidenta del país, Claudia Sheinbaum, se habló de un desarrollo integral de programación para la recoja del sargazo en mar abierto y que con ello se evite que llegue a las costas quintanarroenses. El resto de la recolección del sargazo se distribuye entre Puerto Morelos con más de 10.572 toneladas, Tulum con 9.663 toneladas, Otompe Blanco con 9.446 toneladas, Isla Mujeres con 3.348 toneladas, Cozumel con 1.113 y Lázaro Cárdenas con apenas 36.25 toneladas. Esto ha dado parte de lo que se había pronosticado en cuanto al fenómeno en la Riviera Maya, donde las playas reciben diariamente grandes cantidades de sargazo impulsadas por las corrientes marinas y los vientos predominantes. Es por ello que se ha implementado esta estrategia en conjunto con la Armada de México y donde ha dado a conocer el gobierno de Quintana Roo que se han erogado más de 700 millones de pesos para el tema del sargazo. Desde Chetumal, Samuel Camal, RCA Noticias.
3: Más información, la gobernadora Mara Lezama Espinosa informó que ya fue publicado en el Diario Oficial de la Federación el decreto que establece el acceso gratuito al Parque del Jaguar, una de las principales áreas naturales y turísticas de Tulum, como parte de las acciones contempladas en el Plan Tulum Renace, que se determinó apenas el pasado fin de semana durante la visita de la presidenta de México, Claudia Sheinbaum, a Quintana Roo. La gobernadora destacó que esta disposición responde a una petición realizada por habitantes, artesanos, hoteleros y prestadores de servicios del municipio, quienes expusieron la necesidad de facilitar el acceso al parque. Este plan Tulum Renace es una medida histórica y los mexicanos cubrirán únicamente una cuota de 80 pesos para visitar la zona arqueológica, además de mantener el acceso gratuito los domingos, conforme a la política vigente para los sitios administrados por el Instituto Nacional de Antropología e Historia. En el caso de los visitantes extranjeros, la tarifa para ingresar a la zona arqueológica será de 265 pesos. Y bueno, en ese sentido, la gobernadora agradeció a la presidenta Claudia Sheinbaum por escuchar a Quintana Roo en territorio y por seguir poniendo en el centro el bienestar de las personas. Bueno, esta es la información. Vamos rápidamente a un corte de estación y enseguida volvemos.
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25: Comenzamos el flash informativo de Radio Francia Internacional con Juliette Lecuyer en los controles. Hoy es el lunes 20 de julio, 4 de la tarde en París, y estas son las noticias del mundo en 3 minutos.
26: Andreína Flores.
27: El balón al interior del área se anticipa perfectamente. Ahí está, Ferran.
28: ¡Vamos! ¡Vamos!
27: ¡Final, final, ¡vamos! ¡Final! España es campeona del mundo.
25: Así es, España se coronó campeona del mundo este domingo en Nueva Jersey tras vencer a Argentina 1-0. Un equipo que dominó todo el partido con 12 tiros a la portería hasta que Fernán Torres logró convertir el gol ganador en el minuto 106 de la prórroga. El avión del equipo español ya aterrizó en Madrid y a partir de las 7 de la noche se espera un gran recibimiento de miles de personas en la Plaza Cibeles. Reino Unido tiene nuevo primer ministro Andy Burnham, el nuevo líder del Partido Laborista, que ya fue ratificado por el rey Carlos III en sustitución de Keir Starmer. Lo escuchamos.
29: Let us make this the moment when Britain starts to believe again. The moment.
25: Andy Burnham promete darle una nueva esperanza a los británicos y anunció un plan de 10 años para la recuperación del país. En España, el incendio forestal de Castilla-La Mancha sigue ardiendo sin control a unos 100 kilómetros de Madrid y ya ha arrasado 26.000 hectáreas, obligando a desalojar de manera preventiva a más de 1.200 personas. El presidente de la región, Emiliano García Page, afirma que están lejos de controlar las llamas. Continúan los ataques en Medio Oriente entre Estados Unidos e Irán por 9ª noche consecutiva. Las autoridades iraníes acusan a Washington de haber bombardeado una central nuclear en construcción, mientras responde atacando a los países aliados de Estados Unidos en el Golfo. En Nicaragua, el presidente Daniel Ortega descartó totalmente cualquier posibilidad de elecciones en su país para evitar que la oposición llegue al gobierno. Ortega, junto con su esposa Rosario Murillo, está en el poder desde el año 2007 y no contempla ceder su puesto.
30: Aquí no volverán a haber elecciones para que por ahí intenten ellos atrapar el gobierno, atrapar el poder.
25: En Ucrania, el presidente Volodymyr Zelensky continúa haciendo grandes cambios en su gabinete de gobierno en plena guerra contra Rusia. Ya exigió la renuncia de la primera ministra Yulia Savvidenko y ahora estaría preparando el nombramiento de un nuevo ministro de defensa en sustitución del popular Mikhailo Fedorov. Miles de ucranianos han salido a las calles para pedir el regreso del ministro. Así ponemos punto final a este flash de RFI.
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3: Y seguimos en esta segunda emisión de RCA Noticias y ahora nos vamos vía telefónica con la maestra Yapneli Maldonado Mesa. Ella es vocal ejecutiva del FOVISSSTE. Muy buenas tardes y gracias por tomar la llamada.
31: Muchas gracias, Angélica, y un placer estar aquí contigo y tu audiencia.
3: Pues adelante precisamente con la información que nos va a compartir sobre estas acciones de justicia social.
31: Sí, muchísimas gracias. Pues queremos compartir con ustedes que estuvimos justamente en Quintana Roo haciendo entregas de constancias de finiquito en el marco del programa Vivienda para el Bienestar. Estuvimos en Playa del Carmen, estuvimos con la presidenta en Benito Juárez también, entregando constancias de créditos liquidados y o de finiquito, y esto finalmente pues nos permite que las familias de las y los trabajadores vean el final de una deuda que por mucho tiempo pues era impagable. Este programa además nos está ayudando a beneficiar justamente a más de 400,000 familias de las y los trabajadores al servicio del Estado en todo nuestro país. Y en el caso de Quintana Roo, 6,000 personas van a ser beneficiadas, de hecho ya lo están siendo. Y aquí es muy importante para quienes nos escuchan, si son trabajadores o trabajadoras al servicio del Estado, es muy importante que sepan que deben de tener sus datos actualizados, y esto lo pueden hacer en menos de 2 minutos en fobiste.gov.mx.
3: ¿Cuáles serían estos requisitos y, por ejemplo, para pues facilitar y tener acceso a estos beneficios?
31: Sí, lo más importante acá, Angélica, es que las personas actualicen sus datos. ¿Y cómo se eligieron estas 400,000 personas? Tiene que ver con el nivel de deterioro que tienen sus créditos, y por eso les aplicamos de manera directa ya todos estos beneficios. Y también por eso que te comento que muchos de ellos y ellas ya los tienen aplicados, es muy importante que accedan a su estado de cuenta, que actualicen sus datos. Y más, poquito más de la mitad de la cartera son personas que ya dieron la condonación de intereses, algún descuento, también alguna quita, el ajuste de su obligación de pago, o esta última etapa que estamos aplicando de reestructurar los créditos y convertirlos de UMA a pesos.
3: Esto sin duda pues representa un gran beneficio para las familias, como lo comentaba al inicio, y en ese sentido también preguntarle qué tanta respuesta están teniendo estas familias al tener toda esta información, de acercarse al Fobiste, de regularizarse y pues ver a cuál de estos beneficios pueden acceder.
31: Ha sido bastante buena respuesta. Te comento que llevamos un avance de la aplicación del 80%, y ya nada más nos falta la última etapa, que prácticamente son liquidaciones y la reestructura de los créditos que recientemente aprobamos y que vamos a empezar a comunicar a las personas trabajadoras al servicio del Estado para que vean cuáles son los beneficios de esta reestructura, que además es histórica en la historia del Fobiste, porque no se había aplicado en ningún otro momento este programa que tenga estos alcances, en los que ya tienen un monto fijo que se paga de aquí a que se concluye el crédito, no crece el plazo, es una tasa por supuesto fija y no hay actualizaciones año con año.
3: Y una de las preguntas que también surge muchas veces es ¿hasta cuánto tiempo, no sé si hay un límite de tiempo de haber iniciado el crédito para poder acceder a alguno de estos servicios, no sé?
31: Sí, cada uno de los beneficios tiene algunos criterios, por ejemplo, las personas que hayan pagado dos o más veces, las personas que tengan 30 años de antigüedad o solo deban el 10%, o tengan 80 años de edad, a todos ellos y ellas se les está liquidando el crédito. En el caso de las personas pensionadas y jubiladas, tienen beneficios como condonación de intereses por 6 meses, el ajuste en su obligación de pago de acuerdo a su nuevo ingreso, y a todas las personas pensionadas y jubiladas que ocupen una quita, es decir, que no alcancen a pagar su crédito en el tiempo que les queda, les estamos aplicando esa quita independientemente del monto que esta represente. Puede ser desde 2,000 pesos hasta más de 1,000,000 pesos. Y esos beneficios son para personas pensionadas y jubiladas, para personas en activo, pero también creamos un programa para beneficiar a las personas que dejaron de trabajar en el gobierno y se quedaron con la deuda de su crédito Fobiste. Hicimos descuentos que van desde el 34% hasta el 90%, dependiendo la cantidad que le hayan pagado al propio fondo de la vivienda. Entonces, hay apoyos para todas y todos, y sobre todo con un objetivo muy, muy claro, que tiene que ver con que se tenga la certeza jurídica del patrimonio se tenga esta seguridad sobre la casa, sobre el departamento, y también porque sabemos pues que representa el esfuerzo de toda la vida de todos los trabajadores, las trabajadoras, todo este tiempo que han estado pagando su crédito, pues es un reconocimiento a ese esfuerzo.
3: Sin duda. Entonces, pues, ¿algo más que nos quiera compartir respecto a estas entregas de constancia de finiquito de créditos aquí en el estado de Quintana Roo?
31: Pues decirles que recientemente también firmamos con el gobierno del estado de Quintana Roo un convenio que está permitiendo que las personas que ya liquidan su crédito a través de este programa o de manera ordinaria no les cueste la cancelación de hipoteca, es decir, que el proceso de escrituración en su última etapa sea totalmente gratuito. Así es que es muy importante que se acerquen al FOVISSSTE, que vean todos los beneficios que tenemos, y también si hay alguna duda nos puedan escribir o llamar en el 800-368-4783.
3: Y qué importante precisamente esto de la cancelación de la hipoteca, porque muchas veces pues las personas terminan de pagar el crédito, sin embargo no dan esta terminación, no concluyen o no cierran el ciclo justamente con la cancelación de la hipoteca, a lo mejor pensando que es muy costoso y demás, pero ahora con este acuerdo que hay con el gobierno del estado de pues que no tenga costo.
31: Así es, eso es muy importante, y la verdad es que encontramos bastante buena voluntad de la gobernadora Mara Lezama, nos ayudó y de inmediato aceptó, y de hecho firmamos de manera conjunta este convenio, y sobre todo pues que sepan las familias que hay este empujoncito por parte del gobierno del estado de Quintana Roo para que les cueste cero, les cueste gratis terminar la cancelación de hipotecas y sobre una de escrituración. Es una ayuda que aunado a las condonaciones, pues cierra bastante bien el proceso de garantizar el patrimonio de hijas e hijos y nietas y nietos.
3: Así es. ¿Algo más que nos quiera compartir?
31: Pues agradecerte, Angélica, el espacio, y espero que pronto podamos estar nuevamente aquí cuando ya estemos lanzando el programa Vivienda para el Bienestar allá en Quintana Roo.
3: Pues muchísimas gracias de nueva cuenta a la maestra Yabneli Maldonado Mesa, ella es vocal ejecutiva del FOVISSSTE. Muchas gracias y buenas tardes.
31: Buenas tardes, un abrazo.
3: Gracias, igualmente pues hay que aprovechar todos estos beneficios que ofrece el FOVISSSTE para los derechohabientes. Y bueno, seguimos con más información en esta segunda emisión de RCA Noticias. Bernardo Cueto Riesta, titular de la Secretaría de Turismo en el estado, comentó que se tiene un año atípico en materia de las afectaciones por el recale de sargazo y eso ha afectado la llegada del turismo. En ese sentido, consideró que es trascendental la llegada de la presidenta Claudia Sheinbaum este fin de semana que estuvo en Quintana Roo para escuchar precisamente las voces de los empresarios del turismo y también dar esta respuesta de manera integral.
0: El titular de la Secretaría de Turismo en el estado, Bernardo Cueto Riestra, señaló que será una temporada complicada ante el tema del sargazo, lo cual ha generado que muchos de los turistas a nivel mundial no estén llegando a los destinos de la entidad. Al respecto comentó lo siguiente.
1: Ha sido pues atípica en lo que veníamos viviendo en los últimos años. El recale del sargazo ha sido masivo y por supuesto también hay que reconocer la afectación de este recale a la afluencia turística. Muchos turistas pues no quieren visitar porque pues pareciera que todas nuestras playas están llenas de sargazo. Nosotros lo hemos dicho siempre y claro, el sargazo no llega ni todos los días ni en todas las playas. La experiencia de Sol y Playa en el Caribe Mexicano este verano está garantizada, pero hay flagelos que el destino por supuesto está sufriendo con ese recale, y fue muy importante que la presidenta escuchara a los principales representantes del sector hotelero para que juntos podamos incorporar estrategias que nos permitan una mejor recolección en playa de nuestro sargazo que nos llega, y también ampliar la capacidad de las barreras y de la captura en alta mar para evitar que el sargazo llegue a nuestra costa. Y esos fueron los compromisos que la presidenta Claudia Sheinbaum asumió junto con la gobernadora para que en principio se formalice un grupo de investigación para el sargazo, se amplíe la capacidad de barreras, se definan mejores prácticas tanto en el mar como la recolección en playa, y también un compromiso del gobierno federal para apoyar en la recolección del sargazo en playa con un programa temporal de empleo.
0: Desde Chetumal, Samuel Camán, RCA Noticias.
3: Y en otra información, en lo que va del periodo vacacional de verano, el DIF Benito Juárez no ha registrado casos de maltrato y violencia contra menores, y también señala que la campaña de prevención durante la justa mundialista dio resultados positivos. La directora del DIF Benito Juárez, Marisol Sendo Rodríguez, informó que en las primeras semanas del periodo vacacional de verano no han tenido casos por violencia o maltrato infantil hasta este momento, y confían en que se mantenga dicha tendencia, sobre todo al existir espacios para actividades recreativas diseñadas para los infantes en zonas prioritarias. La funcionaria subrayó que la campaña de prevención durante la justa mundialista también fue positiva, pues no se registró un incremento en los casos de violencia en contra de los infantes.
2: Seguimos normal en nuestro día a día, no te puedo manejar que tengamos algún repunte todavía en este momento. Esperemos que sigamos así. Creo que todas estas estrategias de prevención de todos los cursos de verano que va a haber en el municipio, porque no, y toda esta parte también del manejo de información que ustedes nos ayudan siempre, en cuestión de prevención, del cuidado de las niñas, de los niños, en el tema del mundial, que también tuvimos, gracias a que no, afortunadamente no tuvimos un aumento, pero nos preparamos precisamente para eso. Bueno, esperemos que sigamos así.
3: Angélica Pol, RCA Noticias.
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3: Seguimos con más información en la segunda emisión de RCA Noticias. La directora del Instituto de Regularización y Vivienda, Nora Garza, indicó que un promedio de 16,000 lotes se busca regularizar y obtener sus escrituras. Para ello, el gobierno estatal y municipal están ofreciendo estímulos fiscales.
28: La directora del Instituto de Regularización y Vivienda, Nora Garza, indicó que se tienen 148 colonias en el programa de regularización para el bienestar patrimonial, en donde Cunamaya es beneficiada y se van a entregar las primeras escrituras. Asimismo, se tiene el programa de regularización de la tenencia de la tierra, donde entran las regiones 96, 99, 100 y 101, y se está en proceso de los primeros 60 títulos. Y en julio inició el programa regularización de tu propiedad, que maneja el gobierno del estado, en donde se espera sacar 70 escrituras. Se estima que son 16,000 lotes que están dentro de las regiones mencionadas y ya tienen 800 expedientes y se harán campañas para incentivar el proceso de regularización.
32: Pues justamente, digo, estamos hablando de lotes que fueron ahora sí que entregados, liquidados, más o menos desde el 2000, 2010, ¿no? Algunos de ellos. Y pues realmente en aquel momento, por un tema económico, la mayoría de las familias se detenía por todos los pagos que generaban. Ahorita la verdad es que tenemos muy buenos estímulos fiscales por parte del gobierno del estado, también como municipio, con los diversos programas que hemos tenido, pues también la idea es regularizar.
28: Susana Pérez, RCA Noticias.
3: El gobierno de Quintana Roo, a través de la Secretaría de Ecología y Medio Ambiente, SEMA, firmó un convenio de colaboración con Serpimex Capital para proyectos solares. El objetivo es impulsar las energías limpias. El acuerdo de colaboración estuvo a cargo de Óscar Révora, secretario de Ecología y Medio Ambiente, y el presidente del Consejo de Administración de Serpimex Capital.
0: con la presencia de más de 50 integrantes de la península de Yucatán, con el objetivo de fortalecer la transición energética, así como impulsar las energías limpias y avanzar a un sistema eléctrico más resiliente. Dicha alianza impulsará proyectos de energías limpias, eficiencia energética, capacitación técnica y financiera, con un financiamiento de 1,000 millones de pesos. Las autoridades subrayaron que como parte del convenio, la SOFON, a través de Serfimex Solar, impulsará esquemas de financiamiento para eliminar las barreras de acceso a la energía solar, ofreciendo créditos desde 0% de enganche y plazos de hasta 72 meses.
1: Por ello celebramos esta alianza con Serfimex Capital. El financiamiento es uno de los principales obstáculos que muchos proyectos solares se materializan. Hoy damos un paso muy importante para reducir esas barreras y acelerar opciones financieras competitivas que permitan transformar proyectos en inversiones reales. La posibilidad de movilizar hasta 1,000 millones de pesos para proyectos solares y sistemas.
0: Angélica Paul, RCA Noticias.
3: Promueve la Universidad Tecnológica de Cancún los cursos de idiomas francés, inglés y japonés que se impartirán en el periodo septiembre-diciembre.
2: Con el objetivo de potencializar sus conocimientos en el aprendizaje de idiomas, la Universidad Tecnológica de Cancún lanzó su nueva programación de cursos correspondiente al periodo septiembre-diciembre. Esta casa de estudios destacó que a través del área de educación continua se han preparado 3 cursos de lenguas extranjeras, en este caso francés, inglés y japonés, toda vez que estos son los mercados de mayor arribo al destino. Precisó que estos cursos se llevarán a cabo de manera presencial, impartiéndose los días sábados durante el periodo que comprende el cuatrimestre septiembre-diciembre en un horario de 9 de la mañana a 2 de la tarde. El curso tiene un costo de 2,000 pesos para la comunidad UT y de 2,600 para el público en general, siendo el costo de inscripción de 350 pesos. Para RCA Noticias, Betty May.
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3: Seguimos en la segunda emisión de RCA Noticias y ya nos acompaña nuestro compañero y amigo Ángel Villegas. Ángel, buenas tardes.
4: ¿Qué tal, mi estimada Angie? ¿Cómo estás? Buenas tardes, amigos de RCA Noticias. La playense Andrea Vázquez cayó ante la rusa Alexandra Zavichea en combate de artes marciales mixtas. Esta pelea, mi estimada Angie, amigos, fue en Austin, Texas, correspondiente a la Professional Fighters League, la PFL, en la que, bueno, pues proclamó ganadora a la europea por decisión dividida, mi estimada Angie. Con este resultado, Vázquez dejó su registro en 8 éxitos y 4 derrotas, mientras que la rusa suma 8 ganadas y 2 descalabros. Así que bueno, pues a seguirse preparando la playense Andrea Vázquez. Por otra parte, mi estimada Angie, fíjate que Rodolfo Rudy López será homenajeado a 20 años de convertirse en campeón de peso superpluma del Consejo Mundial de Boxeo, el CMB. ¿Cómo olvidar aquella noche majestuosa que hizo historia para el deporte de los puños en Quintana Roo cuando venció por nocaut técnico al anfitrión Takashi Koshimoto en 7 asaltos? Sí, me acuerdo que esa pelea, bueno, paralizó a Quintana Roo en la madrugada, acá a tiempo de Cancún. Fue una verdadera proeza la que logró en aquel momento Rodolfo el Rudy López. Esta función de homenaje, mis estimados socios y amigos, será el próximo sábado, 1 de agosto, a partir de las 5 de la tarde, en una academia muy conocida que está ubicada ahí sobre la avenida Cava. ¿Qué te pareció la final?
3: Pues muy, muy, muy estresante de repente, pero bueno, hablábamos antes de entrar, que España dio un
4: partidazo, es un trabuco,
3: la verdad,
4: ¿no?
3: De principio a fin casi, bueno, ya en los tiempos extras fue que Argentina como que comenzó a reaccionar un poquito, pero bueno.
4: Sí, la verdad es que el dominio español fue absoluto de principio a fin. La verdad es que me llamó mucho la atención. Yo sabía que España, por lo que había mostrado durante el Mundial, era un equipo muy sólido en defensa. Sin embargo, ayer fue increíble cómo anuló a Messi y compañía. En 90 minutos, Angie, solamente un disparo de Argentina. Un disparo, una llegada en 90 minutos. Una Argentina. Fue un trabajo verdaderamente impecable el de España. Y sabes qué, independientemente del marcador, ganó el fútbol. Un equipo con mucha personalidad, con mucha clase, jugando un fútbol maravilloso. Sí, claro, sí, dice Marilu Benavides, y tiene toda la razón. Sí, los argentinos, al ver su frustración, al sentirse impotentes por no poder inquietar a España, se la jugaron a los tiempos extra y casi le salía. Ellos buscaron de principio a fin la tanda de los penales. Porque Messi, al anular a Messi, al anular a McAllister, a Enzo Fernández y esa ataque de Argentina, tenían pocas posibilidades de realmente de hacer algo ante España. Sin embargo, dicen en el fútbol que cuando el arquero se viste de héroe, cuando el arquero es el mejor jugador de tu equipo, es que algo está mal. Claro. Y ayer Argentina, con Dibu Martínez, con este arquerazo, la verdad es que se la jugó o intentaba jugársela hasta los penales, y de repente aparece Ferran Torres con ese gol, con ese remate de zurda, al minuto 106. Mira, de menos España pudo haber ganado, sin exagerar, de menos un 2-0. Así de menos.
5: Sí, sin problema. Sin exagerar. Sin problema. Les faltó como la contundencia.
4: Pero ahí exactamente, en ese último... España no fue contundente, le anulan un gol.
5: También.
4: Que eso también influyó en el marcador. Me gustó mucho el arbitraje, me gustó mucho sobre todo el accionar de la Furia Roja. Y este equipo español suma 38 partidos sin perder. Por algo es el campeón del mundo. Fíjate, su última derrota había sido en marzo de 2024 contra Colombia en un amistoso. Viene la conquista de la Liga de Naciones de la UEFA en 2023. Luego viene la conquista de la Eurocopa en 2024 y ahora son campeones del mundo. Antes, en 2020, habían sido medalla de plata en Juegos Olímpicos. Entonces, por donde quieras verlo, es un gran éxito el del fútbol español, ¿no?
5: Sin duda, y también hablaban, ¿no?, mucho de, pues, muy merecido el triunfo, sin duda, porque sí iba a quedar como que, no sé, yo no quería, la verdad, que llegaran a los penales, porque ahí Argentina cambia
4: no,
5: el papel.
4: No, ahí cambia todo, ¿no? Sí, el Dibu, embargo, es arquerazo.
5: Dije, o sea, afortunadamente sí llegó ese gol, y qué mejor manera, sí, que en tiempos extras, pero bueno, sí, ganó el mejor equipo.
4: Es correcto, y ¿sabes qué? Son 38 partidos sin perder, España se corona con apenas un gol en contra. Solamente un gol recibió España en todo el Mundial. Y sabes que también censurable, con todo respeto para nuestros toda la comunidad argentina que radica aquí en Quintana Roo, y miren que yo tengo muy buenos amigos, pero pues sí, ahí reprobable, censurable lo de los argentinos al final, del partido, no saber perder. Ahí queda el tema. La verdad es que Argentina, pues para muchos era el candidato número uno, pero se encuentra con una España que verdaderamente desató la furia, mi estimada Angie.
5: Sin duda, pues sí, muy interesante y muy emotivo, ¿no? La entrega de la copa.
4: Sí,
5: todo
4: no,
5: eso,
4: no, no, no, increíble de los españoles.
5: Después de 16 años,
4: después,
5: ¿no?,
4: de 16 años,
5: vuelven,
4: es correcto, Susi. En aquella ocasión fue en Sudáfrica 2010, cuando le ganan la final a Holanda, bueno, Países Bajos, y ahora hacen lo propio ante su similar de Argentina.
5: Pues sí, sin duda, merecido campeón.
4: Merecidísimo.
5: Pues muchísimas gracias, Ángel.
4: Buenas tardes, Angie.
5: Buenas tardes, y bueno, de esta manera llegamos al final precisamente de esta segunda emisión de RCA Noticias. Gracias por acompañarnos en nuestras redes sociales y en el 105.9. Gracias, buenas tardes. Quédese en la programación del 105.9.

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3: Son las 2:56.
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3: Son las 3:00.
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Treintonas y treintones, muy buenas tardes. Tengan todos ustedes bienvenidos a su programa favorito de las 3 de la tarde. Obviamente, más de 30. Mi nombre es Josh Fernández, soy su locutor favorito y de confianza, por supuesto. Y esta tarde me acompaña en redes sociales el niño Valladolid. Y hoy está con nosotros mi querida Marilú Benavides, preciosa de mi corazón. ¿Cómo estás, mi querida Marilú, preciosa? Ay, qué padrísimo. Te quiero explicar, mi querida Marilú Benavides, por qué le decimos niño Valladolid. Porque un día estábamos jugando basta y Valladolid va con B de vida. Sí. Entonces, desde ese día es nuestro niño. Licenciado. Hola. Por fin que nos quería levantar el evento. Que nos quería levantar el evento. Exactamente. Entonces, desde ese día, pues es el niño Valladolid. Con justa razón. Chiste local. Anécdota. Oigan, qué bueno que están con nosotros. Tengo un temazo el día de hoy, por supuesto. Tengo buenísima música porque te vas a quedar. Te vas a quedar allá sentadita deliciosamente. Si estás comiendo, qué bueno que estás comiendo. Muy buen provecho. Cuéntame qué estás comiendo el día de hoy en este lunes maravilloso e increíble. Hoy tengo un tema, pero te voy a decir qué música tengo el día de hoy. Tengo al guapísimo de Ricky Martin, papi, bizcocho. Tengo a Enrique Iglesias. Tengo también por allá, ¿a quién más? Alex Sintek. Yeah. Canta bonito. Él canta bonito. Y puro papachulo. Y tengo unas canciones preciosas, de verdad, que, ay, no, sí me inspiré el día de ayer, sí me inspiré. Después de la goliza que le metió España. Argentina. Bueno, es que sí, o sea, fueron tres, reina. Fueron dos anulados, ¿no? Pero bueno, ¿saben qué es lo mejor de todo esto? Así, muy breve comentario, así de, esto es para disfrutarse, no se enganchen. No se enganchen. Que si le iban, que si esto, que si. No se enganchen, señoras y señores. Disfruten la vida y véanla de esa manera. Es un juego y ya. Justo, es un juego y punto, se acabó. ¿No? No que ya se empiecen a pelear, pero se empiecen a decir cosas desagradables. Pero que un país es menos, pero que otro país es mejor. Pero ay, por favor, señoras y señores. Es un juego y punto. Salieron ganando ellos, que no sé cuántos millones les habrán pagado, ¿no? A usted le pagaron nada. Así que no esté haciendo bilis ni nada y poniendo en riesgo su salud. No le voy a dar una embolia porque no va a tener el dinero que tienen ellos para pagarse un hospital privado. Dicho esto, el tema de hoy que les tenemos y les venimos manejando acá en Más de 30 es cosas que hacíamos antes del internet. Antes del internet, ¿qué cosas hacíamos? Y te voy a dar como una probadita porque necesitamos como esa probadita. Por ejemplo, yo me acuerdo que antes nos marcaban tarea, porque así nos decían los bonitos yucatecos. Les voy a marcar tarea, el maestro nos decía. Y necesito que vayan a investigar a la biblioteca, ¿no? Entonces ahí ibas a la bonita biblioteca. La experiencia de la biblioteca, para los que no están viviendo esta época que nosotros sí nos tocó vivir, era maravillosa, porque entrar a la biblioteca, la verdad es que era un respeto. Era parte del respeto y era parte de lo que en tu casa también te inculcaban. Punto número uno, tenías que entrar y hacer el ruido menos posible, porque la biblioteca era un lugar donde tú ibas a concentrarte, a leer, a informarte y a hacer tarea. Punto número dos, tenías que ir bastante limpiecito porque ibas a hacer tarea. Entonces eran como parte de los valores. Y punto número tres, que era un mundo de libros. Entonces, de repente, te enganchabas con unos libros maravillosos que, lejos de hacer la tarea, te ponías a ver unas cosas. Entonces, la verdad es que antes esta parte sí era bonita y le agradezco mucho a Jorgito San Gabriel, que fue el que me pasó el tip y me dijo, oye, no te olvides de este punto, porque sí, sí estaba increíble y padrísimo ir a la biblioteca. Y la verdad es que era un momento. Entonces, el poderte ir, reunir y poder disfrutar y tener este momento, entonces era invaluable y son cosas que creo que esta generación no la están viviendo y nosotros sí,
lo siento por ustedes. Así que cuéntame, cuéntame tú, ¿cuántas veces fuiste a la biblioteca? ¿Qué recuerdas? ¿Qué libros te recuerdan, te vienen a la mente en este momento que estamos desempolvando todas estas nostalgias y todas estas historias? Y me lo cuentas, pero vamos a musiquita ahorita en este momento. Te voy a dejar con una canción que se la dedico a mi niño Valladolid, porque le gusta esta canción. Esto se llama, y es, Mis Impulsos Sobre Ti, y es de nuestro querido Alex Sintek.

Señoras y señores, ya estamos de vuelta aquí en Más de 30 y hoy tenemos el tema de ¿qué hacíamos antes del internet? Y ya tengo un mensajismo y me encanta cuando me mandan mensajismo. Dice mi querida Liz Rey, nos manda un emoji y nos saluda. Hola, preciosa. Y nuestro querido Guillermo Flores dice buenas, buenísimas tardes, treintonas y treintones y más. Amigo, ya te extrañábamos. Dice Jorgito San Gabriel, buenas tardes, más de 30, super programa, saludos para ti. Dianita Bebé dice, Oli, llegábamos temprano para robar las tareas. No es cierto. Ay, no, sí te creo, chica. Sí te creo, bebé. Dice, no, pues sí tenías que leer los libros que te daban en la escuela. Sí, claro que sí. Dice Guillermo Flores, oh sí, ir a la biblioteca era toda una experiencia y así como la hemeroteca, tuve la suerte de ir a la hemeroteca de la UNAM y es sorprendente. Por supuesto que te creo, porque Ciudad Universidad, de verdad que los que hayan tenido la oportunidad de ir o los que han ido, de verdad, seguramente ha de ser una experiencia. De repente a mí hasta como que me da miedito, ¿no? De lo grande que está y que te puedas perder. Entonces, estábamos hablando de las cosas que hacíamos el internet. Miren, voy a en una partecita así medio rara. Dice, ¿se acuerdan que antes entrar al baño era una bonita experiencia? Porque en ese tiempo pues no había celular. Entonces yo me acuerdo que en el baño de la casa teníamos un como una canastita donde teníamos revistas, donde teníamos periódico, donde teníamos cuentos. Entonces digo, uno que entraba a desechar lo que su cuerpo no necesita, pues te ponías a leer. Y de repente cuando ya habías releído todo, te ponías a leer la parte detrás del shampoo, la parte detrás del jabón, la parte de todo lo que decía. Entonces siempre estábamos como buscando algo que leer y la verdad es que ahora que lo pienso mucho, la verdad es que contaba como lectura eso, ¿no? Ya sabías de dónde venían y todo. Hablando de todo eso, yo no sé si se acuerdan que en las tienditas vendían de esos shampoos que venían como en sobrecitos gordos. ¿Alguna vez compraron de esos? ¿Alguna vez lo destapaste con tu dientito y que te tragaste medio shampoo? Sabía. Ajá, porque de repente no había nada en el baño, entonces aplicaba la del dientito, pero tu dientito acababa también lavándose como tu bello cabellito con ese shampoo. ¿Quién se acuerda de esos shampoos? ¿No? Habían dos marcas, una con C y otra que era con V de Vita, ¿no? ¿Alguien lo recuerda? Dice Liz Rey, dice, sí, claro, en secundaria para buscar información más extensa para exposiciones de los dinosaurios, el sistema solar o incluso cómo funcionaba el sistema nervioso, etc. Shampoo Anart, claro, claro, y el shampoo, y sabía, horrible, claro que sí.

Yo creo que a más de, yo creo que el 100% de los mexicanos, obviamente, bueno, no, porque digo, hay una clase también que tal vez nunca compraron, no sé, pero la verdad es que sí, muchas veces nos pasó, oigan, pero ¿cómo rendí ese shampoo? Yo me acuerdo que, de repente me decían, ve a comprar un shampoo, porque se nos acababa tal vez el bote, y aplicamos la de la tiendita, y todos nos bañamos con un shampoocito así de chiquitito. Dice, ay, no, cuéntame si a ti alguna vez te pasó. Vamos con el siguiente punto y esta anécdota donde estamos abriendo este baúl maravilloso de los recuerdos. Dice, bañarte mientras tu mamá lavaba el piso. Eran una de las otras actividades que hacíamos antes, como para divertirnos, en vez de estar echadotes en el sofá o en el cuarto viendo el celular. ¿No? De verdad que a mí me encantaba que mi mamá lavara el piso y que yo pudiera estarme mojando, yendo de aquí para allá, jugando y todo. Y haz de cuenta que yo, o sea, me impulsaba de las paredes y me iba. Y era como un tobogán así. Y le decía, mamá, échale más shampoo. Y mi mamá hasta lo decía adrede y me dejaba como un ratote jugando. Cuéntame si tú hacías esto. Y en lo que tú desempolvas y recuerdas y me cuentas esta bonita anécdota del shampoo y de la lavada de piso y del baño que leías. Y si te acuerdas, o en tu casa tenían un cestito parecido al nuestro. Cuéntame, porque de repente hasta la atalaya nos poníamos a leer cuando ya no había nada más que leer. Vamos a música. Vamos a escuchar a La Ley y esta canción que me encanta, que se llama Fuera de mí, que yo me acuerdo que yo tuve un disco de ellos, autografiados por todos los de La Ley, que mi hermano en algún momento me regaló. Vamos a música y regresando te cuento dónde lo consiguió mi hermano.

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0: 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Treintones, ya estamos de vuelta aquí en tu programa favorito, Más de 30. Tenemos más mensajismo, dice mi querido Guillermo Flores. Antes del internet, salir a jugar horas y horas en la calle con los amigos y vacaciones de verano, ir a la casa de los abuelos por lo menos con 4 o 5 primos. Oye, Guillermo, no sabes cuánto de verdad yo añoro esos años, porque sí los disfruté. Y sí los hacía, y ahorita fue como un gancho así al corazón. Porque de verdad, o sea, nosotros antes vivíamos en Jalacho y me acuerdo que mis abuelitos vivían como muy retiradito, o sea, en el mismo pueblo, pero retiradito. Entonces de cuenta que yo tenía que tomar mi bicicleta y trasladarme a la casa de ellos, pero, o sea, chavito, te estoy hablando que teníamos 9, 8 años y esa seguridad, esa tranquilidad. Eso de poder ir también y llegar a ver a tus abuelitos. Y ay, no, qué bonitos recuerdos. De verdad, qué padrísimo. De verdad, increíble. ¿Qué más tenemos por acá? Dice nuestro querido Guillermo que ya está de regreso. Y andaba de gira artística en el ex defectuoso. Ahora CDMX, claro que sí. Oiga, otra cosa también que ahora... Bueno, hacíamos antes del internet, es poder ir a la tiendita, o sea, por tu refresquito, y que era como ese, como ibas pateándolo, ta, ta, ta, con tu rodillita hasta que llegaras. Y la verdad es que pues ahora ya casi no lo hacemos, uno, porque pues ya existen como muchos medios de repartición, y dos, que pues, o sea, justo, o sea, te ahorras como la vuelta, entonces, o sea, nada más abres una aplicación y la pides y ya. Y antes sí era como ir. Y justamente aquí abajito está pues también la de ir por las tortillas a la tiendita. No, en ese tiempo era ir directamente a la tortillería. Y yo me acuerdo que antes nos mandaban a la tortillería y la tortillería quedaba retirada de la casa también y tenías que ir y estas filas que se hacían, ¿no? O sea, que eran enormes y así de, decías, ay, me va a tocar el solazo y todo. Pero pues de repente te encontrabas al cuatito allá y ya pues platicabas o con la señora o ya de regreso la señora súper linda. La vecina cercana a la casa te esperaba y ya te ibas con ella y en lo que ibas ya te hacías un taquito y ahí ibas comiéndote tu tortillita. Entonces, qué maravilloso. Yo no sé si ustedes en algún momento en su casita, cuando tenían como que hambre, porque por ejemplo en Yucatán era como muy, pues todos teníamos como un frasquito de mantequita. Entonces me acuerdo que de repente poníamos como mantequita en la tortillita, la calentábamos así y le poníamos tantita sal y te hacías un taco. Dios, qué delicia, qué delicia, qué delicia. Yo no sé si sus abuelitos o sus mamás les enseñaron a hacer eso, si lo probaron, o nada más la tortillita con salecita. Por ahí algún amigo me decía también que de repente, o sea, hacía también su tortillita y en medio le ponía como una cucharadita de mayonesa y se hacía su taco de tortillita con mayonesa, que también le sabía increíble y todo. Cuéntame tú, ¿cómo hacías eso? En lo que vamos a una canción, esta canción que está padrísima y que me encanta y que me acuerdo de un primo que siempre la tarareaba cuando justo estaba de moda, no paraba de cantar, Laura no está, Laura se fue, y justamente vamos a esta rolita que es Nek con Laura no está. Vamos y regresamos.

Dice mi querido Guillermo, dice, jugar en las famosas chispas locales con maquinitas de videojuegos. Por cierto que justamente aquí lo tengo en mi lista, mi querido Guillermo, y justo también una de las cosas que hacíamos antes de tener internet, bueno, el acceso total y libre era justamente eso, ¿no? O sea que uno lo mandaban a la tiendita o por las tortillas y te pasabas como a echarte un maquinazo. Así de a buget, así, ¿no? Street Fighter. Hoy no, creo que muy pocos lo hacen. De hecho, no sé si hayan maquinitas o algo así, porque pues ya en los celulares pues hay juegos, ¿no? Creo que en las tablets también pueden descargar. La verdad es que yo nunca fui tan fan de eso. Pero sí veía como muchos compañeros míos, amiguitos de la cuadra, que sí les encantaba, y de repente su mamá y los iba a buscar, porque sí los veía luego de que creo que se les olvidaba que los mandaban por las tortillas y ahí se quedaban y se clavaban así de tata. Pero, o sea, yo me acuerdo que eran intensos porque sí le pegaban así como de que sí se iba a acabar el tablero así de bah, bah, bah. Y yo así, hasta yo pasaba y decía... Oh. Hasta la maquinita se... O sea, no le movían con el dedo gordo nomás porque no podían, porque si no... O sea, sí le movían increíble. Pero qué padrísimo, la verdad. Y la verdad que cuesta ortudotes es que ahora pues lo tengan como a la mano y todo el acceso gracias al internet. Pero bueno. Oye, dice, ponerle el empaque de los chicles en los dientes y decir que tenías dientes de oro. ¿Quién hizo eso alguna vez? ¿Alguna vez hicieron eso ustedes? Habían unos chicles que vendían y tenían unos empaques dorados. Entonces yo me acuerdo que luego me los ponía aquí en los dientes y decía, ah, andaba por toda la casa con mis dientes de oro. ¿No? ¿Nunca lo hicieron? Ay, no había imaginación en su cara, en su rostro. A ver, ¿qué más dice? Dice mi querida Josh, dice, mi querida Liz, dice, Josh Fernández, que te vea tu mami, te va a pegar. Es que está diciendo a Liz que a mí me gustaba también ir a la biblioteca porque era como donde tenía mi date con algún niño que me gustaba. Entonces allá, como que nos veíamos, entonces así de... Ahí como nos jugábamos a manitas calientes. Claro que sí, porque era lo único que podíamos jugar a manitas calientes. En lo que hacíamos la tarea y como que coqueteábamos y que usábamos miradita. A mí me encantaba porque, ¿sabes qué? Yo le escribía notitas así de que, ay, corazoncitos, y como que se le enseñaba porque no podíamos hacer ruido en la biblioteca. Entonces así como que le ponía TQM o así, cositas así súper bonitas que se hacen cuando estás in love. Cuénteme. Dice, yo sí lo hice con las envolturas de los chocolates de los chicles. Claro que sí, o sea, de verdad era padrísimo como ponértelo y fingir que tenías dientes. Dice Guillermo, yo sí me los puse, pero papel aluminio en los dientes. Ah, mira más, pero es que sí se veían increíbles. La verdad es que yo jugaba así de que me ponía mis dientitos y les llamaba, mira mamá, tengo dientes de oro, que no sé qué por acá. Ay, qué padrísimo, me encanta que de verdad estén junto conmigo recordando y escarbando esta nostalgia maravillosa aquí en Más de 30. Y hoy justamente el tema, cosas que hacíamos antes sin internet y del internet. Vamos a esta canción padrísima. Vamos con Ricky Martin, Bebé Chiquitito. Esta canción que se llama Tal Vez. Vamos y regresamos.

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0: Treintonas y treintones, ya estamos de vuelta aquí en tu programa favorito, más de 30. Oigan, dice mi querido Gerardo Sánchez. Hola, mi Josh Fernández, saludos, excelente programa. Gracias, amigo, qué bueno que te guste. Y la verdad es que estamos aquí en este baúl maravilloso y lleno de recuerdos. Y la verdad es que estamos hablando de las cosas que hacíamos antes sin internet. Y la verdad es que una de las cosas que yo me acuerdo que hacía, no sé si a ti te vaya a resonar esto, mi mamá tenía una máquina de coser. Entonces, cuando ella terminaba, yo me acuerdo que me sentaba y ese aro, el que se mueve, jugaba a que era mi timón del barco. Me encantaba jugar allá, imaginar que habían olas y que habían delfines, te iba manejando y todo este rollo. Otra cosa que también hacía mucho, también como buen niño yucateco, porque en casa obviamente dormíamos en hamaca y teníamos hamacas bastantes, era que mi hermano y yo jugábamos. Entonces de cuenta que yo me acostaba en la hamaca y mi hermano empezaba como a zangolotear la hamaca, vaya la redundancia. Y así de que jugábamos, ¿no? Así de que estábamos como en una cabina o en algo así que fuera del espacio y como que nos íbamos como moviendo, ¿no? También jugábamos al avioncito con la hamaca. O sea, me acuerdo que mi hermano y yo nos sentábamos y como que nos cruzábamos la hamaca así y mecíamos los dos. O sea, como que nos íbamos para atrás y nos dejábamos caer. ¡Wow! ¡Qué increíble! La verdad es que me encantaba también esa parte y como que eran los momentos que compartía con mi hermano. Cuéntame si tú alguna vez jugaste a esto o lo intentaste. Tengo más mensajes. Dice mi querido Guillermo, dice: creo que todos hicimos esto, poner un recipiente vacío de frutzi atorándolo en la llanta de la bicicleta, haciendo de cuenta que era una motocicleta. Claro que sí, y que vaya sonando, ¿no? Que sonaba súper padre. Oye, qué increíble también. La verdad es que qué padres recuerdos. Pero de verdad, eso de la hamaca con mi hermano, de verdad me gustaba mucho jugar, porque entre los dos como que hacíamos así, nos poníamos justo así, y así con nuestros piecitos nos íbamos para atrás, y justo así donde nuestros piecitos llegaba así casi que si el último dedito que nos sostenía, gritábamos 1, 2, 3 y ya empezábamos como a mecer y justo nos hacíamos como una fuerza que hacíamos como que la hamaca siguiera meneándose. La verdad es que estaba increíble eso. Si tú fuiste niño yucateco, seguramente lo hiciste bastantes veces. Y cuando se reventó la hamaca, por supuesto. Dice Hijo Valladolid, y cuando se reventó, obviamente que sí nos ha pasado también alguna vez. Se nos reventó la hamaca de que estábamos jugando, se cayó y ¡pa! El golpe. Claro que sí pasó, por supuesto. Oye, dice Marisol Acosta: buenas tardes, excelente programa. Gracias, Marisol, qué bueno que estás con nosotros. Me encanta que estés aquí y que me encanta que te guste este programa. Cuéntanos y compártenos alguna nostalgia o algo que te recuerde en este momento y cosas que hacías tú antes de que nacía internet. Y pues bueno, vamos a musiquita. Vamos, te tengo una canción maravillosa, de verdad. Vamos con guapísimos, porque hoy te tengo guapo, buena música y que de verdad te vas a acordar por lo menos de ese primer beso allá por la prepa. Esto es Héroe y es de la voz del guapísimo Enrique Iglesias. Tu héroe.
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0: Oigan, justo estábamos hablando con mi querida Liz de que jugábamos con la maca, ¿no? A diferentes cosas. Y me dice mi querida Liz, dice, nosotros decíamos, jugábamos a que éramos Superman, ¿no? En la maca. Es que de verdad hay una sensación, de verdad, que es increíble, porque es justamente esas como cosquilleos, como cuando vas en el avión y lo sientes. Bueno, nosotros lo sentíamos como en la hamaca, así de que jugábamos una y otra vez y nos divertíamos. Increíble, increíble. Con mi hermano, nosotros recordábamos que éramos como los halcones galácticos. Decíamos, somos los halcones galácticos, porque la hamaca simulaba como que eran nuestras alas y estaba increíble. Y de verdad, esa sensación de la que hablas tú, mi querida Liz, está impresionante. Y de verdad que sí lo sentíamos nosotros, como cuando bajábamos así como con la hamaca. Estaba súper, súper padre. Oigan, otra cosa también que recuerdo muchísimo que hacíamos, y bueno, que era parte antes sin el internet, era que el señor de la tiendita, cuando ibas a comprar y no tenía cambio de 50 centavos, te decía, te doy un chicle a cambio de... Obviamente estas cosas ya no pasan, porque pues luego nos mandan a... compramos con tarjeta, pues de débito. Entonces ya las tienditas ya se manejan así, ya tienen su bonita terminal, ya puedes hacerle transferencia. Entonces si vas con tu mamá, pues obviamente paga con la tarjeta y ya. O sea, la verdad es que ahora escasamente ya la gente empieza a usar poco efectivo, pero antes era como muy común de que le la tiendita, y la verdad es que salíamos rayadísimos nosotros como niños, porque pues decíamos, pues claro, vengas a su gloria ese chiclecito, ¿no? Entonces ya salíamos muy contentos y de verdad es que qué emoción, me acuerdo muchísimo y me hace sentir bastante feliz el poder haber vivido esos momentos increíbles. Gracias que te conectaste hoy, gracias que estuviste conmigo aquí en Más de 30, y gracias por recordar algunas anécdotas que hacíamos antes sin el internet. No es que sea mejor, no es que ahora sea peor, fueron vivencias, y qué bueno que tú y yo tuvimos la oportunidad de haberlas vivido. Me encanta que te unas a Más de 30, me encanta que seas parte de esta comunidad. Amo estar contigo todas estas tardes y poder recordar y poder regresar y darnos una vueltecita por ese camino de la nostalgia. Nos vemos mañana. Gracias a Joshua Castro, que estuvo en redes sociales, mi niño Valladolid. Gracias a Ervincito, que estuvo ahí en controles, que lo vamos a tener el próximo miércoles y viernes. Y gracias a ti, que eres maravilloso e increíble. Te quiero mucho. Nos vemos mañana. Y te dejo con esta rolita súper bonita de Rayleigh Barba, que se llama Amor del Bueno. Feliz lunes. Adiós.
1: Y así te...

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1: Son las 3:59.
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10: Y ya estamos entrando a territorio cultural. Bienvenidas y bienvenidos a una nueva emisión de Por Amor al Arte en esta mesa redonda. Allá en cabina al maestro Pinzón, por allá también en la computadora detrás, escondido como Bizarrap, el gran Josh. Hoy me acompaña mi queridísima
11: Delia Madero.
10: Claro,
11: muy buenas
10: que
11: tardes.
10: Sí. Buenas tardes en este programa. También un saludo a Karina Vera, a Xenia Beltrán, a Ana Jaimes, a Patti, a Mike, al director que nos andan escuchando ahí en el Instituto de Cultura y las Artes. Y hoy tenemos un invitado.
11: Un
10: invitadazo. Misterioso. A ver, maestro, preséntese y platíquenos qué le trae por aquí.
12: Su servidor, bueno, yo soy Ignacio Alfonso Saucedo Labastida. En el ambiente artístico soy Nacho Saucedo el Andariego.
10: Ok.
12: Me trae por aquí la amable invitación de la señora Delia, que tuve oportunidad de estar ahí en el café del Teatro 8 de Octubre hace un par de semanas, no, hace 3 semanas. Y la verdad, pues la pasé muy bien, porque a mí me gusta cantar, me gusta componer, tengo muchas canciones que he escrito. Y pues ahorita estoy con la cuestión de que me gustaría dar a conocer algo de ese material, ¿verdad?
10: Sí.
12: Entonces me está invitando a esta entrevista y próximamente el sábado, con el favor de Dios, una presentación en el Teatro de la Ciudad de México, en el café del Teatro de la Ciudad.
10: Ok.
12: Aquí en Cancún.
10: En Cancún.
12: Sí.
10: Bien. Sí, estamos viendo que tiene a las 6 de la tarde en el Café de Cancún, que es en el Café de Teatro de la Ciudad. Va a estar el maestro ofreciendo un concierto llamado Música, Voz y Sentimiento. Pero a ver, platícanos un poquito como qué es lo que la gente va a escuchar en ese concierto particularmente.
12: Bueno, va a escuchar algunas canciones tradicionales, un par de boleros tal vez, algunas canciones rancheras. Con mariachi, yo siempre he cantado con mariachi, pero Órale. Tengo mucho interés de presentar canciones que yo he escrito. Tengo alrededor de 100 canciones, no las voy a cantar todas.
10: ¡Wow!
12: ¿Verdad? Porque no, bueno, nada más tengo arreglos de más o menos unas 10 o 12.
10: Sí.
12: Porque los arreglos pues siempre son un poquito caros, ¿no? Ahorita sí. He estado en una situación difícil económicamente, pero con muchas ganas voy a presentar algunos temas de mi inspiración, como son Buenas Noches Soledad, Entre Sábanas Ajenas, que es una canción que le gusta mucho a algunas personas que ya la escucharon, y pues otras más. O sea, a ver, no sé cuánto tiempo tenga yo disponible para cantar.
11: Para quienes lo conocen y hoy tienen el gusto de escucharlo, ¿cómo empezó el andariego?
12: Bueno, el andariego empezó hace muchos años. Bueno, yo desde niño empecé a cantar, gracias a Dios. Mi madre, en paz descanse, tenía una voz hermosa y ella me enseñó a cantar. Y toda mi vida yo canté desde niño, pero siempre lo he hecho de manera lírica. Yo no escribo música, yo no toco ningún instrumento, apenas si sé tocar la puerta, ¿verdad? Pero Dios me ha dado ese don y esa inspiración para escribir canciones que afortunadamente ahorita en Las Vegas hay un cantante que se llama Alberto Soler, el Charro de Las Vegas, que ya me grabó 6 temas. Entonces, pues, ese gusanito no se muere nunca.
10: Sí.
12: El pasado abril, el 24 de abril, yo cumplí 81 años, pero la vida sigue. La vida sigue. Falleció mi esposa, a la que, bueno, amé con todo mi corazón, porque estuvimos juntos 53 años.
10: ¡Órale!
11: Wow.
12: Y hace 5 falleció, lamentablemente tuvo cáncer de pulmón. Fumamos mucho de jóvenes y es un error. Yo dejé de fumar, gracias a Dios, hace 18 años ya. Uh-huh. Pero ella tuvo cáncer de pulmón, superó el cáncer, nos la atendieron en la ciudad de Mérida y las quimioterapias acabaron con su organismo, esa es la verdad.
10: Sí.
12: Pero somos cristianos, creemos que Dios está al tanto de todo y por eso la llevó con él, para que dejara de sufrir. Ella es la mamá de mi hija Vero, la que usted conoce, y mis 2 hijos, José Ignacio y Mario Alberto, que son pues mi vida, y mis nietos, que ahora ya tengo varios nietos y bisnietos.
10: ¡Wow!
11: Sí.
12: Así
10: que
11: le mandamos un saludo a Berito.
12: A Berito, sí, con mucho cariño, sí, a Berito, porque gracias a ella estoy aquí. Sí, definitivamente, gracias a ella estoy aquí, porque me contactó con usted. Ella siempre ha tratado de ayudarme, me ha presentado a varias personas y pues todo lo que trata de siempre por mí, yo se lo agradezco, ¿no? Porque está muy al pendiente de lo que es mi vida, de verdad, y lo que es mi carrera, digamos. El andariego, decía usted, ¿cómo empezó? Bueno, pues empezó de esa manera, pero tuve la fortuna, la dicha de que en el año de 1985 mi madre, en paz descanse, me ayudó para grabar un disco. Yo grabé un disco con temas míos, con EMI Capitol. Es una disquera que no sé si sigue existiendo, pero esa producción a mí me costó en aquel tiempo 10 millones de pesos.

0: Vicente, ahí él empezó en ese restaurante. Y yo canté ahí un tiempo y pues vendí algunas copias de mis discos, ¿no? No recuperé todo el dinero, definitivamente, pero me di el gusto de cantar y de dar a conocer algunas canciones. Y entonces, gracias a una amiga de mi hermano, el maestro Rodolfo Nieto, que es mi hermano mayor, que ya falleció también, un gran pintor oaxaqueño, todos somos oaxaqueños. Él es muy reconocido en el mundo, a la altura del maestro Rufino Tamayo, de Francisco Toledo, tiene obras por todo el mundo, porque se fue muy joven a Europa y triunfó mucho. Entonces, una amiga de mi hermano trabajaba con la señora Lola Beltrán. Entonces, yo hice varios programas en esa época, en los años 89, 90, por ahí, con Paco Stanley, con Mara Saucedo, con Ana María Lomelí, en fin, en el Club del Hogar. Había unos programas que se llamaban A Mediodía, ¿no? Entonces, de cápsulas, y ellos me invitaban a cantar, y pues yo fui varias veces. Y en uno de esos programas dio la casualidad que doña Lola estaba oyendo el programa, estaba viendo el programa en televisión, y Gloria, la amiga de mi hermano, trabajaba con ella y le dijo doña Lola: oye, ese muchacho canta bien. Y le dice: ah, pues es Nacho Saucedo, es hermano del maestro Rodolfo Nieto. Ah, sí, yo lo conozco. Y bueno, ahí quedó. Y cuando estuvo Gloria fuera de casa de doña Lola, me habló y me dijo: oye, Nacho, fíjate que doña Lola te oyó y le gustó. Le dije: oye, pues pásame su número, ¿no? ¿Sí? Dame su teléfono. Entonces ya me dio su teléfono y lo guardé. Me voy a Acapulco con mi esposa y mis niños de vacaciones, y en el programa que tenían aquel que se llamaba Mala Noche, Verónica Castro le habla a doña Lola y le dice: oye, nos vemos el 6 de septiembre, voy a ir a cantar y no sé qué, ya era julio. Dije: septiembre, no, pues me da tiempo. Entonces se me grabó todo. Llegando a la Ciudad de México, le empecé a hablar a doña Lola, todos los días le hablaba: doña Lola, soy Nacho Saucedo, por favor, invíteme, por... escribí una canción a Verónica Castro, la quiero cantar. Y total que después de 100 llamadas me dijo: no me vuelva a hablar Nacho, esperen mis noticias. Y ya, y un buen día en la tarde me hablan de Televisa: señor Saucedo, tiene llamado el 6 de septiembre, era el año 1991, tiene llamado para presentarse en el programa La Movida. Ah, perfecto. Entonces ya voy con el maestro Rigoberto Alfaro y le digo: maestro, tengo programa así, así, le llevo en un casetito de aquellos de antes, mis dos canciones a capela, porque no sé música, y le llevo una canción que se llama Bonita, dedicada a Verónica Castro, y le llevo otra que se llama Lola la Grande, dedicada a Lola Beltrán. Entonces me hizo unos arreglos preciosos, llega el día del programa, yo llego a Televisa con mis partituras, le digo al maestro del mariachi: maestro, aquí están mis partituras, pero no he oído la música, no la conozco, nunca jamás la he oído. Dice: no, no se preocupe, ahorita le damos una pasadita. Y sí, entonces me ve doña Lola, que estaba ensayando, y me dice: ¿usted es Nacho Saucedo? Le digo: sí. Dice: venga. Me dice: le dejo el mariachi 20 minutos, ahorita regreso. 20 minutos. Ok, doña Lola, gracias. Y se va doña Lola y voy con el maestro del mariachi. Le digo: maestro, aquí están las partituras, pero ¿qué hago? Dice: no se preocupe, vamos a darle una pasadita. Y empieza a repartir violines, trompetas, guitarra, pum, pum. Dice: a ver, pum, pum, un, dos, tres, vamos. Y empieza a sonar la música. Dije: wow, qué bonito se oye.
1: Sí.
0: Eso es mío.
1: Qué emoción, yo creo.
2: Órale.
0: Y ya, le doy una pasadita bonita, mire.
1: Se enchina la piel.
0: Se me enchina, sí, se me eriza. Y le damos una pasadita bonita y le damos otra pasadita a la de doña Lola. Y ok, y ya, fue todo. Y le digo: oiga, pero usted me dice cuando yo entre. Sí, dice, cuando empiece la música, me voltea a ver y yo le doy la entrada. Dije: yo con eso tengo, porque ya la canción me la sé bien. Y así fue. Entonces llego. El programa era a las 11 de la noche, se soltó un aguacerazo terrible y que no iba a pasar el programa. Y yo rezando: señor, no, que no se suspenda, por favor. Total que el programa empezó a la 1 de la mañana.
1: Wow, ya bien tarde.
0: Ya tarde, y empieza el programa y llega el momento que me anuncia Verónica y me dan la entrada. Y digo: señora, soy Nacho Saucedo.

0: Andariego, pum, pum, pum. Y vine mi invitado por Doña Lola, en fin, y le traigo una canción. Y a ver, sí, sí, va. Y se la canto. Híjole, yo estaba emocionadísimo.
1: Claro.
0: Ella se emocionó mucho, le gustó mucho la canción. Hubo un momento que la verdad se chivió por lo que le estaba yo diciendo en la canción, ¿no? Y lo que platicamos. Me estuve con ella platicando 15 minutos al aire. 15 minutos platicándole de todo. Entonces le decía yo que yo soñaba la canción, que yo me iba a la cama pensando en ella. Le digo, no, no, no en usted, en la canción.
1: Se botaron, aclaramos.
0: Se botaron de risa todos. Claro. Mi esposa estaba ahí en el estudio, pues todos se botaron de risa. No, le digo, me voy a la cama pensando en la canción, no en usted.
1: Claro.
0: Y total, pues le gustó mucho. Y gracias a Dios me aplaudieron mucho. Y después de la plática, todo, pues vino la de Doña Lola y no, Doña Lola se emocionó también, pero bien.
1: Pues imagínese, cantarle a una de las grandes,
0: ¿no? A las grandes, y no es por nada, pero la canción es buena, las dos canciones. Afortunadamente se hizo un video que mi hijo subió a YouTube hace como 3 o 4 años, porque me olvidé de eso. Y hace como 3 o 4 años lo subió a YouTube y pues ahora ya ya tiene algunas vistas, ¿no? Por lo menos ya sí. Tiene más de 20. Pero para mí fue un éxito porque, como les digo, no sé música y pues ese fue el primer día que yo escuché la pista de mi canción. Entonces, la verdad, y a la gente le gustó mucho. Cometí el error. Como Doña Lola me dijo, no me vuelva a hablar, nunca más le hablé, pero al día siguiente del programa, mi esposa y yo fuimos a su casa, yo sabía dónde vivía y le llevamos un ramo de flores. Yo esperaba que ella me dijera, Nacho, gracias, lo espero, vamos a platicar, vamos a algo. Nunca me habló, jamás. Y en el 91, en el 95, 96, ella falleció. Ahora últimamente he tenido contacto con su hija, María Elena Leal, que pues le digo, grabe la canción si realmente le gusta. Dice, es que es una canción muy bonita. Le digo, pues cántesela a su mamá, grábela. No le voy a cobrar derechos ni nada, cántela. Pero dice, no, invíteme a cantar a Cancún. Le dije,
1: sí, vamos claro. A
0: la grapa, venga.
1: Pero yo creo que eso es lo más emocionante, ¿no? Quedarse con esos bonitos recuerdos, con esa emoción de que, bueno, le canto a la grande y le canto también a una gran actriz, conductora y todo, que es Verónica Castro. Pero no cualquiera le cantaba a Lola Beltrán. Es una señora que imponía, ¿no?
2: Sí. Qué miedo, ¿eh?
0: Fue una gran emoción. De verdad, para mí fue una experiencia increíble y cada vez que veo el video me emociono.
1: No, y una de las grandes voces de la señora que, bueno, nadie más tiene esa energía vocal, yo creo.
0: Lo que yo le digo en la canción, a ella le gustó mucho porque afortunadamente Gloria me pasó un tip. Ella, su nombre de pila es Lucila. Entonces yo empecé la canción así. Quiero empezar por tu nombre de pila y llamarte Lucila. Y ahí me voy, Lucí la luz mexicana, y ahí le va todo el tema.
1: Vamos a buscar ese video, don Nacho.
0: Está en YouTube. Okay. ¿Sí? Cuando quiera, ¿no? Nacho Saucedo, el andariego, ahí está.
1: Claro.
0: Y denle un like.
1: Le damos like, sí. Para que sean 21.
0: No muchos.
2: Sí. Ok, entonces reforzamos la invitación. Maestro va a estar el sábado 25 de julio.
0: Así es.
2: En el Café de Cancún, en el Teatro de la Ciudad. ¿A qué hora?
0: A las 6 de la tarde,
2: entrada completamente libre.
0: Absolutamente.
2: Pueden ir a sentarse, a tomarse un cafecito, a pedirse algo de comer.
1: A disfrutar en lo que empieza la exposición que tenemos en el Centro Cultural de las Artes, en el núcleo Xaxil. Ahí pueden verlo y después disfrutar la voz de don Nacho.
2: Maestro, ¿algo más que quiera agregar?
0: No, pues agradecerle su atención, agradecerle la invitación y bueno, estoy a sus órdenes siempre. Me encanta esta situación. Y pues nunca es tarde, ¿no? Porque como le digo a mis hijos, miren, cuando uno se vaya de este mundo, no se va a llevar nada.
2: Sí.
0: ¿Verdad? Entonces, yo quiero vivir lo que me voy a llevar. Entonces claro. Eso es todo lo que me voy a llevar, lo que viva.
1: Disfrutar el momento.
0: Eso es lo que quiero vivir, sí.
1: Y esta semana que vemos que trae su... La gente que no lo ve trae su sombrero de Oaxaca, pero sí. Tenemos la Guelaguetza para que también vaya.
0: No, disfrute. La Guelaguetza ahorita está en su apogeo.
1: Sí.
0: Sí, sí, sí.
1: Sí, este fin de semana la tenemos en Parque Las Palapas y en Ayachilán. Ahorita vamos a hablar más, un poquito más de este tema, pero para que la gente vaya, toda la comunidad oaxaqueña que se encuentra aquí en Cancún, pues está cordialmente invitada, ¿no?
0: Yo creo
1: que les va a gustar, pero no sin antes dejar la cita con Don Nacho el próximo sábado.
2: Sábado a las 6:00 p.m. sí, en el Café de Cancún, en el Teatro de la Ciudad.
1: Así es.
2: Y bueno, un día como hoy nació Carlos Santana en Autlán, Jalisco, en 1947. Este legendario guitarrista y compositor. Maestro Irving, ¿nos podemos ir con una canción del maestro Carlos Santana? Vámonos con Europa. Y aquí lo escucha en su programa Por Amor al Arte.

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0: Y ya estamos de vuelta a su programa y nos quedamos con que hoy tenemos la efeméride de ¿quién, maestra?
1: De Carlos Santana. Carlos Santana nació el 20 de julio en Jalisco, en el 1947. Carlos Santana es un legendario guitarrista y compositor mexicano-estadounidense, pionero en fusionar la música latina con el rock, y saltó a la fama mundial tras su icónica presentación en el Festival de Woodstock en el 69.
0: Así es, él fue uno de los grandes, pero llegó a colaborar con artistas también de talla internacional como Rob Thomas, Eric Clapton y Lauryn Hill. Vendió millones, pero millones, millones y millones y millones de copias en varios de sus álbumes. Y ni hablemos de los Grammys, ¿eh? Por allá del año 2000, en este caso se llevó 8 gramófonos en una sola noche, y fue cuando por primera vez se empató con el récord histórico que solamente ostentaba y sostenía el gran Michael Jackson con Thriller. Él ganó categorías que iban desde el año, desde el álbum del año, perdón, hasta mejor interpretación de rock. Estuvo en el Paseo de la Fama, le dieron el gran galardón también a través de la prestigiosa revista The Rolling Stone, que lo colocaron entre los 15 mejores guitarristas, no del mundo, de la historia. Él también recibió el Kennedy Center Honor, que es uno de los más prestigiosos reconocimientos culturales, que nada más entrega luego la Casa Blanca por su contribución de por vida a las artes y cultura mundial a través de la música. ¿Qué más tenemos de él?
1: Fíjate que él es uno de los que ganó 10 Grammys, más aparte ganó 3 Latin Grammys. Y como decías, hizo bastantes colaboraciones en el ámbito pues internacional también con algunos reconocidos grupos, como fue con Maná, con Shakira, hizo con Juanes también una colaboración, y con Romeo Santos. Realmente pues el maestro ha sido uno de los fundadores también en su juventud. Tuvo la oportunidad de estudiar bajo la tutela del guitarrista Javier Batis, el gran maestro y acompañante de nuestra querida Normita Valdés.
0: Sí.
1: Y su cimiento fue estilo basado en blues y rock. Y pues quien no disfruta a un Carlos Santana, ¿no?
0: Hasta es muy, muy, él no se caracterizó particularmente por sus riffs y que destacaran en una cuestión muy particular de velocidad, sino que él destacó mucho en melodías muy cálidas, muy tarareables, muy bailables. Incluso él empezó desde los 8 años a tocar la guitarra gracias a la influencia de su papá, que era nada más y nada menos que un violinista de mariachi. En su juventud su familia se mudó a Tijuana, donde ya tuvo la oportunidad, pues así como dijiste, de estar bajo la tutela del mexicano Javier Batis, y fue cambiando su estilo poco a poco hasta la década de los 60, que fue que se trasladó a San Francisco, y en el 66 fundó la banda que llevaría su apellido. El grupo destacó por incorporar congas, timbales, ritmos afrocubanos a las estructuras del rock. Y su actuación en el Festival de Woodstock marcó un antes y un después de su carrera, catapultando su álbum debut homónimo y consolidándolo como un éxito internacional. ¿Cómo ves? Pues grande, muy, grande el maestro.
1: Muy importante su carrera.
0: Sí, yo creo que podemos... antes que nada, antes de avanzar, vamos a darles los números de telefónicos en cabina para llamadas. Está el 99-88-84-36-95, y para WhatsApp es 99-83-48-81-59. Ahí para que nos manden a saludar y todo.
1: Para que nos llamen, nos digan qué necesitan, si quieren que les pasemos la cartelera, si quieren comentarnos algo, que les guste, que no les guste.
0: Que de todos modos ahorita les vamos a dar la cartelera, que también esta semana es bastante amplia. Ahorita les ponemos otra canción igual de Santana, ¿no? ¿Cómo ves?
1: Sí.
0: A ver, por ahí había mandado una, vamos a ver cuál es. Estás, Carlitos. A ver, maestro Irving, ¿Nos podrías poner Flor de Luna del Maestro Santana? Muchísimas gracias. En su programa, Por Amor al Arte.

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4: Y ya estamos de vuelta a su programa Por Amor al Arte. Y ahora tenemos para ustedes la cartelera de esta semana. Si quieres, aquí nos vamos echando uno y uno delis.
5: Claro.
4: Cartelera Guelaguetza Cancún 2026. Como bien lo decían hace rato, ya empieza la Guelaguetza el jueves 23 de julio. Inicia con la fiesta de la costa oaxaqueña, un espectáculo de sones, chilenas y danzas tradicionales interpretadas por la compañía de danza folclórica Tlaxiaco. La función de gala contará con una cuota de recuperación destinada a apoyar la participación de los más de 70 artistas y expositores oaxaqueños que darán vida a esta gran celebración. Esto va a ser en el Teatro de la Ciudad a las 8 de la tarde. Los boletos los pueden adquirir en mistickets.com o en la taquilla del teatro. Okay. Del 24 al 26 de julio, el Parque de las Palapas y la Avenida Yaxchilán serán el punto de encuentro para disfrutar de una de las festividades más representativas de México, donde la música, la danza, la gastronomía y las tradiciones fortalecen los lazos entre comunidades a partir de las 6 de la tarde.
5: Okay. Así es, y para hablarnos también un poquito más sobre este tema, del elenco que vamos a tener, de los ballet que van a participar, mañana vamos a tener de invitado al director del Instituto de la Cultura y las Artes, Carlos López Jiménez, que nos va a hablar un poquito más de la Guelaguetza.
4: Así es.
5: Pero también este martes 21 tenemos olas literarias. Recuerden que esto es para gente que le encanta la literatura, los cuales los podemos ver en el Café del 8 a partir de las 5:30 de la tarde. Uh-huh. Y se comentará Pura Pasión de Annie Ernaux. Uh-huh. En el Café del 8 a las 5:30.
4: Sí, también tenemos una lectura dramatizada de No Me Olvides en el Café de Cancún, con dramaturgia y codramaturgia de César Sierra y Elsa Becerra. A las 7 de la tarde, el Café de Cancún, recordemos que es el café que está en el lobby del Teatro de la Ciudad. Totalmente entrada libre.
5: Así es. Y este miércoles 22 de julio tenemos el taller de escritura Abre Latas con nuestra querida Alejandra Flores en el Café del 8 a las 10 de la mañana.
4: Uh-huh. También tenemos el taller de escritura ABC por la misma maestra Alejandra Flores, pero es ahora a las 5 de la tarde en el Café del 8.
5: Y si a usted le gusta la lectura, pues recuerde que este miércoles 22 de julio tenemos la presentación del libro Del Baúl Secreto de los Hombres, de Yasmín Rubí Campos Cowo, en la librería del teatro a las 6 de la tarde. La librería está en el interior del Teatro de la Ciudad también. Ahí los esperamos a las 6 de la tarde.
4: Sí, y el jueves se va a proyectar Cocochi o Cocochi, no sé muy bien cómo se dice, en el teatro 8 de octubre a las 6 de la tarde, una nueva función del Cineclub La Última Fila, que tampoco se pueden perder.
5: Así es, el jueves 23 de julio, una nueva edición de Tinta Cancunense. Llega a la librería del teatro, en esta ocasión le invitamos a la presentación del libro La Espada de las Umas, de Ramiro Emanuel Valdés Campos, a las 6 de la tarde.
4: Súper, saludito al queridísimo Emanuel Valdés. También el jueves tenemos el Sindicato de Músicos presentando Grupo Son y Mar en el Parque de las Palapas a las 7 de la tarde.
5: Y si usted le gusta el teatro, vaya este viernes 24 de julio a Lux Ecos del Fuego en el foro Iram Sánchez, que es la caja negra que está en el interior del Teatro de la Ciudad a las 7 de la noche.
4: Así es, también tenemos el viernes 24 de julio Música en el 8 presentando Y Si Cantamos, una bohemia del Club de Canto de la maestra Xiu Lin González en el Café del 8 a las 7 de la tarde.
5: Así es, del Club de Canto.
4: Uh-huh.
5: El sábado 25 tenemos Títeres y Marionetas Shuto. Presenta El Pirata y la Princesa, Una divertida historia para niños y niñas, donde el valor, la amistad y la imaginación se convierten en los protagonistas de una gran travesía. Es en el Foro Irán Sánchez, en la Caja Negra, a las 12 del día, el sábado 25 de julio.
4: Así es. También tenemos olas literarias el sábado, La Parábola del Sembrador, de Octavia Estel Butler, en el Centro Cultural de las Artes, a partir de las 4 de la tarde.
5: El sábado también, a las 5 de la tarde, los esperamos en el Parque del Crucero a las tardes de baile. Si a usted le gusta bailar salsa, cumbia, charanga y el estilo sonidero, ahí nos vemos a las 5 de la tarde.
4: Así es, también el sábado, música, voz y sentimiento junto a Nacho Saucedo, el andariego, quien nos acompaña hoy, en el Café de Cancún, y a las 6 de la tarde.
5: Así es. En La Palapita, también para los amiguitos, está el show del payaso tamborín. A las 6 de la tarde, La Palapita está atrás del Parque de las Palapas, es el escenario, es el forito pequeño. Ahí nos vemos con tamborín.
4: Así es. También está una vez más, Vuela Más Alto, un musical inspirado en los grandes éxitos de OV7 y Cabá. Cabe recalcar que, a pesar de que la música es de estas grandes referencias, es un musical completamente local, escrito y presentado por talento local. Esto se presenta en el Teatro de la Ciudad a partir de las 7 de la tarde. Pueden consultar en las redes del Instituto de Cultura para poder adquirir sus boletos.
5: Ahí mismo en el Teatro de la Ciudad, pero a las 7:30 en el Café.
4: Es en el Café del 8.
5: Es en el Café del 8. A las 7:30 presentamos Café Filosófico. El sábado 25 de julio.
4: El sábado 25 y 26 presenta Arca, Dramaturgias del Colapso y la Transformación. Esta es una propuesta escénica que invita a la reflexión sobre el éxito, el fracaso y nuestro regreso a lo esencial. En el Teatro 8 de octubre a las 7 de la tarde, entrada totalmente libre.
5: Así es, domingo 26 de julio, la Compañía Municipal de Coro presenta Gracias a la Vida, un concierto a beneficio de Venezuela en el Teatro de la Ciudad. A la 1:00, y los boletos los puede encontrar en mistickets.com.mx.
4: Y por último, por lo menos por el día de hoy, la compañía de teatro Cuatro Elementos presenta Aladín en el Teatro de la Ciudad a las 8 de la tarde. Los boletos los pueden adquirir al 99-81-34-69-85. Lo repito una vez más, 99-81-34-69-85. Y eso es la cartelera. Hay otras cosas que también se presentan que ya las pueden consultar en las redes del Instituto de Cultura y las Artes, en Facebook y en Instagram y TikTok como Somos Cultura Kun. Ahora, les vamos a dejar con una efeméride rápida de Natalie Wood, una de las intérpretes dramáticas más intensas, magnéticas y complejas de su generación. Ella interpretó a Mari. A María, un personaje de la historia de West Side Story, o Amor sin Barreras en español, que es una adaptación del clásico shakespeariano de Romeo y Julieta, pero en este caso, en vez de ser familias, son pandillas. Wow. Son pandillas y entre ellos se enfrentan, pero surge un romance prohibido porque son rivales. Entonces, detrás de ese trabajo increíble de la actriz de West Side Story, también estaba la majestuosa e imponente música del maestro Leonard Bernstein. Esta no es una partitura simple, tiene un fondo musical exquisito que adorna las escenas. Y en el teatro musical de este calibre, la música actúa, ¿eh? La música es otro personaje, la melodía funciona como otro subtexto dramático de la rivalidad, en este caso la rivalidad callejera entre estas pandillas, que confronta directamente a los personajes y se convierte ligeramente en los diálogos ocultos que los actores expresan en escena. Vamos a escuchar Mambo de West Side Story bajo la genialidad de Leonard Bernstein. Y bueno, este fue su programa. Con eso nos despedimos. No olviden usar su cinturón de seguridad, poner las direccionales, claro, hidrátense, hace mucho calor. Usen las direccionales que son gratis. No tiren basura en ningún lado, ni en la playa, ni en ningún lado, para que podamos cuidar nuestra hermosa ciudad y que siempre esté.
5: Vayan a la playa. ¿Viste cómo me
4: nació
5: la playa de Delfines?
4: No.
5: Hermoso.
4: Vayan a la playa entonces, vayan al teatro, vayan a conciertos, vayan a bailar,
5: Consuman local, por favor. Consuman local.
4: Así es. Pues bueno, a nombre de las maestras Karina Vera, Xenia Beltrán,
5: Norma Ana Valdés. Jaimes,
4: Normita Valdés, un abrazo.
5: Y Carlos López Jiménez, el director del Instituto de la Cultura y las Artes.
4: La maestra Delia.
5: Delia Madero para servirle.
4: Así es, y su servidor Daniel Canché. Los dejamos con Mambo Maestro de West Side Story en su programa
5: Por Amor al Arte.

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2: Son las 4, con 58 minutos.
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0: Bien, amigos, ya estamos en su programa Los Haces del Deporte a través de Radio Cultural Ayuntamiento por el 105.9 de su FM. Mi nombre es Aldo Galán. Les damos, por supuesto, el excelente inicio de semana para todos ustedes. Ya avanzado el mes de julio, se nos está acabando ya también el mes de julio. Ya a punto de entrar a agosto, ya más de medio año que estamos allá en este recorrido. Y ya con Copa del Mundo finalizada, oficialmente termina la época mundialista. De aquí a 4 años más está de regreso la Copa del Mundo, pero estamos platicando de todo ello. Por supuesto, aquí se encuentra conmigo el buen Pepe Marín. ¿Cómo estás, Pepe?
1: ¿Cómo estás? Alto, un placer saludarte a ti. Fíjate, dijiste 4 años. Ahora sí 4 años, porque sí, el anterior ciclo fue de 3 años y medio, tomando en cuenta que en Qatar se jugó hacia el final del año por las cuestiones del clima, que por cierto, pues el clima en verano en nuestro continente, y lo vivimos aquí, pues es también muy fuerte. Pero bueno, se llevó a cabo y me parece que al final gana el mejor equipo a lo largo de esta Copa del Mundo, ¿no? El que vino de menos a más, el que nos enseñó ese fútbol cadencioso, ese fútbol, la asociación que es una escuela española que se generó a raíz de un Johan Cruyff, posteriormente Pep Guardiola la perfeccionó, y hoy me parece que es el estilo muy particular del fútbol español. Ya estaremos ahondando al respecto, Aldo, y también, si me permites, hacia el final vamos a hablar un poquito de Tigres, porque mañana no tendremos van a ser 2 semanas consecutivas que no vamos a tener Garra Tigre, les explico por qué. Mañana hay un showcase de peloteros de Tigres que serán observados por organizaciones de Grandes Ligas y por gente de Japón, entonces nos va a tocar estar ahí haciendo, digamos que la presentación de los peloteros coincide con el horario de Garra Tigre. Y el próximo martes los Tigres juegan doble juego en el Beto Ávila, entonces hacia el final, Aldo, si me regalas unos minutitos para platicar de este asunto que está enmarañado hacia la recta final de la campaña.
0: Sí, ¿no? Y se viene lo que estamos platicando, cómo se va el tiempo, se nos está acabando la temporada también.
1: Dijiste agosto, llega mi mes, mi regalo 13 de agosto, por favor. Le estoy diciendo a Joshua.
0: Ya está apuntado.
1: Le estoy diciendo a Joshua para que me regalen esas paletas que chupa tan agradablemente previo al programa.
0: Sí, no, siempre es muy dulcero el Joshua, ¿eh? Le encanta comer los
1: dulces. Oye, y me veo, yo sigo con mi bigotazo y yo te veo rasurado, Aldito.
0: Sí, no.
1: Eso sí, los dos fuimos a, no crean que nos agarró el torito después del último Cancún Fest, fuimos al corte de pelo, ¿verdad, mi Aldo?
0: Sí.
1: Muy bien.
0: A remodelarse un poquito, ¿no? Y luego con el calor que hay, híjole, ¿no? Sí, está complicado.
1: Terrible. Ya dejaste. Y bueno, pues hoy hay ausencias juveniles. Le mandamos un abrazo a Dani y a la maestra Evelyn, ¿no?
0: Sí, creo que la primera vez que falta Dani, de hecho, ¿eh?
1: Que le marcamos falta como en la escuela. Sí. Punto menos.
0: Bueno, es un justificante médico el Dani, ¿no?
1: No, y está de vacaciones.
0: Está de vacaciones.
1: Son vacaciones de verano.
0: Sí, ahí vi que andaban en el Cancún Fest, ¿no?
1: Por eso te digo que eso del justificante médico es el clásico pretexto cuando estás de vacaciones. Le mandamos un abrazo y ojalá todo esté bien.
0: Perfecto. Oye, Pepe, pues ahora sí que si ya redundamos el tema de la Copa del Mundo, primero te voy a hacer una pregunta.
1: Pregunta.
0: ¿Te gustó a ti la final? O sea, toda la temática, el dónde fue la final.
1: Yo siempre comenté que a mí me hubiera encantado que fuera el Estadio Azteca. Me parece que era el sitio ideal para hacer una final, más allá que ya la habías dado la inauguración. Si era un mundial tripartita, creo que el escenario más emblemático para una final de Copa del Mundo hubiera sido México, y específicamente el Estadio Azteca. De no haber sido ahí, me parece que las cuestiones lo hablamos, del calor, de muchas circunstancias, hubiera sido preferible quizás un Dallas, Texas, un Atlanta, Georgia, ¿no? Con estadios techados de primer mundo. Se eligió Nueva York por lo que representa Nueva York a nivel mundial. En fin, ¿no? El estadio es muy bonito, el MetLife Stadium. Pero sí me parece, y lo escuchábamos en las distintas crónicas. Además, lo juntas en un fin de semana donde jugaban los Dodgers y los Yankees. Entonces, en fin, yo creo entendimos todos desde un principio, Aldo, que se jugó mucho al estilo gringo, ¿no? Desde las pausas de hidratación, que se terminó convirtiendo en un juego de 4/4, es una realidad. Los espectáculos, ¿no? El tocar el himno de Estados Unidos en cada partido, como ocurre en los partidos normales de las ligas estadounidenses. El hecho de ayer haber tenido un show de medio tiempo muy al estilo del Super Bowl. Sí, me parece que en ese aspecto no es a lo que estábamos acostumbrados la gente de fútbol. Tenemos que entender que hoy es la modernidad, que hoy había compromisos con el gobierno estadounidense. Eso de que apareciera Trump y de que no se quisiera quitar de la foto de España me pareció algo ridículo. pero bueno, entendemos que hoy el fútbol es más política que política el fútbol. Entonces, sí, a tu pregunta expresa, no me gustó, me hubiera gustado que hubiera sido en otro lado, pero bueno, finalmente se llevó a cabo la final. Me parece que por ahí no se llenó al 100% el estadio. Fue una gran entrada, eso sí, pero parece que no se llenó al 100%. Digo, habrán quedado algunos lugares. Pero bueno, yendo a lo que realmente es esto, que es una fiesta de fútbol, me parece que al final gana el mejor. Me parece que Argentina entendió, Scaloni, que no le podía jugar al tú por tú a España con lo que haya visto contra Francia. Pero me parece que ayer, por ejemplo, si ya notamos la edad de Messi. Ayer Messi no fue participativo porque no te hace labores defensivas. Y al final España terminó imponiendo lo que le hizo a Francia, ¿no? A lo mejor no. Vaya, el resultado, Aldo, si no por el Dibu, debió de haber tenido al menos un par de goles más.
0: Sí, y te voy a decir una cosa.
1: ¿A ti te gustó el lugar, revolviendo la pregunta?
0: La verdad no.
1: Ok.
0: Te voy a ser sincero. Por grandes lapsos del partido, yo sentía que era un partido que haces en verano en Estados Unidos, donde traes un Manchester United contra Real Madrid, claro. Un partido amistoso de exhibición. Yo lo sentí de esa manera, ¿no? Creo que el estadio, si bien está inmenso y lo que quieras llamar, pero creo que no era la capacidad para, o tenía las condiciones como para recibir una final. Igual, reitero, creo que hubiera sido lo mejor por historia que hubiera
1: sido en historia en el Azteca. Azteca, punto. Por historia, incluso por ambiente, por muchas circunstancias.
0: No le haces ningún partido de octavos, pero la final lo hubieras puesto en el Azteca.
1: Por supuesto.
0: Aparte le das un tiempo para que se prepare.
1: Pero acuérdate que ya el señor ya dijo que, el señor Naranja ya dijo que 2038 y solo nosotros, sin México y sin Canadá. De esas cosas que bueno tienen, pero te digo, lo futbolístico, Aldo, me parece que al final gana el mejor equipo. Lo de España es extraordinario, esa camada que además me parece que va para largo, ¿no? Un Cubarsí con menos de 20 años convirtiéndose en el jugador más importante ayer de España. Lo de Lamine Yamal, que es cierto, a lo mejor no destacó con goles, pero ayer nos enseñó Lamine Yamal, que es el mejor futbolista que hoy hay en día por ese lado. O sea, la capacidad que tiene para tomar la pelota, para driblar, para hacer. Lo de Nico Williams, que es otro joven con mucho talento en España, que por el izquierdo es un revulsivo. Lo de Ferran Torres, ¿no? Lo de Rodri, que le calla la boca a mucha gente que no pensaba por qué ganó el Balón de Oro. Alguna vez es un futbolista fundamental.
0: Ayer hubo jugadores que callaron muchas bocas.
1: Fundamental en el esquema táctico de España, en el esquema táctico del City. Lo que hace, por supuesto, Dani Olmo, ¿no? Que se destaca, que no empezó como titular. No empezó como titular. Lo de Unai Simón, o sea, permitir un solo gol en el torneo.

0: que ha ganado ahora Copa del Mundo, que trabaja con esta generación. Felicidades, España. Me parece, sin ser ese, fue más espectacular el juego por el tercer lugar, entendiendo que ya no se peleaban muchas cosas y que jugaron liberados y que jugaron sin presión, pero me parece que al final gana Aldo, el que lo mereció y el que lo merece, y el campeón es un justo campeón.
1: Mira, si nos trasladamos 2 meses atrás, había muchas dudas con España respecto al Mundial, porque decías, un equipo donde convocas a 8 jugadores del Barcelona, un Barcelona tan criticado en la Liga Española, que no llega a más en la UEFA Champions League, que si puede ganar la Liga y la Copa del Rey, sí, pero la Champions League, el torneo más importante, donde debes demostrar tus de verdaderas capacidades, no los consigues. Gente criticada como Ferran Torres, que si bien tiene buenos números, pero te falla las más importantes, eran las críticas que se traía encima a Ferran Torres. El caso de Dani Olmo, que muchos critican, el Barcelona incluso ha llegado a ser suplente porque no ha terminado por despuntar ese 100%. Pero como decíamos la vez pasada, Pepe, creo que traes a la gente de confianza, traes a la gente que te va a funcionar en selección.
0: Y las críticas siempre van a ver algo.
1: Sí, y al final, ¿quién anotó el gol? El jugador más criticado que tenía en ofensiva España, que era Ferran Torres.
0: Y se hablaba mucho de eso, ¿no? De que España no tenía un centro delantero natural, que por ahí Oyarzabal era el hombre que hacía los goles, que entraba Merino y los hacía desde la banca. Lo de Ferran es cierto. Sin embargo, Ferran me parece que demuestras. Y sí, la confianza, ¿no? A ellos les tenía confianza. Luis de la Fuente sabía que les podía sacar una milla mal, no llegaba al 100%. Nico Williams tampoco llegaba al 100%. En el Barcelona, creo yo que. Volvemos a lo mismo, es una generación de jugadores muy jóvenes que van a dar ese paso hacia adelante, ¿no? Entonces, sí, las críticas existen, como se hicieron en Argentina también en su momento, cómo iba a llegar Leo, qué iba a pasar con Messi. Todos los equipos tuvieron sus bemoles, quizás al equipo al que veíamos todos más completos, Francia, al final no pudo con el fútbol de España. Lo de Cucurella, que nos enseña por qué el Madrid lo firma, un jugador todo pundonor.
1: Muy completo en esa posición.
0: Entrega, carácter. Entonces creo que al final, Aldo, esas críticas terminan por cambiar por Flores. Ayer escuchaba una entrevista con Ferran y es cierto, ¿no? Pasa la historia, va a quedar ahí como Iniesta, ¿no? A lo mejor no lo podemos comparar en lo futbolístico, todavía con Iniesta está muy lejos de ser lo que fue Iniesta, pero sí en cuanto al logro español, o sea, el gol que consiguió Iniesta en tiempo extra allá en la final de Sudáfrica se compara con el gol que metió Ferran, porque fue las mismas características y el gol que le da el título. Entonces, por ese lado, Ferran Torres ya está en la historia de España junto a Iniesta, ¿no? Y el resto me parece que Cubarsí, Lamín, Pedri, todos ellos van a llegar en perfectas condiciones al Mundial que tendrán en casa dentro de 4 años. Y repito, tienen un fútbol que a lo mejor no es muy gustoso porque ellos se defienden con la pelota en la mano y saben, pero es un fútbol idóneo, es un fútbol que redondea lo que es el fútbol asociación.
1: Sí, y te voy a decir una cosa, creo que con estos siento yo que sería un temporadón para Barcelona,
0: Sí.
1: Luego con Gordon fichado.
0: Es correcto.
1: Digo, lo único que les falta es un defensa seguro, aparte de Cubarsí. Y un 9 que se quedó vacante en que se fue Lewandowski. Lo único que le falta, pero ahí
0: sí, lo van a conseguir.
1: Y lo van a conseguir seguramente, porque imagínate el valor de equipo que va a tener ahorita el Barcelona. Pero mira, dejando a un lado eso, creo que sí. Termina siendo el equipo más dominante. España juega a su estilo de juego, que si bien sabían que en ofensiva no había mucho que proponer, pero las que vayas a proponer ibas a ser certero. Y defensivamente hablando, ahí, digo, lo del arquero Simón.
0: Un gol.
1: Pero defensivamente increíble lo de España.
0: Y la racha que traen, son casi 40 partidos consecutivos sin perder en juegos oficiales. Permites un gol. Y no es que se eche atrás, no es un equipo que se defiende. ¿No? Es un equipo que se defiende con la pelota en los pies y que entonces va generando y va haciendo. Y lo de Argentina, me parece que lo de Scaloni ayer, sí, un poco criticado, ¿no? Porque. Pero él sabía que era difícil. Quitar la pelota a España, intentó por ahí, pero me parece que al final los argentinos se terminan perdiendo la cabeza, terminan desesperándose. Más allá de que hubo por ahí jugadas polémicas, ¿no? Ese gol anulado, etcétera, me parece que ayer ganan mejor. Y España es un dignísimo campeón de esta Copa del Mundo, un equipo que termina invicto, un equipo que termina con solamente un gol y que termina llevándose los principales premios, ¿no? Eso sí, Mbappé termina como el campeón de goleo de esta Copa del Mundo y el máximo anotador en la historia de mundiales, y habrá que ver cuántos le sigue sumando Mbappé.
1: Sí, le quedan al menos 2 mundiales más a Mbappé, ¿no?
0: Por lo menos. Y lo del partido por el tercer lugar, espectacular, ¿no?
1: El marcador de béisbol era pizarra.
0: Claro, ¿no? Y cuando ves el primer tiempo, 4-0, 1-0, dices, caramba, esto está definido y se acabó, y Inglaterra va a golear, y resulta que Francia regresa y Mbappé aparece, y después sí, una pizarra de béisbol en tierra beisbolera, ¿no? Estaban los Yankees y los dos.

0: bueno, se fue en Miami. Pero divertido, esos partidos que sí, me parece que no deberían de jugarse, pero me parece que lo tomaron bien los dos equipos, ¿no? Salieron liberados, salieron sin presiones, salieron a jugar y al final termina siendo un partido que resultó agradable para el público.
1: Sí, y mira.
0: Y con mucha calidad,
1: fíjate,
0: ¿eh?
1: Y fíjate que Francia salió con un poco más de titulares que Inglaterra.
0: Sí.
1: Inglaterra sacó casi un equipo alternativo.
0: Suplente, en el... los fue metiendo conforme fue avanzando el partido.
1: Y porque Tomás Tuchel dije, les voy a dar la oportunidad de jugar a los que...
0: Kane, por ejemplo, estuvo totalmente fuera de la convocatoria, pero el caso de Bellingham que entra al final y que te enseña, para mí... Pues Bellingham de lo mejor en esta Copa del Mundo, ¿eh? En el caso de Inglaterra me quedo con Bellingham y con Gordon, que Copa del Mundo.
1: Sí, esto te iba a decir, ¿no? Respecto a lo del premio al mejor jugador del torneo, yo me acuerdo mucho del 2010 cuando lo ganó Diego Forlán y se quedó con el cuarto lugar.
0: Sí, sí.
1: Creo que ahí es donde de repente se cuestionó un poquito a la FIFA, pero bueno, de ahí fuera lo han manejado así ya desde hace dos mundiales aproximadamente, han cambiado un poco esa dinámica.
0: Lo del portero no hay duda.
1: No, lo del portero no. Mira, al final de cuentas.
0: Estuvo Bocinha, el mismo Dibu, que sigue demostrándonos que con la selección argentina es muy importante. Pero sí me parece que el permitir un solo gol es algo de llamar.
1: Te voy a decir una cosa para que veas el nivel que tuvo Cabo Verde. Con España empató 0-0. Y con Argentina, que fue el otro
0: lo
1: finalista,
0: lo llevó a tiempo extra.
1: O sea, sí. ¿Ves nada más el nivel que le trajo Cabo Verde?
0: Y se habla, ¿no? Por ahí he leído que existe la posibilidad de que tengan un partido contra la selección mexicana en el Estadio Azteca un poco más adelante, ¿no?
1: Un poco más adelante. Digo, también está la posibilidad de con Inglaterra en Wembley. O sea, creo que hubieron muchas cosas que se marcaron como tendencias en esos partidos
0: el,
1: que hubieron.
0: El México-Inglaterra en Wembley sería bueno, sería interesante empezar el proceso, Rafa.
1: Se nota que hay un cariño enorme por los ingleses a los mexicanos. Digo, cuando fue Chicharito con Manchester, fue un jugador relevante en cuanto a ser famoso.
0: El mismo Raúl general, Jiménez, ¿no? Lo ha hecho en los últimos años. Edson en su momento, ¿no? O sea, sí. Y ahora el trato que se le dio a Inglaterra, ¿no? O sea, en México fue... Simplemente no les llevamos serenata como los ecuatorianos. Y ellos terminaron agradecidos por lo que vivieron en México, ¿no? Entonces, al final termina este torneo. Muchas cosas positivas. Me parece que esa crítica de los 48 equipos al final nos gustó a todos.
1: Sí.
0: Digo, lo del 64 me parece exagerado, pero todos entendemos que el mercado chino y el hindú son muy importantes para la FIFA y va a buscar Infantino que por ahí califiquen esos dos países, entonces vender más derechos de televisión, etcétera, etcétera. Pero me parece que al final los entretuvimos, fueron casi 40 días de buen espectáculo, Aldo, y repito, al final termina uno ganando uno de los favoritos y termina la carrera de varios grandes, ¿no? Ya no veremos a Cristiano en Copas del Mundo, ya no veremos a Leo en Copas del Mundo, a muchos más ya no los veremos, Aldo, pero me parece que al final somos privilegiados de haber vivido esta época con grandes futbolistas y con los que vienen, ¿no? Porque ahí vienen las nuevas estafetas y ahí vienen las nuevas figuras.
1: Sí, oye, ya salió el ranking de la FIFA.
0: ¿Y en qué quedamos?
1: Noveno lugar.
0: En el noveno, como acabamos en el Mundial.
1: Y Cabo Verde encima de Uruguay.
0: Fíjate, ¿no? Eso es vergonzoso para la gente uruguaya, pero bueno. Sabemos cómo se manejan los rankings de FIFA, pero después de la Copa del Mundo.
1: Mira,
0: entonces México queda en la misma posición que terminamos el Campeonato Mundial, porque ya la estadística final, México termina en el noveno sitio del.
1: Sí,
0: del
1: porque encima fue el mejor rankeado de CONCACAF, porque Estados Unidos está en 12º lugar.
0: Es correcto. Se queda así. Pues ahí está, y ahora esperar 4 años en este Mundial del Centenario. Justamente será en el 2030. Hay que recordar que la primera Copa del Mundo fue en 1930 en Uruguay. Entonces, de ahí esta idea de que la ceremonia inaugural sea en el centenario de Montevideo y luego haya un partido cruzando el Río de la Plata en Buenos Aires, hay otro partido en Asunción, Paraguay, en toda esa zona de Sudamérica, y de ahí ya entonces trasladarse a la península ibérica, España, Portugal y al norte de África con Marruecos en un mundial que será. Si este fue largo, el de allá, hablando de distancia, y todavía con la duda si serán 48 o 64.
1: Oye, ¿tú crees que Infantino llegue para ese mundial?
0: En edad está joven, ¿no?
1: No, pero para como presidente
0: la
1: de la FIFA.
0: La cosa es que hay que ver si lo. Mira, le está dejando mucha lana a la FIFA, mi estimado Aldo, y no creo que estén peleados con la lana los tipos, ¿no? El asunto es que ojalá ya no se deje influenciar por la política, ¿no? Y porque evidentemente en los últimos 3 mundiales, en Rusia con Putin, en Qatar con el jeque y ahora en Estados Unidos, particularmente con el señor Naranja, pues se vio que.
1: Yo creo que ya también a Rusia le tienen que. es quitar eso ya, al final de cuentas. Ucrania sí está jugando eliminatorias, con todo lo que está pasando en Estados Unidos, era como para que también, y al final de cuentas, pues obviamente no se los vas a quitar.
0: Es correcto, es correcto.
1: Digo, Estados Unidos no se los va a quitar, obviamente. Con Irán sí lo pensaron, pero pues, ¿dónde queda la balanza ahí también en la situación? Digo, es un tema polémico, y como tú dices, es mezclar lo deportivo con lo político.
0: Que desde la época de Blatter, pero ya con Infantino descarado, repito, afortunadamente al final, y no porque no me hubiera gustado ganar Argentina, si Argentina ganaba hubiera sido con toda justicia, pero quitando ya todas estas polémicas que se armaron, absurdas, me parece, muchas de ellas, pues qué bueno que ganó España su segundo título de Copa del Mundo. Se mantiene Brasil como el máximo ganador con 5, luego viene Alemania, Italia con 4, Argentina con 3, y luego España, que ha alcanzado a Uruguay. Con 12 Copas del Mundo. Por primera vez en 16 años gana España esta Copa, y estaba el rey Felipe. Y bueno, pues enhorabuena a mucha comunidad española, que en la Ciudad de México algunos españoles y otros mexicanos que nada más querían echar relajo fueron a las Cibeles a celebrarlo. Pero enhorabuena. Fíjate que me quedé pensando, hay una película muy buena de no me acuerdo cómo se llama el actor que hacía el doctor Autista. Una película de un robo que ocurre en España. Voy a tratar de traer el nombre la próxima semana. Que es una película en la que el robo lo perpetran justamente en el día de la final del 2010. Entonces, mientras todo España estaba...
1: El robo a Casa Moneda.
0: Esa es muy buena película. Para que la vean, porque...
1: Con Freddy Gilmore, ¿no?
0: Espero que no haya pasado algo similar ayer, porque esa película es extraordinaria, en la que planean un robo espectacular. Se lo recomiendo a Joshua. Y resulta que es durante la final,
1: pasó
0: que
1: la
0: todo
1: real,
0: España, ¿no?, está distraído con la final de Sudáfrica, y estos aprovechan para hacer un robo espectacular.
1: Sí, me acuerdo. No lleva mucho tiempo que salió, pero sí fue con este actor Freddy Gilmore. Vámonos a una pausa, y enseguida regresamos con el siguiente bloque. Estamos en Los Haces del Deporte.
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0: Bien, amigos, ya estamos de regreso en los Haces del Deporte a través de Radio Cultural Ayuntamiento por el 105.9 de su FM. Saludos. Ahí tenemos algunos comentarios, algunos mensajitos. Saludos a la más buscada de Cancún, a la Cris Vaz, que siempre está al pendiente de los programas. Ella también está los viernes.
1: Entonces ya no la busquen, la encuentran oyendo el programa de Aldo.
0: Sí, no le tengan miedo, búscala sin ningún problema. Saludos a la gran Cris. Pepe, pues, con todo lo que pasó del Mundial, no sé si a mucha gente se les olvidó, estaba el pendiente, pero también arrancó la Liga MX.
1: Bueno, es que no es que se nos haya olvidado, Aldo, es que solamente a la Liga Mexicana se le ocurre empezar el torneo en plena recta final del Mundial, pero ya sabemos que en nuestro México lindo y querido, el fútbol se maneja con, literal, con lo que se juega con los pies, es un auténtico desastre, cómo se manejan las cosas aquí, pero bueno, entendiendo que viene la, ¿cómo se llama?
0: La LISCOP,
1: entonces hay que parar el torneo, y entonces mañana va a jugar el Toluca y el Cruz Azul sus partidos de la siguiente fecha, porque el domingo tienen el campeón de campeones metido, también hay un calzador en medio de la competencia, pero bueno, ya arrancó ganando la América, al Querétaro, con un gol casi al final de Violante, pero bueno, gana la América, gana el Cruz Azul en su inicio de torneo, los Pumas son goleados en casa, sí, las Chivas caen como locales también ante el Toluca. Me dio mucho gusto ver a Jorge Díaz Price como el centro delantero titular jugando los 90 minutos. No tuvo participación, pero, o sea, en cuanto a los goles se refiere, pero ahí está Jorge,
0: sí, no,
1: metido en la cabeza de Mohamed, siendo un hombre importante de este equipo. Sabemos todos que Paulinho es el dueño de esa posición, pero bueno, ahí apareció Díaz Price jugando 90 minutos más, llegando ya a 50 partidos en primera división en fase regular, más 2 de liguilla, pero ya cumplió el medio centenar de partidos en primera división, tomando en cuenta lo que hizo con León y lo que ha venido haciendo con Toluca, pero ya arrancó Aldo, ganó el Puebla en el clásico, en los viernes botanero, le ganó a Jaguares, a Juárez 1-0, regresó al Atlante, mi estimado Aldo, cayendo ante el Necaxa 2-1.
0: Sí, mira, me gusta decir ya desde hace un par de torneos que de la jornada 1 a la jornada 3 todavía son partidos de pretemporada.
1: Es correcto, señor.
0: Los equipos todavía.
1: Pero no, la América ganó y no lo había hecho el torneo pasado.
0: Sí, pero hasta ahorita no han lanzado refuerzos. Ganaron, que fue bueno.
1: Sí, nos faltan refuerzos a la América.
0: No han lanzado más que el técnico, ¿eh? No ha habido.
1: Al señor Almada, que va a ayudar mucho a la América. Es un gran técnico.
0: Que desde que me tocó ver en el CAX Atlante, ver en el escenario Atlante, era una alianza de liga de expansión todavía.
1: Es correcto.
0: Digo, ya es oficial.
1: Miguel Herrera no sabe dónde se metió.
0: Sí, no. Digo, ya te hicieron oficial lo de Ospina, ¿no? Lo del arquero colombiano, pero sí falta un atacante con más experiencia, un mediocampista
1: está
0: con
1: el hobby.
0: Más experiencia.
1: Todavía juega el
0: no estuvo ni convocado en el partido.
1: Pero todavía está, ¿no?
0: Todavía está
1: como jugador activo, es increíble. Pero bueno, ahí está. Lo de Israel Tello no jugó, no porque sea malo, no porque no haya sido convocado. Israel Tello estará viajando ya esta semana, sí, a Santo Domingo, República Dominicana, con la selección mexicana que va a participar a partir del próximo viernes 24 en los Juegos Centroamericanos y del Caribe en Santo Domingo, República Dominicana. Ahí estará Irra Tello, el cancunense. Así es que por lo pronto el único que arrancó es Jorge Díaz Price. Esperemos que por ahí algún muchacho que venga en fuerzas básicas, algo, levante la manita y por ahí aparezca. Pero por ahora son nuestros dos representantes en la primera división. Y ya se acerca la Liga Femenina, ahí vamos a tener un poquito más.
0: Sí, un poquito más de variedad del estado de Quintana Roo, pero
1: incluso
0: sí.
1: Incluso hay una chica que está ahorita con Pumas y que estuvo en estos juegos de pretemporada. Vamos a ver si tiene chance.
0: Si tiene chance, ¿no?
1: Se me olvidó el nombre en este momento.
0: Oye, es cierto que decía lo de Jorge Díaz Price, ¿no? Como se ha vuelto una pieza fundamental en el esquema del Turco Mohamed, ya titular indiscutible.
1: Que hoy me platicaban cómo es que llega Díaz Price al Toluca. Yo no sabía, a ver si tú me ayudas, que el hijo de Mohamed jugó en el Cancún FC. ¿O?
0: Shair Mohamed, sí.
1: Jugó en el Cancún FC. Entonces, aparentemente él tenía ya algún hoy es el auxiliar del Turco. Entonces, él tenía ya algún parámetro de Díaz Price, y por ahí un amigo de ambos en una conversación con el hijo de Mohamed le dijo, oye, pues está Díaz Price ahí.
0: Se quedó con la relación, porque no le tocó ser compañero con Díaz Price, pero sí había esa cercanía, ¿no?
1: Y un amigo mutuo, un amigo de los dos, fue el que le dijo, oye, pues ahí está Díaz Price. Y fue a raíz de ahí, sí, fue el hijo del Turco el que le dice al papá, pues aquí está este muchacho, y es que lo llevan ahí.
0: Y mira, está haciendo su chamba el hijo del Turco, ¿eh?
1: Yo no me acordaba que jugaba, usted sabe, jugaba muy poquito, porque no le tengo mucha memoria. No.
0: La carrera del hijo del Turco como futbolista fue fugaz, Pepe. Fue,
1: okay,
0: debutó con Monterrey contra la América en un partido en la Azteca que lo expulsaron a los segundos de haber entrado por una falta con Miguel Ayun, que no lo pudo rebasar en velocidad.
1: ¿Y aquí con las iguales qué hizo?
0: No hizo no, absolutamente
1: nada. Ok, por eso digo que no lo tenía en la memoria.
0: ¿Qué te gusta? Creo que uno o dos partidos lo vi jugar nada más y entrando de cambio.
1: Pero le platicaron esa historia, entonces.
0: Pero se queda con los contactos. Claro. Una relación.
1: Sí, y porque te digo que es un amigo mutuo, es el que le dice al hijo de Mohamed, oye, ahí está
0: Jorge, mira. Algo acertado que hizo el hijo del Turco. Eso quiere decir que sí se está preparando en esta carrera y está chavo. Correcto, que es lo bueno, ¿no? Correcto, que está chavo, se está preparando. Correcto. O sea, creo que es bueno esa parte. Pero sí, igual no sentía que era por allá, pero sí me hacía medio familiar el asunto porque dice, sí, jugó el hijo del Turco acá, ¿no?
1: Bueno, existe esa. Entendemos que las amistades ahí están en el fútbol. Hoy lo vemos con Pioneros de Cancún, que ahí me sigue brincando. Y le mando un saludo a Dani Arreola y a toda la gente de Pioneros. Que por cierto, nunca nos llegó un boletín, tuvo uno que investigar los nuevos técnicos, pero bueno, ya sabemos que la jefatura de prensa Pioneros está totalmente desfasada. Pero bueno, lo de Gerardo Castillo, ¿no? Que a mí me tocó narrarlo con el Atlante, porque él fue parte de aquel equipo campeón del Profe Cruz. Y luego, Gerardo Castillo, pues coincide con Dani Arreola en el Atlante. Entonces hay una relación, hay una amistad, se conocen de mucho tiempo atrás. No quiero decir que por eso haya elegido Dani Arreola a Gerardo Castillo, pero finalmente lo conoce y lo trae ahora para dirigir el equipo de Premier. Me llama la atención que sí suben a Pepe Mercado, pero como auxiliar. Vamos a ver cómo le va a Pioneros en este nuevo intento, porque bajo la administración de Dani, pues ha pasado Víctor Téguez, ha pasado Larchi Salas, ha pasado Alejandro Pérez, y los resultados han quedado muy lejos de lo que se espera con Pioneros. Vamos a ver ahora con este proyecto con Gerardo Castillo, que toma el equipo, y a lo que voy es eso, ¿no? Las relaciones, las amistades, pues sí, también te van llevando a poder tener chambas, y vuelvo a lo mismo, no me consta que por eso sea Gerardo Castillo el técnico, pero es alguien al que conoce Dani Arreola desde la época que fue futbolista con Atlante, ¿no?
0: Sí, mira, yo lo veo por el lado de que, ok, te traigo a ti, pero yo tengo a alguien que te puede apoyar mucho, que conoce bien al equipo al 100%, como es el caso de Pepe, ¿no? Yo hubiera abogado por Pepe.
1: Yo también.
0: Bueno, como decisión, no creo que ha madurado como técnico de manera contundente.
1: Y creo que era el proceso idóneo, ¿no?
0: Era el proceso idóneo. Digo, yo me acuerdo cuando recién lo contrataron, apenas recibía su título como entrenador, venía de dirigir inferiores, tenía su escuelita, creo que con la tila de Nido Águila, uh-huh, y todo lo demás. Y fuimos viendo cómo empezamos a hablar junto con los jugadores que le tocó crecer en generación.
1: Claro.
0: Y bueno, decías, creo que a veces te complica la situación con el equipo Liga Premier, que ¿por qué no darle esa oportunidad? Y lo llegó a hacer en un par de partidos y lo hizo bien, sí, con la Liga Premier, ¿no?
1: Y de salvar los éxitos a Gerardo Castillo, su nuevo proyecto que tienen los Pioneros con este entrenador. Vamos a ver, porque sí, Pioneros dejó mucho a deber el último torneo de Liga Premier, quedó fuera de cualquier opción de calificar, y vamos a verlo ahora, ¿no? Porque, por ejemplo, el caso del Inter, pues ellos mantienen la continuidad con José Luis Trejo al frente del equipo. Pero bueno, simplemente enlazando todo lo que de repente te puede dar el fútbol en este tipo de relaciones, y ahí está el asunto de la primera división, que ya arrancó, y repetimos, arranca bien. Mañana hay dos partidos, mañana se adelanta el juego de Toluca Pumas, que Pumas, vaya, va a sufrir sin Efraín Juárez, Aldo. Me parece que ya haber encontrado una identificación futbolística con Efra, no es mal técnico Solari, metió al Pachuca liguilla, pero vamos a ver cuánto.
0: Oye, le, pero qué mal partido contra Pachuca.
1: Terrible, terrible.
0: Mala exhibición, ni dónde verle a Pumas.
1: No, terrible, terrible. Entendiendo lo que tú dices, ¿no? Pumas finalmente fueron los equipos que terminó hacia el final, jugó la final del torneo, tiene un cambio de técnico, seguramente va a irse adaptando y va a mejorar en la competencia. No esperemos un torneo como el anterior de Pumas, pero debe de mejorar, pero sí fue un desastre. Entonces mañana juega Toluca Pumas, Cruz Azul, no recuerdo contra quién juega el día de mañana, ahorita te lo platico, pero se adelantan esos partidos porque el próximo sábado en la Bombonera de Toluca va a jugarse el partido de campeón de campeones, Cruz Azul Puebla, mañana juegan. Se van a adelantar estos partidos, Aldo, para el día de mañana, porque el sábado allá en el Nemesio 10 juegan el campeón de campeones del ciclo futbolístico 2025-2026, Toluca Cruz Azul.
0: ¿Dónde va a ser? ¿En Estados Unidos?
1: No, va a ser el Toluca.
0: Ah, mira,
1: va a ser
0: vaya.
1: Va a ser el Nemesio 10.
0: Gracias, sí. Al fin.
1: Según lo que yo veo aquí, va a ser en el Nemesio 10. Que no me lo cambien. Según la información que nosotros tenemos aquí, el juego es en el Nemesio 10 de Toluca, a las 12:30 del día. Fíjate, un horario medio extraño. Pero bueno, seguramente entonces puede ser que vamos a esperar al final. Aquí lo tengo yo programado para Toluca, pero vamos a esperar.
0: Menos mal, Mikel Arriola, ¿no? Menos mal, pero Todavía no te salvas, ¿eh? Porque está el tema del ascenso y el descenso. No.
1: Mira, lo que hace el Cancún FC me parece, también vimos una carta de la UDG, vi varios equipos, caramba, es una tomada de pelo. Se había dicho ya que el TAS había resuelto que sí, entonces estos cuando regresaron dijeron sí, vamos a hacer ascenso y descenso, y resulta que siempre no. Es una falta de respeto y a mí me preocupa mucho el futuro de las Iguanas. No sé cuánto vaya a aguantar. Porque en la carta lo dice, ¿no? Estamos siguiendo y vamos a buscar por todos los medios llegar a Primera División. El problema es cuáles son todos los medios, Aldo. Y el problema es, o sea, todos los medios sería adquirir una franquicia. El problema es el estadio, porque el pretexto que ha puesto la liga es que no cumplen con los requisitos para jugar Primera División. Cuando para mí es un absurdo, este estadio, si bien es cierto que ha tenido ahora su jacuzzi, que su zona no sé qué, que la fregada, es el mismo estadio donde jugó el Atlante en Primera División.
0: Cuando fue campeón Atlante.
1: El mismo estadio.
0: Cuando fue campeón, Aldo, de Concachampions, fue campeón de Liga
1: el
0: MX.
1: Mismo estadio. Entonces no me vengas con que ahora ya no puede ser estadio de Primera División, por el amor de Dios.
0: Sí. Y aparte ha venido a jugar la selección femenil mayor. Tú dime, ¿qué tanto no quieres de requerimientos para un estadio de Primera División? Que para mí es absurdo para empezar.
1: Absurdo,
0: ¿eh?
1: Absurdo.
0: Ve la Liga Española como equipos de hasta 7,000 personas juegan, claro, en Primera División, porque pues ganaste la forma legal, no
1: por
0: hay
1: supuesto,
0: de otra.
1: Por supuesto, incluso juegan Copa del Rey. Bueno, hay equipos de la Champions de esos países, por ejemplo, ese equipo de Dinamarca no tiene tampoco un estadio muy grande y juegan Champions. O sea, aquí realmente es absurdo. Hablas de Cancún, una ciudad que tiene aeropuerto, que tiene hoteles, que tiene todo para poder ser Primera División, que ya lo fue por un espacio largo, porque el Atlante que estuvo aquí 7-8 años jugando Primera División en Cancún. ¿Cuándo desciende?
0: Estuvo 7 años.
1: 2014 desciende. 7 años jugando Primera División. Es realmente absurdo lo que dice, o sea, los pretextos que ponen. Y vamos a ver cuánto le da al señor Luno para seguir invirtiendo su lana en un proyecto que no va a ningún lado, ¿no?
0: Sí, y mira, tienen razón y se entiende. Porque ellos, ¿a qué juegan a competir entonces?
1: ¡Claro! Y tiene equipos en España, y el equipo de España tiene equipos en España, tiene equipos en otros países del mundo, y hablaba Giovanni Solazzi que creo que compraron otro, iban a comprar otro equipo, no sé. Pero aquí las condiciones, el Cancún FC siempre llegó apostando a la Primera División, y deportivamente lo habían logrado, de no existir este reglamento absurdo, lo habían logrado hace varios años. Sí. No sé si hubieran durado en la Primera División o no, pero deportivamente el Cancún FC ya se había ganado su lugar.
0: Y digo, Atlante ya está, pero Atlante también se lo había ganado tiempo.
1: Claro,
0: atrás.
1: Atlante lo había ganado también deportivamente, pero también pesa mucho más el nombre Atlante que el nombre Cancún FC, vamos a ser realistas, si piensas en que a quién regresa a Primera División, ¿no?
0: Pero
1: y luego lo pusieron con el clásico más antiguo de la peli.
0: Y luego que en algún momento, si llega a pesar más la billetera de Cancún FC, pues va a tener que ceder la liga.
1: Por supuesto.
0: Una franquicia que tenga problemas.
1: Pero digo, y hay varias. Está el Puebla, por ejemplo, y está, no sé, Juárez no creo, porque Juárez la ha metido lana en los últimos años, pero bueno, vamos a ver, Aldo, vamos a ver, pero a mí ese argumento de que los estadios no cumplen requisitos, por el amor de Dios, ese estadio ya fue de Primera División, incluso se jugó una, dices tú, con una final de liga, aquí se jugó la final de liga, aquí se coronó el Atlante, aquí vino el que era presidente de la Primera División en ese entonces a entregarle el trofeo al Atlante.
0: Sí, digo, insisto, es absurdo lo que tratan de hacer.
1: Absurdo.
0: Y mira, ahora sí todos los equipos están sumando. Creo que también es muy importante.
1: Claro.
0: Digo, el año pasado.
1: Porque repito, es una tomada de pelo.
0: Sí, es una
1: se
0: toma
1: supone
0: de pelo
1: que iba a ser ya este ciclo futbolístico.
0: La verdad, una total ridiculez. Por eso de repente los equipos dejan de invertirle.
1: Claro.
0: Si te das cuenta, ya no traen a exjugadores de Liga MX que ya no tienen cabida en Liga MX, pero que tuvieron buena carrera. Ya no los traen. ¿Por qué mejor traen de la misma liga? Porque ¿para qué invierto y me esmero si no puedo ascender?
1: Por ejemplo, el mismo Cancún FC, en su momento trajo a Gallito Vázquez y vaya, funcionó. Hoy están trayendo muchachos muy jóvenes, incluso con sangre argentina, ¿no? Para colocarlo, el Cancún FC me parece que hace bien también en eso. Traigo jóvenes y al rato los vendo, ¿no? Como ocurrió con un Yanke, como ha ocurrido con otros
0: futbolistas. Se fue esa bala, ¿no?
1: Entonces me parece que ese es lo que acaba de pasar con el boliviano. Entonces a eso hay que apostarle ahora con el Cancún FC, a tratar de generar muchachos que puedas vender y ver en qué momento se abre esa ventanita para poder acceder a lo que Cancún desea desde hace mucho tiempo, que es Primera División, y poder estar a la altura de lo que está Tigres en la Liga Mexicana de Béisbol y lo que está el Calor en la Liga Nacional de Baloncesto, es decir, en la máxima categoría de sus respectivos deportes.
0: Que por cierto, me hubiera gustado ver más a Christopher Andrade con el Caxa. Lo sentí medio titubeante, ¿no? Como que medio nerviosón.
1: Es normal, pero bueno, ya está ahí en la Primera División, y ojalá tenga suerte. Y repetimos, Israel Tello estará jugando con el Necaxa en cuanto termine su participación con la selección en los Juegos Centroamericanos y del Caribe.
0: Perfecto. Vámonos a una pausa más. Enseguida regresamos con el último bloque. Estamos en los Haces del Deporte a través de Radio Cultura Ayuntamiento.
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0: Bien, amigos, ya estamos de regreso en Los Haces del Deporte en este último bloque. Pepe, pues vamos a dar un giro pues a la información. Vaya que hubo una, fue una semanita pesadita en Estados Unidos, aparte de lo del Mundial y todo. Platicábamos previo a ello y ya ocurrió lo que fue el Home Run Derby, el Juego de las Estrellas.
1: Un espectáculo, ¿eh? Me gustó el nuevo formato, me gustó el que ya no presiones tanto al jugador con un cronómetro, que sea, ¿no?, una cierta cantidad de turnos. Mi gallo me quedó mucho a deber, un ataque a Murakami fue un desastre para mí, pero lo de Jordan Walker espectacular, ¿no? El joven novato, el joven de los Canales de San Luis, le gana el ídolo de casa, ¿no?, a un Kyle Schwarber que es un demonio al momento de pegar la pelota. Qué regreso tuvo Jordan Walker, porque en su último home run justamente da el batazo en su último turno y eso le permite alargar turnos al bat y termina por quedarse con el título Jordan Walker, primer jugador de los Canales de San Luis en ganar un home run derby. Y bueno, pues ahí quedó en la orilla Kyle Schwarber, se le veía su cara desencajada, él quería ganar en casa, pero termina Jordan Walker por ser un gran espectáculo, un hombre nuevo en cuanto a los campeones del Home Run Derby, ¿no?
0: Y la gente se metió de lleno, ¿no? Creo que lejos de
1: la abuchaba, el pobre Jordan
0: lejos
1: Walker.
0: Lejos de que se desmotivara, se motivó.
1: No, la gente en Filadelfia es brava, es durísima en cualquier deporte, ¿eh? Con los Phillies, con los Sixers o con las Águilas, es un público muy, muy complejo. Y al día siguiente, pues la Liga Americana termina por blanquear a la Liga Nacional, 4-0 la victoria del joven circuito. Y bueno, pues ahí está esta edición del Juego de las Estrellas en Filadelfia. Mucho tuvo que ver el 250 aniversario de la independencia de los Estados Unidos para que fuera Filadelfia la sede, una plaza importantísima con los Phillies que están jugando buena pelota, y bueno, pues ahí está el Juego de Estrellas, y se reanuda la temporada y se reanuda además con una serie atractivísima. Nueva York, justamente en el epicentro de la fiesta futbolera, pues llega la serie entre los Yankees y los Dodgers. Apareció la lluvia por ahí el sábado, la serie se tuvo que
0: programar
1: con doble cartelera el domingo, pero los Dodgers siguen siendo dominadores. Los Yankees terminan por ganar la serie y los Dodgers, no hay quien los frene, Aldo. Puedo ya garantizarte que están calificados, le sacan más de 14 juegos al segundo lugar de su división. Dodgers va a estar ahí y Dodgers vuelve a ser el gran favorito para el tricampeonato en Grandes Mayores. Yo no veo a los Yankees ahorita para competir las Dodgers en una posible serie mundial.
0: No, y con un Aaron Judge en el hospital, mucho más, ¿no? Creo que. Y por cierto, tu ídolo, Bellinger, ¿no? Se llevó el MVP del Juego de las Estrellas.
1: Es buen pelotero.
0: Pero la verdad
1: Buen pelotero, mi Cody Bellinger.
0: Pero la verdad es que no solamente es Cody Bellinger en los Yankees. Tienen que aparecer más jugadores y la realidad es que no ha sido de esta manera.
1: Y ahí están las Rayas de Tampa, ¿no? Que calladitos. Todas las temporadas las rayas dan de qué hablar en esa división. El año pasado no les alcanzó, fue Toronto el mejor, pero siempre ese equipo, y me da mucho gusto porque ahí está Jonathan Aranda y está haciendo bien las cosas, pero ese equipo de Rayas siempre es un dolor de cabeza para esa división la Liga Americana, ¿eh?
0: Sí, precisamente, ¿no? Creo que ha sido una campaña muy complicada para los Yankees.
1: Que ahí están, y digo, yo creo que los vamos a ver en postemporada, ¿no?
0: Pero va a ser muy, muy, muy complicado, ¿no? Que como para, fíjate, que te lo imagines, una serie mundial totalmente.
1: Están
0: difícil
1: a juego y medio las Rayas de Tampa, ¿no? Pero Tampa está en primer lugar, en una división que parecía sería de Toronto, que se ha caído, lamentable. Esa es la cosa, ¿no? Equipos como Toronto, que el año pasado llegaron a la serie mundial, hoy están arrastrando la cobija. Nos da mucho gusto ver a dos catchers mexicanos ahí, pero por eso a Dodgers le tienes que reconocer, porque Dodgers se ha mantenido en lo más alto año con año y cada año buscan ser mejores. Toronto fue flor de un día en apariencia, porque hoy otra vez ocupan
0: ¿otra vez?
1: El último lugar y están además a 10 juegos y medio de las Rayas. Las Rayas es líder en la división este de la Liga Americana, Yankees a juego y medio, y luego vienen las Medias Blancas de Chicago con Murakami, que ha sido fundamental en una división también muy peleada. Cleveland está a un juego, Minnesota está 4 en el oeste, la gran batalla que trae Rangers y Marineros con Houston, que ha levantado y que ahí está también peleando en la división más mediocre de la temporada, porque el primer lugar tiene 50-49 en ganados y perdidos. En la Liga Nacional está el mejor equipo de las mayores, que son los Dodgers, 63 victorias, pero ahí vienen están los Cerveceros de Milwaukee, otro mercado chiquitito como el de Tampa, Aldo, pero que también año con año los Brewers están ahí arriba. En el este, son los Bravos de Atlanta, pero ahí están los Phillies de Filadelfia pegados. Son los equipos contendientes, ¿no? Lo de Milwaukee es realmente llamar la atención. Está un juego abajo de los Dodgers en el standing global. O sea, un mercado pequeño, un equipo que no tiene quizás el arrastre de otros, pero que siempre también es competitivo al lugar.
0: Sí, desde la temporada pasada, la temporada pasada con mucho más silencio. Se aventó una muy buena temporada del equipo de cerveceros.
1: Tienes razón, porque ahora ya fue un equipo que calificó y entonces lo tienes en el parámetro para que la división central otra
0: vez sea de ellos. Pero extraño de que decías, no va a pasar lo mismo que la temporada pasada, ¿no?
1: Digo, son equipos que ya al momento del playoff, cuando se topan con los grandes, se suelen caer. Pero la temporada de los cerveceros es otra vez fantástica.
0: No, sí, sí. Creo que llama mucho la atención porque creo que si te lo imaginabas incluso antes del inicio de temporada del año pasado... No veías algo.
1: O
0: no,
1: y todavía nos quedan dos meses, ¿no? Todavía nos queda, los 10 días de julio, 11 días de julio, nos queda agosto y nos queda septiembre. Y es aquí donde vamos a ver qué equipo es el que tiene más arrestos. Vamos a ver si los Yankees pueden recuperar gente lesionada. Vamos a ver si los Dodgers son capaces de mantener su nivel. Su división la van a ganar, fíjate. Dodgers le saca a su más cercano perseguidor, que son los sorprendentes Diamondbacks, 11 juegos y medio. A los Superpadres de San Diego, que se esperaba mucho de ellos, están a 13 juegos y medio, ya con marca perdedora. Los Mets de Nueva York no pueden levantar, siguen siendo el peor equipo de toda la Liga Nacional. En fin, ahí, bueno, los Rockies le ganan, pero sí han sido temporadas muy complicadas. Y por eso repito, así como me parece que en las ligas mayores sí veo más claro un posible tricampeonato de los Dodgers que en la Liga Mexicana, y no porque los Diablos no estén haciendo las cosas bien, llevan 13 victorias consecutivas los Diablos Rojos del México, pero ahí está Tijuana y creo que ahí están más parejos. Si llegan a una final, Diablos-Tijuana está mucho más pareja que el que se enfrente a un posible Dodgers en una serie mundial hipotética.
0: Sí, no, qué dominio de los Dodgers de Los Ángeles, ¿no?
1: Y espérate porque van a hacer movimientos. Por ahí van a reforzar más al equipo hacia el final de la temporada.
0: ¿Eh? Es que es un equipo que no se queda abasto.
1: Sí.
0: No se queda abasto. Si gano la Serie Mundial este año, el siguiente, es que siento que me faltó acá.
1: Sí, no, y ahorita hacia la recta final, no dudes que por ahí Dodgers haga algún movimiento que todavía lo haga más fuerte.
0: Sí, no, y todavía más, ¿no? Y creo que es amplio el dominio de los Dodgers en grandes ligas desde los últimos 2 años. Es más que un hecho. Creo que los demás equipos sí tendrán que mediar, especialmente a los Yankees. Si se han quedado atrás en los últimos años, ahí está mucho más atrás.
1: Y
0: están
1: tuvieron quedando su gran chance hace 2 años, ¿no? En esa Serie Mundial, en ese juego 5, donde todo estaba para que los Yankees ganaran, y resulta que el señor Gerrit Cole se le olvidaron los fundamentos maravillosos de este deporte. El que terminó pagando el precio y pagando los chivos expiatorios fue Rizzo, que fue el que corrieron cuando él hizo lo necesario. El señor Cole no corrió y bueno, pues ahí cambió la historia de aquella Serie Mundial. Rápido, Aldo, porque mañana tenemos Garra Tigre, mañana hay showcase, así es que mañana tendremos Garra Tigre. Lo de los Tigres, qué cierre. Hoy Tigres otra vez está fuera de postemporada por una centésima. Tigres está fuera de playoff. Una centésima tiene a Tigres fuera de playoff, pero Tigres está un juego en el tercer lugar. Es increíble cómo está este cierre. Están apretadísimos ahí todos. Diablos, 13 victorias consecutivas, va a ser campeón, va a ser el primer lugar de la zona sur. Los Olmecas, vaya serie el fin de semana. Son juegos de 9 entradas, son 27 entradas las que normalmente juegas en una serie. Tigres y Olmecas jugaron 42, algo que no ocurría desde el 2005. ¿Por qué 42? Porque el viernes jugaron 18 entradas. El partido terminó a las 2 de la mañana con 40 minutos tiempo de Quintana Roo. Fueron más de 6 horas de juego y Tigres ganó ese partido. Tigres ganó el sábado en juego normal a 9 episodios y Tigres pierde ayer por un wild pitch. Con la casa llena en la entrada número 15, 42 entradas, lo que ha sido, lo que Tigres está jugando esta temporada. Pero está tan cerrado el asunto que, repito, hoy Tigres está fuera por una centésima. Diablos es líder, Diablos es el primer lugar, va a pasar en primer lugar. Olmecas de Tabasco es segundo. Me parece que Olmecas va a depender mucho lo que ocurra a partir de hoy en Puebla, que es el equipo que le sigue para que Olmecas termine en segundo lugar de la división. Pero viene lo interesante. Puebla está en tercer lugar a 12 juegos del primer lugar. El equipo de León es cuarto a 12 juegos del primer lugar. Oaxaca es quinto a 12 juegos del primer lugar. Campeche es sexto a 13 juegos del primer lugar. Y Tigres es séptimo a 13 juegos del primer lugar. Es decir, entre Tigres y Pericos, que es tercer lugar, hay un juego de diferencia. Un juego de diferencia. Tigres en este momento es séptimo porque Tigres tiene 39.37.513. Campeche es sexto, 38.36.514. La próxima semana, exactamente de hoy en 8, arranca una serie de 5 partidos entre Tigres y Piratas. Y hoy empieza una seguidilla para ti. Mañana empieza para Tigres una seguidilla de 14 juegos consecutivos sin días de descanso ante equipos directos de postemporada. Mañana enfrentas a Oaxaca, que Oaxaca te saca un juego en el standing, allá en el Yuba. El fin de semana vienen los Pericos, que te sacan un juego en el standing. El lunes que entra vienen los Piratas para 5 juegos, que estás empatado con ellos y te sacan 1/100 de porcentaje. Y terminas esta seguidilla en Veracruz, que es el equipo que viene atrás de ti a 2.5. Juegos importantísimos. La clave es ganar series, Aldo. No te preocupes en barrerlas. Ganar series. Tigres ha ganado 6 de sus últimas 7 series. Tigres ha sabido ganar series. La única que se perdió fue contra Diablos. Entonces hay que tratar de mantener ese paso y buscar ganar la serie a Guerreros. La última vez que Tigres enfrentó a Guerreros, Tigres los barrió. Aquí, es cierto, en Cancún, pero Tigres barrió a Oaxaca. Entonces, esta serie es clave. Vaya final de temporada que estamos teniendo. Si se queda Tigres afuera, tenemos que reconocer el gran esfuerzo que se ha hecho. Es una temporada muy apretada, pero yo sigo confiando en que Tigres se pueda meter. Son fundamentales estos partidos porque la última serie es contra Diablos otra vez. Entonces, hay que tratar de ganar estos partidos, Aldo, que arrancan mañana en Oaxaca. Ya estaremos la próxima semana platicando.
0: Perfecto. Sí, hay que platicar mucho de ello porque sí se va a poner muy interesante la cosa. Con eso nos vamos a despedir, Pepe.
1: Vámonos.
0: Agradecer a toda la gente que nos estuvo acompañando a través de las redes sociales, a través del 105.9 de su FM. Nos estaremos viendo el próximo lunes. Ahí seguiremos platicando con todos ustedes sobre cómo va el panorama de la Liga MX, toda la Liga Mexicana de Béisbol y demás. Así que nos vemos en la próxima. Que la pasen bonito.
1: ¡Y olé!
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3: Son las 5:58.
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9: Buenas tardes, esta es una cápsula informativa de RCA Noticias. La Secretaría de Ecología y Medio Ambiente ha confirmado que se ha recolectado hasta el momento más de 86 mil toneladas de sargazo, siendo Playa del Carmen el municipio más afectado con más de 31 mil toneladas, incluso por encima de Benito Juárez, que acumula más de 20 toneladas. El resto de la recolección se distribuye entre Puerto Morelos, Tulum, Otompe Blanco, Isla Mujeres, Cozumel y Lázaro Cárdenas. Más información en una hora.
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10: Hola, ¿cómo están? Me da muchísimo gusto saludarlos y darle la bienvenida a una nueva emisión de La Reu, la voz joven. El espacio donde siempre encontramos un buen tema para platicar. Hoy quiero pedirles un favor. Durante la próxima hora olvidemos un ratito del tráfico, del trabajo, de la escuela, de todos los pendientes y hagamos algo diferente. No necesitas hacer maletas, no necesitas hacer pasaporte, ni siquiera salir de donde estás, porque hoy vamos a viajar, pero con la imaginación. Y sí, ya sé lo que algunos están pensando. ¿Cómo que vamos a viajar por radio? ¿De qué se trata? ¿Qué clase de plantita me van a traer? ¿O qué? No, nada de eso. Porque justamente... de eso se trata. Lugares que conocemos sin haber estado nunca. A veces por una película, por un anime, por un videojuego, por una caricatura, por una fotografía, o simplemente porque escuchamos hablar tanto de ellos que un día nos entra la curiosidad. Hoy nuestro destino está a miles de kilómetros de Cancún, pero seguramente ya forma parte de tu vida más de lo que imaginas. Tal vez por la tecnología que usas, por la comida que has probado, por la música que has escuchado o por alguna serie que viste hace poco. Así que sean bienvenidos al vuelo de La Reu con destino a Asia. Así que abrochen el cinturón porque vamos despegando. Y sí, así como escuchaste, un viaje por Asia sin salir de la radio. Así que mira, vámonos primerito. Para comenzar este viaje, no podíamos despegar con cualquier canción. Así que, aunque nunca hayas escuchado K-pop, estoy casi seguro de que esta la conoces. Porque fue uno de los temas que ayudó a que millones de personas voltearan a ver a Corea del Sur desde una perspectiva completamente diferente. Así que suban el volumen, porque esto es Dynamite de BTS. Cosa que fue utilizada para el show del medio tiempo de la gran final de España contra Argentina, obviamente. Y es que, en lo personal, fue uno de mis shows favoritos, claro. Hay que decirlo, estuvo bastante bueno, incluido con el de Shakira. El otro no estuvo tan mal, ¿sabes? Pero se lo pudieron haber ahorrado. Y el de los Muppets, créeme que no fue de mis favoritos. Opinión personal, claro. Ya lo saben. Así que vámonos con esto de BTS y volvemos, que estás en La Reu.

Ya estamos de regreso en la REU y nuestra primera escala es Corea del Sur, un país en que en los últimos años ha conquistado al mundo de muchas maneras. Y no solamente por el K-pop, también por su tecnología, su gastronomía, sus series y una cultura que ha despertado la curiosidad de millones de personas. Pero empecemos por la música. Si hace 20 años alguien hubiera dicho que grupos coreanos llenarían estadios en México o en América Latina, probablemente muchos habrían reído. Hoy pasa exactamente lo contrario. Los boletos para algunos conciertos se agotan en cuestión de minutos. ¿Y sabes qué es lo más interesante? Que detrás de todo ese éxito hay años de preparación. Muchos artistas pasan por un entrenamiento muy intenso donde aprenden canto, baile, actuación, idiomas e incluso cómo desenvolverse frente a las cámaras. Es decir, antes de convertirse en estrellas, pasan años preparándose. La verdad, se necesita mucha disciplina. Y es, mira, similar, ¿alguien vio la serie de Victorious? Algo así, más o menos, tal vez una escuela para artistas. Eso así, más o menos. Así que mira, pero Corea del Sur también tiene cosas muy curiosas. Por ejemplo, es famoso por sus cafeterías temáticas. Y cuando digo temáticas, no me refiero a un lugar con una decoración bonita. No. Allá existen cafeterías de gatos, de perros, de cómics, de videojuegos y hasta

pudieran abrir una cafetería temática aquí en Cancún, ¿de qué sería? Yo creo que una de videojuegos tendría muchísimo éxito, aunque también me imagino a más de uno diciendo, no sé, voy un ratito y saliendo cuando ya apagaron las luces del local, ¿no? Aunque también me imagino a más de uno diciendo, me voy a quedar solo un rato, ¿no? Y se van terminando, van saliendo cuando ya apagaron las luces del local, ¿no? Van cerrando la cortina y es más, hasta ayudan a limpiar, ¿no? Vámonos. Otra cosa que suele llamar la atención de quienes visitan Corea del Sur es el cuidado que muchas personas tienen por los espacios públicos. No significa que sea un país perfecto, porque ningún lugar lo es. Pero sí, existe una cultura muy fuerte de cuidar las calles, los parques y las estaciones de transporte. Y eso me hizo pensar que, al final, mantener limpio un lugar no depende solamente, pues obviamente, del gobierno, ¿no? Le echamos la culpa siempre de que no, que esos de la yunta no trabajan, tienen todo sucio, pero oye, también es cosa de los que vivimos aquí. Son pequeñas acciones que parecen insignificantes, pero cuando todos ponen de su parte, hacen una diferencia enorme. Mira, tú puedes contribuir con el simple hecho de no dejar tu basura, o sea, donde quiera que estés. Por ejemplo, mundial, la final que fue el Food Fest aquí en Malecón Tajamar, yo estuve partícipe ahí, de hecho estuvimos haciendo enlaces para Radio Cultural Ayuntamiento, y te voy a decir una cosa, el ayuntamiento se la rifó dando sueritos, eso sí, cajas de suero sabían, o sea, les faltó hielo, nada más, pero mira, la intención de que te mantengas hidratado a pesar del calorón, ya con eso es suficiente. Y te voy a decir una cosa. Había gente que se la tomaba, apretaba la botella y la dejaba tirada literalmente hacia un lado. O sea, no existe la vergüenza en estas personas. Porque es tu basura. Y la, no creo yo, mínimo, conozco gente que tira su basura, pero como que se esconde, ¿no? ¿Sabes qué? Déjalo en donde nadie lo encuentre. Pero estos brothers, no, lo ensucian, lo terminan y lo tiran aquí, al ladito, donde están ellos de pie, ¿no? Así que, pues yo solo pienso, qué mala onda que esto tenga que ser así. Porque bueno, al final del día, pues esto es el cuidado de todos. Todos les damos este cuidado, ¿no? Así que, ¿qué te parece? Ya que estamos hablando de uno de los países que revolucionó la música en los últimos años, es momento de escuchar a otro de los grupos más importantes del K-pop. Ellas son Blackpink. Y esta canción seguramente la has escuchado en redes sociales, en algún video o incluso sin darte cuenta. Suben el volumen y seguimos viajando. Escuchamos How You Like That.

0: Seguimos en la Reu, la voz joven. Gracias por seguir con nosotros en este recorrido por la cultura asiática. Y algo que me gusta mucho de viajar, aunque sea con la imaginación, no hay presupuesto, es que descubres que hay muchísimas formas distintas de vivir y que todas tienen algo interesante que enseñarnos. No sé si te ha pasado de pronto aquí mismo en Cancún, ni siquiera necesitas viajar, ¿eh? Aquí mismo en Cancún, sales, das tu vuelta ahí por zonas lejanas, tipo, no sé, Prado, Cielo Nuevo, oye, y te das cuenta de que es otro mundo. Te podría decir, es otra ciudad. Digo, formamos parte de la misma ciudad, Cancún, pero tú cruzas por allá y ves, tienen sus propias plazas, sus propios súper, sus propios todos. No dependen de nosotros, no ocupan venir aquí al centro, ¿sabes? Ellos tienen su propia vida, su propia manera de vivir. Y eso es algo que al menos yo cada vez que paso por allá, ¿no? Lo pienso y digo, órale, qué padre. Mira, ya estamos a punto de irnos a un corte de estación. Discúlpame, el tiempo es un poquito breve, es un poquito corto. Y yo quiero agradecerle muchísimo a mi queridísimo César Rodríguez, que está en la presión técnica de este programa, amigo. Muchísimas gracias. Y ya con esto nos vamos a ir a un corte de estación y regresamos a tu programa La Reu, que hoy estamos de viaje conociéndole un poquito de la cultura asiática. Y empezamos con sus musiquitas que honestamente están un poco pegadizas. Así que vámonos a un corte de estación y volvemos.
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0: Ya estamos de vuelta en La Reu, La Voz Joven. Gracias por seguir viajando con nosotros. Espero que hayas disfrutado la primera escala, porque ahora sí, llegó el momento de visitar uno de los países que más curiosidad despierta en todo el mundo, Japón. Y fíjense, qué curioso. Muchas veces pensamos en Japón y lo primero que se nos viene a la cabeza son los videojuegos, el anime o los trenes bala. Y sí, todo eso existe, pero también hay muchísimas costumbres que para ellos son completamente normales y que para nosotros resultan sorprendentes. Por ejemplo, cuando visitas una casa en Japón, lo primero que haces es quitarte los zapatos antes de entrar. No es una regla escrita ni nadie te va a regañar inmediatamente, simplemente es una forma de mantener limpio el hogar y demostrar respeto por el espacio de la otra persona. Imagínense aplicar eso aquí después de un aguacero en Cancún. Más de uno evitaría andar trapeando por la tarde, ¿te imaginas eso? Ya sabes que el lodazal que se arma en la casa, de pronto la tierra que hay en el patio o en la calle mismo, pues los zapatos, todo eso, y se humedece y dentro de la casa, ¡qué barbaridad! Y por eso así es como se respeta el espacio de otra persona, ¿no? Luego de pronto uno llega de visita, tienes que quitarte los zapatos. Yo en mi caso, yo te diría algo así como de, no sé, los zapatos, el pantalón, la playera, la ropa, todo completo, quítatelo total. Hay confianza. Bueno, dejémosle eso al gatito volador, pero ahorita vamos a comportarnos, ¿qué te parece? Y mira, hablando de respeto, hay algo que siempre me ha llamado muchísimo la atención. Los trenes japoneses son famosos por su puntualidad. De hecho, cuando alguno llega con un retraso de apenas unos minutos, las empresas suelen ofrecer disculpas a los pasajeros. Imagínense eso aquí, que el camión llegara exactamente a la hora que dice, no sé, sus horarios de salida, las bases. Creo que más de uno revisaría dos veces el reloj pensando que algo anda raro, ¿no crees? Siempre decimos, el chofer anda con prisa. Oye, creo que lo está esperando su mujer en la casa, por eso le pisó, alguna cosa así. Digo, a veces van lento, otras veces van muy rápido. Uno ya no sabe, oye, uno ya no se puede confiar. Ya no sé ni qué decirte, ¿eh? Ahora tampoco se trata de decir que todo es perfecto, ¿eh? Cada país tiene sus propios retos y problemas, pero siempre es interesante observar esas pequeñas costumbres que hacen diferente a cada lugar y preguntarnos qué podríamos aprender de ellos. Porque viajar también sirve para eso, para descubrir nuevas ideas. Y es una de las cosas tan interesantes que a mí me gusta y disfruto un poco de cada vez que se arma un mundial, ¿sabes? Y esta vez tuvimos la fortuna de que fuera aquí en México. Le tocó ahora a tierras extranjeras conocer costumbres de México. No sé qué te parezca o cuál sea la costumbre más curiosa que tú imagines que haya conocido un extranjero. No sé, yo diría las taquerías a medianoche. Eso es algo muy característico, ¿eh? Y buenísimo, por cierto. Apoyemos a todas las taquerías. ¡Qué favor nos hacen! Oye, y mira, ya que hablamos de Japón, hay una tradición que me parece de las más bonitas. Se llama Hanami, que se pronuncia algo así como Hanami. Consiste en reunirse con amigos o con familia para admirar la floración de los cerezos, conocidos como Sakura. Y mira, cuando llega la primavera, miles de personas salen a los parques, llevan comida, platican y simplemente disfrutan del paisaje. Lo interesante es que esas flores duran muy poco tiempo, así que también representa lo importante que es disfrutar los buenos momentos mientras están presentes. Y la verdad, creo que esa idea nos vendría muy bien a todos. A veces estamos tan ocupados pensando en lo que sigue que nos olvidamos de disfrutar lo que estamos pasando hoy. Una tarde con familia, una salida con amigos o incluso un café tranquilo puede convertirse en recuerdos muy valiosos sin necesidad de hacer algo extraordinario. Y hablando de momentos que se quedan en la memoria, vamos a escuchar una de las canciones japonesas más exitosas de los últimos años. Incluso si no entiendes la letra, estoy seguro de que su melodía te va a transmitir algo. Ellos son Oficial Hey Dandies, algo así. Bueno, se pronuncia aproximadamente Official Jigay Dandies, algo así, más o menos. La verdad es que estaba medio complejo, ¿sabes? La cultura japonesa, esto lo escribí en japonés, no lo estoy sabiendo leer, ¿sabes? Me está fallando ahorita mi cultura japonesa. Y pues esto es Pretender, y regresamos en tu programa La Red.

0: Seguimos en la Reo y ya que estamos recorriendo Japón, quiero contarles otro dato que me pareció increíble. Seguramente han visto esas máquinas expendedoras donde compras un refresco o una botella de agua. Bueno, en Japón hay millones de ellas distribuidas por todo el país. Puedes encontrarlas prácticamente en cualquier lugar y venden mucho más que bebidas. Algunas ofrecen café caliente, té, helados e incluso comida preparada, ¿eh? Es tan común verlas que forman parte del paisaje cotidiano, ¿sabes? Como, por ejemplo, aquí vas, cruzas y ves, no sé, un arbolito o ves estas casetas telefónicas que a lo mejor ya no funcionan, ¿verdad? Pero pues ahí están de pronto decorando el paisaje o letreros de autobuses o alguna cosa así. Imagínate que en lugar de letreros, señaléticas de tránsito o alguna cosa así, hayan máquinas expendedoras, ¿te imaginas? Hayan, perdón. Porque no me perdonan ni una aquí. Bueno, ¿qué te parece ahora, mi queridísimo, si nos vamos a un corte de estación y regresamos? Porque pues ahora sí que el tiempo pues se nos va corriendo y esto me preocupa un poquito porque tenemos demasiadas cosas por decirte y no te estoy diciendo todas, ¿eh? Pero antes de irnos al corte de estación, quiero dejarte la recomendación. Y fíjate una cosa, ya que estamos viajando por el mundo, la recomendación de esta semana es: atrévete a conocer algo nuevo de otra cultura. No necesitas comprar un boleto de avión ni gastar una gran fortuna saliendo del país. Puedes, por ejemplo, escuchar una canción en otro idioma, prueba un platillo que nunca hayas comido, busca una película producida en otro país o aprende una palabra nueva. En cuanto a las películas, mira, es muy curioso las películas de películas hindú, por ejemplo. ¿Has visto Batman? ¿Cómo hicieron a Batman hindú? ¿Sabes? Está muy diferente. Y luego se la vuelan con sus superpoderes y cómo hacen las cosas, ¿sabes? Eso está medio raro. Así que mira, a veces basta un pequeño paso para descubrir algo que termina convirtiéndose en una nueva afición. La curiosidad siempre abre puertas. Quédate con eso, porque nosotros nos vamos a un corte de estación y regresamos, que estás en la Reu.
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5: Ya estamos de vuelta en La Reu, la voz joven. Y gracias por seguir con nosotros en este viaje. Si apenas nos acompañas, hoy decidimos recorrer Asia sin salir de la radio, déjame decirte. Descubriendo algunas costumbres, lugares y curiosidades que nos recuerdan que el mundo es muchísimo más grande de lo que a veces imaginamos. Y antes de regresar a casa, todavía nos queda una última escala. Y nuestro destino ahora es Singapur, un país pequeño en tamaño, pero enorme cuando se trata de innovación. Seguramente has visto fotografías de un lugar lleno de árboles gigantes iluminados por las noches. Parece un escenario de ciencia ficción, pero es completamente real. Se llama Gardens by the Bay, un enorme parque donde la naturaleza y la tecnología conviven de una manera impresionante. De día ya es espectacular, pero cuando cae la noche se encienden las luces y el lugar parece sacado de una película. Y eso me hizo pensar en algo. Muchas veces creemos que para sorprendernos necesitamos ir muy lejos, cuando en realidad todos los países tienen algo especial que ofrecer. Lo importante es mantener la curiosidad, porque cuando dejamos de sorprendernos, también dejamos

una gran naturaleza muy extensa, así que aprovechalo. Ni siquiera tienes que viajar tan lejos, con que vayas un par de kilómetros más para allá, ya estás conociendo otra cosa. Digo, la belleza de lo Cancún, de lo que es ser cancunense, se basa principalmente en las playas, en los centros turísticos, ¿sabes? En la cultura maya que hay, el Meco, por ejemplo, o algunas estructuras históricas de las culturas antiguas, ¿sabes? Esto es algo que vale la pena visitar y no es que tienes que ir tan lejos, ¿sabes? Incluso playas los fines de semana gratis por el camión de la ruta mar. Oye, aprovechalos, ¿no? No hay así en todas partes, ¿eh? Nada más eso te voy a decir. Así que mira, aprovechemos un poquito el tiempo y vámonos ahora sí a decirte sobre... Me puse a pensar, ¿sabes? En algo. Muchas veces creemos que necesitamos ir muy, muy lejos. Y te lo digo, aquí en Cortito tienes muchísimas cosas para visitar, muchísimos eventos. En los camiones incluso hay códigos QR para que tú veas todos los eventos que organiza el ayuntamiento. Pero mira, hablando de Singapur, es conocido por uno de los lugares más limpios del mundo, ¿eh? Gran parte de eso tiene que ver con la cultura de cuidar los espacios públicos, como te decía. También depende de todos, no solo del gobierno. Y más allá de las reglas, existe la idea de que si un lugar es de todos, entre todos, hay que conservarlo. Y la verdad es que esa es una costumbre que yo sí me traería a México. La verdad, te lo estaba comentando. Qué barbaridad de costumbre tiene aquí algunas personas, ¿eh? No por quemar a nadie, pero sí dejan mucho de qué desear, ¿eh? Y mira, ahora te quiero hacer una pregunta. Si pudieras traer una sola costumbre de cualquiera de los países que visitamos hoy, ¿cuál sería? La puntualidad de Japón, las cafeterías temáticas de Corea, el cuidado por los espacios públicos o simplemente esa curiosidad por conocer cosas nuevas. Piénsalo un momentito, porque pues a veces una pequeña costumbre puede cambiar por completo nuestra forma de ver el día. Y no necesitas que sea impuesto por ninguna autoridad, ¿sabes? Esto lo puedes imponer por ti mismo. Yo quiero adoptar esta cultura. Conocí a una niña ahí medio

ante un saludo, ante lo que sea, lo cual mucha gente lo podría ver como algo extraño, pero en la cultura japonesa se ve como respeto, y mientras más te inclines es más respeto. Eso es algo curioso, ¿sabes? Así que mira, vamos ahora sí a, ya que estamos llegando a la final de nuestro viaje, vamos con una canción que seguramente escuchaste en todos lados hace algún tiempo y que sigue transmitiendo una energía muy fresca. Ellas son 50-50 y es

ya casi aterrizamos, pero después de despedirnos, quiero dejarles una pequeña dinámica. El reto de esta semana es muy sencillo. Durante los próximos días, hagan una cosa diferente. Escuchen una canción en otro idioma, prueben un platillo nuevo, vean una película hecha en otro país o aprendan una palabra que nunca habían escuchado antes. No importa cuál sea, lo importante es salir un poquito de la rutina. Incluso yo te recomendaría ver alguna película de las que tanto te gustan, tu película favorita, vela en otro idioma. Subtitulado, obvio, no lo vas a entender. O bueno, a lo mejor sí, ya te la sabes de memoria, ¿no? Pero escucharla en otro idioma y valorar el trabajo tanto de los actores de doblaje como de los actores regulares, que bueno, son los mismos actores que hacen la voz, ¿no? Pero oye, es un arduo trabajo y además te sales un poquito de esta rutina de verlo todo traducido al español, ¿no? Porque mira, viajar no siempre empieza cuando compras un boleto de avión. A veces empieza cuando te atreves a descubrir algo que antes ignorabas. Y quién sabe, tal vez hoy empezaste escuchando este programa pensando que Asia estaba muy lejos y que ahora resulta que ya tienes ganas de conocer alguno de estos lugares, ¿no? Así que mira, vamos a cerrar este viaje y elegí una canción muy especial. Sí, ya sé que los Beatles no son de Asia, ¿verdad? Pero esta canción tiene algo que me encanta. Después de un recorrido lleno de descubrimientos, que transmite esta sensación de volver a casa con una sonrisa, con nuevas ideas y con ganas de seguir explorando el mundo, vamos a escuchar Here Comes the Sun de los Beatles. Y pues nosotros ya nos despedimos, ya se gastó el tiempo, ni modo, esto ya se acabó el viajecito, tienes que llegar a casa en algún momento, ¿sabes? Se acaba el presupuesto, tienes que regresar a Cancún. ¿De qué se trata? Y bueno, es momento de aterrizar, el viaje se gasta. Solo espero que hayas disfrutado de este viajecito tanto como yo lo disfruté de prepararlo. Y pues hoy comprobamos que conocer otras culturas no significa dejar de valorar la nuestra. Al contrario, nos ayuda a entender que el mundo está lleno de personas, costumbres e historias diferentes y que siempre podemos aprender algo de ellas. Sí, si al terminar este programa te quedas con ganas de probar un platillo asiático, escuchar más música en otro idioma o simplemente buscar en internet alguno de los lugares que te mencionamos hoy, entonces se cumplió la misión. Y espero que lo hayas disfrutado y yo te agradezco que me hayas permitido acompañarte en esta hora de programita que a mí me encanta darte un lugar, un espacio donde tú puedas venir y relajarte, escuchar algo fuera de tu rutina y pues hacerte feliz, nada más, eso es todo. Así que nosotros nos vamos y nos vamos a estar viendo el próximo lunes, pero recuerda, puedes ver a mi lado esquizofrénico en las mañanas. miércoles de 9 a 10 de la mañana, incluso hacemos transmisión en Facebook. Creo que nunca había promocionado La Mañosa en este espacio, así que mira, programa La Mañosa, en donde es un espacio muy sucio, lleno de perversiones y lujuria y adulterio y muchas cosas que ay, ay, ay. Al menos mi lado bueno en este programa. Aquí soy un niño bueno, aquí yo no, nada que ver, nada que ver. En ese programa tú puedes ir, escucharme, verme, conocerme, lo que tú quieras hacerme. Ay, se me sale un poquito, perdón. Pero sí, nos podemos ver también el miércoles si tú tienes ganas. Nos vemos entonces el próximo lunes y quiero mandarle un saludito a mi queridísimo César Rodríguez. Gracias amigo, también a mi queridísimo Alfredo López, el que más le brilla esa cabeza bella, mi queridísimo amigo. También a Carlitos Briseño, gracias por ayudarme en la grabación, amigo. Y a mi queridísimo Don Jorge Vidal. ¡Qué varón! Ese sí es un varón, ¿eh? No las porquerías que hay en casa. Así que mira, yo me despido. Saluditos también a mi queridísima Fer Cascalona y a todos los que estuvieron escuchando el programita. Perdónenme si no leí comentarios, si no leí mensajitos en cabina. Discúlpenme, es un programa grabado, no se molesten. Pero nos vemos la próxima semanita. ¡Bye!

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1: Son las 6:57.
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